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4: Veo una bandera en la hinchada de Cabo Verde que dice en inglés: y las pequeñas ilusiones, sueños grandes, sueños grandes. Nos rehusamos a pensar en perder. Bueno, por ahora, en 90 o más de 90, como se está jugando en el fútbol de estos tiempos, han conseguido empatar nada más y nada menos que contra el vigente campeón del mundo. Y yo miro las pantallas gigantes y veo mucha gente de Argentina sonriendo y disfrutando. Por eso cada vez más me atrevo a pensar que las tribunas ya no están hechas de futboleros, solo están repletas de mayoría de futboleros. Diego. Y los jugadores.
5: Empató con España, empató con Uruguay, empata con Argentina. Nadie daba un peso por este equipo.
4: Es cierto.
5: Ha sido extraordinario, ¿no?
4: Sí, Javier.
6: Recordemos que al haber tiempo suplementario se puede hacer un cambio más.
4: Sí, señor. Cada equipo tiene la posibilidad de una modificación. Ha movido la pelota. La selección de Cabo Verde está en marcha. El primer tiempo de los tiempos extra. Empataron 1-1 en los 90. La tiene Borges. Se la va a López. Siempre con su esquema que no se toca. Hablo del de Cabo Verde. Los cuatro del fondo. Un mediocampista parado delante de ellos. Después otra línea de cuatro. Y quien va de punta, que en este caso va a terminar siendo Elio Varela. La terminan, el libramiento. Elio Varela está abierto por el sector de la izquierda. De hecho, está esperando la pelota y se la van a tirar a él. Y la recibe Varela a la altura del banco de suplentes de su propio combinado. Y este espera, que viene tocando hacia atrás para Borges. Borges, que va saliendo con López. La recibe Pico López. Lo va corriendo Julián Álvarez. Y el pelotazo largo para libramiento. Buscándolo a libramiento. Se va por un costado. Hay lateral, Alex, para la selección argentina.
5: 30 minutos que van a ser de infarto, ¿no? Que pasarán quizás muy rápido para Argentina, muy lento para el equipo de Cabo Verde. Pensando en la tanda de penales, dos arqueros que, bueno, a Dibu lo conocemos, a Bocinha lo estamos conociendo. ¿Qué pasará? Ojo, todavía falta mucho tiempo.
4: La viene a buscar Julián. Muestra algo del movimiento que le pedía Burro al equipo. Centro de Molina al medio. Rechazaba Pico con una pifi y se va al córner. Hay tiro de esquina para la Argentina. Porque no pudo despejar como pretendía Pico López.
7: Sí, decía la pifia, tuvo varias pifias, pero le salieron bien, esta salió en un córner. Y Cabo Verde como que teniendo la responsabilidad de ganar, tenía la pelota, terminaron un pelotazo, pero Argentina volvemos, ¿no? Julián Álvarez se ve que no se recuperó, no es el mismo que conocemos. Y Argentina tiene que redoblar los esfuerzos, sobre todo, remangarse y tratar de ganarlo de cualquier manera, a como dé lugar.
4: Le pega Leo en el tiro de esquina, el cabezazo que buscaba Tagliafico, la pelota la recibe Lisandro Martínez, le dio gol. ¡Gol!

0: gol argentino, lo hizo el de Gualeguay de Entre Ríos. Gritalo, burro, gritalo, porque fue Lisandro Martínez. Apareció por detrás de todos, durmió la pelota para su pierna zurda, le pegó para clavarle en el ángulo superior izquierdo del marco defendido por Bocinia, que no tuvo reacción. Y Lisandro, como si él fuese un atacante con esas virtudes, puso la pelota donde quería, y en el momento en que la selección argentina sucumbía porque Cabo Verde le pegó un flor de susto, pasa a ganar el campeón del mundo. Argentina 2, Cabo Verde 1.
1: Lisandro López, el gualeyo de Gualeguay, convierte este gol y había dado el pase a Messi en la apertura del primer gol. Y bueno, en un centro que pasó de largo, le queda para pararla con la panza y define el primer palo, que estaba difícil, alto el primer palo, y convierte el gol, que ojalá le dé la tranquilidad para convertir otro más y definir el partido.
0: Es lo que están revisando.
2: Hay una revisión de un posible offside cuando sí. Peina
3: a cuando cabecea McAllister, hay un jugador de argentino que está posiblemente en posición adelantada. A ver, lo están revisando.
0: Gracias, no, querido listo. Javier, porque tenemos a usted que tiene ese ojo de halcón, que es un deleite, porque nos ayuda, nos saca de todas las cosas que nosotros no vemos y que también algunas no conocemos. Pero por suerte contamos con su apoyo. Y se viene Cabo Verde. Y si algo necesitaba este apático seleccionado argentino el día de hoy, era conseguir un gol temprano, Alex.
2: Sí, ahora hasta Scaloni se activó, está cerquita ahí. Nadie se esperaba que sufriera tanto la Argentina. Nadie se esperaba que este Cabo Verde pueda plantarle cara a un equipo que realmente es el campeón reinante y con un gran jugador como Messi. Pero bueno, esto todavía arrancó la segunda, el primer tiempo extra con ese gol. Y que se va a activar todo.
0: Se viene Cabo Verde, correr. Monteiro le abrió por el sector de la derecha para Semedo. Se la devuelven a Monteiro. Levanta la vista, mete el cambio de frente hacia la ubicación de Deroy Duarte, el autor de la igualdad para Cabo Verde. Y ahora Elio Varela, que la cachetea hacia atrás, la juega por lo bajo hacia la derecha. López Cabral la domina. López. López que va saliendo con Pina. Y Pina que vuelve a distribuir. Interesante jugador este Pina. Cuando aparezca la pelota, cómo va distribuyendo el fútbol. López Cabral con el centro al medio, se desvía y córner. Había pegado el Alex y tiro de esquina. Le pertenece a Cabo Verde, Alex.
2: Sufre Argentina, ¿no? Ahora la gente se activa un poquito para apoyar, porque estaban muy callados. El miedo te congela. En este caso ya respira un poco Argentina, la gente se conecta y esperemos que el fútbol también se conecte.
0: Le va a pegar López Cabral. Se mueve en el área Borges, que va por detrás de todos. Espina, cabezazo al córner otra vez en esta oportunidad de Nico González. Tiro de esquina, la segunda oportunidad, burro, que tiene el seleccionado de los Tubarão Suiz.
1: Se sacó un peso de encima convirtiendo el segundo gol. No se tiene que relajar, este equipo va a ir por el empate. Y la nota argentina, que está como cansada, y la duda que generó todo el segundo tiempo le está pesando.
0: Le pega López Cabral la pelota al primer palo, no podía Alexis tener el taco, sí, Pico López, y se vuelve a ir al tiro de esquina. El balón enviado por Enzo. Hay córner para Cabo Verde, no puede sacar la selección argentina, Alex, la pelota del área.
2: Sí, otro tiro de esquina, casi la conecta de lleno en el taconazo que lanza Pico López. Iba a ser un golazo si es que esa pata entraba, ¿no? Pero atento la selección de Argentina, sufriendo, pero bueno, está en su área todos los jugadores de Argentina.
0: Tercer,
2: hasta Messi.
0: Tercera oportunidad para López Cabral. Vinieron hacia atrás para Elio Varela. La toca para Steven Moreira. Rebota la pelota en la espalda de Julián Álvarez. Y ahora mete Enzo y la lleva Julián. Y si cambia de ritmo puede meter en problemas a Cabo Verde. Lo persiguen cuatro a Julián Álvarez, que toca en retroceso para Enzo. Hacia el medio del campo para que la reciba Messi. Le pone paños fríos al avance, retrocediendo la pelota para Tagliafico, que a su vez se la da Paredes, que en dos tiempos tiempo toca para Lisandro Martínez, el autor del segundo tanto de la Argentina. Estamos caminando al minuto 98 ya de partido, es decir, estamos en el octavo minuto del primer tiempo de los extras. Un poco más tranquilo, Burro, me imagino.
1: Un poquito nomás, Diego, estoy un poquito, porque la veo la selección que está como cansada, si bien juega el mismo ritmo pausado, pero la veo cansada, sin resoluciones buenas. Y falta bastante para terminar el complementario este.
0: La va llevando la Argentina con Enzo. Toca en corto otra vez hacia atrás para Paredes. Paredes que se la da a Tagliafico. Se la duerme a Leandro. Leandro que pone en funcionamiento el GPS. Mira para el frente, mira para la derecha, también para la izquierda. Y le cede la pelota a un Enzo que la cachetea para Nico González. A ras de piso se la cede a Julián. Julián para Messi, Messi para Julián, otra vez para Messi. Se acomoda, le pegó de zurda, rebota en Pico López por el cuerpo, Julián, le dio de derecha y rebota el balón para irse al córner. Termina pegando el López Cabral, tiro de esquina para la Argentina, Alex.
2: Ataca más con desorden, pero con ganas, ¿no? Y por lo menos se muestra eso, le agarra la pelota a Messi y le da otro ritmo, ¿no? Doble pared, termina con un gran remate en el gol del costado, ese jugador que Julián que choca primero y después el pelotazo en el costado derecho del jugador López.
1: Pero es el primer ataque tirando Paredes que hacen en el segundo tiempo y en el alargue, el primero solamente.
0: Esta es la Argentina que queremos ver, Burro.
1: Claro que sí, pero le pegó el golpe Cabo Verde, le pegó, le dolió, bastante le dolió.
0: Le va a dar de pierna zurda a Lionel, le acomodó en el cuadrante, se cierra la pelota, cabeceaba Alexis, desde la puerta de Lionel le mete Enzo, pero el balón rebota en Monteiro y se va por un costado. Hay lateral para la selección argentina y va a haber dos cambios en el combinado de Cabo Verde.
2: Se va de Roy Duarte, ingresa el número 9.
0: Gilson, vamos a decirle Gilson a Gilson Benchimol. Con el número 9 y se va de Roy Duarte.
2: Se va Kevin Pina.
0: Y se va Pina.
2: Y entra el número 16.
0: Entra con el 16, Yannick Semedo. Está Willy Semedo y entra Yannick. Bueno, Semedo entonces, los Semedo están en la cancha, acaba de ingresar Yannick Semedo. Veremos qué es lo que muestra este seleccionado de Cabo Verde ahora, seguido de largo Gilson. Buena respuesta del Cuti, la lleva Enzo, se aproxima al área, la pone para Nico, de primera toca mal al medio, para Julián Álvarez, que venía bien ubicado, con intenciones de poder definir, porque estaba de más de frente, y ahora la respuesta de Elio Varela, buena marca de Alexis, cuando había caminado la zona de los bancos de suplentes del seleccionado argentino, Alexis se la puntea afuera, Cabral que toca hacia Monteiro. Monteiro que levanta la vista, distribuye para Steven Moreira. Steven Moreira de primera se le deja atrás a Pico López. Ha hecho todos cambios, pero no ha movido la última línea el seleccionador bubista, Burru.
1: No, está buscando para adelante, Diego, como lo demanda el partido. Y en esto Argentina tiene que estar preocupado porque mete mucha gente en ataque y contragolpe no tenemos, salvo Julián. Y que Messi la duerma en los pies.
2: Sí, la verdad que en este momento lo que quiere Argentina es dormir el partido, porque un equipo, un rival que busca ser intenso, que con los cambios ha ganado proyección ofensiva y que atrás sigue siendo ordenado. Argentina trata de tener la pelota, pero no la tiene.
0: Ahora, yo hace rato que les quiero preguntar algo. Viene de jugar los últimos dos partidos en un clima ideal, 23 grados de temperatura, porque fueron partidos en el estadio de Dallas. La historia esta de la humedad y el calor de Miami puede haber perjudicado a este equipo, porque realmente hubo momentos que alarmaba, no levantaba las piernas.
1: Es que con los parates que hacían las agachadas, como que lo sintieron, sobre todo también la humedad, Diego. Vos sabés que esta ciudad tiene mucha humedad, mucho calor, pero yo creo que Argentina lo sintió, sí, más allá del componente psicológico con el empate y con un mal segundo tiempo, está ganando por la categoría solamente, ¿eh?
0: La pelota la tiene López Cabral, se la abre a Varela, se le mostraba en corto Gilson, sigue Varela, marca para dejarle por el fondo Leandro Paredes, al saque de meta que tiene que hacer el Cuti Romero, el Dibu Martínez para el seleccionado argentino, Alex.
2: Sufre, sigue sufriendo Argentina. Mientras no tengas la pelota vas a seguir esperando los ataques y los embates del equipo rival. Hoy, bueno, hoy sí la verdad que Argentina preocupa porque se enfrentó a un equipo que corre mucho, que toca la pelota y no se entrega.
0: La lleva Bocinia, la saca Bocinia, pelea Nico, no llega. Y toca bien López sobre el sector de Moreira. Allí descargaba con uno de los semedos que es Willy. Y Willy hace que el balón le llegue ahora a Yanek. La abren por el sector izquierdo para que avance a toda velocidad. López Cabral se la entrega en corto a Elio Varela. Se la deja otra vez a López Cabral. La pide en el vértice del área. Monteiro, Monteiro levanta a la vista, toca de primero otra vez abriendo el balón, Yanik Semedo enganchó López Cabral, está en el vértice del área, pegó, golazo. Se buscó en el partido sobre el vértice izquierdo del área de Argentina buscando su posición en ofensiva y en esta oportunidad enganchó de la zurda para la derecha y un marcador de punta izquierdo que domina como pocos el pie diestro, la cruzó y la depositó en el ángulo de la mano zurda de un Divo Martínez que se estiró pero no llegó. Golazo de Cabo Verde para empatar el partido, está ahora 2-2.
2: La verdad, increíble lo que pasa aquí. Descarados, hemos dicho que son muy descarados los jugadores de Cabo Verde. Ahora engancha hacia adentro a su pierna no hábil y le pega de derecha. Es un golazo de López Cabral. Y bueno, se suma al cambio. Molina estaba fundido, entra Montiel por Molina.
1: El gol de su vida hizo Cabral, el gol de su vida, hasta enganchó, eligió y eligió patearla ahí. Termina siendo un golazo, pero volvemos a la Argentina está pasiva, está sin ritmo, está sin confianza.
0: Sí, Javier.
3: Uno comprende la alegría hacer el semejante gol para López Cabral, pero eso, si eso no es festejo desmedido, entonces para la FIFA, ¿qué es festejo desmedido? Eso es amonestación.
0: Debió haber sido amonestado, es cierto, como dice el señor Javier Castrilli. Mientras la pelota la tiene Enzo, la descargan hacia atrás para Paredes, va Montiel, que entró al área, recibe de Paredes, la cabecea, en retroceso pide mano Messi. Y sigan pidiendo que el árbitro no marca. Y se viene, dicho sea de paso, salieron todos despedidos del banco de Argentina pidiendo una mano. ¿Cómo la vio, Javier?
3: No, para nada, absolutamente casual.
0: Levanta Katia García de igual México el cartel indicando que vamos a jugar tres más.
1: No quería ver la repetición.
3: Quería decir que todas las jugadas son revisadas por el VAR. No es que el árbitro tenga que pedir o... No, todas las jugadas son revisadas por el VAR, permanentemente.
2: Pero ni siquiera le pegan la mano, ¿eh? Le pegan el muslo de la pierna derecha. Ya en la repetición se ve, obviamente, en este instante todo lo que pueda hacer a favor de un equipo o de otro se va a reclamar.
0: La pelota a los pies de Cristian Romero, tocaba para Leandro Paredes. Nadie, absolutamente nadie en Argentina podía pensar que el partido se diera de esta forma. Y siguen buscando con pelotazos largos a Nicolás González, que gana en el área. Tocó hacia atrás, le queda Messi, tapó Bocinia, llega Simón Tiel y lo cierra justo López Cabral, el autor de un golazo. Y se viene la contra ahora de Cabo Verde, la pide larga Gilson, pasa por los pies de Monteiro, Monteiro se asocia con Elio Varela, se la tiene que dar.

0: Está Argentina noqueada, está como noqueada, sin resolución, sin fuerza, sin presión. Sorprendido del empate, pero no tanto, porque Cabo Verde hizo su mérito y Argentina, hasta Leo, después del gol, y erró, definió mal en tres situaciones de gol que para él son claras, ¿no?
1: Sí. Pero es lo que estamos diciendo, no se puede tener una Messi dependencia.
0: No, no.
1: Ya en alguna época se tuvo, se vivió de esa forma, se optó por ese sistema y así fue la historia. Terminó resultando al revés de lo que todos imaginábamos, soñábamos o anhelábamos. En esta oportunidad tampoco debería ser así. Y más allá de que este combinado le ha regalado enormes alegrías al público, cuando cabe decirlo, hay que dejar en evidencia que no tiene un buen partido como es el de hoy, y que Cabo Verde se agranda y toca la pelota Monteiro, se la duerme Elio Varela, lo atendieron, había infracción contra Elio Monteiro de McAllister, tiro libre y es para el seleccionado de Cabo Verde cuando se va a finalizar la primera parte.
0: Es que hay rendimiento en Argentina muy bajo, en general muy bajo de varios futbolistas de Argentina que no están a la altura en este partido.
1: Está reclamando Alex Aguinaga una amarilla.
2: Terrible, terrible. El Cuti Romero lo bajó a Monteiro. Salió de su posición, lo baja Monteiro, era amarilla. En todos lados era amonestación esa jugada.
1: Bueno, cierra el árbitro Drew Fisher. En la primera mitad van a cambiar de lado. Nosotros estamos viendo cómo sale despedido del banco Lionel Scaloni, que quiere hablar con sus hombres para ver si puede descifrar esta ecuación que le ha planteado Cabo Verde. Pero más que lo que le haya planteado Cabo Verde es que la Argentina no está bien.
0: No, para nada. En todo el partido convirtió por la categoría de sus jugadores, con el pase larguísimo de Licha Martín hacia Messi, que la baja como lo que es Messi y termina definiendo. Y el segundo gol de Argentina viene en un tiro de córner que pasa a todo el mundo y Licha le pega un fenómeno, pero después erraron muy gol. Y lo más preocupante es la actitud de Argentina, el lenguaje corporal de algunos jugadores. Vos lo ves que como que están derrotados, en el sentido de cansado y pensado para ellos que estén 2-2 jugando un partido alargue.
2: Es un equipo sin apetito.
3: Está en shock la selección y el estadio, porque todo el mundo está callado, no hay ese empuje también de la gente, como que están esperando también, como dice el burro, que se contagien un poco de lo que es esta selección argentina, que no se ha encontrado en todo el partido, ¿eh?
1: Pero
3: no.
1: Escuchemos lo que dice Javier, y tiene razón Javier, es un equipo sin hambre, es como
2: sin
1: que
2: hambre. Argentina está... perdió el hambre, perdió el apetito, es decir, se comió dos goles, pero por una se los comió obligados. Y no tiene más apetito. Es un equipo que no tiene movilidad, no tiene ambición, no tiene esa fogosidad y ese fuego que demostró en el Mundial de Qatar. Ha perdido eso, ha perdido ese brillo. Bueno, deberá encontrarlo.
1: Veremos qué es lo que sucede. Le quedan 15 al partido nada más. Y está empatado. Está 2-2 esta historia. Y veremos que puede llegar a mostrar. Lo que pasa es que hasta el momento se han jugado poco más de 105 minutos de fútbol y Argentina no mostró nada. ¿Por qué habrá que pensar que pueda llegar a verse algo diferente en estos 15 finales, burro?
0: Salvo que se ilumine de Messi y haga una acción individual, si no, está muy difícil, Diego. Está muy difícil. Y estos insolentes equipos de Cabo Verde, merecidamente, en este espacio está haciendo, lo hace jugar el último alargue de los 15 minutos, pero nunca se resguardó tanto y controló una gran parte del partido, el segundo tiempo y el alargue.
1: Bueno, vamos a ver la pelota, la selección de Argentina tocará el balón, Julián Álvarez se la cederá seguramente a Leandro Paredes. En marcha los últimos 15. Si termina empatado, iremos a la definición con remate desde el punto penal. Quien gane, obviamente, que avanza. No hay gol de oro por si alguno está distraído y todavía cree en aquella cuestión. La va llevando la selección de Argentina con Lisandro Martínez. La abre por la izquierda para Nicolás González. Tocó para Tagliafico. Tagliafico de primera jugó para Paredes. Paredes que levanta la vista, le observa el movimiento de Montel, que tiraba una diagonal desde la derecha hacia el área rival, pero lo tiene bien atrapado, al menos primero con la vista, el autor de un golazo como es López Cabral. Le llega la pelota a Montiel, el autor

0: del penal que más se gritó en la historia del fútbol de la Argentina. Y ahora Paredes, que gira sobre su propio eje, descarga la redonda sobre la ubicación de Lisandro Martínez, el autor del segundo tanto del combinado campeón del mundo. Y Nico se la da a Julián Álvarez, y Julián Álvarez la cambia por la derecha para Montiel, la tiene que dominar con la cabeza y la pelota se pierde afuera. Hay saque de arco para Bocini y para Cabo Verde, Alex.
1: Sí, se nota el agotamiento, ¿no? Cuando viene el agotamiento físico, también la mente ya no te acompaña. Y aunque el cuerpo te diga puedo, la mente te dice, bueno, cuando la mente te pide y dice puedo, el cuerpo ya no te da para más.
2: Argentina tiene la posición como se nos acostumbró, pero está errando el último pase, como este centro pasado, sin que lo pueda agarrar Montiel, en definiciones como la de Messi, que no la convirtió, que en otra le era más fácil, y eso se genera a través de la duda de estar jugando una larga con Cabo Verde faltando poco para terminar 2-2, entonces el campeón está ahí como grogui.
0: La cacheteaba Lionel para Alexis. Foul. Termina cobrando el árbitro de parte de Monteiro. Hay tiro libre para la Argentina. Se van a venir los centrales al área rival a intentar cabecear lo que se supone será un centro de pierna zurda cerrado de Lionel Messi. Cuando estamos viendo la reiteración en el monitor, fue falta, Alex.
1: Falta, sí, falta sin necesidad. Pues se lo lleva con el cuerpo, no con las piernas, sino con el cuerpo. Y me parece correcta la falta.
0: Le va a pegar Lionel. Está el Cuti Romero en el área. También Lisandro Martínez. Se encuentra Julián Álvarez próximo al punto penal, cerca del mismo también, con los brazos en la cintura Alexis McAllister. La pelota que viene al medio, cabezazo defensivo correcto y limpio de parte de Libramento. Y ahora la buscaban por el sector de la izquierda los caboverdianos con Elio Varela. Se viene Varela, pica Libramento por el medio, también va Monteiro. Le llega la pelota al 10, no porque cierra Alexis, aunque le deriva ese balón a la ubicación de Chilson Camacho. Que el cuerpo va a tocar en retroceso, lo hacen con Chanik, uno de los Semedo, le pega de larga distancia fuera el balón, demasiado abierto el remate, y saque de meta para la Argentina.
2: Muy lejos para pegarle de ahí, tenía como para buscar un pase al área y aguantar el punta, pero desde ahí es muy lejos.
0: Sale desde el fondo el combinado albiceleste con Leandro Paredes. La está mirando solamente de reojo Alexis McAllister. Retrocede al unísono el equipo caboverdiano. Y aprovecha Paredes a tocar en corto con Alexis. No hay movimiento en el frente de ataque. No hay rotación de la Argentina. El cambio de frente de Paredes es perfecto al pecho de Tagliafico. Jugó en retroceso el balón para que desde el vértice del área la vaya manejando Enzo Fernández. Entra la misma, tiene que tocar hacia el medio. La estaba esperando Alexis, pero se la apuntea desde atrás sin infracción. Ahora la maneja Lisandro Martínez próximo al círculo central, se la cede a Cristian Romero, la van abriendo por la derecha, no, Romero se la devuelve a Martínez y el Licha la adelanta mínimamente para Julián Álvarez, que se pone de frente al territorio enemigo y busca encarar, abrió por la izquierda para Tagliafico, está Alexis en el punto penal, fuera del área, la guarda el 10, no se la tiran a Messi, había offside. Sí, había offside, ahí indirecto para Cabo Verde.
2: Está mal Enzo Fernández, sí, está mal. Sí. Inconecto todo el partido y ahora está cansado, agotado.
0: Pero es que alarma la manera en la que está jugando el equipo.
2: Que totalmente de acuerdo, sí, lo venimos diciendo desde el segundo tiempo. Está como si va a ganar en cualquier momento, pero cada vez le resulta más difícil a medida que pasan los minutos.
1: La cara de Scaloni lo dice todo. Está súper preocupado por esta selección, además de que debe estar muy molesto, ¿no? Porque no encontraron nunca el ritmo.
0: No, el ritmo no lo han encontrado, y salvo genialidades de Messi, porque esto lo venimos diciendo, desde que empezó el Mundial, este equipo argentino no es el que se espera.
2: No, le pasó con Austria, acordémonos.
0: Por eso, ya lo demostró en el primer encuentro, donde ganó por las apariciones de Messi, pero sembró dudas. En el segundo partido, lo propio. En el tercero se dieron hasta la libertad de manejarlo como querían. Y ahora están empatando de forma impensada. Va González, una jugada descomunal, lo traba justo Porsche para enviar la pelota por el costado. Marcó lateral o córner el árbitro. Me parece que dio tiro de esquina. Por eso sale despedido Lionel. Ejecutar el córner desde la izquierda. Había ganado bien en velocidad Nico, pero le faltó poder definir.
2: Sí, la tiró un poquito larga, pero gran acción individual. Entró bien, como dijo Ale, Nico González en este... En jugar de win con el estilo Di María y abrirle la cancha para que Enzo pudiera generar por adentro, pero le costó mucho a Enzo también.
0: La pelota vendrá abierta del pie zurdo de Lionel. Salta Romero, cabeceó, ¡gol! gol de Argentina lo hizo Cristian Romero, el Cuti, que ganó por lo alto, le puso el parietal derecho, y el hombre que es una roca, el hombre que planta bandera en la defensa, hizo lo propio en el área rival. Había ido a buscar en varias oportunidades, pero no había conseguido conectar, y en esta ocasión saltó más alto que todos, y la pelota fue a parar al fondo del arco rival, y Argentina, vaya a saber uno por qué, porque no está jugando bien, tiene la suerte de aquellos que sueñan con el título. Argentina vuelve a ponerse en ventaja, ahora por Cristian Romero, el partido está 3-2.
1: Qué partido y qué intensidad lo que se vive acá, obviamente no por la parte de la selección argentina, sino la emoción que produce este gol. Cuti salta, gana por arriba, le pega la pelota en la mano de un caboverdiano y termina colándose en el poste más lejano donde estaba Bocinha. Ahora me parece que Argentina tiene que tomar la pelota, no soltarla, no entregarla, porque Cabo Verde sigue siendo peligroso.
0: La lleva Alexis McAllister, sí, te escucho, burro, porque la tiene Lionel.
2: No, sin lugar a duda, tiene que tenerla, cuidarla, guardarla, tirarla de fuera de la cancha. Ganan un pelotazo aéreo del córner de Messi, que gana, pero el detalle de la mano, no sé si esa pelota terminaba dentro del arco, si iba directa, ¿eh? Yo creo que la mano pausó el envión, pero bueno, gol de Argentina, gol de la suerte de campeón, hay que decirlo.
0: Y la lleva Julián, y corre por tres calles, y mala entrega para Messi, y Messi que sigue corriendo y dándole la pelota redonda a los compañeros, y aquellos que tienen pierna más fresca que ese viejito, de 39 años, no pueden dársela de manera medianamente normal al 10, y Steven Pereira que va, y cayó Nico González, y cuidado con esto porque la tiene Willy Semedo, engancha hacia el medio Willy Semedo, tocó en retroceso el balón para que distribuya Chanik, el otro de los Semedos, la pelota que viene para el autor de un golazo como es López Cabral, se la retrocede a Monteiro, avanza Cabo Verde, avanza, se anima buscando el empate, rebota la redonda en Montiel, la tiene que ir a perseguir, pero llegaba tarde Lionel, la cruzan para Steven Moreira que no llega y el balón se pierde por el último sector, y la gente parte, aplaude, y otros tiran el cuerpo hacia atrás, como buscando algo de alivio.
1: Están agotados, mira, ya McAllister se tiró al piso, la lesión del tobillo de Nico González igual, del otro lado López Cabral también está estirando, están agotados los dos equipos, ¿eh?
2: Está ganando Argentina por la categoría de campeón del mundo, por los jugadores, pero realmente le costó muchísimo y termina muy cansada Argentina, sin lugar a duda.
0: Yo no sé si lo que les voy a decir les va a graficar algo, pero cuando hizo el gol Cristian Romero, que se supone desata la locura de todos, Lionel Scaloni se llevó una de sus manos a sus ojos y se restregó los mismos en evidente gesto de preocupación, algo que todos hacemos cuando quizá afrontamos un inconveniente, por más grande o mínimo que sea. Patadón de Montiel, hay infracciones en cerca del área de la Argentina sobre el sector izquierdo, regala un tiro libre complicado a Montiel, que además fue amonestado como correspondía.
3: No quedaba otra, no quedaba otra, porque le cruza la pierna, obviamente que lo voltea al jugador caboverdiano, y era amarilla obviamente por cortar un avance prometedor en el borde del área, peligrosísimo, peligrosísimo.
0: Y Enzo Fernández, que está estirando uno de sus gemelos, apoyado sobre el palo de la mano izquierda de Dibu Martínez, que acomoda la barrera, que entiendo será de dos hombres, y sueña con el empate Cabo Verde. De todas maneras, más allá de que lo consiga o no, ha hecho un partido descomunal este seleccionado africano, este seleccionado de un país pequeño, pero con ilusiones grandes, como decía aquella bandera. Le pega López Cabral y el Dibu al córner. Enorme salvada, mano cambiada del arquero argentino. Buscaba el ángulo de su mano izquierda esa pelota y voló Martínez como si fuese un superhéroe sin capa para enviar la pelota al tiro de esquina.
2: Apareció el arquero, apareció el Dibu tapando un tiro libre que le costó el calambre a López. Pero bueno, Argentina va a terminar con el cuchillo entre las manos, tratando de terminar este partido ganador, pero con mucha duda y mucho replanteamiento en cuanto a lo físico, sobre todo, ¿no?
1: Qué sacada del Dibu, la verdad, la pelota se metía en el segundo poste, salta, termina rechazándola con la mano derecha, brazo cruzado, y están agotados los jugadores argentinos.
0: Ahora, a mí lo que me cabe preguntar es que pasará, suponiendo que Argentina gane este partido y tenga que afrontar la próxima etapa, va a tener que cambiar muchísimas cosas, porque no se puede seguir jugando al fútbol así.
2: No, totalmente, Diego, tiene que cambiar prácticamente todo lo que supo hacer en un momento, que en este Mundial todavía no lo reflejó. Y sobre todo la actitud de contagiarse, porque salvo Messi, que contagia a través de su jugada, entre ellos no se hablaban, no se carajeaban y no se alentaban, sobre todo.
1: Llama a las asistencias para Tagliafico, sí. Y me parece que se va a quedar un minuto fuera.
0: Claro, porque Tagliafico está cortado. Recibió. Y tiene la camiseta manchada y Tagliafico no quiere salir. Pero va a tener que dejar el campo. Sí, Javier.
3: Recibió un golpe de Borges sin querer, estiró su brazo derecho y le pegó en la nariz, y le sangra la nariz. Y cuando venía al centro.
0: Va a tener que esperar un minuto afuera, ¿verdad?
3: Y sí, lamentablemente sí.
0: Bueno,
1: me parece que está esperando que le cambien la camiseta y entró,
0: lo hacen entrar a Tagliafico. Bueno, hay
3: licencia para situaciones... matar.
0: Es como dice Javier, hay situaciones que son un tanto extrañas. Le va a pegar Yannick Semedo ese balón, se va a mover Borges en el área rival, que es uno de los puntos de referencia, claro, en el punto penal. Va Pico López, la pelota al primer caño desde allí. Estaba devolviendo sin inconveniente Leandro Paredes. La gente que celebra como casi, te diría, una buena asistencia, un buen pase. No fue patando, no fue para un gol. Pero de todas maneras está con mucho temor el público argentino. El lateral que ya hizo Yannick Semedo, la pelota la devolvía de cabeza Tagliafico. La corre Nico González, la deja dentro del rectángulo. Peleaba y no podía robarla Julián Álvarez. El centro de Steven Moreira. Cabecea Borges, se tira el Dibu. Tampoco, cuando Gilson intentaba y no podía. Y hay córner para Cabo Verde. ¿Quién es el campeón del mundo? ¿Los que están de celeste y blanco, los azules?
2: No, la duda que nos generamos es increíble. Un equipo campeón del mundo contra Cabo Verde. Pero esto es fútbol, lo decimos siempre. En los papeles era 4 goles de diferencia, pero el fútbol te termina dando la razón a que hay que jugar los partidos más que nunca. Y Argentina lo está jugando, pero mal.
0: Se mueve al primer caño Borges, la pelota se cierra, despeja. Bien parado en otra oportunidad. Enzo Fernández está, lo robó. Increíble lo que acaba de desperdiciar libramiento, pero había offside. Sí, estaba fuera de juego. Así que pueden respirar con un poco más de tranquilidad, porque había posición adelantada del hombre de Cabo Verde, indirecto para la Argentina.
1: Clarísimo el offside.
3: Pidiendo la hora con Cabo Verde.
0: Sí, porque le queda menos de un minuto al partido para llegar a los 120 reglamentarios. Pero es como dice Javier Castrilli, es un campeón malherido que está pidiendo que se termine el encuentro, que suene la chicharra, y no se termina nunca este partido, que es imposible hasta de explicar, más allá de que nosotros contamos con la suerte de tenerlo a Javier y de tenerlo a Jorge por Burru, a Javier por supuesto por Castrilli y Alex Aguinaga, que ellos van a poder darles a ustedes desde sus conocimientos toda la explicación necesaria. Pero se viene Cabo Verde y va atacando por el sector izquierdo López Cabral. Jugaremos 3 minutos de tiempo adicionado a estos 15 del segundo tiempo extra. La maneja Yannick Semedo, la pone hacia el frente, está el remate que se debía al córner. Dibu Martínez se había recostado sobre su palo derecho. La pelota terminaba pegando en un hombre de Argentina, que entiendo debe ser Enzo Fernández, y se pierde en el tiro de esquina. Y córner entonces para Cabo Verde, Burru.
2: Martínez. Terminamos pidiendo la hora, ¿eh? Hay que pedir la hora cada ratito, porque corremos peligro.
0: Fue Lisandro en el que pegó el balón.
3: Argentina es un campeón desnudo.
2: muy bien.
0: Buena definición, Javier. Excelente definición. Le va a dar esa pelota nuevamente Yannick Semedo. La gente que tiembla, y no es para menos. La pelota viene a la puerta del área, le dio Monteiro, la rechaza. Finalmente Montiel, y sale despedido a cabecearla ahora para que se la lleve por el sector de la derecha Enzo Fernández. Cuti Romero la cruza para Julián y no llega, y Bocinia que anticipa y quiere encarar a Messi, y la recuesta por la derecha para Yannick Semedo, y le piden a todos los argentinos que vuelvan, y está caminando con todas las dificultades habidas y por haber, ya no puede ni pisar Enzo Fernández, y encara a Willy Semedo, que busca el fondo, marca Tagliafico, rebota el balón, queda en la puerta del área, le va a pegar de allí Gilson, remate abierto finalmente, que se pierde demasiado ancho por parte de el jugador Elio Varela. Hay saque de meta que tiene que hacer Dibu Martínez cuando le va a quedar 1:10 al partido. Burru,
2: estamos contra las cuerdas, Diego, estamos contra las cuerdas, que pase rápido este minuto, que pase rápido, por Dios.
1: La verdad que largo se hizo este 3 minutos. Por Dios,
0: todos los minutos tienen 60 segundos, 3 minutos tienen 180, créanme que estos 3 minutos tienen más o menos 1300 segundos. La pelota en la mitad de la cancha la distribuía Tagliafico, y el viejito de 39 sigue corriendo, la tiene Lionel, la cachetea para Tagliafico, lo sale a buscar Borges, lo quiere desestabilizar, y Tagliafico que busca cuidarla pero intentaba un túnel y se la regala a Borges, y después le comete infracción desde atrás, saltaba a Lynch, el balón lo supera y rechaza Cristian Romero, últimos 25 segundos, la baja bien López de cabeza para Bocinia, y Bocinia que sale del área con el balón dominado, se la cede Monteiro, la gente que silba pidiendo el final, pero le quedan todavía 15 segundos al partido, rechaza de cabeza Tagliafico que cae, arremetía, pero no podía Steven Moreira, y traba Paredes, mete con todo, con el corazón de un campeón, el lateral lo hacen ya para Willy Semedo, se viene Cabo Verde en la última, libramento que amaca el cuerpo buscando tener espacio para enviar el centro, y Paredes que otra vez traba la pelota, terminó el partido, ganó Argentina, ganó Argentina, ganó Argentina 3-2 en un encuentro para el infarto. Argentina termina derrotando a Cabo Verde, no fue ni 3 ni 4 ni 5-0, fue 3-2, y en el alargue lo vivimos en Fútbol de Primera, la radio del Mundial.
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0: Ya vamos cerrando la transmisión porque se viene el Colombia Gana con los relatos de Sami Sadovnik y el apoyo de los comentaristas del equipo mundialista de Fútbol de Primera. Burro, últimos conceptos.
2: Argentina ganó, campeón del mundo defensor, ganó por la chapa, ganó porque tiene el mejor del mundo, con un equipo de Cabo Verde que le hizo frente, que nunca se achicó, y hasta por ahí se puede decir sin merecerlo ganó, y la suerte del campeón.
1: Alex, me gustaría tener tiempo para describir lo que está pasando aquí en el estadio. Argentina, los argentinos están cantando como si hubieran ganado la Copa del Mundo. Hoy realmente Argentina deja muchas dudas y el aplauso para estos jugadores de Cabo Verde.
0: Sí, es cierto, se van como valientes los hombres de Cabo Verde, pero hoy festeja la Argentina. Gracias a Javier Castrilli que nos acompañó en la transmisión y a todos ustedes que siguieron el Argentina 3, Cabo Verde 2 a través de Fútbol de Primera, la radio del Mundial, y quédense porque hay mucha más Copa del Mundo.
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0: Alex decía que le gustaría tener tiempo para explicar lo que está pasando en el estadio. Bueno, la mayoría del público todavía no se movió de la Argentina, claro está, porque siguen festejando esta victoria trabajada. Ganó 3-2 y ahora a poner la mente en Egipto en los octavos de final, partido que se va a jugar el próximo martes en la ciudad de Atlanta. Estamos viviendo el Mundial y disfrutándolo en Fútbol de Primera, la radio del Mundial. Y gracias a la gente que nos siguió en el YouTube por haber acompañado esta transmisión desde ese lado, en nuestro canal. Un abrazo enorme para todos.
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0: Lentamente se va desagotando el estadio de los hinchas argentinos que ahora armarán la fiesta en los pasillos de este estadio gigante de Miami, pensando ya en lo que será la próxima etapa, la de los octavos de final. Reconocimiento para la selección y el público de Cabo Verde. Ha ganado la Argentina en tiempo extra. Ha sido un gusto poder acompañarlos en esta transmisión. Lo dejamos para el Colombia Gana con los relatos de Sami Sadovnik, los comentarios de el pibe Valderrama, de Chicho Serna y también de Carlos de los Cobos. Ganó Argentina y está en octavo de final.
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1: El último partido de los 16avos de final de la Copa del Mundo de la FIFA entre las selecciones de Colombia y Ghana desde Kansas City llegará a ustedes gracias al gentil auspicio de Ford, vehículos hechos tan capaces como tú. 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
2: Kansas City le baja el telón a los 16avos de final con un duelo cargado de ilusión. Colombia llega invicta, dejando grandes sensaciones y con la espina de aquel gol injustamente anulado a Davinson Sánchez frente a Portugal que pudo haber significado la victoria. Ahora la selección Colombia enfrenta a Ghana, a las Estrellas Negras, uno de los mejores terceros del Mundial, un rival que promete vender cara la derrota. No hay mañana, el ganador seguirá soñando con la gloria y el perdedor emprenderá el regreso a casa. Vivimos otra noche de Copa Mundial de la FIFA y lo hacemos junto al equipo mundialista de Fútbol de Primera, la radio del Mundial.
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2: Estamos transmitiendo desde la cabina Ford, vehículos hechos tan capaces como tú. Saludamos al pibe Valderrama. Estamos en Kansas City para un gran marco cerrando estos 16avos. Pibe, juega Colombia frente a Ghana. ¿Cómo está?
11: Ah, vamos a ganar.
2: De una.
11: Ya, hay que ganar para seguir.
2: Clemán Turpán, ese ya le vamos a preguntar a Javier porque el otro día hubo problemas.
11: Sí, pero de pronto nos ayudan en esta.
2: Y ya lo pusieron para el partido de México al árbitro de Colombia.
11: Por eso, vamos a ganar.
2: Muy bien. Ahí está, la palabra del pibe Valderrama en Fútbol de Primera.
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2: Lleno total. Mundial, como en todos los escenarios donde ha jugado la selección Colombia, que hoy juega una vez más Mauricio Chicho Serna de local en Kansas City. Chicho, ¿cómo estás? Bienvenido.
16: ¿Qué tal? Un saludo muy especial para todos. Feliz de estar acá, feliz de lo que ha mostrado nuestra selección y esperando que esta noche siga mejorando.
2: Colombia debutó derrotando a Uzbekistán en el Azteca. Después se fue a Guadalajara para derrotar a la República Democrática del Congo por la mínima diferencia. Después voló a Miami, donde empató 0-0. Y hoy vuelve a viajar a Kansas City para enfrentar a Ghana en instantes por Fútbol de Primera.
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2: 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Saludamos a Carlos de los Cobos. Carlos, un rival africano para enfrentar a esta selección Colombia. De paso casi perfecto en la fase de grupo. ¿Cómo estás?
24: ¿Qué tal, Sammy? Pibe, Chicho, un gusto compartir
0: la transmisión con ustedes. Sí, ya estamos, hemos visto que es, así como clasificaron a esa siguiente ronda los equipos africanos, se están yendo pronto, pero dejan muy buen sabor de boca. Es decir, estamos viendo equipos competitivos, generalmente a los rivales les ponen grado de dificultad para poderlos vencer. Hay que reconocer que los equipos africanos han venido mejorando y hoy pues tiene una prueba un equipo que me parece que es de los mejores, una selección que es de los mejores en este mundial, la selección de Colombia, pero también tiene una prueba enfrente porque Ghana ya ha demostrado que es una selección competitiva como todas las africanas.
2: Hacemos la pausa, regresamos desde Kansas City.
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18: Terminó el partido, ha ganado Alemania y ha conseguido esta victoria trabajada por dos tantos contra uno y también la clasificación.
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25: Milicevic con la pelota, toca la banda izquierda para buscar a Kaden Clark. La pelota ahora para Milicevic, en la entrada del área le pega a Milicevic, la cruzaba, luego adentro, golazo.
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5: Están los equipos en el terreno de juego. La bandera de Colombia y Ghana extendidas en el verde césped. Aquí en Kansas City. Casa llena hoy, todo el pescado vendido. La circunferencia con el logo de la FIFA de esta Copa Mundial. Y nos preparamos para la ceremonia de protocolo. Estamos en la cabina Ford Vehículos Hechos Tan Capaces Como Tú para escuchar, señoras y señores, el himno nacional de Colombia.

escuchado en cada uno de los partidos de Colombia. ¿Qué le vamos a decir que hoy usted no sepa? El himno de Colombia y ahora el himno nacional de Ghana.

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8: Estamos de regreso y aquí nos quedamos en Kansas City. Saludamos a nuestro analista arbitral Javier Castrilli, hoy con Clément Turpan, el francés encargado de impartir justicia. Javier, ¿cómo le va?
9: Pero qué tal, Sammy, un gusto saludarte. Ya salí del hospital después de ver el partido argentino. Ya recuperado. Digamos que Turpan es uno de los mejores árbitros en mi criterio, espero no quemarlo. Se dirigió todo, absolutamente todo. Hace 16 años que es internacional. Dirigió Eurocopa, Champions, finales de Champions entre, por ejemplo, Liverpool y Real Madrid. En el 21 final de la UEFA Europa League con Villarreal y Manchester United. Y viene de dirigir dos partidos en este Mundial. Y ya dirigió en el Mundial de Qatar 3, en octavo de final, y en el Mundial de Rusia también fue su primera presentación en los Mundiales, dirigiendo dos partidos en la fase de grupo. Reitero, es un excelentísimo árbitro, uno de los mejores árbitros que yo vi en estos últimos 20 años.
8: Gracias, Javier. Mauricio Chicho Serna nos hace los honores. ¿Cómo sale Colombia? Un solo cambio con respecto al empate de Portugal.
10: Bueno, Camilo Vargas en el arco, Muñoz, Sánchez, Lucumí y Mojica, Lerma, Puerta, Arias, James Rodríguez, nuestro capitán, Luis Díaz y Córdoba, el goleador.
8: Vuelve Mojica después de haber descansado porque estaba apercibido en lugar de David Machado. Y estamos listos para comenzar a vivir todas, pero todas las emociones del partido en marcha, señoras y señores. Arranca el partido, ya están jugando por Fútbol de Primera, la radio del Mundial. Desde Kansas City, la selección Colombia, frente a Ghana, atacando de izquierda a derecha. En el sentido de la cabina Ford, vehículos hechos tan capaces como tú, el conjunto colombiano con camiseta amarilla con vivos rojos, pantaloneta azul y medias rojas. Todo de blanco, el conjunto de Ghana. Va a despejar el portero Ziggy. El conjunto de Carlos Queiroz con Ziggy, Zenaya, Lucasen, Opoku Mensah, Partey Sibo, Girenki, Iñaki Williams, Jordan Ayú y Antoine Semenyo. Son cuatro los cambios con respecto al equipo que perdió con Croacia por 2-1 con el gol de Lucas en el centro, en el área venenosa. La tiene James Rodríguez para despejar aquel partido. Filadelfia remata. De media distancia, pibe de Tomás Partey. El primer aviso en apenas un minuto del equipo africano.
11: Sí, un rebote, un mal despejo de James ahí. La coge y pateó bastante bien. La tiró por fuera, pero pateó bastante fuerte.
8: Ojo, los remates de media distancia, Chicho.
10: Sí, primero un centro peligroso. Davinson rechaza, le queda James. James queda en contrapierna. No puede rechazar y viene de atrás Tomás Partey, remata muy bien, por suerte, fuera del arco.
8: La selección de Ghana estuvo en el grupo L, en el debut le ganó en Toronto 1-0 a Panamá, después empató 0-0 con Inglaterra en Foxboro y en el último partido de la fase de grupos perdió por 2-1 frente a la selección de Croacia, que ya está eliminada a manos del conjunto de Portugal. El balón a su largo para que venga a buscarla Lucho. Se cruzaba bien a Marvin Zenaya. La pelota se va del terreno de juego. Será lateral favorable a Ghana.
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8: La pelota la tiene el Herme en la mitad de la cancha. Combinaba por el sector de la izquierda con Lucumí. Aquí está saliendo en el círculo central Davinson Sánchez, que entrega nuevamente para Gustavo Puerta. Otra vez para Davinson Sánchez, esperando en 50 metros el conjunto de las Estrellas Negras de Ghana. Este es John Lucumí. Con calma sale el caleño. Rotaba la pelota de nueva cuenta. Otra vez para que comience el banar la acción. Davinson Sánchez lo espera. Puerta por el costado derecho, un poco más adelantado Lerma. Prefiere jugar por el sector de la izquierda con John Lucumí. Entrega otra vez para Lerma. Lerma que retrasa para Davinson Sánchez. En 3 minutos de la primera etapa, 0-0 el marcador. Aquí viene Gustavo Puerta. Toca por el sector de la derecha para James con el perfil cambiado. Otra vez para Puerta. En el círculo central para que venga a buscarla Davinson Sánchez. Con calma, Carlos de los Cobos. Arranca la selección Colombia tocando el balón.
13: Así es. Es digamos que es la mejor virtud del equipo colombiano. La técnica, la calidad en cuanto al juego de conjunto. Hay que decirlo, cuando se defiende Ghana, se defiende con un 4-1-4-1. Es decir, mete 5 hombres atrás y una línea de 4 adelante.
10: Yo creo que este es un partido donde Colombia tiene que tener mucha frialdad, mucha inteligencia y ser muy tranquilos en el manejo de la pelota, porque de moverla va a encontrar los espacios necesarios.
8: Ahí está saliendo la selección Colombia con Thomas Partey, que ya avisó con un remate de media distancia. Derek Lucassen, el neerlandés que le marcó justamente uno de los goles en esta Copa del Mundo. El balón lo viene a recibir ahora Iñaki Williams, el vasco. Largo el servicio. La pelota se va del terreno de juego en la proyección de Marvin Zenaya. Será saque de meta para Colombia.
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8: En la banca de la selección de Ghana, un viejo conocido de la selección Colombia, porque fue el seleccionador, ahora hay que decirlo fugazmente, ¿no? Entre febrero del 19 a diciembre del 20, llegando a la Copa América de Brasil en aquel 2019, pibe, con Carlos Queiroz, que duró un poquito más de un año.
14: No llegó, pasó.
8: Pasó, fugazmente.
14: Sí, pasó.
8: Muy fugaz. Sí, señor.
14: No llegó, pasó.
8: Esas decisiones que uno no entiende, ¿no? James. El balón lo tiene Davinson. El trazo largo de Lucumí. Muy alta la pelota para que venga a buscarla por ese costado en la proyección. Daniel Muñoz será lateral en ataque por el costado izquierdo. Favorable a Ghana.
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8: Guarda con John Córdoba, que iba por el balón con el jugador número 18, Jeromo Pocu.
14: Chao.
8: Quedó sentido.
14: Chao.
8: Y se lesionó Córdoba, pibe.
14: Sí. Chao.
8: Balón de camiseta mutua, Chicho.
10: Sí, pero me parece que es el aductor. Sí,
8: el aductor.
14: Cuando uno se agarra ahí, chao.
8: Y el jugador está caído, árbitro. Aquí viene la pelota, Iñaki. Balonazo de derecha a izquierda, no puede dominarla el capitán Jordan Ayú. Se le va la pelota fuera del terreno de juego, tienen que atender a John Córdoba. Temprano, en apenas 6 minutos, fue a forzar la pelota. ¿Qué se debe?
14: No, y ese de los jugadores que no se queja. Se agarró ahí, se tironeó. Claro,
8: velo. De una.
10: Sí, ahí mismo.
14: Sí, claro, y sintió, velo.
15: Debe ser el esfuerzo de estar corriendo y tomándose la camiseta con Ocobo, ¿no?
8: Que se la rompió.
15: Sí, se la rompió.
14: Está listo.
10: Ya habían forcejeado, sí, en la jugada anterior, donde sí, le dan la pelota dentro del área y por poco Daniel Muñoz se la termina llevando.
8: Y ahí le cambian la camiseta. Suárez, ¿no?
14: Sí, Suárez.
10: Debe de ser
14: de una. Para poder chocar, el pucho es muy pequeño también para eso.
8: Qué mala suerte. Sí, temprano sí. En el partido, pibe, con John Andrés Córdoba.
14: Sí, mala suerte, porque ese era partido para él. Para partido, para chocar con los bases centrales que son fuertes.
8: Fue titular contra la selección de Portugal.
14: Y lo había hecho bien.
8: Muy bien.
14: Sí.
8: Y para eso entró.
14: Sí, claro que sí.
10: Puso en apuros mucho el momento a los defensores centrales de Portugal.
13: Y viene Suárez, me parece,
8: ¿verdad? Sí, señor. Camiseta número 25. Vamos, 28 años para el jugador del Sporting de Lisboa. Partido 16, 5 goles para el ex jugador del Almería. A la cancha Luis Javier Suárez. Temprano en el partido. Y se va nomás. Aductor de una, ¿no? Se agarró allí.
14: Sí, se agarró y ahí. Esos gestos enseguida dice uno fuera.
8: Por el costado izquierdo. Bueno. Sirvió Muñoz. Tomás Partey. Trata de bajarla ahora Davinson Sánchez con la presión de Jordan Ayú. La pelota se va del terreno de juego por la banda izquierda. Frente al banco colombiano será lateral para el conjunto de Nigeria con Mensa. Aquí no puede controlarla tampoco Zibo. Roba Colombia. Se viene Colombia. La primera de Suárez. La tiene Luis Javier. Filtra para Lucho. Aquí viene el Guajiro. Lo marcaba Zenaya. Mano a mano va a gambetear. Va a llegar sobre el fondo de la cancha. Dentro del área. Nada dice Turpán Javier.
15: No, queda frenado, parado el jugador ganés y obviamente que choca contra esa humanidad cayendo al piso pesadamente.
8: La recuperaba Colombia, tenía el balón.
14: ¿Y por qué cuando Córdoba estaba en el suelo no la paró? ¿Y por qué cuando Córdoba estaba en el suelo no la paró?
8: Ahora lo paró con Martín Zenaya. Javier, lo escucho.
15: No, obviamente no lo paró porque no podía frenar un avance, no sabía, digamos, no le va a cortar el avance a Gana porque de otra área está un jugador caído. No desconoce por qué está el jugador caído.
13: Y ahí hay un bloqueo.
14: ¿Por qué se lo corta?
10: Y acá, Javier, pero es lógico que haga la decisión que toma el árbitro.
15: Pero no entiendo la pregunta, porque acá Luis Díaz choca con el jugador que está parado, el 26.
10: Por eso, y queda parado, en ningún momento se va al piso.
15: Pero ahí se toma...
10: Está bien, Javier, la pregunta mía es, si él vio cuando Córdoba queda en el piso, ¿no detiene la jugada?
15: Yo creo que no lo vio.
10: Puede ser.
15: Que no lo vio...
10: Está bien.
15: Pero yo lo que trato de explicar es que, aunque el árbitro lo vea, uno desconoce el motivo por el cual está en el piso. Entonces, por cualquier caída, el árbitro no va a cortar un avance, porque una de esas puede ser a propósito, digamos. Es evidente que Córdoba estaba lesionado. Pero pudo no haberlo visto. Y por lo general, en el 99% de los casos, son los compañeros del jugador caído el que le avisan al árbitro que un compañero está caído. Entonces ahí el árbitro toma conocimiento y detiene el juego. Cuando termina el avance, no puede cortar el avance con peligro de gol porque hay un jugador caído.
10: Pero Javier, entonces yo como futbolista saco ventaja de eso.
15: Es que vos no podés. Mira, el árbitro únicamente tiene que cortar el juego si hay una lesión grave. Si no es grave, no lo corta.
10: O sea que se equivocó.
15: No, no se equivocó. Porque él desconoce si es grave o no hasta que no lo ve.
10: Por eso, es lo que él yo te digo,
15: jugada.
10: Javier.
15: Él siguió la jugada.
10: Ahora seguimos también, pero mi pregunta es, el jugador vio que la recibió un colombiano que iba a atacar y se tiró al piso. Por más que tiene la lesión porque ya lo cambiaron.
8: Sí, señor.
10: No digo que no, ¿me entiendes?
8: Y acá hay tiro de esquina, Ford, vehículos hechos tan capaces como tú, el primero del partido, el primero para Colombia, se fue con aductor derecho Córdoba y ahora el posterior de la pierna derecha Zenaya, que no va más, el lateral derecho que está probando, pero pidieron el cambio, juega con 10, gana. Vamos a ver si produce o no el cambio, pero ya estaban trabajando, la viene ahora a buscar. La tiene James en el área, arriba está el golpe de cabeza. Estaba despejando Poku. La tiene John Arias. Otra vez para Mojica, atrás para Arias. Juega con 10 el conjunto de Ghana. Mientras que está haciendo el trabajo precompetitivo el supuesto reemplazo. Volvió Zenaya. De un pie, no puede más. El lateral derecho que se mete en la cancha para aguantar con 11 hasta que venga la variante. Quedaba corto el servicio de James. La tiene Iñaki Williams. Lo cruzaba John Arias. Iñaki Williams que iba por el balón, Javier, falta para Ghana.
15: Lo advierte porque va a destiempo, lo toca apenas en el tobillo derecho al jugador ganés. Corta la jugada, considera que no es lo suficientemente importante como para amonestarlo. Lo advierte.
8: Se viene Alidou Seydou. camiseta número 2, 26 años para el jugador del Rennes. Partido 25 con un gol, saca la cartulina amarilla, la tiene en la mano Turpan. ¿Y que lo amonestó Arias?
15: Sí, sí, terminó amonestando.
10: ¡Ay, Dios! Arrancó rápido, ¿no?
13: Lo que sí es una pena que iniciando el partido, dos jugadores salgan lesionados por la misma causa. Me parece que son problemas musculares.
8: Ahora, ¿eso por qué se da? No entras en calor.
10: La presión. No, la tensión.
13: La tensión, claro. Mira cómo
8: se rompen llanto, Zenaya, sí señor. Porque es un partido mata-mata, es el último que cierra los 16avos de final. Se fue Córdoba temprano, se fue lateral derecho. Ya está Argentina pidiendo la hora, clasificado. Ya está Brasil, ya está Paraguay. Y quiere Colombia, el otro sudamericano, colarse entre los 16 mejores del mundo. Va a dejar la pelota a Semeño. Para el lateral ahora, proyectado Mensa. Se mueve el hombre del Manchester City. Prefiere jugar con la experiencia de Ayun. No pasa nada, no hay nada. Davinson le quita la pelota a Ayun limpiamente. Simuló el capitán Ganés. Sale desde el fondo ahora John Lukumi. Estamos en 13 minutos 13 de la primera etapa en Kansas City. 0-0 el marcador. Hoy más temprano la selección de Egipto en la definición desde el punto penal eliminó a Australia. Y jugará en octavos con la selección argentina en Atlanta. Que lo definió en la prórroga frente a la gran sorpresa que fue Cabo Verde en este Mundial. Dani Muñoz filtraba la pelota para buscarla a Suárez. Se manda Luis Javier. Va a meter el centro. Chocaba ya con el delantero. Viene el servicio. ¡Está!

0: y su camiseta número 11, Jun Arias. Magnífica incursión por derecha de Luis Suárez al segundo palo, con claridad, con tranquilidad, le puso el botín derecho, un pase a la red. Jun Arias marca el primero. A los 15 minutos, la explosión en Kansas City. Gol de Arias, gana Colombia 1-0. Cuarto pibe, cayó el primero de Colombia.
1: Sí, llegó Colombia la primera clara de gol y la concretó, diferente a los otros partidos. Uno de esfuerzo que hizo Lucho Suárez, disputó la pelota y tiró un buen centro, la peló Lucho Díaz y llegó Jun Arias y pone el primer gol del equipo colombiano.
2: Gran jugada de Suárez, con una amague deja atrás al defensor, intenta meter el centro, se lo tapan, sigue insistiendo y mete un centro de esos que él quisiera estar dentro del área para rematarlo. Después, Arias muy bien llegando al segundo palo y rematando como corresponde a un toque. Gran golazo de Colombia.
0: Y lo que es la vida, Carlos, ¿no? Luis Javier había ingresado por Jun Córdoba a los 2-3 minutos por el problema en el aductor derecho. Y es Suárez, el centro delantero, el que asiste por el costado derecho para meter el centro para el gol de Jun Arias.
3: Es una estupenda jugada, hay que decirlo. Y la técnica con la que remata Arias es extraordinaria. Es decir, toda la jugada fue hermosa. Toda la jugada.
0: Primero en el Mundial. El séptimo en 42 presencias para Jun Adolfo Arias, el jugador del Verdón de Palmeiras. Tu Brasil está ganando Colombia 1-0. Mejor escenario, pibe, imposible al cuarto de hora de juego.
1: Sí, mejor imposible. Ahora, si está poniendo condiciones, ahora tiene que poner más condiciones todavía, tener balón y buscar lo que hizo en la jugada del gol.
0: Lucumí jugaba ahora en la salida para Jun Adolfo. James Davinson, el trazo largo de Davinson buscando por el costado izquierdo a Mojica para Lucho para Mojica, metía el servicio. Lucasen está presionando Colombia, presión tras pérdida, bien Colombia, aquí la tiene Davinson, cortica la Lerma, discúlpeme, con James, y James retrocede para Davinson, que no quiere ningún inconveniente. Todo de verde, fosforescente, Camilo Vargas, el portero de los rojinegros del Atlas Latina. Ahora Davinson para James, y James en tres cuartos de cancha abriendo la pelota. Aquí viene ahora el balón para Gustavo Puerta, toca en primera Colombia, juega bonito Colombia, la tiene Arias para Mojica, no va a cerrar por ese costado, Seidú el servicio de izquierda a derecha para que vaya a forzar a Daniel Muñoz, muy larga la pelota, es lateral para Gana.
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0: 18 minutos, comenta en Fútbol de Primera Mauricio Chicho Serna. Gana Colombia 1-0.
2: Sí, pedíamos de entrada que Colombia fuera inteligente, que tuviera paciencia y por sobre todo que tenga el control de la pelota. Y creo que marca el gol y quiere seguir. Sigue por esa tónica, manejando, moviendo muy bien la pelota y encontrando espacios.
0: Desde el fondo va a despejar el conjunto ganés. Turpán y Ayú. Algo le reclama el capitán. Gestos allí, Javier, entre el colegiado y el capitán ganés.
5: Sí, lo está advirtiendo por una protesta, que fue bastante subida de tono, y para no molestarlo prefiere advertirlo Turpán.
0: Tercer partido de Turpán en el Mundial. Dirigió el Inglaterra 4, Croacia 2, marcando un penal. Y el Paraguay Australia 0-0, mostrando dos amarillas. Pelota la tiene en la mitad de la cancha Gustavo Puerta. Aquí está el hombre del Racing de Santander, juega con Jun Adolfo con Lucumí. Aquí está Johan Andrés, Mojica, Lucumí, Davinson. El pelotazo largo de Davinson, golpe de cabeza de Opoku. Aparecía Semeño, no se ha proyectado Semeño, lo tiene bien marcado Muñoz. Hay falta, Javier, del lateral derecho colombiano sobre el volante ofensivo izquierdo de Ghana.
5: Sí, lo marca de atrás, obviamente, medio como que se deja caer el jugador ganés en la mitad de la cancha, sanciona la falta.
0: Para Balonazo largo, el pelotazo la tiene Mojica, que retrocede de derecha. Atento está pibe Camilo para abandonar el área mayor y reventar la pelota porque lo tenía merodeando Ayú.
1: Sí, sí, la había tirado corta.
0: Lucho, esta tiene que ser la noche de Díaz. La pelota viene a buscar la puerta. Aquí está Gustavo, filtra para el Guajiro. Ahí está. Guajiro aparece, pibe, le pega de media distancia a las manos de Ziggy.
1: Esa buena jugada, porque ahí engancha y tira y él tiene buena pegada.
0: Allí se mete en el medio Chicho, gambeteando, haciendo la diagonal y le pega de derecha.
2: Sí, buen manejo y Colombia con la tenencia encuentra para hacer ese pasecito filtrado. Muy bien resolviendo Lucho Díaz.
0: Domina Colombia, Carlos de los Cobos, gana 1-0.
3: Y gana bien, y gana bien porque es el equipo que tiene la pelota, está mandando en la cancha, los jugadores se buscan, logran hilvanar jugadas, elaborar juego y lógicamente Colombia está cargándose de confianza.
0: Muñoz con Davins, encontramos tiempo y marcador por Fútbol de Primera. Somos la radio del Mundial desde Kansas City. Este es el tiempo de juego. Exactamente, bam, bam, bam. Bam, bam, bam, 20 minutos de la primera etapa y el marcador indica. 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Gol de John Arias a los 15, 1-0 a Ghana.
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0: Lo están secando hasta ahora, Semeño. Chicho,
2: ¿eh? Y veo a Colombia muy concentrado, muy bien. No solo con la pelota, sino cuando tiene que recuperar, lo hace muy rápido y no deja pensar mucho a los jugadores de Ghana.
0: Fue larga la pelota, Nicola Lanos, el auxiliar número uno, el François, levantó el banderín Javier, servicio para Ghana.
5: La cabecea cuando ya el balón había traspuesto absolutamente toda su circunferencia. Marca lateral para Ghana.
0: Gideon Menza. Aquí está el jugador del Auxerre, sirve de mano, se anticipa muy bien, le arma sobre Ayú. El balón en el círculo central de Thomas Partey, aquí el que Partey es Seydou. Se manda cruzando la mitad de la cancha, ya lo va a cubrir John Arias. Muy bien en la carretilla, muy bien en la barrida, bien en la anticipación Mojica. La pelota la tiene Gustavo Puerta, que abre ahora en salida para Davinson Sánchez. Ya por el costado derecho le está esperando el goleador del equipo, Daniel Muñoz. Dos goles en esta Copa del Mundo para el antioqueño. Recibe cortica nomás por puerta a puerta otra vez para Muñoz. Muñoz para Lucumí. Aquí está saliendo Lucumí. Nos acercamos ya al tiempo de hidra. Se fue rapidito el primero 23, pibe, ¿eh?
1: Sí, rápido, se fue rápido. El partido está bueno. Colombia está mandando en el partido y tiene mucha concentración.
0: Davinson. El aliento del público en la tribuna, jugando de local como en los primeros tres partidos de la selección Colombia. Davinson y Lucumí. Lucumí para John. Y John con Davinson. Cruzando la mitad de la cancha, ya le entrega para Daniel Muñoz. Aquí está Dani. Jefferson Lerma. Davinson. Balón ahora para Lucumí. Johan Mojica. Toca bien Colombia. Mantiene una larga posesión de la pelota. No presiona, tampoco gana. Busca pacientemente generar esos espacios para el desequilibrio de Lucho por la izquierda. Pelotazo hacia atrás, viene a presionar. Muy bien Suárez, obliga al portero Ati Lorenzigi de mandar la pelota fuera del terreno de juego. Se apuraba Colombia, pero claro, llega el momento de la hidratación, Chicho. Minuto 23, gana Colombia 1-0, Chicho.
2: Sí, no sé si le pitó mal saque o bueno. Lo importante es que Colombia es amo y dueño del partido en todo. En recuperación, en tenencia, en triangulaciones, en concentración. Entonces, que este periodo corto de rehidratación le sirva a Colombia para mínimo mantener ese nivel, que no baje, que no le dé vida a una selección de Ghana que está muy pasiva, pero porque Colombia no la deja vivir.
0: ¿Te gusta el partido, pibe? Gana Colombia 1-0.
1: Sí, gana bien, tiene la pelota, tiene condiciones, no hay desespero, el equipo de Ghana está esperando y el equipo colombiano está tocando la pelota como debe ser, porque va ganando 1-0.
0: El equipo de Ghana no reacciona después del gol, Carlos.
3: Y no reacciona, ya lo dijo Chicho, porque no lo deja reaccionar Colombia. Colombia tiene la pelota, en todo momento presiona rápido, recupera rápido el balón. Entonces, está haciendo las cosas muy bien. Yo considero que, lógicamente, hay que buscar el segundo gol con paciencia, pero hay que buscar el segundo gol para irse ya imponiendo en el juego.
0: Mientras que los jugadores de Ghana estaban recibiendo indicaciones de Queiroz e hidratándose, Javier, otra vez Ayú se acercó y conversaba con el árbitro Turpin.
5: Sí, recordemos que Ayú es el capitán, ¿no? Es el que, dentro de las reglas, es el único que tiene derecho a pedir algún tipo de explicación, de aclaración. En este caso ya había tenido ese problema Ayú, reclamando uno no sabe qué, y había recibido la advertencia de Turpin, y ahora nuevamente fue a pedir una nueva aclaración de ese no sé qué, pero algo debe haber ocurrido. Se debe estar quejando de alguna acción donde él interpretó una cosa que desde afuera realmente no se percibió nada, nada anormal. Por el momento, el arbitraje de Turpin es irreprochable.
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0: Interesante los chalecos estos que ponen en el freezer para que como adoquines de hielo se pongan duros y se los ponen a los jugadores en estos 3 minutos.
2: Sí, no sé, no lo he visto en ninguna otra selección.
0: No, no, por eso.
2: No lo he visto.
0: Y no lo vimos en Miami tampoco, ¿eh?
2: No. No, a los jugadores colombianos sí. Siempre, en todos los partidos, sí lo he visto.
0: No me había dado cuenta. Esto es como poner adoquines o hielo, ¿verdad? Para el amarillo, pero esto para el cuerpo de los jugadores como chaleco.
1: Para recuperar,
2: bajar la temperatura.
0: Bajar la temperatura corporal. ¿Eh? 31 grados Celsius, Carlos de los Cobos, esta noche en Kansas City.
3: Estamos viendo un muy buen juego. Lógicamente, Ghana quisiera poder cambiar su ritmo, pero no lo deja Colombia. Colombia está adueñado del partido. Lógicamente, tiene que tomar las cosas con calma, no desesperarse y poco a poco ir buscando la posibilidad de hacerse.
0: La pelota la tiene Colombia en salida con Davinson Sánchez. 27 minutos de la primera etapa. Gana Colombia con el gol de John Arias a los 15, que marca la diferencia. La pelota en tres cuartos de cancha controla nuevamente ahora Mensa. El toque atrás para Jerome Opoku, que se saludaba con Davinson Sánchez. Rivales en el fútbol turco. Uno en el Galatasaray y otro en el Istanbul Basaksehir. Despeja Zije. Llegaba bien con la presión de Suárez. Lo venían empujando. Era Iñaki Williams con Mojica. La tiene Iñaki el Vasco. Pisaba la pelotita, tocaba en primera para Girengi, ya le roba Lucumí, recupera rápidamente la pelota, atrás la presión el conjunto colombiano. Aquí viene Davinson Sánchez, buena presión y recuperación inmediata. James, el toque para Davinson, otra vez para James, rota el balón para que venga a salir con claridad y tranquilidad Jefferson Lerma. Hoy clasificó a Egipto a los octavos de final por penales, eliminó a Australia. El campeón del mundo tuvo que ir a la prórroga, sí, a la prórroga contra Cabo Verde para ganarle por 3-2 y también matricularse. En esa instancia viene el centro, va a jugar con Egipto-Argentina, el toque para James. Espera Suiza al ganador de este partido. En Vancouver viene a buscarla y la tira muy larga a cualquier lado al área colombiana, donde la administra Chicho muy bien el portero Camilo Vargas.
2: Y Colombia, como tiene la pelota, todos sus volantes tienen muy buena movilidad, y al tener movilidad siempre el que tiene la pelota encuentra dos o tres opciones de pase, y lo viene haciendo muy bien, porque Lucho Díaz, que está en la banda, se cierra para que Mojica vaya, o si no, para recibir, y todos esos movimientos hacen que el desgaste de Gana sea mucho mayor.
0: Es el primer enfrentamiento a todo nivel de estas dos selecciones en partidos oficiales. No jugaron nunca, ni siquiera tampoco partidos amistosos. La selección Colombia, que ha entregado en 4 de sus últimos 6 partidos de la Copa del Mundo la portería invicta. Aquí está saliendo Colombia con Lucumí. Se trata de mandar ahora por ese costado. Bien ubicado Lucho. Muñoz. Lo salía a marcar Mensa. El toque atrás para Davinson Sánchez. Y más atrás para el portero Camilo Vargas, que espera en 3/4 de cancha. Ayú, que no lo presiona. Tiene calma y claridad para salir con Davinson Sánchez. En el centro tocaba para Jefferson Lerma. Pide pista también por la derecha Muñoz. Ya lo vio James con el GPS. Busca ahora John Arias, el autor del 1-0 a los 15 minutos. Estamos en los 30. Queda un cuarto de hora para esta primera etapa. Arias. Arias para Lerma. Lerma otra vez para que venga a buscarla por ese costado James. Cortica y al pie para Arias. Este es Mojica. Mojica para James. Se manda James. Toca para Puerta. Toca en primera la selección Colombia. Por esa banda izquierda. El espacio James ahora para profundizar. Ya levantó la cabeza. Toque en corto a la izquierda, quedaba John Arias. En el área, en la media luna, está Suárez. Por la derecha, como un volante más, está Muñoz. Larga posesión, Chicho, de balón de Colombia.
2: Sí, larga posesión, y ahí veíamos cómo Muñoz marcaba, hace una diagonal marcando ese pase, como lo suele hacer, como le gusta y como se siente cómodo haciendo.
0: Muñoz es un volante más, pibe.
1: Sí, porque a él le gusta. Esa es la buena condición. Que él, mejor dicho, esa es una de las posibilidades que tiene la selección colombiana, porque él va al ataque y le gusta marcar goles también.
0: Y va bien. Sí, goleador.
1: Sí, es goleador.
0: Sale Opoku. No tiene reacción Gana, Carlos. Tiene la pelota, tenía una posibilidad de salir y sale tocando lentamente, como que no tiene el apuro por ahora, estando 0-1 abajo.
3: No, yo siento que sucede que Colombia se arma bien cuando pierde la pelota y lógicamente no le permite penetrar como ellos quisieran. La virtud es que Colombia está jugando ordenado. Cuando pierde la pelota, inmediatamente se ordenan sus...
0: Aquí la tiene nuevamente Colombia. James ya pide pista, el servicio supuestamente era para Daniel Muñoz. Gideon Mensa, el lateral por izquierda, que va a buscarla. Ya venía a presionar ligeramente Puerta. El toque ahora de Kwasi Sibo. Balón atrás para Alidu Seidu. Guarda con Seidu, que ya la estaba perdiendo en la anterior. Tomás Partey, hoy en el Villarreal, el exjugador del Atlético de Madrid y del Arsenal. Pasa la pelota para Mensa, desde la izquierda a la derecha, para que venga a buscarla Iñaki. En el medio está Semeño, la tiene Iñaki Williams, le van a robar la pelota, la hacen el 2-1, la tiene Iñaki, le pega. Está en el área, trata de buscarla por ese sector Iñaki. Mete el centro y se barre Mojica, estiro de esquina. 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El segundo del partido, el primero que cede Chicho en la defensa colombiana.
2: Sí, en esa jugada Arias intentó recuperarla, pero creo que por la amarilla no fue más fuerte en esa recuperación. Iñaki intentó, después remató, pero estaba muy bien cubierto por Colombia, pero tiro de esquina que puede ser peligroso.
0: 34 años para el capitán Jordan Ayú, nacido en Francia, hijo de una de las estrellas ganesas, Abedi Pelé.
1: Uf, crack.
0: Crack.
1: Sí, señor,
0: crack. Este es el hijo.
1: Es crack.
0: Que no le llegan en la chancleta.
1: No. Son jugadores distintos.
0: Sí, señor.
1: Sí.
2: Es difícil que el hijo supere el padre.
0: Sí.
2: En muy pocos,
0: sí.
2: Casos se han visto.
3: Y Opoku, que es bastante alto.
0: Sí.
3: Hay que marcarlo
2: entre
3: por
2: dos.
3: Adelante y por atrás, ¿no?
2: Entre dos.
3: Claro.
0: Y el árbitro, como todos los árbitros del Mundial, le baja en línea a Javier a hablar con todos. Ya me cuenta porque viene Ayú, centro abierto sobre el manchón penal. Despeja muy bien Lucumí. La segunda pelota de Semeño la tenía Iñaki Williams, la quería probar. Se viene Lucho. La barrida de Mensa. Javier, lo escucho, la recomendación de todos los árbitros. Lo hacen todos, ¿no?
5: Porque Lucumí se había agarrado con Opoku, que es un pliegue montañoso en el medio del área. Y bueno, le advirtió porque le bajan línea a la comisión de que lo tienen que hacer. Pero bueno, esperemos de que realmente cumpla después.
0: Esta es la tercera clasificación consecutiva a la fase del mata-mata de la Selección Colombia. De las cuatro en total, hay un tiro libre con Tomás Partey. Jordan Ayú, el capitán, hoy llega 10 partidos en Copa del Mundo, uno menos que Asamoa Gyan, el que más partidos tiene en mundiales con la selección ganesa. Y ahí está el público, súbale el volumen, Claudio Gutiérrez, al público colombiano. El jugador número 2 se calienta. Los sonidos del fútbol. Ziggy, Jerome Opoku, el trazo largo a tierra de nadie, nada, de área a área, tranquilamente pibe, sobre Camilo, 35, domina y gana Colombia.
1: Sí, gana bien, está jugando tranquilo el equipo, ¿entiendes? Gana, está, no reacciona, la verdad que esperé que iba a reaccionar después del gol, pero no, y bueno, eso le conviene al equipo colombiano. El equipo colombiano tiene que buscar el segundo gol.
0: Porque domina, porque genera, porque tiene la posesión del globo. Aquí la pierde con Semeño, que se vino por el costado derecho. Antoine, que metía el trazo, corta bien, muy bien ubicado por ese costado Davinson. Le va a quedar en la proyección ahora para Mensa. Combinaba en la mitad de la cancha para Tomás Partey. Ayú, que se vino por el costado izquierdo. La marca de Dani Muñoz es lateral para Ghana. Mensa. Ayú. Mensa, que combinaba para Tomás Partey. Otra vez para Jordan Ayú. La pone en el área. Despeja con golpe de cabeza Mojica. Merodeaba Iñaki Williams en el área de las ilusiones. Aparece Derek Lucasen, el neerlandés ganés. Ya la tiene Tomás Partey, que es la aduana, el 5 delante de los 4 defensores de las Estrellas Negras. La pelota la tenía nuevamente Semeño. Pica ahora, que está pisando su pelotita. El 11 le pega de derecha. Estaba desviando con lo justo, prácticamente cerca de la media luna del área mayor. Hay tiro de esquina, Ford Vehículos Hechos, tan capaces como tú, Chicho. El tercero del partido, el segundo que cede a la defensa colombiana.
2: Sí, Colombia no puede bajar el ritmo, o no puede mermar la tenencia. Tiene que tenerla con mucha más propiedad, volver a hacerse dueño del partido, no dejar que Ghana poco a poco vaya agarrando impulso y nos vaya metiendo en un arco.
0: Este Opoku es grandote, ¿eh? Guarda con el departamento aéreo, Carlos, ¿eh?
3: Y alto, muy alto.
2: ¿Y por dónde le daría yo?
5: Una motosierra.
0: A la cintura. Aquí viene Ayú, la pelota arriba. Trataba de despejar Davinson, que no la toca. Desde el otro costado será servicio favorable. Es para Colombia. ¿Sí, señor? ¿O no? Ah, no. Para Ghana. La tocó Davinson. Bueno, con la punta del pelo.
2: Como la tocó el croata ayer.
0: Sí, por ahí el chible sonó. La pelota lo bajaban a Muñoz. Otro lateral en ataque favorable a Ghana con Gideon Mensa, el jugador del Auxerre, atrás para Tomás Partey. La tiene Tomás. Entrega para Seydou, que reemplazó al lateral derecho que se fue también con un problema muscular. Roba bien Colombia, se viene Lucho, estudia Lucho. Aquí se viene el Guajiro, baja toda velocidad Tomás Partey. Tres que atacan, seis que defienden. Lucho engancha para la derecha, va a soltarla para Puerta. Pasaba Muñoz, Muñoz le estaba pidiendo Puerta, era para Muñoz y está el remate. No tuvo Lucho. Buen servicio de Puerta, que no filtró pibe para la derecha donde pedía Muñoz, se la dio al Guajiro. Una nueva llegada de Colombia.
1: Goles que no se pueden desperdiciar. Esos son goles que no se pueden desperdiciar.
2: No, porque le quedó
1: solito.
2: Le queda servida, mono.
0: Sivo. Sivo se la sirvió. Bueno.
2: y sobre todo para que vaya directamente al arco.
1: No, pero si
2: le... ahí no le puede cerrar al arco.
1: No puede pegar. No puede, ahí no puede cerrar al arco. Esos son goles que tiene que marcar.
0: Y la desvió ligeramente el 8 de Gana, Carlos. Ivo se la dejó perfecta para que le empalmara el guajiro como lo hizo, pero claro, él salió fuera.
3: Ahí se equivoca Ivo y le quedó la pelota con toda ventaja. No pudo definir.
0: Cuidado con esta. Ya sabe cómo es esto, ¿no? Goles que no hace, goles que te hacen. Por eso el pibe decía, no puede errarla.
1: Cami, aquí no se mata, puede mata. Errar. Esto es mata-mata.
0: Tal cual.
1: Esto no hay empate. Esto hay que marcarlo las oportunidades que uno tenga.
0: Los pequeños detalles. Iñá, que engancha para la zurda. Pide disculpas. Se va fuera del terreno de juego. Hay saque de meta para Colombia.
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0: Vamos a controlar el tiempo y marcador por Fútbol de Primera. Somos la radio del Mundial en Kansas City, estadio NFLero, todo el papel vendido. Aquí estamos rumbo a los octavos de final. Este es el tiempo de juego. Quedan 5, 40 de la primera etapa y el marcador indica. 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Está ganando Colombia 1-0 a Ghana.
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0: Jefferson Lerma, jugando hacia atrás, la estaba pidiendo. Davinson recibe de John Arias. Con gol de John Adolfo Arias, está ganando Colombia 1-0. Filtra sobre el medio, ya la tiene puerta a puerta. Abre para Daniel Muñoz. Lo viene a marcar Mensa, por eso tiene que retroceder unos cuantos metros para la acción de Davinson, que aplaude. Balón para John Adolfo. Aquí la tiene Johan Andrés. Otra vez para Arias. En la mitad de la cancha ya está pisando territorio rival. Davinson Sánchez. Filtra en el centro otra vez para Lerma. Lerma que levanta la cabeza. Filtraba, proyectaba. Muñoz, golpe de cabeza. Al centro. Incómodo pibe para Suárez. Otra vez se proyectaba Muñoz. No se la dieron, se entraron al centro.
1: Sí, tiraron un centro, pero estaba muy lejos también de la portería. Pero bueno, Colombia lo está intentando otra vez. Tiene la pelota. Lo que le interesa a Colombia es tener la pelota con precisión, que no regalen la pelota con precisión porque tienen buen pie. Y ahí va pasando lo mismo.
0: Mientras más posición de pelota tiene, menos daño te hará el rival.
3: Definitivamente.
0: Lógico.
3: Y creo que James necesita ser más protagonista en este porque tiene todo el talento, pero ha participado poco y las veces que lo ha hecho no ha trascendido mucho.
2: Es que hoy lo ha necesitado de James. Pero es un gol que es fundamental. Y no ha necesitado porque ha encontrado en sus dos volantes de primera línea y en Arias tres grandes pasadores. Pero siempre quiere uno que James aparezca porque James es la genialidad, es el último palo.
0: Como Lucho. Por ahora está de vera.
2: En toda la Copa sí ha estado. Pero va a ser. Hoy yo lo veo mejor que los otros juegos, más participativo. Por más que ya volvió y tuvo de nuevo otra opción de gol que le ha costado mucho eso.
0: Ya tiene parte y tiene mucho fútbol en su espalda también, ¿no? Habrá que decirlo, pero tiene que aparecer una de las grandes figuras que tiene a nivel mundial la selección Colombia.
1: Cambio, uno con 20 años no se cansa. Tuviera 30, tiene 20 años. Con 20 años uno no se cansa, quiere jugar todos los días.
0: No digo que esté en deuda, pero no apareció como
1: no, está en
0: con la característica
1: no,
0: que tiene.
1: Está en deuda.
2: Para nosotros,
1: en deuda,
2: claro, para nosotros sí, claro, que lo conocemos bien, sabemos que está en deuda.
1: Para lo que estábamos esperando.
2: Sí.
1: Ya, este es el cuarto partido. Para lo que estábamos esperando.
0: Hasta aquí no apareció.
1: Ah, bueno. Entonces no es que está cansado de qué. Con 20 años. Si yo me caso con 20 años, no va a poder jugar después de los 30. No, si es así.
2: Es que no llegas a los 30, mono.
1: No, es que
2: Vive, no llegas.
1: Tiene Chicho, 29 el uso, ¿no? Chicho, con 20 años que te vas a casar con 20 años.
0: Bueno, lo dice el pibe, lo dice Chicho, y yo estoy de acuerdo.
1: No, seguro.
0: Y lo dicen los coleguitas en Colombia también. No, viene el centro, cuidado con esta.
1: Es que es verdad. Lo que estábamos esperando él no lo ha mostrado. Es la verdad.
0: Lo dicen unos y lo dicen los contras también. Pero bueno, Semeño. Estaba trabando bien a Muñoz, otra vez Iñaki, le queda Semeño, tiene que sacar la Lerma, falta cuando iba a salir, ah no, sigue el fútbol, parecía falta sobre James, Tomás Partey, le van a robar la pelota, se durmió Zivo, se viene el Guajiro, viene Lucho con Zivo, hace la mague, Lucho ya está pidiendo pista puerta, se proyecta Muñoz, mira Muñoz, Muñoz a la derecha, Muñoz otra vez, va de nueve Lucho, otra vez para puerta, va a abrir ahora, tiene que hacer la pausa porque cerró y volvió rápidamente el conjunto de Ghana y se cerró Chicho en el fondo.
2: Sí, sí, faltó un poquito de acelerar ahí la marcha porque tenían el espacio, prefirieron el control de la pelota.
0: Mojica, Arias, el toque para Lucumí, que le acerca también Lerma, otra vez para John, John con James, James con Arias, la levanta por ese costado para James Rodríguez, John Lucumí, la pelota de Arias, círculo central para Lerma, toca y toca, Colombia sabe que se nos va la primera etapa, vamos a ver cuánto va a reponer el señor Turpan, atente Alejandro Hernández, Hernández de España, que es el cuarto árbitro. ¿Cuánto más jugamos, Javier?
5: 6 minutos, Xavi, para recuperar 6 minutos.
0: 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Un ratito porque la tiene Lucho. El servicio para Dani. Aquí viene Muñoz, va a meter el centro y está el arquero. El arquero tapó el arquero, Sigi. Le arranca la etiqueta de gol. Esa pelota pibe, el golpe de cabeza de Mojica, centro por el costado derecho, en el segundo de Colombia.
1: Sí, buena llegada del equipo colombiano, tocando la pelota por la izquierda, la tiraron por la derecha y Muñoz tiró un lindo centro y el arquero respondió bastante bien.
2: Con personalidad, jugando, moviéndose, inquietando la defensa rival. Por izquierda no se puede entrar, se va y se ataca por derecha con un gran centro de una llegada de Daniel Muñoz, que en el segundo palo, el lateral izquierdo, derecho mete el centro y el lateral izquierdo es quien remata. No llegó con mucha fuerza, pero por poco estamos cantando el segundo de Colombia.
0: ¡Qué bien llegó Mojica sobre Seidú, el centro, Carlos, de Daniel Muñoz! Y Sigil arranca la etiqueta de gol.
3: Claro, y si hay un lateral que centra extraordinariamente.
0: No, lo mejor del mundo.
3: Es Muñoz.
0: Sin duda.
2: Hoy debe estar calificado como el mejor del mundial, el mejor lateral derecho del mundo.
0: Top 5, tranquilo. Javier, un caderazo sobre el lateral Seidú de Mojica.
5: Sí, cuando salta Mojica, obviamente que caes arriba del jugador Gané, que queda sentido, quedó en el piso, siguió el juego y Turpin lo detiene en el momento que se da cuenta, ¿no? Se da vuelta y detiene el juego precisamente porque el jugador Gané se estaba en el piso.
0: Aprovecha Luis Amaranto Perea también, auxiliar de Néstor Gabriel Lorenzo, para dar alguna indicación. El inmortal gol en la tribuna, pibe, impresionante.
1: No falla el colectivo, no falla colectivo.
0: Kansas, Vancouver, Miami.
1: Donde vaya la selección,
0: qué bárbaro.
2: Rusia, Japón, la Patagonia.
0: Brasil. Qué bárbaro. El hincha número uno de Colombia.
2: Qué espíritu que tiene.
0: Y ya, veterano.
2: Veterano, pero de un espíritu joven, indudablemente.
0: Tenía acercamiento con ustedes, ¿no? Tenía acercamiento con los jugadores.
1: Sí.
0: Va a despejar John Lucumí. Acaso, Javier, de un minutico más, ¿no? Después de la atención a Seidú, ¿no?
5: Y es probable, pero que no se exceda, ¿viste? Porque estamos viendo realmente exceso. Dan unos minutos y después pasa lo que ocurrió ayer, ¿no? Que no se justificó tanto y ocurrió el gol que después fue anulado por posición adelantada para Croacia.
0: El técnico de la selección Colombia, como es habitual, con la misma camisa guinda, granate y el saco oscuro. Perdió el control Colombia en el servicio para Ayú. Limpio a la pelota, lo estaba marcando Lerma. Le hacen el 2 contra 1 a Ayú. Toca para Iñaki. Iñaki larga, va a ser Cortina. Cortina, Lucumí. Saque de meta para Colombia.
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0: Soy yo, lo veo con dificultad a Yu, al capitán, ¿no? Al 9 cuando va por el balón y después regresa como que le falta el aire, ¿no? Como cansado. Un segundo aire, ¿no?
3: Cansado, si es que ha jugado, juega normalmente muy solo ahí en su posición. Y pelea con dos o tres rivales.
0: Pero mira que tiene a Iñaki por un lado y a Semeño por otro, ¿no? Que son, que no han trascendido bien para los intereses colombianos, que son jugadores hábiles y rapiditos, ¿no? Ligeritos, sobre todo Semeño.
1: Dame, lo que pasa es que cuando uno no toca la pelota se cansa más. Sí, claro.
2: El que la como, tiene no se cansa.
1: Claro, como la tiene Colombia. Colombia no se cansa porque tiene la pelota, pero cogerla. Ellos están corriendo para acá y eso cansa más. Por eso a uno le gusta tener el balón.
0: Claro.
1: Claro.
0: O ves ahí, ¿no? Con dificultad.
1: Claro. Que le ve el físicamente agotado.
2: Pero no solo a él. Yo veo que varios jugadores de Ghana. Los rostros de varios jugadores denota la fatiga y el cansancio.
1: Claro, porque no.
2: Y el fastidio, sobre todo.
1: Claro.
2: De no agarrarla nunca.
1: De no agarrarla. Y eso cansa más.
5: Como que están desganados.
0: Sí. La pelota la estaba robando Mensa. Siempre con la palabra clara y precisa. Javier, impecable. La pelota va hacia atrás para Sigi. La presión de Suárez va a cerrar allí. Suárez sobre Mensa. Bien Lucho, bien Suárez. ¡Epa! ¡Epa! Uno de los suplentes lo empujó a Suárez. Javier, ¿qué vela tiene en ese entierro? No, ahí tiene que entrar allí.
5: Tiene que tomar medidas con los jugadores sustitutos. No pueden estar ahí cerca del campo.
0: ¿Y luego?
5: Tiene que llamar la atención, por favor. Ahí fue un forcejeo de Suárez. Que obviamente sanciona la falta porque lo empuja, pero después se meten en el medio y te lo de afuera son de paro, no se tienen que meter.
0: Tal cual. Podrán estar con el peto otro color, haciendo el trabajo precompetido, pero no puede tocar arriba.
5: Bueno, ahí falló Torpán. Yo ahí hubiera amonestado al jugador
0: de acuerdo.
5: Ghana que está de sustituto.
0: De acuerdo. Aquí la pelota la tiene nuevamente el conjunto de Ghana con Zeidou. Ingresó también por Senaya, que se fue con molestias musculares, igual que Córdoba, que se fue. Ingresó Luis Javier Suárez. Semeño en el área. Lo han aguantado bien a Semeño. Qué bravo. 6 minutos, se completa el choque de Suárez con Zibo. Reclaman todos. Pita Turpán. Del ganés con el colombiano Javier Suya.
5: Lo que pasa es que Suárez es la segunda vez que llega tarde, viene de una jugada donde ya hizo una falta, está llegando tarde y va muy fuerte. Obviamente, choca de frente con su humanidad, el jugador ganés que rechaza el balón, está más presto a prestar atención al balón que al jugador colombiano que se le viene encima. Turpen no amonesta, pero estuvo en el filo, ¿no? De merecer la manifestación.

0: Javier Suárez, que había ingresado por el lesionado John Córdoba. Aquí en Kansas City está ganando Colombia y por ahora está a 45 minutos de matricularse entre los 16 mejores del mundo en octavo de final. Hacemos la pausa y regresamos con el medio tiempo Verizon en fútbol de primera, la radio del Mundial.
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0: Aquí estamos en el medio tiempo. 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Gana y gana bien, pibe. Valderrama, Colombia 1-0.
15: Sí, gana bien. Desde que empezó el partido puso condiciones, teniendo la pelota con mucha tranquilidad, viendo para ver cómo iba a plantarse en el partido. Y gana, se planta esperándolo y le regala la mitad de la cancha y le regala el balón, que eso le conviene a la selección colombiana por la técnica y por la precisión que tiene. Y después marca un bonito gol. Ahí supera todo.

0: sabía lo que estaba haciendo. Entonces tiene la tranquilidad. Este es un partido de mucho cuidado, porque este es un partido que hay que ganarlo para pasar a la siguiente ronda.
1: Una lástima la lesión madrugadora de John Córdoba.
0: Sí, una lástima, porque el partido pasado jugó bastante bien, y más para estos partidos, porque sabemos que este equipo africano, que es fuerte, que es rápido, a él le conviene ese juego. Lastimosamente se fue lesionado, pero bueno, Lucho entró bastante bien.
1: ¿La hoja de ruta para el segundo tiempo? ¿Mantener lo mismo del primero?
0: No, mantenerlo. Hay que tener la pelota para ir a buscar el segundo, que lo tuvimos ahí, pero no hay que confiarse. Hay que buscar el segundo gol para terminar tranquilo.
1: La palabra y el comentario de Carlos el Pibe Valderrama, el capitán del equipo mundialista de fútbol de primera. Hacemos la pausa y regresamos con más al medio tiempo.
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3: Terminó el partido, ha ganado Alemania y ha conseguido esta victoria trabajada por dos tantos contra uno, y también la clasificación.
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1: Seguimos en el medio tiempo, Verizon. 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Mauricio Chicho Serna, Carlos de los Cobos, y el comentario de esta primera etapa con el triunfo parcial de Colombia 1-0.
7: Bueno, un gran primer tiempo de Colombia. Creo que desde el minuto 1 al 45, aún con la pausa de hidratación, es Colombia quien ha manejado los ritmos, ha tenido las opciones, ha manejado la pelota, ha tenido movilidad, ha recuperado rápido. Te gana realmente muy poco, pero porque Colombia no lo ha dejado, porque Colombia lo ha hecho mover, porque Colombia con el buen manejo de pelota, claro, aquel que no lo tiene, tiene que correr el doble y después cuando logra recuperar ya no tiene piernas. Entonces, Colombia a seguir con inteligencia, a seguir con el manejo y a cuanto antes a aumentar la diferencia en el marcador para tener mucha más tranquilidad.
1: Carlos.
8: Sí, totalmente de acuerdo con lo que dice Chicho. A mí en lo personal me gusta todo el equipo de Colombia, pero el medio campo parece que es especial. Huerta, Lerma, Arias, que hace un gol. Son jugadores que le han dado equilibrio al equipo y cuando ataca acompañan al bloque ofensivo y cuando defiende son los primeros en organizar el bloque defensivo. El medio campo a mí me encanta.
1: Hacemos la última pausa y regresamos con el segundo tiempo. Colombia, Colombia, Colombia. A 45 minutos de los octavos de final de la Copa Mundial de la FIFA por Fútbol de Primera, la radio del Mundial.
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1: Muy bien, estamos de regreso. Vuelven los jugadores de la selección Colombia y los de Ghana desde el túnel de vestuarios. No veíamos al capitán James Rodríguez, ¿no?
0: No.
1: Por ahora.
0: No. Y parece que Davison lleva la...
14: No, porque Davison lleva la cinta, sí. Y
1: ya no está.
14: Sí. Y James... No sé si Juanfer o Ríos. No lo sé.
15: Debía de ser Juanfer.
1: Sí, James se queda en la banca.
16: Te digo que cuando Luis Díaz erra el gol y quedó solo frente a aquel partido desviado, en esa jugada James chocó de frente con Lucasen. ¿Sabes lo que es chocar contra Lucasen? Quedó en el piso y cuando se levantó estuvo muchos metros caminando con dificultad.
1: No. Buen datico ahí, Javier. Bueno, Richard Ríos va a la cancha, ¿no?
8: Puede ser un motivo, pero yo insisto, yo vi a James por debajo del resto de los compañeros.
14: Ya, su nivel. Había mejorado el partido pasado, había subido bastante el nivel. En este no fue muy participativo. Más en la dimensión que sabemos que puede jugar James.
1: Lo que pasa que el ritmo de competencia, lo hemos dicho hasta la saciedad, ¿no? Ha jugado poco y nada en Minnesota, más allá de que es un jugador distinto con la camiseta colombiana, pero no está pareja.
14: Le ha costado.
0: Pero bueno, Richard también lo hace bien.
1: Muy bien, se va James, que hoy llegó a 12 partidos en Copas del Mundo. A la cancha Richard Ríos, camiseta número 6, 26 años, el jugador del Benfica en marcha. Arranca. Etapa complementaria, ya están jugando en Kansas City por Fútbol de Primera, la radio del Mundial rumbo a los octavos de final de la Copa Mundial de la FIFA 2026. Las selecciones de Colombia y Ghana atacando de derecha a izquierda en el sentido de la cabina Ford, vehículos hechos tan capaces como tú. La selección Colombia con la variante entonces, segundo cambio en esta ventana que no se cuenta, Richard Ríos por James. Luis Javier Suárez reemplazó en la primera etapa temprano a John Córdoba. En el departamento disciplinario, ¿cómo estamos, Javier?
16: Una sola amarilla para Arias en el primer tiempo, no más empezó el partido.
1: Muy bien, tiro libre entonces. Richard Ríos en Copa América fue una de las grandes figuras. Gustavo Puerta le ganó la titularidad, por supuesto, pero ahí está. Te digo que usted sabe la historia, jugó futsal en Brasil, 2 goles, partido 36 con la selección Colombia. Y Jordan Ayú. Para hoy, Jordan. Toca corto nomás. Extraño el cobro del tiro libre este. En corto se la dio a la cabeza de Mojica.
14: A mí me gustó esa jugada. A mí. No sé si
0: al pie va a derrotar. Claro.
1: No como terminó. Claro. La pelota la tiene Seidú, abre para que venga el centro de Iñaki Williams. En el rebote la tenía por ese costado nuevamente Seidú. Caía por el sector, el camiseta número 3, Kals Girenki. Ella marcó un gol en esta Copa del Mundo. La recupera ahora Colombia. La hacían el 2 contra 1, parecía falda. Sobre Puerta, el banderín simplemente para el lateral. En ataque favorable al conjunto de Colombia. Entre Girenki y Ayú con Puerta.
14: Gran nivel de Puerta en líneas generales. Claro. En todo lo que ha sido este Mundial.
1: La verdad que sí. La recibe de espalda Luis Javier. Filtraba la pelota para Puerta. Pita Turpán, Javier.
16: Sí, antes Lucas había cometido una falta al jugador colombiano que vio Turpán y vuelve para atrás. Dio la ventaja, pero no vio los resultados que él deseó en esa ventaja.
1: Claro, por eso Córdoba era titular hoy, porque entre Lucasen y Opoku son enormes. Sí, sí. La pelota viene ahora. Despedida y gran recepción de Daniel Muñoz, que ya toca para John Arias. La primera de Richard Ríos. Le pega pibe de derecha en el área, rasante. Pasa cerca de la portería ganesa.
0: Sí, va bien. Ahí buena jugada del equipo colombiano y Richard disparó bastante bien.
1: Robó de media distancia.
14: Y una variante que en el primer tiempo no se empleó en ningún momento.
0: Y seguro John Arias va a tener más libertad de movimiento también.
1: Claro. O lo tira más por allá,
14: sí,
1: ¿no?
14: Lo deja más, claro, más de ataque, sí, porque tiene un buen complemento atrás.
1: La pelota arriba entonces. Trataba de buscarla con golpe de cabeza. Y rebotaba el balón de Lerma. Sirve de mano Mojica. Intercepta Girenki. Viene a buscarla Semeño. Le hacían el 2 contra 1. Camilo va a embolsar con tranquilidad. Le quedaba la pelota. Carlos de los Cobos, el portero colombiano.
8: Sí, considero que Colombia debe seguir el mismo tono, es decir, seguir teniendo la pelota, no meterse atrás. Me parece que está haciendo un buen partido. Tiene la confianza para seguir en esa línea.
1: Falta, Javier, lo obstaculizaban a Huerta y saca la brocha Turpán.
16: Sí, para Jerenki, que lo desequilibra, lo agarra de la camiseta, corta el avance prometedor, perfectamente amonestado. Jerenki, el número 3 del equipo ganés.
1: 20 años, un gol ya en esta Copa del Mundo, jugador del Nordjylland, del fútbol de Noruega. La tiene Mojica, Mojica para Gustavo Puerta, y Puerta atrás para que venga a buscarla John Lucumí, más atrás para Camilo Vargas, y Camilo otra vez para la salida de Lucumí cuando venía a presionarlo Jordan Ayusian, para nuevamente en Camilo, con el botín derecho va a despejar, nada, la acomoda con la derecha, la pone de zurda en circulación larga para que venga a buscarla Suárez. Aquí aparece Luis Javier, lo venían agarrando, tiene que despejar Mensa, el balón rebota en Suárez, saque de meta para Ghana.
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1: Seydou juega con la profundidad de Lucasen. Cortaba bien por ese costado otra vez a Jerenki y lo bajaba a Lerma. Richard Ríos pitó la falta. Turpano otra vez de Jerenki, Javier, sobre Lerma.
16: Sí, perfecto. Sí, sí, se está extralimitando Jerenki, está cometiendo faltas reiteradas, ¿eh? Así que está caminando por la cornisa.
1: Está amonestado hace un ratito nada más. La tiene Davinson, nada, media vuelta, ole. Le hace una chicuelina a los toreros, a los matador sobre Semeño. Combinaba con Arias, lo atendieron a John, bajaba por ese costado, la tenía Lerma de rodillazo nomás atrás para que venga a buscarla Davinson. La salida de Davinson ahora con John Lucumí. La tiene el caleño, va transitando sobre el carril central. Otra vez para Lucumí, Lucumí para Davinson. Recibía de Jefferson Lerma. El pelotazo largo de Davinson buscando la profundidad de Richard Río. Viene el grandote Opoku, le va a poner toda la carrocería, va a buscar la cortina. Pica su pelotita y termina él mandándola. Pide al lateral por la presión de Río.
0: Sí, la presión de Río lo hizo bastante bien y obligó al jugador de Ghana para que la tirara por...
1: Viene Richard, era Muñoz en el centro, el grandote Opoku termina rebotando la pelota en John Arias. Ahí saque de meta para Ghana.
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1: Opoku.
14: Sammy, yo creo que si bien Colombia no sufre problemas defensivos, Ghana no lo presiona, Ghana no lo ataca, Colombia no puede entrar en esa pasividad que ha presentado Ghana. Colombia tiene que volver a tener más dinámica, más agresividad y manejar mejor la pelota.
1: Está ganando apenas por la mínima, viene el servicio, 1-0 nada más, nada dicho, nada resuelto, y por eso tiene que buscar la oportunidad de seguir atacando. Va a venir el balón ahora con Zibo. La tenía Jerome Opoku jugando con Gideon Menza. Otra vez para el grandote Jerome Opoku. Este combina con el otro central por derecha, Derek Lucasen, jugador de... nacido en Países Bajos y formado en la Academia de la AZ Alkmaar. Tocaba bien la pelota Zibo, va a llegar por la banda izquierda con Semeño. Semeño que combina otra vez con Zibo, filtra la pelota, cuidado con esta. El centro venenoso, pibe, desde el costado izquierdo de Semeño, se mueve y se pasea por el área menor. No hay ningún jugador ganés que anticipe, que cierre la pinza.
0: Es la primera que tuvo Ghana, ¿eh? Es la primera que tuvo Ghana en el partido. Eso es lo que está diciendo Chicho, no hay que darle chance al equipo ganés porque son peligrosos también. La selección Colombia tiene que seguir jugando con personalidad y no confiarse en lo que está haciendo.
14: Es que yo veo que Colombia está muy pasivo. Claro, porque el rival no te compromete en nada. Pero poco a poco te va llevando y en una de esas se encuentra con un gol y se te viene la noche. Porque empieza a sufrir Colombia. Entonces, lo mejor es darle continuidad al juego, movilidad, manejar bien la pelota y de esa manera vas a tener a la selección de Ghana bien lejos de tu portería.
1: Y no desaprovechar lo de los Cobos, las opciones que tenga frente a la portería, ¿no? Si tienes una o dos, tratar de anidarla, ¿no?
8: De acuerdo, de acuerdo. Y estoy muy de acuerdo con lo que dice Chicho, porque cuando un equipo se hace de la pelota y empieza a elaborar y a mover la pelota, empiezas a descomponer la figura del rival. Entonces es lo que tiene que hacer, lo que hizo el primer tiempo. Colombia el primer tiempo lo hizo muy bien.
1: Aquí viene Puerta, filtra la pelota para Suárez. Venían agarrándose con Lucasen, que finalmente en la barrida la manda al tiro de esquina. 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Otro jalón de camiseta, la recuperó Suárez. Tiro de esquina rápido, Puerta le pegó. Parecía el de Cabo Verde hoy contra Argentina. Por el costado izquierdo, pegándole por ese costado. Viene, cuidado. Cuidado, Javier. Aquí otro empujón del jugador Mensa sobre Lerma. Pero magnífico el remate de Gustavo Puerta. Y otra vez aparece Sigi para arrancarle, Pibe, la etiqueta de gol a esa pelota.
0: Sí, señor. El arquero respondió otra vez. Iba para el ángulo y respondió bastante bien el arquero. Buena jugada de Puerta.
14: Eso es lo que pedimos, que la selección Colombia sea protagonista en ese orden, teniendo la pelota y creando opciones en el área rival.
1: Tiro libre con las manos, le pega, Puértale el área, la cabeza para que venga a despejar Zimo. El remate de media distancia de Davinson Sánchez, a saque de meta para Ghana.
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1: Aquí está saliendo, le pegó muy parecido, Chicho, la verdad, que para el gol de Cabo Verde. Roba bien la pelota, la tiene ahora Suárez. La segunda pelota, viene el segundo, le pega Puerta. Sigue Puerta, el remate está. ¡Gol! No vale, no vale, no vale. Javier ya lo estaba diciendo por canales internos. Levanta Benjamin Pages, el François, el banderín. De todas maneras, Javier lo revisa.
16: Sí, por supuesto, pero no tiene suerte Colombia con las posiciones adelantadas. En este caso, cuando parte el remate, hay que ver la posición de Luis Díaz.
14: Con la rodilla, la rodilla, la que está marcando el ritmo.
16: Se lo va a llegar.
1: Correcto.
14: Bueno, pero eso es lo que pedimos de Colombia, que recupere arriba, que esté cerca del área rival, porque ahí tiene mucho más peligro y es mucho más protagonista.
1: Ya tuvo dos, la de Puerta y esta en fuera de lugar de Lucho Díaz, pero ese es el camino para el segundo, Pío.
0: No, de eso es lo que queremos, es el que tenemos que asegurar el segundo gol para asegurar el partido.
1: Hoy Egipto clasificó en la definición desde el punto de penal frente a Australia, hoy Argentina se fue a la prórroga. Cabo Verde, que lo empataba 2-2. ¿No vio la foto del equipo mundialista, Chicho? Estaban ya con el... con el cuello desabotonado.
14: Sí, sí, sí.
1: Cómodo. La pelota viene a buscarla por ese costado. Gol de Colombia, viene el segundo. La tiene Fuerte, gol de Lucho y está. Sigue. Sigue el portero, le vuelve a arrancar la etiqueta de gol esa pelota.
0: Que sí, si me la va a tirar la mano, la tapo yo, hermano. Hey, ¿qué más oportunidades de gol quieres a mí? Solo.
1: No puede perder eso.
0: No puede perder eso.
14: No puede errar esa jugada.
0: Quizás
14: la más clara tenido en todo el mundial.
1: Ya tuvo tres en el segundo tiempo Colombia, Carlos. Tres.
8: Sí, sí. Ha mejorado mucho y esa es la línea que tiene que seguir. Y yo comparto lo que dice tanto Chicho como el Pibe. Tenía que haber utilizado la parte interna para pegarle y que la pelota hiciera un efecto para poder irse hacia el palo, ¿no?
1: En Alemania se hizo goles, ¿no?
14: Es un gol que difícilmente pierde esas oportunidades.
1: ¡Iñaki! Ya veo aquí la... la tiene Semeño, cuidado con esta, ataca, gana, bien puerta, pero muy bien Gustavo, para anticipar a Zibo, lo atropellaron, Javier Suárez, tiro libre para Colombia.
16: Sí, otra vez a poco, que sale de su posición y obviamente comete la falta, ¿no? Es una falta táctica para cortar el juego, que no, cortar el avance de Colombia lo más lejos posible y darle tiempo para volver a su posición y que salga la defensa. Yo lo hubiera molestado.
1: Lo de Puerta, pibe, extraordinario. Oh, lo deja a punto de caramelo a Lucho.
0: No, extraordinario. Extraordinario ese muchacho. Ha hecho un mundial espectacular.
1: ¿Qué? Estaba frente al arquero.
0: Pero solo. Solo. Busca el palo, hermano. Sammy, busca el palo, hermano.
14: Sammy, cuando Puerta va arriba a presionar, casi siempre recupera la pelota. La recupera muy alta y es ahí donde facilita la llegada de Colombia. Y en esta jugada fue Daniel Muñoz el que se la sirvió a Puerta, que llega muy bien posicionado, gira y ve a Lucho Díaz impecable para que definiera el partido.
1: Y se lesionó Wassi Zibo del Oviedo, el número 8, se prepara Abdul Fatawi, el 7. El jugador de Leicester City, se viene también Elisha Owusu, el número 15, nacido en Francia, jugador del Auxerre. Carlos Queiroz, el portugués, prepara dos variantes. Una obligada por Zibo. También con un tema, me parece, muscular. La tiene Ayu. Falta de Richard. Javier, una chiquita, lo bajaron al capitán.
16: Sí, difiere mucho con la falta de Opoku recién, que reitero, era para amarilla, por más que haya sido una falta lejos de su arco, pero cortaba un avance. Acá, obviamente, es un empujoncito que no deja de ser falta. Pero me quedó grabado el empujón tan grave de Opoku encima. Todos saben lo que mide, ¿no? Tremendo.
1: Zibo no sale porque está de una pierna, pero para no quedar en inferioridad numérica, porque hay ataque con tiro libre con Jordan Ayú a la K. Bueno, Ayú. A Dani Muñoz, que despeja y la levanta. Viene John Arias. Aquí se manda Colombia. Levanta la cabeza Lucho. A ver, Lucho. Pasa en velocidad el Guajiro. Sigue Lucho. La pelota está en juego. Llegaba a cruzarse muy bien Seidú. Le robó la pelota cuando llegaba sobre la última línea Luis Díaz. Aquí otra falta de Richard sobre Semeño. Javier, tiro libre.
16: Es que quedaba muy desairado Ríos y obviamente lo empuja al jugador ganés. No le quedaba otra para poder sacarle el balón. Correctamente sancionado.
1: Y se cruzó la cancha Seidú en posición de lateral izquierdo. Es el 4. Se va el 19 entre el 7. Se va Iñaki Williams a la cancha Abdul Fatawi. Y a la cancha Elisha Owusu. Camiseta número 15. Y se va el lesionado Zibo, Carlos de los Cobos, en el equipo ganés.
8: Así es, a mí, mira. Mientras la selección de Colombia no haga el segundo gol, tenga que defenderlo, tiene que hacer muy bien, ¿verdad? Porque no hay que olvidar que de cualquier manera los jugadores de Ghana son peligrosos, son fuertes, son rápidos. Entonces tiene que procurar, cuando va a defender, hacerlo de manera muy ordenada.
1: Controlamos el tiempo y marcador en Kansas City por Fútbol de Primera, rumbo a los octavos de final de la Copa Mundial de la FIFA. Este es el tiempo de juego. Exactamente, pam, pam, pam. Pam, pam, pam, 17, 62 de tiempo corrido. 17 del segundo tiempo y el marcador indica. 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Sigue ganando con el gol de John Arias a los 15 de la primera etapa. La selección Colombia 1-0 a Ghana.
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1: Tiene que asegurar el segundo Colombia. Camina al borde de la cornisa, 1-0 arriba por la mínima, sobre todo porque ingresó Abdul Fatawi, que ya tuvo una por el costado derecho, el número 7. La salida con Gustavo Puerta, le quedaba larga, pero la recupera. Aquí viene Mojica sobre la marca de Girengui. Lucho, el Guajiro, tocando en la mitad de la cancha para Lerma. Atrás Chicho para que venga a administrarla John Lucumí.
14: Sí, no tiene que jugar tanto para atrás Colombia. Si tiene el espacio, tiene el tiempo y tiene la pata en el pie, tienen que ir ganando terreno para así en el momento estar bien parado y bien lejos de su área.
1: Águila tiene Arias, trepa y se proyecta Muñoz. Hacia atrás ya se estaba proyectando Pibe Muñoz. El pase no es correcto, no es bueno y se va al lateral.
0: Eso es lo que no tiene que hacer Colombia. Colombia no tiene que regalar la pelota sin necesidad. Es una pelota que regala John Arias sin necesidad. Toque la pelota al pie, hermano. Toque la pelota al pie, hermano.
14: No hay que perderla.
0: Hombre, si está solo. Si no estamos disponibles para pa poner un pase a un compañero solo, hermano.
1: Y allí viene Gana. Con Fatawi que acaba de ingresar, el balón se va del terreno de juego, se agarra la cara Queiroz. Mañana arrancan los octavos de final.
14: No hay respiro.
1: No, señor. Canadá frente a Marruecos. Con los relatos de tapó Jesús Eduardo Acosta. Junto a Chicho Serna, dobleteando. Alex Darío Aguinaga y Yayo de la Torre.
14: No sabía. No,
1: más tarde, la albirroja paraguaya frente a Francia con los relatos de Diego Pezzolano, Jorge Burruchaga, el Pibe Valderrama, Mauro Silva y el análisis arbitral de Javier Castrilli.
14: Javier está en todo, ¿no?
1: Oh, tiene que estar. ¿Qué haríamos sin Javier? Entre el VAR, los árbitros, el semiautomático, la hidratación.
16: Necesito vacaciones.
14: Medio urgente.
1: Se detuvo el juego acá, Javier. Algo le pasó a Abdul Fatah, el 7.
16: Bueno, desde que entró que tiene problemas este muchacho. Sí, ahora le pegó un soberano zapatazo con el balón, le pegó en la cara, pobre muchacho, y bueno, pero no hubo ninguna falta, ¿no?
1: Y no libre como Jica, como decía Carlos de los Cobos, Cuauhtémoc Blanco, a la cara no, ¿no? A la sí. Cara no, decía Cuau. Ríos. La pelota para Fatawi. Lo viene a perseguir Puerta. Fatawi entró con ganas de seguir libre. Está fresquito. Rebota la pelota en el 7 lateral. ¡Epa! ¡Epa! ¡Fatawi! ¡Javier!
16: Airadamente, haciendo gestos con los brazos y a viva voz. Fatawi le protesta a Torpen. Y obviamente sobreviene la amarilla por esa protesta, ¿no? Cuando se ve claramente en la reiteración que eleva su botín y le pega en el abdomen al jugador colombiano. No sé qué quiere Fatawi. Pero entró ya mal, ¿viste? Entró ya fastidioso.
0: Dicho, pregunto algo.
1: Diga.
0: Juan Fernando no está, porque Richard no está.
14: Es que es raro el cambio.
0: Sí, pero no está Richard no está.
1: Entró recién por James en el arranque del
0: sí,
1: segundo
0: pero
1: tiempo.
0: No está. Ha tocado 4 pelotas, ha perdido 5.
1: Y una remató.
0: Sí, es lo único que hizo, no. Pero no puede perder pelota. Y entonces yo me pregunto, Juanfer Quintero, ¿para qué lo trajeron?
14: Y sabiendo que las veces que ha entrado, entró
1: sí,
14: bien. Manejado,
1: sí, señor.
14: Entró bien.
0: No, yo me pregunto y hago eso. Porque yo dije, bueno, entra Richard debe estar bien. No está bien. No está bien, porque uno lo conoce. Eso es así. Y entonces necesitamos ganar.
1: El cambio natural.
0: Juan Ferquitero.
1: Claro.
0: Entonces algo tiene si no está jugando.
1: El balón para Dani Muñoz. Estamos en 22 minutos por fútbol de primera desde Kansas City. Se viene el momento de hidratación para arrancar el cuarto del encuentro. John Arias, le robaron la pelota y aquí viene, era Ogusu, que también está fresco. A toda velocidad sale Giren, que le roba bien y sin falta Puerta, la corre Puerta, viene a presionar sobre el lateral Zeidu. Aquí está saliendo Lucasen para la otra torre, que es Jerome Opoku, nacido en Inglaterra, jugador del Istanbul Başakşehir. Corta en la mitad de la cancha para que venga la salida de Thomas Partey. Con calma ahora, nuevamente la tiene Lucasen. Jerome Opoku, sonido de viento, el respetable balón profundo, golpe de cabeza de Lucumí, la segunda pelota es de Semeño, la estaba recuperando Tomás Partey, va a controlarla, sí señor, la controla nomás Gideon Mensah, lateral por ese costado, corto para Ogunsu, que está con la media semicaídas, atrás para Opoku. Ahora la posesión de la pelota en esta secuencia del partido es para Ghana.
0: Porque la regalamos.
1: Sí, sí.
0: La selección Colombia la regaló en el segundo tiempo, regaló la pelota.
7: Sí, no, es que no es que ni siquiera que Ghana la ha recuperado. Es que Colombia la ha perdido muy fácil.
0: Claro, mira dónde está Colombia.
7: Y al perder el control de la pelota, que es la esencia de Colombia, claro, tiene que trasladar todas sus líneas, llevarlas atrás para no dar ventajas. Pero es peligroso, es peligroso.
1: Ogunsu, claro, la presión tras pérdida no es la misma del primer tiempo. Esa presión asfixiante que hizo que Colombia manejara y que tuviera 60% de posesión en el primer tiempo. Semeño, cuidado, estaba el remate. Bueno, ahora están rematando. Loganese la tenía Partey, separa el encuentro para el momento de la rehidratación, comentan en fútbol de primera, 24 del segundo tiempo, 1-0, Carlos el Pibe Valderrama, Mauricio Chicho Cerni, Carlos de los Cobos, Pibe.
0: Colombia perdió el balón, lo bravo de eso, porque es cuando pierde el balón, ahí se le complica el partido, porque Colombia es un equipo que con el balón, ellos tienen bien técnica, buena técnica. No se equivocan y en el segundo tiempo el cambio no le combina porque no tiene la pelota. Cuando tenía la pelota y la han regalado facilito, no solamente Arias sino también Richard Ríos, que acabó de entrar, parece que estuviera jugando 90 minutos caminando y entregando la pelota mal. Entonces este no, porque el equipo de Ghana reacciona y le puede empatar el partido.
7: En estos 20 tantos minutos de este segundo tiempo, Colombia tuvo un pasaje de 5, 8, 10 minutos, donde creó algunas opciones claras, donde Lucho pudo haber marcado, donde Río remató, donde Puerta llegó a bordo de área, pero ha perdido la pelota, la ha regalado, porque reitero, Ghana no la recupera, Colombia la pierde muy fácil. Entonces en ese orden, Colombia está pasivo, Colombia está al ritmo que está jugando Ghana, y es peligroso, porque Ghana se nos entusiasma, nos complica y nos enreda el partido. Colombia tiene que intentar volver a manejar la pelota y buscar el área rival para hacer la diferencia.
8: Sí, estoy de acuerdo, Sammy. Siento que Colombia ha perdido confianza al perder la pelota, le ha cedido la iniciativa al equipo equipo de Ghana, y ellos están aprovechando porque se están dando cuenta que Colombia ya se echó para atrás, ya ataca con menos frecuencia y esto le da confianza justamente al rival. Entonces yo creo que, como dice Chicho, tiene que recuperar la confianza teniendo el balón, porque si algo tiene Colombia siempre ha sido que tiene una muy buena elaboración de juego. Entonces volver a esa parte en donde le quitas la iniciativa al equipo de enfrente y tú empiezas a elaborar tu fútbol.
7: Y sobre todo, Sammy, que Semeño empieza a ser más protagonista, empieza a aparecer más, empieza a tener más la pelota, y es un jugador que va a inquietar a la defensa colombiana. Entonces, por eso, mientras más tenga la pelota Colombia y más lejos los tenga de su área, va a tener mucha más tranquilidad.
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1: El cambio. cambio que estaban pidiendo el equipo mundialista se dio nomás al terreno de juego, Chicho.
14: Sí, pero yo creo que el técnico lo que hace es intentar corregir lo que hizo con Ríos, porque no le salió el cambio, entonces ahora intenta, pero para
1: ¡cuidado
14: mí,
1: con esta!
14: Para mí se equivoca porque Arias no lo puede sacar, porque es el de el tercer volante, es el que te acompaña, es el que te maneja la pelota, es el que te encara, es el que tiene fuerza. Yo creo que no está bien hecho el cambio.
1: Pero se tardó 28 minutos para Cutara, claro, porque Ríos entró en el segundo tiempo por James.
0: Pero no entró, porque ni se sintió. El cambio, ¿sabe cuál era el cambio? Juan Fernando Quintero por James.
1: Listo, no toque más.
0: Ese muchacho Arias no lo puede sacar. Pues ese muchacho Arias es el alma del equipo. No es que él que se mueve por todos lados. Sí. Tiene la pelota, marca gol. ¿Entiendes? Y lo saco cuando no tiene que sacarlo. No, es un partido que no lo tiene que sacar porque está jugando bien.
1: El autor del gol se mueve por todos los flancos del ataque. Está amonestado, pero bueno, ahí está el cambio de Lorenzo.
8: Pero a veces los técnicos renunciamos a aceptar nuestra responsabilidad y lo que hacemos es salir con la más fácil, ¿no? Porque estoy totalmente de acuerdo con lo que dice Pibe, porque este chico Arias es, primero es el que hace el gol y eso ya representa muchísimo para el equipo.
14: Pero después Carlos es el tercero que siempre ayuda, el tercero en ataque, el tercero en la mitad de la cancha y el que acompaña a recuperar y a manejar la pelota. A mí me parece que lo que él intenta hacer es corregir el error que tuvo de entrar en el segundo tiempo.
1: Aquí la tiene Fatau, juega con Semeño, se está acercando Gana, pasa por ese costado izquierdo, Mensa hace la pausa. Semeño juega con Mensa, el lateral izquierdo que va a meter el servicio, bien Davinson Sánchez para despejar, trata de buscarla Suárez, aquí se viene Juanfer, primer contacto de la pelota, juega con Luis Javier Suárez, espera la proyección de Muñoz por el costado derecho otra vez para Juanfer, que hoy está jugando su décimo partido en las Copas Mundiales de la FIFA y es el cuarto jugador colombiano que llega a los dos dígitos. James con el de hoy llegó a 12 y Juanfer llega a 10, lo mismo que jugaron el inolvidable Freddy Rincón y el capitán del equipo mundialista de fútbol de primera, Carlos el Pibe Valderrama. Aquí una nueva atención, Javier, sobre Mojica.
16: Sí, en este caso el número 2, Ciru. Toca de atrás.
14: Y arriba, Javier, sí, y arriba.
16: Sí, y merece la amonestación que se la está aplicando el árbitro francés.
1: Cuarta del partido. Este sí no fue Marrete, Turpán, con las amarillas, ¿eh?
16: No, pero bueno, quizá hasta se quedó corto para mi gusto, pero digo, a Opoku, por ejemplo, lo tendría que haber amonestado.
1: Seidú, Girenki, Fatawi amonestados. Arias ya no está en la cancha. Le va a pegar Juanfer. Aroma de gol. En Kansas City, Juanfer al arco. Lo decía Chicho, directo, pero salió arriba y afuera.
14: Sí, pero entra Juanfer y empieza a contagiar a los compañeros de tener la pelota, volver a triangularla, moverla de un lado para el otro. Es lo que tiene que hacer Colón.
1: Despeja el portero Sigui. Se vienen dos cambios en el conjunto de Carlos Queiroz. Peligrosamente se mueve por ese costado Girenki. Este es Abdul Fatawi, va a llegar sobre la última línea, la disputa con Mojica que le roba limpiamente la pelota. Cuando aparecía Jordan Ayew ya en el centro, hay varios jugadores extenuados, se vienen dos variantes en el conjunto africano. Lo bajaban a Luis Javier en la mitad de la cancha, no hay absolutamente nada, dice Monsieur Turpan, juegue nomás. Estamos en 20, 32 minutos casi. Se viene el 25, Prince Wabena Adu, uno de los cambios, el jugador del Victoria Plzeň. Tiene Lucho, aquí está el Guajiro y el otro es el 24, me parece Nuamá. La pelota la tiene Lerma, sigue Jefferson, Lucho toca la pelota en el botín y la rebota para la construcción ahora de Seidú, que se manda y un empujón de Richard Ríos. Javier, saca la brocha Turpan.
16: Saca la amarilla y se la muestra a Ríos por la falta en la mitad de la cancha sobre el costado derecho del ataque Ganes, correctamente aplicada, corta cortando un avance prometedor.
1: segundo pintado de amarillo en Colombia, Arias ya no está, cuatro que están en el terreno de juego. Y se vienen entonces las variantes. Uno es Adu, se va, está totalmente extenuado. Jordan Ayew, el capitán, se lo deja a Thomas Partey. Ernest Nuamá al terreno de juego y se va Girengi, que está amonestado, el 3 para el ingreso del 25, Priswa Benadou. Muy bien. El 25, jugador del Victoria Plzeň, que debutó recién en noviembre del año pasado con la selección, su octava presencia. Ernest Nuamá, jugador del Lyon francés. Partido 21, 22 años con 4 goles. Con la camiseta de las Estrellas Negras. Viene la pelota, falta en ataque. Sí, señor. Bueno, recién entró Adu y cometió la primera falta, Javier.
16: La primera que toca ya lo empuja en ataque. Y le comete falta a Sánchez, ¿no? Correctamente sancionada por
1: Controlamos tiempo y marcador por Fútbol de Primera. El tiempo pasa, el tiempo no se detiene, el tiempo sigue su marcha. Este es el tiempo de juego. Van 34-79 de tiempo corrido, 34 del segundo tiempo. Quedan 11 más lo que reponga Turpan y el marcador indica. Marcador. 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Porque la tiene Lucho, le pega y está. Rebotaba la pelota en Lucasena y tiro de esquina. 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El segundo que cede la defensa de gana. El marcador gana Colombia 1-0.
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1: Cuarto córner del partido, segundo para Colombia, le va a pegar de zurda, cerradito, con comba seguramente Juanfer. Camiseta número 20. Aquí viene Juan Fernando. Aroma de gol en Kansas. Viene Davinson, viene Lukumi, el centro venenoso arriba. Davinson. Davinson con el golpe de cabeza impecable, pibe a la mano de Sigi.
0: Otra vez vuelve Davinson, es peligrosísimo arriba y por eso lo buscan. Bueno, el arquero respondió bastante bien, pero Davinson está haciendo un mundial también espectacular.
14: De nuevo Sigi es figura. Estamos acostumbrándonos a sacar de figura siempre a los arqueros rivales.
1: Ahora qué buen centro de Juanfer, ¿eh?
14: Sí.
1: A la cabeza, perfecto Davinson. Jugada trabajada. Bien Mojica, viene Lerma, le quedaba larga la pelota, la recuperaba Nuamá. Aquí se viene el 24, la tiene Nuamá. Aquí está Ernest. Juega con Mensa. Bueno, desde la izquierda, lejos. Mojica levanta la tribuna. Quedan 10 minutos, 9 pibes más lo que reponga el árbitro. Levanta el jugador número 12.
0: Hay que tener la pelota, que falta poco.
14: Ahora más que nunca.
0: Sí, hay que tener.
14: Ahora más que nunca hay que asegurar.
0: Hay que tener el balón.
8: De acuerdo, de acuerdo.
0: Falta poco.
1: Y recta final.
8: Claro, y Quintero no, que no se aísle, porque si algo tiene, Quintero tiene un gran manejo de pelota.
1: A ver, Lucho. Aquí viene el Guajiro. Pita el árbitro Turpan. Una vez más. Una más para Luis Díaz.
14: Y en la jugada anterior se nota que o está muy cansado o no anda bien.
1: Apresura, dale.
14: En la jugada anterior, cuando él remata, es una jugada que él claramente desequilibra.
1: Dale, gana ahora. Atrás para Ati Lorenz Zigi, jugador del St. Gallen. Balón para Opoku. Trazo largo, Mojica con lo justo, la tiene Fatawi, mano a mano, va a buscar la individual de zurda, le queda larga la pelota. Se le estaba robando bien por ese costado, Gustavo Puerta despeja, Mojica, la palomita de Seidu para despejar. Aquí viene con todo en la mitad de la cancha, Thomas Partey, que se quedó con el gafete de capitán ante la salida de Jordan Ayew. El balón era de Nuamá y Nuamá otra vez para Fatawi. Aquí viene Fatawi, mete el servicio. Fatawi que juega como la mayoría Hoy de los volantes externos, Carlos de los Cobos con el perfil no natural, es decir, se mueve por la derecha, pero mete y engancha para el centro sur.
8: Sí, claro, y meten pelotas muy peligrosas por la forma en como contactan el balón. Y la verdad es que muy seguro Vargas atrás, ¿verdad?
1: La pudo controlar, Pibe, aquí tiene que controlar y mantener la posesión de la pelota como lo tuvo en el primer tiempo Colombia.
0: No, tiene que tener la pelota porque la está teniendo Gana, y Gana es peligroso también. Tiene jugadores que puede desequilibrar en cualquier momento si le regalas el balón como lo está haciendo Colombia.
1: Guarda con esta, pasa Semeño, corta bien Colombia, aquí viene, levanta la cabeza, se la dan a Luis a Javier. Suárez lo tiene a Lucho, tiene que esperar, la tiene y la mantiene por ese costado. Toca la mitad de la cancha para Richard Ríos, guarda con esta la Mojica. Y Mojica ahora para Lerner.
0: Es tan difícil eso.
8: Eso es lo que
0: ahora. Eso no es tan difícil, hermano.
1: A ver, Juanfer, con ganas de pegarle, Juanfer le pegó. Cerca, pero cerca, Pibe, el zurdazo de Juanfer Quintero tenía el espacio. Meta la bomba, le mete la zurda.
0: Sí.
1: Pasa cerca de la portería de Sigi.
0: Así es mejor. Así jugamos mejor. Mira. Claro.
14: Yo lo vi adentro también. Ya iba a salir. Iba a celebrarlo con todo. Pero eso es lo que tiene que hacer Colombia. Pudo controlar la pelota y llegó hasta la línea del área para un buen remate. Ese es el partido con el que tiene que terminar Colombia.
1: Le pega bien Carlos ahí, Juanfer.
8: Sí, pero extraordinariamente.
1: 84 de tiempo corrido, 39. Le roban la pelota, según Turpán Acosta, de falta de parte de Suárez, Javier, sobre Lucasen.
16: Y Lucasen se agarra como si le hubieran pegado un balazo en la cabeza. Lo empujó, en realidad fue un empujón simple que lo desequilibra, pero no entiendo por qué se toma tanto la cabeza, ¿no?
14: Javier, no fue con un arma, fue con el físico que lo arrolló.
16: Pero aparte está jugando contra gigantes, ¿no? Yo quiero que entiendan eso, ¿sí? Que se soplan la nariz y generan un tornado estos tipos.
1: Y un huracán, ¿no? Nada, y eso que estamos en temporada de huracanes en la Florida. La pelota la tiene Lucho, la va a perder. Felizmente para los intereses colombianos le quedaba larga la pelota a Seidú. Viene lentamente Mojica frente al banco de Gana para cobrar el lateral. Sirve de manos. El lateral izquierdo colombiano pierde otra vez rápido el control de la pelota entre Lucho. Lucho está extenuado, ¿eh?
14: Mucho.
1: No da más,
14: es día. Lo que está pidiendo, sí. Cambio a gritos.
1: Huerta sigue corriendo. Gran mundial de Gustavo. Aquí la tiene Lucho. Desintoxica el terreno de juego. La recepción exquisita de Juanfer Quintero. Atrás para Davinson. Juanfer no quiere problemas. Se va a amparar desde la mitad de la cancha en Camilo Vargas, que toca de zurda para Lucubí. Estamos en 40 minutos, 40, 85 de tiempo corrido. Quedan 5 más todo lo que vaya a reponer Clamant Turpán. Y ahí tiene que mantener, eso es lo que tiene que hacer Colombia, la tenencia del balón. Huerta, no se cansa Gustavo. Juanfer, el trazo ahora para otra exquisita recepción de Lucho. Esta es la del Guajiro, esta Lucho mete el servicio, el remate en Opoku. Estaba despejando sobre Thomas Partey. Trata de salir Nuamá, la recupera ahora Lucho. Sigue sobre Nuamá, que entró con todo, está fresco. Falta del Guajiro, Javier, sobre el 24, sobre Nuamá. Tiro libre para Gana.
16: Lo toma de atrás, por la espalda. Con sus brazos lo hace caer muchos días al jugador ganés Nuamá, que cae pesadamente y Turpán cobra la falta.
1: La desesperación por haber perdido el balón, sí. De Díaz.
0: Sí, sí, sí.
16: La única que le quedaba para pararlo.
1: Guarda con esta, viene Gana. Trabando Davinson otra vez para Fatawi, el zurdo Fatawi. Antes del remate había una falta en ataque, Javier, de Antoine Semeño, Carlos de los Cobos.
16: De Semeño, sí.
8: Y este Chicho, Pibe, a mí me gustaría que a la hora de defender, porque veo que defienden 4-3-3, ¿por qué no jalar uno de los muchachos, quizá Quintero, ponerlo a la altura del medio campo y defender con un 4-4-2 para no no dar ventajas en los espacios, ¿no? Es que ya está eso, finalizando el partido, ¿no?
7: Carlos, eso es lo que hace Arias.
0: Claro.
7: Arias lo tiene clarito.
0: Eso Arias lo sabe, hace Arias y lo hace muy
7: un
0: bien.
7: Un tercer delantero o es ese tercero o cuarto volante que llega y respalda la presión de los demás.
0: Eso es lo que hace y lo hace automáticamente. Porque
7: a Juanfer le cuesta, por obvias razones. Juanfer no conoce esa posición. Juanfer es para sostener la pelota, pero no le pidas que vaya y que te ayude a presionar o a hacer una línea de cuatro volantes porque le cuesta muchísimo.
1: Juanfer va a estar delante de los tres.
0: Claro, claro, claro.
1: Pero Richard, la verdad, no mucho. Lo habían trabado, perdón, a Javier a puerta.
16: Sí, en realidad este jugador Semenio se lo saca de encima, después Puerta cayó agarrándose la cabeza y la boca.
1: Acá, la boca.
16: Miraba para atrás, a ver.
7: Javier, yo vi que le pegó fuertemente. No sé qué pasó.
16: Le suspiró.
1: Estamos en 43 minutos. Se fue con pelota y todo. Gusu nada más. Por el andarivel izquierdo, lateral para Colombia. La revolotea y la divide. Davinson Sánchez la devuelve. Mensa que la salva para que no se vaya lateral. Otra vez Nuamá. Trataba de correrla por ese costado. Puerta.

0: Yo creo que
1: ese cambio se demoró. Uf.
0: Lucho lo estaba pidiendo a
1: Grito. Pero de hace rato.
2: Se va el Guajiro. Luis Díaz, que sigue al debe en el Mundial. Hamilton Campas, el autor con el golpe de cabeza, el centro de Muñoz aquella noche en Del Azteca. Del debut frente a Uzbekistán para ponerle la cereza en el pastel. Al triunfo colombiano. No volvió a jugar de aquella noche.
1: No volvió.
2: Y aquí está el jugador de Rosario Central. Dos goles con la selección Colombia. Uno de ellos en el Mundial.
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2: Oh, contra Uzbekistán. Aquí lo atendieron a Richard Ríos, era Semenyo que reclama a Turpán Javier.
4: Otra vez nuevamente Semenyo metiéndose en líos, en este caso le pega a Ríos un golpe cuando ambos estaban disputando el balón.
2: ¿Cuánto más jugamos en esta recta final en Kansas City?
4: 6 minutos para recuperarse. Oh,
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2: Aquí la tiene Richard. 5 minutos son los que separan a Colombia de los octavos. Tiene que definirlo. Aquí viene Campa. Va a meter el servicio que rebota en Seydou. La recuperación de Hamilton atrás para Juanfer. Mete el centro. El segundo palo en el área menor. Aparecía Richard Ríos, que llega a chocar, me parece, Chicho, con el defensor ganés. Venenoso el centro de izquierda de Juanfer.
0: Sí, un tremendo cruce de Juanfer. Llega bien al segundo palo Ríos, choca con el defensor de Ghana. Yo creo que con el cambio lo que él quiere es mantener ataque, pero que a su vez Campas sea capaz de hacer por izquierda esa llegada para ser ese cuarto hombre en volante.
2: Se recupera Richard. Y con esto jugaremos mínimo 6 minutos, un par de minuticos más hasta 90 más 8, pibe, seguramente.
1: No, seguramente. Pero nosotros lo que necesitamos es que se termine ya el partido.
0: Sí, ¿cuánto antes?
1: Sí.
0: ¿Cuánto
1: antes? Sí.
2: Ya están definidos los octavos de final. Canadá, Marruecos en Houston, Paraguay, Francia en Filadelfia mañana. El domingo, Brasil en New Jersey frente a Noruega, y en el Azteca, México frente a Inglaterra. Nada de cambio de horario, no le crean a los especuladores.
1: ¿Ya no cambiaron?
2: No, señor, nunca. 8 de la noche del este, 6 en México.
1: Obvio,
2: los coleístas empezaron, oh, que cambian, que el tiempo, que una tormenta, que la... Nada. 8 de la noche.
1: Sí.
2: Se calentó el Vasco.
1: Pero confirmado.
2: Sí, señor.
1: Bueno, pues,
2: se calentó el Vasco. 48 horas antes no te pueden cambiar toda la logística de la preparación de los ingleses, que ya están y arribaron a Toluca, y de México.
0: Es que el cambio es para las dos selecciones.
2: Claro, porque ninguna de las dos estuvo de acuerdo. Ni la Federación Mexicana ni la FA.
1: ¿Pero quién propuso eso?
2: ¿Sabe? Lo sé, yo no sé. A mí
0: ¿o de dónde
2: no
0: salió?
2: Oficial.
0: ¿De dónde salió?
2: Los especuladores.
0: Es que, está pasando lo que tiene que pasar. Nada diferente.
2: Exacto. No hay el rigor periodístico de observar y saber la información. ¿Para qué la primicia? Y al final nadie dice nada. Aquí viene Colombia. Portugal con España, Estados Unidos, ¡Bélgica! La pelota iba sobre Suárez, viene el portero Sigi. Argentina, Egipto y Suiza, que espera rival. Suiza espera, por ahora Colombia, que está ganando. En Vancouver. La pelota la tiene Davinson. Sabe que queda el epílogo nada más. A mantener la posesión de la pelota, gana 1-0. Escucha el público. Tiene Juanfer.
0: Ese es lo que tiene que hacer Colombia.
2: Faltan 2 minutos y medio, 2 minutos, un poquito más. No la tiene que perder Colombia. Aquí está el balón. Juanfer profundo, Campas con ganas, Campas. A bote pronto, Carlos de los Cobos se le encontró en el área.
6: Qué zurda tiene este chico Quintero, ¿eh?
1: Qué bárbaro. Hermosa.
0: Pero se equivocó, fue a presionar.
2: Sí, señor, se equivocó y se la regaló ahora. La recuperaba Richard, la tiene Luis Suárez. Cortica para Daniel Muñoz.

0: Volvió a presionar Colombia y perdió la pelota Gana. Lerma. La tiene que mantener ahora Colombia. Lejos para Juan Fersar, el portero a ti, Lorenzi. Calculo, Javier, iremos hasta el 90 más 8, calculo, ¿no? Por ahí. Yo
1: con uno me conformaría, ¿eh? Bueno, con uno solo.
0: ¿Con qué ganas entró Hamilton? Campas. Sigue Hamilton para Luis Suárez. Aquí la tiene Suárez. Gambetea, engancha, le pega. Pero tenía dos jugadores ganeses por ese costado, Luis Javier. El remate de media distancia con Gustavo Puerta. Se va. Nada, rescata ahora Mensa, que negocia en lugar del tiro de esquina, el lateral para Colombia, Chicho.
2: Sí, pero eso es lo que tiene que hacer Colombia. Mantener la pelota muy alejada de su área y crearle peligro en el área de la selección de Ghana.
0: El público sabe que estamos en las postrimerías. El público sabe que tiene que meterle presión al remate. De Richard Ríos. Sí, otra vez. Le arranca la etiqueta de gol esa pelota. Figura de Gana, pibe el arquero.
3: Sí, señor.
0: Otra vez. Se animó Richard de media distancia. A ver, Campas. Bueno, tiene que campar de marcar el segundo. Aquí se viene Hamilton. Va a llegar sobre la última línea. Le pega al arco. Otra vez da rebote. Sigue. Qué bien entró Campasa. Los pocos minuticos que tiene los quiere aprovechar. Falta allí en salida. La falta táctica de Puerta. Cobra rápidamente. Vean, la recupera por ese costado. Lerma, lo atendieron.
2: Muy bien Colombia en defensa.
0: Muy bien.
3: Se acabó el partido.
0: Lo atendieron a Davinson. Javier en la mitad de la cancha. 90 más 7, vamos.
1: Noamá choca violentamente en el círculo central. Cobra la falta Turpin, que es una bocanada de oxígeno para Colombia en este instante, ¿no?
0: La última y nos vamos. Es la hora, la gente lo sabe, la banca lo sabe, Colombia lo sabe, el pibe lo sabe, Chicho también, Carlos de los Cobos. Consulta su cronómetro, Clement Turpin. Colombia está a punto de clasificar a los octavos de final. Entre los 16 mejores. Lateral para Gana. Viene el servicio Semeño. Se vino por ese costado. Es la hora. Atrás para que venga Lucas. Presiona bien. Muy bien, Luis Javier. Muy bien, Luis Javier. Pisa su pelotita. Y allá la va a llevar al córner. Y la va a desinflar a la trionda. Con calma, tocando el balón ahora para Puerta. Suárez. Ahí están. Puerta.
3: Cuando el árbitro quiera.
0: Mojica, sí señor. Johan. Hamilton. Y ahí está Colombia tocando en el rebote. Suárez. 7:30 ya de partido. Cuando aparece Davinson.
3: Cuando el árbitro quiera.
0: Vamos, señores. Su silbato, ha terminado el partido, ha ganado Colombia, el gol de John Arias, a los 15 minutos, Colombia está en los octavos de final, Colombia está entre los 16 mejores del mundo, Colombia sigue demostrando algo que dijo hace varios meses en el programa El Pibe Valderrama. Colombia está para llegar lejos. Hoy la selección Colombia pasa de Gana. No necesitó la prórroga como otros. No necesitó los penales como otros. En 97 minutos ha sellado su clasificación. Y el próximo 7 de julio, frente a Suiza en Vancouver, buscará los cuartos de final de la Copa del Mundo. Hacemos la pausa y regresamos con el después del fútbol. Ha ganado Colombia 1-0 y está en octavos.
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17: Muy bien, ha ganado la selección Colombia. Queda el paso rumbo a los octavos de final para enfrentar a Suiza en Vancouver. Comenzaron en el Azteca, pasaron a Guadalajara, se vinieron a Miami, ahora en Kansas City y ahora a cruzar y a buscar en Vancouver la clasificación a los cuartos de final. Pibe Valderrama, ¿qué te pareció el triunfo de hoy?
18: Vamos bien. Usted sabe como le dije yo, hay que ganar y ganamos. Yo le dije, no, en estos partidos hay que ganar. Y fíjense usted que tuvimos la oportunidad de marcar más goles. ¿Qué nos falta? Lo que yo he dicho, nos falta un goleador. Porque este equipo crea ocasiones de gol. Y en el campeonato mundial hay que marcar los goles cuando tengamos una. Vamos a meter una y ganamos 1-0. Fíjense usted hoy, de tantas ocasiones de gol, marcamos una y ganamos 1-0.
17: Pero tiene que ser ese goleador.
18: Y entonces, pero ganamos. Yo estoy contento porque ganamos y ya vamos. Ya llevamos 4 pasitos.
17: Sí, señor.
18: Porque son 8 pasitos, ya llevamos 4. Llevamos el 50%.
17: Hoy entrega otra vez la valla invicta. Pero es cierto, las oportunidades de Chicho que tiene frente a la portería, y bien decías, hacen figura a los porteros rivales, pero no le están embocando como deberían hacer.
19: Es verdad, yo creo que si algo le pudiéramos encontrar, una pequeña falencia en esta selección Colombia, en este Mundial, ha sido el tema de la definición. Porque en cada uno de los partidos ha sido superior a todos los rivales que ha enfrentado, a todos. Ha creado en todos los partidos mínimo 4 o 5 opciones claras de gol. Por suerte hoy Ghana mostró muy poco, quizás porque Colombia no se lo permitió, seguramente. Pero no deja de ser peligroso, porque el 1-0 te deja con, a veces con un sabor amargo, cuando se pudo haber ganado por una amplia diferencia.
17: Ya viene el comentario de Carlos de Locobos, ya viene el análisis arbitral sobre Clement Turpan de Javier Castrilli. Hacemos la pausa y seguimos transitando el después del fútbol en Fútbol de Primera, la radio del Mundial.
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12: Terminó el partido, ha ganado Alemania y ha conseguido esta victoria trabajada por 2-1 y también la clasificación.
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17: Seguimos. seguimos transitando el después del fútbol. El comentario de Carlos de los Cobos de esta victoria colombiana 1-0 en Kansas City.
0: Pues una victoria merecida. Colombia fue casi todo el partido mejor. Mejor que Ghana. Pasó algunos momentos de apremio, porque es natural. Ghana es un equipo fuerte, rápido, intenso. Pero en general, Colombia supo manejar el tiempo. Me gustó en lo particular mucho cuando se lesiona a Córdoba iniciando el partido, el ingreso de Suárez. Suárez luchó, peleó, mostró muchísimo temperamento en el ataque. Y desde luego, Arias, porque hace el gol. Y la entrada de Quintero quizá le dio tranquilidad al equipo. Empezó a tener la pelota, empezó a mover, a elaborar, cosa que no estaba haciendo en ese momento. O sea que me parece que el técnico acertó en lo que tenía que haber.
17: Hacemos la pausa, regresamos con el análisis arbitral de Javier Castril.
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5: Ya terminó el partido, ha ganado Alemania y ha conseguido esta victoria trabajada por dos tantos contra uno y también la clasificación.
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17: Seguimos en Fútbol de Primera, momento de escuchar el análisis arbitral de Javier Castrilli sobre la actuación del colegiado francés Clément Turpin. Javier.
11: Bien, bien, bien, Clément. Porque tuvo que, a ver, hago esta aclaración, tuvo que acudir a todo su bagaje de recursos técnicos y también a todas sus vivencias en su larga carrera y trayectoria como árbitro internacional. Creo que otro árbitro de otra categoría hubiera tenido muchos problemas, y les explico por qué. Es muy difícil, quiero que me entiendan, muy difícil de dirigir un partido en donde uno de los equipos tenga tanta diferencia física respecto del otro. Yo creo que al menos tres jugadores de Ghana, por lo menos le sacaban una cabeza al resto de los jugadores colombianos, yo diría, al resto de los humanos le sacaban una cabeza, eran tan gigantes que se hacía muy difícil evaluar la conducta cuando había una pelota dividida, un cuerpo a cuerpo, dilucidar la intención, porque siempre conté, ¿no?, respecto de la lesión de James, que a mí me da toda la impresión de que chocó contra una pared denominada Lucasen y quedó en el piso, y después obviamente no se pudo recuperar, se empezó a caminar con mucha dificultad y tuvo que ser reemplazado. Todo el partido fue así, por eso también es un valor agregado al mérito que hizo Colombia para ganar a un equipo tan fuerte, tan vigoroso, pero también tan gigante y tan veloz, ¿no? Digo, tuvo que redoblar los esfuerzos físico para y acudir también a toda su técnica. Caminó bien la cancha, se ubicó bien, una ubicación y desplazamiento correcto, fue asistido muy bien por sus asistentes, amonestó cuando debía, y yo le hago un llamado de atención, me queda, ¿no?, un árbitro de su estirpe. Bueno, no puede dejar de amonestar a Opoku cuando fue a buscar, no recuerdo ahora a quién le cometió la falta cruzando la mitad de la cancha, pasando incluso el círculo central, que le comete la falta, creo que fue Suárez, y lo deja en el piso. Pero fue con mala intención y sin embargo quedó sin la correspondiente amonestación. Fue recién a los 14 minutos del segundo tiempo esto. Y después otra acción en donde todo el banco de suplentes se tira encima de Suárez, reclamándole un simple empujón en ataque que ya lo había sancionado Turpin, y lamentablemente no quedó ninguna sanción disciplinaria para con ningún sustituto que tuvo semejante reacción con Suárez. Esas son las dos perlitas que uno dice, bueno, me hubiera encantado que hubiera reaccionado de otra manera Turpin para poderle poner una calificación brillante, ¿no? Creo que eso opacó un poco el desempeño de Turpin, que reitero, fue muy bueno teniendo en cuenta las características del partido, que ambos equipos estaban jugando su continuidad dentro de la Copa del Mundo, y que uno de esos equipos tenía semejantes características físicas respecto del otro. Yo creo que Turpin va a llegar a las finales del torneo y se lo merece por trayectoria, y porque también en los tres partidos que les tocó actuar en este torneo ha tenido muy buen arbitraje.
17: Muchísimas gracias. El análisis arbitral impecable, como todos los días y todos los partidos del Mundial, de Javier Castrilli. Despedimos nuestra transmisión en el canal de YouTube de Fútbol de Primera, pero regresamos para abrochar la transmisión en esta estación afiliada a Fútbol de Primera.
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12: Terminó el partido, ha ganado Alemania y ha conseguido esta victoria trabajada por dos tantos contra uno y también la clasificación.
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17: Muy bien, tiempo para despedir la transmisión de esta triple jornada triple con la clasificación de Egipto, de Argentina y de Colombia. Mañana mismo, doble jornada doble, ya comenzamos con los octavos de final de la Copa Mundial de la FIFA. Primera hora, Canadá frente a Marruecos, seguido de Paraguay frente a Francia, junto al equipo mundialista de Fútbol de Primera. A nombre de todo el equipo, con la dirección de Andrés Cantor, el pibe Carlos Valderrama, Mauricio Chicho Serna, Carlos de los Cobos, el análisis arbitral de Javier Castrilli, Claudio Gutiérrez, al mando de la nave, quien les habla, Sammy Sadovnik, que dice gracias por la sintonía. Un magnífico fin de semana largo del 4 de julio y nos reencontramos en unas horas nada más con más de la cobertura total y exclusiva de Fútbol de Primera, la radio del Mundial en la Copa del Mundo 2026. A nombre de todo el equipo, gracias por la sintonía. Buenas noches para todos.
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5: La selección de Estados Unidos, el equipo de todos, se clasificó en 16avos de final a la siguiente instancia en el mundial que se juega en territorio norteamericano. Malik Tillman y Folarin Balagún lo sellaron y firmaron para seguir vivos en la competencia. Lo platicamos en Minuto Mundial.
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7: Esa jugada no viene de un día de entrenamiento, eso sale de años jugando juntos, de tantas veces que practicaron la misma jugada. Esa confianza que tienen entre ellos solo viene cuando sabes que tu equipo mantiene la barra alta como tú. 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
5: La selección de Estados Unidos, el equipo de todos, continúa en la fiesta, así como México. Canadá también se clasificó siendo sede de la Copa del Mundo. Bosnia se convirtió en un rival cada vez más complicado en el partido, sin embargo, los norteamericanos, minuto a minuto, lo fueron resolviendo. Sacaron un resultado de 2-0 que los clasifica y se enfrentarán ahora a la selección de Bélgica en octavos. En Minuto Mundial les habló Quique Lanza.
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1: Detrás de tu nombre y edad está tu realidad. Vamos a compartir este número telefónico porque vamos a abrir las líneas para que todo mundo pueda participar. 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Ya llegó con toda la vibra positiva el maestro Fernando de Caminos de la Vida. Maestro, bienvenido.
2: Muchísimas gracias, Mayra. Buenas noches a ti, a tu público, y feliz y contento de compartir este espacio contigo.
1: Eso, así es, familia. Todas las noches tenemos la oportunidad de contribuir ese granito de arena para cambiar vidas de forma positiva, como lo hace usted y lo ha venido haciendo por más de 3 décadas ya, maestro.
2: Es correcto. Y solamente me faltas tú, amigo mío, amiga mía, tú que estás sufriendo esto inexplicablemente, que estás desesperado porque no sabes qué hacer, que tu vida dio un vuelco de 180 o 360 grados de la noche a la mañana inexplicablemente, pues eso que para ti es inexplicable, para nosotros tiene explicación y aparte solución.
1: Eso, esa voz me agrada. 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
2: Claro que sí.
1: Desde El Paso tenemos a Adriana. Adriana, mamá, ¿te escucha el maestro? Bienvenida.
2: Ok, Adriana.
3: Hola.
2: Hola, buenas noches. ¿Me escuchas bien?
3: Sí, sí, lo escucho bien.
2: Perfecto, Adriana, gracias. Dame tu fecha de nacimiento, por favor.
3: 1 de agosto de 1989.
2: Del 89, agosto primero, eres de la constelación de Leo. Tu ser de luz, Miguel, día favorable los domingos, piedra el rubí, color dorado, metal oro, elemento fuego. Ok, esto, Adriana, ¿ya nos has visitado?
3: No, es la primera vez que llamo.
2: Ah, muchísimas gracias. ¿Has ido tú a curarte o a buscar ayuda para los problemas o inquietudes que tienes?
3: No, de hecho he estado escuchando su programa y okay. Pues me animé a intentar llamar hasta que pues conseguí que sí me contestaran.
2: Ah, mira, pues gracias por la perseverancia, vea, Mayra, cómo
1: sí,
2: te
1: sí,
2: sigue.
1: Sí, no, a mí me encanta y me llena de orgullo y de placer.
2: Ok, pues mira, Adriana, híjole, aquí te estoy percibiendo un dolor, pero no es un dolor del cuerpo, sino un dolor del alma. Los dolores del alma solamente en parte se sienten o se sufren o se viven cuando uno sufre la pérdida de un ser amado, de un ser querido, o cuando hay un ser querido o un ser amado demasiado enfermo que pues prácticamente se les está muriendo lentamente. ¿Hay alguien en tu casa que te preocupa mucho? ¿Quién te preocupa tanto?
3: Pues sí, justamente, eso es lo que está ahorita pasando en mi vida. Pues tengo a mi mamá muy enferma.
2: Órale.
3: Pero mi mamá está en Guadalajara y yo la verdad no puedo ir porque pues no tengo mis papeles para poder ir ahora para México y estoy muy desesperada porque no sé si usted pueda pues orientarme, ayudarme y saber si ella va a sanar o qué es lo que va a pasar.
2: Okay. ¿Qué le han dicho los médicos que tiene tu mamá? ¿O no le hallan nada? Porque muchas veces pasa.
3: Pues primero no le hallaban nada y la verdad le han estado... Bueno, mi hermano me ha estado comentando que pues les mandan a hacer estudios y ahora acaban de ir esta semana y le dijo el doctor que unos estudios para saber si le van a mandar a hacer más estudios y no le dan una respuesta a mi hermano, o sea, no le dicen en sí, eso solamente le mandaron unos estudios y le dijeron que una vez que los tuviera los iban a checar para ver qué otros estudios va a necesitar y pues...
1: Así no se la llevan, ¿verdad?
3: Nosotros, sí. O sea, que no meten algo.
2: Híjole, pues qué feo, ¿no? Cuando uno está enfermo y no le dicen ni qué tiene y uno muriéndose, ¿no? Mira, Cuando el cuerpo sufre inexplicablemente, estimada amiga, es porque el alma ya lleva sufriendo mucho tiempo y pidiendo ayuda, y eso es lo que está pasando con tu mamá. O sea, aparte de sus enfermedades, porque no se las está inventando y le están produciendo terribles dolores y molestias, su mamá le dieron una porquería, estimada amiga, su mamá le dieron algo maligno, o sea, su mamá le dieron una cochinada a su cuerpo. Eso es un hechizo para como le percibí la energía tuya. Mira, son hechizos conjurados a base de tierra de panteón y otras cosas. ¿Por qué te lo digo? Porque esa energía de ella se te siente a ti. O sea, lo que ella tiene, esto sin quererlo, obviamente te afecta a ti también, tanto en tu vida personal y en tu tranquilidad, porque pues uno estás intranquila por tu mamá.
1: Uno es una extensión, sí, ¿no? De los padres también. Exacto. Sobre todo la mamá.
2: No, y sobre todo que así como hubo un cordón umbilical que la unía a ella y a sus hermanos con su mamá, hay un cordón espiritual que los sigue uniendo. Entonces, si la mamá sufre, ellos sufren. Si ellos son felices, la mamá está tranquila.
1: Claro.
2: Si Adriana está triste y enferma, la mamá va a estar sintiendo casi lo mismo. Así. ¿Por qué? Porque es esa simpatía energética que existe, ¿no? Entonces, mira, no te preocupes, lo de tu mamá tiene solución porque fue puesto. Se puede hacer un trabajo a distancia. Esto precisamente, ¿de dónde es que me dijiste que hablaba?
1: El Paso, maestro.
2: El Paso. Uh-huh. Ah, bueno, en la oficina del Paso tenemos un centro de atención aquí, con mucho gusto te podemos atender. No es sino que nos traigas una fotografía de ella envuelta en algodón, por favor, un poco de agua bendita, y que vengas con toda la fe del mundo y que hagan todo lo que uno les indique al pie de la letra. A distancia le puede uno ayudar a una persona, pero también que la persona ponga de su parte, porque hay cosas que su mamá tiene que hacer ahí en Guadalajara. Entonces, pues también podemos hacer ese puente, digámoslo así.
1: Okay.
2: Pero con esfuerzo y sacrificio, y atendiendo esto rápido, esto se puede solucionar. Y hay una cosa. El destino de ustedes dos está, ¿cómo le explico? Está para estar juntas, o sea que tú vas a solucionar tu problema a cualquier momento para que estés tranquila. Tu problema es eso que me estás preguntando de los documentos, ¿no? Que todavía no te salen, pues lamentablemente son trabas que se ponen, pero eso quiere decir que a cualquier momento vas a solucionar el problema para que puedas
1: atender
2: a tu mamá.
1: Porque el destino está que estés con ella, pues.
2: Exactamente.
1: ¿Okay, mija? Y por eso llamaste y por eso te está atendiendo el maestro, porque va a haber solución, maestro.
2: Exactamente.
1: Chin, chin. Ay, tan, tan. Ya lo estamos poniendo acá. Ok, mi niña, no te preocupes, Adriana. Aguántanos poquito, ¿sí, mija?
3: Sí, yo aquí estoy esperando, y para que me dé una cita mañana mismo, si puede el maestro.
2: Claro que sí, mañana mismo aquí te esperamos. Entonces, ya ahorita tomo tu llamada fuera del aire y te doy bien la dirección y los datos para que nos visites en El Paso.
1: Ya está. Ok, Adrianita, aguántame, mamita. 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Y si algo se les pasó, entonces bajo Caminos de la Vida USA en Instagram, maestro. Ha sido un placer como cada noche.
2: El placer es mío. Muchas gracias nuevamente por tu invitación y me despido de tu queridísimo público. Sean libres, sean felices, abran su mente, busquen opciones, no se me rindan. Paz, amor y buen genio, mis peregrinos del alma.
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1: Eduardo va a compartir otro de los maravillosos temas que hemos desarrollado con él. Hoy vamos a hablar acerca de la maldición de los niños.

0: varias casas. Tú dices que incluso en la tuya tienen uno.
1: Sí, bueno, efectivamente es una réplica de algún original,
0: sí.
1: Como una especie de litografía, porque originalmente, bueno, estos cuadros, que fueron 27 cuadros y cuyas réplicas se vendieron de manera masiva entre las clases trabajadoras europeas y latinoamericanas en dichas épocas, de los 70s, 80s, por ahí más o menos en esos años, pero han sido muchos testimonios, como el de Ross Farrington, quien era habitante de Preston, que, bueno, pues contó un sinfín de historias que existen alrededor de este conjunto de cuadros, que, bueno, pues habrían sido pintados allí, a lo largo de lo que era la Segunda Guerra Mundial, y que, bueno, pues el pintor de apellido Amadio habría tratado de representar, Mayra y queridos amigos, la tristeza de lo que eran estos niños que estaban, bueno, pues, sufriendo
0: el sufrimiento,
1: sí, lo que era el fascismo de un seguidor de Mussolini. Entonces, estaremos hablando de que estos 27 retratos dedicados a estos niños huérfanos estarían demostrando el horror de la guerra, de una mirada inocente, corrompida por un niño. Entonces, este tipo de cuadros han sido muy famosos dentro de lo que es el fenómeno paranormal, porque han ocasionado básicamente incendios. En otros han ocasionado suicidios de las personas que tienen este tipo de cuadros. Y bueno, en la casa de mis papás no es la excepción. Muchas veces han metido a robar, se han robado muchas cosas, menos el famoso cuadro maldito del niño llorón que tienen ahí en la sala. Entonces, este tipo de temas, Mayra, me recuerda a algunos otros que hemos tocado, referente a que los cuadros, las pinturas, los juguetes, pueden lograr retener o almacenar, sí, cierta energía negativa que en algún momento se detona. Entonces, estos cuadros tienen esa maldición y se han hecho muy famosos dentro de lo paranormal, Mayra.
0: Claro, y transmiten ese sufrimiento, ese dolor, y gente, a lo mejor incluso gente muy sensible, podría captarlo un poco más, Eduardo.
1: Sí, es muy importante, porque hay cuadros, no solamente los niños llorones. Hay otra historia, por ejemplo, que me tocó con el equipo La Mano Peluda, un programa muy reconocido aquí en México, de un cuadro de un payaso, precisamente, que hacía sus fechorías por las noches. Entonces, estamos hablando, en este caso, de estos niños que, imagínate el sufrimiento con el que fueron pintados. Esa energía quedó plasmada, precisamente, en, claro, las pinturas de este Giovanni Bragolin, que fue el seudónimo con el que firmaba el artista, y que tras el pacto de guerra, los cuadros se convirtieron en un éxito, se distribuyeron, reitero, en Europa, Estados Unidos, América Latina, y bueno, de ahí se hicieron las demás réplicas. Pero entonces estamos hablando de que la energía de la Segunda Guerra Mundial, a través de una lágrima de un niño, de esa energía que puede desprender de tristeza, de desesperación, de angustia, de no saber qué va a pasar, se pueda plasmar y pueda transferir esa energía. Recordemos que, bueno, pues, dentro de lo que son las leyes espirituales, se habla de que todo es energía, todo es una ley de vibración. Entonces, estaríamos hablando que esta vibración plasmada en estos cuadros puede llegar a ser muy nociva por el tipo de emoción que plasmaron estos niños en esos cuadros, ¿no?
0: Efectivamente. Ahora, si una persona tiene una réplica de este cuadro en casa, a veces dicen que no es bueno como tirarlos o descartarlos, hay que regalarlos, bendecirles. ¿Qué hacer, Eduardo?
1: Bien, esto tendría que ver mucho, Mayra, con lo que son las creencias religiosas de cada persona. Yo invitaría a que, si una persona, bueno, es de una religión católica, de creencia católica, pues sí se acerque a un sacerdote especialista a que pueda dar una bendición a ese tipo de cuadros, no solamente a los cuadros, sino a los muebles que se logran comprar a veces en los bazares, porque la madera en ocasiones logra también almacenar ese tipo de energía negativa. Si son, bueno, pues cristianos, pues en fin, cualquier tipo de religión, que se acerquen a una persona que sepa, y bueno, si no practican ninguna religión, que se puedan acercar a una persona que se especialice en el manejo de energías, para que se pueda hacer un desalojo de las energías que puedan estar invadiendo, pues, estos objetos, ya sean los cuadros, ya sean los juguetes, ya sean los muebles, y con ello, posteriormente, tener un problema de actividad poltergeist o algún problema de actividad sobrenatural, que puede desencadenar en muchas ocasiones desde lo que es la opresión, que es uno de los signos de posesión demoníaca, un poco más bajos, no tan densos, o bien en un exorcismo, en una posesión demoníaca mayor.
0: Te damos las gracias, Eduardo, y comparte con nosotros redes sociales para que nuestros radioescuchas también estén al tanto de ti.
1: Claro, Mayra, en Facebook me encuentran como Eduardo Ascoto, así también la fanpage es Testigo Paranormal, en donde, bueno, pues ya tenemos muchísimos seguidores y estaremos compartiendo próximamente también en Misterios Ocultos, bueno, pues estos videos en exclusiva que tenemos de estas investigaciones.

0: Sesiones, y bueno, vienen proyectos muy interesantes, Mayra, así que ahí me pueden seguir, Facebook Eduardo Escoto y también en el Testigo Paranormal.
1: Excelente, gracias Eduardo, y será hasta la próxima.
0: Hasta la próxima, Mayra.
2: 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En el mundo del crecimiento personal, pocos nombres dejaron una huella tan profunda como Wayne Dyer, psicólogo, escritor y conferencista conocido como el padre de la motivación moderna. En 1976 publicó Tus zonas erróneas, un libro que revolucionó la autoayuda al enseñar que muchos límites humanos no vienen del mundo, sino de nuestras propias creencias. Su mensaje era claro: cambiar la mente puede cambiar la vida. Con los años, desarrolló conceptos como el poder de la intención, donde proponía que la mente humana puede alinearse con una energía universal para crear propósito, paz y abundancia. Para algunos, sus ideas son psicología práctica. Para otros, una mezcla de espiritualidad y ciencia moderna. Pero millones encontraron en sus palabras herramientas para transformar su forma de pensar. ¿Fue solo un motivador? ¿O un puente entre la mente, la espiritualidad y el potencial humano? En Misterios Ocultos, exploramos a quienes enseñaron que el mayor misterio puede estar dentro de nosotros.
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1: Tenemos a nuestro amigo Alfa Vidondo con el tema de salto inverso galáctico. ¿De qué se trata, Alfa?
4: Bueno, en realidad esto se trata de un salto muy inmenso que hacemos como raza, como universo. La comunicación que tengo con niveles superiores en esta etapa de nuestra vida, en nuestra conciencia, en este tiempo en el cual estamos, ellos hablan que en este tiempo físico en el cual estamos se acopla varios universos al nuestro. Hay una conjunción de varios universos que se acopla al nuestro, y nuestro sistema solar y nuestra propia Tierra se acopla a este sistema inverso, donde hay una intervención superior, y esto lo que hace es conectar obviamente varios universos, porque podríamos decir que hubo una corrupción en la especie humana a través de seres extraterrestres inferiores y de entidades que están en nuestro sistema solar, y que ahora, a través de este cambio inverso, lo que se hace es un salto de conciencia, y es, podríamos decir, de que el átomo que nosotros conocemos se le acoplaría a un podríamos decir, el átomo no está completo, el que nosotros conocemos le faltan varias energías, y hoy va a ser y está siendo acoplada, y al ser acoplada esta modificación que hacía falta para como conciencia, como raza avancemos, se está efectuando, y eso también va a modificar mucho el campo magnético de la Tierra, va a modificar mucho también nuestra glándula pineal, que es el tercer ojo que tenemos dentro de la cabeza, y que nuestro propio cerebro, nuestras propias neuronas, nuestra propia glándula pineal puede generar su propia luz ahora, sí, para una comunicación de telepensamiento con niveles superiores, para que seamos guiados a este salto cuántico que está ocurriendo.
1: ¿Nos debe asustar esto, Alfa? ¿O está bien? No nos va a pasar nada. ¿Es conciencia?
4: Sí, no, es parte de tomar conciencia de nuestro sistema binario para pasar a otras conciencias más allá de lo binario. Al acoplarse este nuevo electrón, podríamos decir así, que se completa en este ciclo galáctico, hay un cambio de conciencia, se modifica absolutamente todo para un bien de la humanidad, para una armonía en realidad. Ese es el verdadero
1: mensaje,
4: salto que se da, sí. Porque anteriormente había un lenguaje superior que el cual el hombre usaba y ha sido quitado por muchas razones, por la intervención de niveles inferiores, la cual han hecho una raza híbrida y muchas cosas más que por ahí la gente desconoce, y que todo esto es parte de un plan superior, por supuesto, pero siempre está regido por niveles superiores que están observando cómo avanza la conciencia de nuestro sistema solar y de nuestro universo. Y ahora este salto galáctico inverso lo que hace es esa inversión de energía y de un montón de cosas que nos están cambiando, ¿no? Y de paso el tercer ojo se hace como un receptor lumínico que puede acoplarse a una energía que venga de afuera y poder conectarnos con nuestros guías superiores y empezar a tomar conciencia, podríamos decir así, de lo superior que siempre ha existido y que por varias razones se ha negado al hombre de que afuera, que en nuestro universo y otros multiuniversos existe vida superior y una serie de vidas de otras conciencias que por ahí no podemos entender. Y viene esta inteligencia superior en la comunicación que se empieza a modificar todo a través del campo magnético, las pirámides que están puestas en la Tierra y sí, otros paquetes que nosotros de información que consumimos, porque nuestro cerebro capta paquetes de información y esos paquetes de información, esas membranas de información, son las que nos hacen experimentar la vida de cierta manera, de acuerdo a la programación superior. Y bueno, y todo esto está ocurriendo y en realidad lo que se está haciendo es preajustar a la mente humana, salir de una etapa primaria a otra etapa superior, favorable a nosotros y a los lenguajes superiores que recién vamos a poder empezar a comprender como raza humana.
1: Esta conexión.
4: Y a través del contacto mental polarizado. Y bueno, esto más o menos se trata, no sé si es... no hay que tener miedo para nada porque esto está ocurriendo, este es un salto maravilloso como raza y se está modificando atómicamente todo nuestra conciencia y nuestra parte material, lo que existe dentro de nuestro sistema material, podríamos decir universal, ¿no?
1: Nosotros lo que debemos de tener en este momento sería apertura, o sea, willingness, el deseo de querer escuchar esto, aprender esto, saber de esto, aceptarlo.
4: Sí, es bueno que por lo menos tengamos un concepto de lo que está ocurriendo, pero de todas maneras la clave está en la comunicación, el telepensamiento que nosotros tenemos con nuestro ser interno. Por eso es muy importante mantenernos en silencio y sobre todo la clave está para esta comunicación fundamental entre la raza humana y lo superior para poder armonizar el cuerpo. Voy a dar un ejemplo. El sol, las energías solares bloquean nuestra glándula pineal. No se puede generar una telecomunicación muy fluida porque el sol nos bloquea. Una vez que cae el sol y estamos en cierta oscuridad, se activan receptores de la glándula pineal y se activan todos estos sistemas que tiene el cerebro, que tiene la glándula pineal y que es instantáneo. Las personas que escuchen esto que estoy contando y lo que no escuchen, no hay ningún inconveniente porque a cada persona individualmente el universo que está vivo le va a transferir esta información, porque hablando con mis guías superiores, ellos hablan de que como raza humana estamos en un retraso temporal y que eso es debido a nuestros procesos del cerebro y a la manipulación que hacemos los humanos con nosotros mismos, y que bueno, más allá de eso, en estos planes superiores se está haciendo este salto galáctico inverso bastante interesante, que es una secuencia de telepensamiento que a todos nos va a afectar, toda materia, y vienen estos cambios de conciencia que son tremendos para descubrir y darnos cuenta de un plan superior.
1: Efectivamente, lo creo al 100%. Muchísimas gracias, Alfa, y será hasta la próxima.
4: Bueno, mil gracias y mil bendiciones para todos.
1: Claro que sí.
4: Muchas gracias. Hasta luego.
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1: En Misterios Ocultos con Mayra Berenice, Cristian Barragán nos acompaña. Otro excelente tema en el programa: aquellas llamadas del más allá. Personas que van a morir o personas que han muerto pero logran esta conexión. Cristian, bienvenido al programa.
2: Mayra, un gusto estar de nuevo con ustedes aquí en cabina de Misterios Ocultos. Y sí, este tema de telefónicas o llamadas desde el más allá, relativamente a muchas personas nos han pasado y les ha pasado. Y es algo contradictorio porque no se sabe si es que realmente la persona está fallecida o relativamente, incluso se puede decir que son seres de otra dimensión que quieren hacer contacto contigo, con tu persona. Y lo más intrigante es que aquí no nos ha pasado, incluso cuando tú me acabas de llamar hace un momento, me sale en el teléfono llamada desconocida porque me estás llamando de Estados Unidos. Es algo parecido a este tipo de llamadas del más allá. Te marcan y te sale desconocido el número, y cuando tú contestas es una persona que ha fallecido y te da mensajes, te dice lo que te está pasando, lo que te vaya a pasar. Son este tipo de llamadas del más allá lo que nos vamos a relacionar esta noche, Mayra.
1: ¿Y cómo es que se cree o se sabe que estos seres obtienen esta conexión? ¿Cómo lo logran? ¿Ellos tienen la necesidad de compartir algo con nosotros y entran a través de la línea, Cristian?
2: Mira, generalmente este tipo de llamadas se producen después de la muerte de la persona que llama. Aunque en algunos casos han llegado a pasar después de 2 años de la muerte de una persona. El propósito de este tipo de llamadas se dice que es de dejar un mensaje de despedida, una advertencia de un peligro, como te comentaba al principio, o cierta información vital para la persona que haya contestado, que aún están con vida, ¿no? Hay muchos acontecimientos, no sé si las personas que nos están escuchando esta noche, Mayra, pueden entrar en internet, a YouTube.
1: Claro.
2: Hay una historia de una emisora que sucedió en Chile, que llamaron y contestó un señor. Entonces le dice que él fue el ganador de un premio en ese tiempo que estaba promocionando esta radio, y él habla con ellos y le dice que sí, que no hay problema de dar todos los datos. Le dieron los datos, todo, hablaron bien con el señor y le dijeron que iban a volverle a llamar en la tarde. Al momento que ellos llaman en la tarde, contesta la esposa. Él le dice: ¿sabe qué? Hablé con tal persona, no soy ganador de tal premio y queremos ver dónde está la localidad para ir a dejar el premio. Entonces la señora se quebrantó, se puso a llorar y no podía creer, porque en la casa en la mañana no había nadie. El acontecimiento de la persona es un acontecimiento real. Y el señor que contestó era el marido que iba muerto casi 13 años, un poco más. Entonces, imagínate ese tipo de llamada.
1: Definitivamente debe de ser que la persona pueda entrar en un shock. Y la persona tiene una conversación fluida, así tal cual: hola, ¿cómo estás? Fulano y tal. O sea, hay esta conversación completa, Cristian.
2: Sí, se dice que a veces las conversaciones son tan fluidas que ha habido acontecimientos. Te voy a dar otro ejemplo: que te llaman y te dicen: ¿sabes qué, amiga? Esto quiero, esto pasa, esto sucede. Y después de varios minutos te llaman y te dicen: ¿sabes qué? Tal persona se acaba de morir. Dicen: no, pero sí, estaba con ella conversando. Entonces, hay personas que han recibido este tipo de llamadas de personas que incluso no se sabe si están muertas o están en algún peligro. Pero siempre que hacen este tipo de llamadas es para decir algún mensaje. Entonces, supuestamente cuando llamó la primera persona a esta radio, de la radio que te digo de Chile, el señor les dijo: ¿saben qué? Pueden hablar con mi esposa, ella es la que sabe todo este tema, y dígale que le quiero mucho y que le dije un mensaje. Entonces la señora asimiló que eso era lo que el señor, el esposo, quería decir.
1: Claro, que quería que supiera. ¿Nos debemos de asustar? ¿Esto es, entre comillas, normal, Cristian?
2: Bueno, se dice que hay tres fenómenos básicos que cualquier persona puede experimentar cuando recibe estas llamadas telefónicas desde el más allá. Llamadas de personas agresivas. La persona recibe una llamada, por lo general, como estamos conversando en este momento, breve, de una persona que ha fallecido recientemente o que está muerta desde hace un tiempo. En ocasiones la persona a veces recibe este tipo de llamadas y, como te explicaba antes, no se sabe si realmente es una persona fallecida. Hay acontecimientos que han recibido este tipo de llamadas y se oye intervención, o sea, y a veces tratan de hablar y a veces la palabra no es muy fluida. Entonces, lógicamente, ahí sí se te va a poner los pelos de punta. Te vas a asustar porque no es algo correcto que alguien te llame, que tu número salga de número desconocido y recibas una llamada de una persona que no se le entiende. Entonces, hay algo malo ahí, ¿cierto? Entonces, me imagino que siempre en este tipo de acontecimientos paranormales, como tú sabes, Mayra, nosotros como seres humanos, no es que por más fuertes o hombres o mujeres con aspecto de paranormal tengamos ese aspecto de fuerza, no, siempre nos vamos a atender al shock que nos vamos a dar en este momento, vamos a tener un poco de miedo, pero siempre es recomendable que no se tenga miedo, porque ese es el peor armamento para nosotros y el mejor armamento para este tipo de energía.
1: Te doy las gracias, como siempre, por acompañarnos en Misterios Ocultos. Será hasta la próxima, amigo.
2: Muchas gracias.
1: Amén, gracias. Igualmente, Cristian Barragán con nosotros en el programa.
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1: Al maestro Carlos Rubio desde la Ciudad de México, y vamos a hablar hoy de las minas en Siberia y por qué China está acaparando el oro. Maestro, ¿qué podría provocar a la economía global la especulación de China y del oro? ¿Y por qué China está acaparando todo este?
3: Bueno, Mayra, fíjate que entre el gobierno chino, y todo el mundo lo sabemos que especula con su moneda, con el yuan, pero aparentemente también, como bien señalas tú, Mayra, empieza a acaparar oro. Y es que no solamente está teniendo el control de los enormes yacimientos en su propio territorio, pues las autoridades anunciaron que se encontraron una cantidad espectacular de reservas. Se está hablando de que esta mina, junto con lo que ya produce en sí China en su propio territorio, sí, podríamos hablar que para el año 2020 podrán estar produciendo 14.000 toneladas de oro al año, lo que lo convertiría en el principal productor de oro en el mundo. Pero no solamente eso, sino que ya empieza a posicionarse, a tener el control de otro tipo de minerales y de otro tipo de minas, y en el caso particular del oro también, en varias partes del mundo. Entre ellas, bien señalas tú el caso de Siberia, y se está posicionando muy bien en la República Centroafricana, que para ubicar más o menos a nuestros amigos, estamos hablando de lo que antes era el llamado Congo Belga, después se llamó la República Democrática del Congo, hoy se llama la República Centroafricana, que básicamente está a la mitad de la selva del África subsahariana. Ahí es donde tenemos, junto con lo que ya tiene en reserva China, junto con lo que está teniendo el control de las minas en Siberia, más, además, está intentando entrar a ciertos países de América Latina que sabemos todavía somos muy ricos en minerales, el caso de Perú, por supuesto, México también, entre ellos mismos. Hay que incluso comentarle a nuestros amigos que se ha explotado más oro en el caso de México, y plata, por supuesto, también, en los últimos 20 años que en los cientos de años de colonia española. Y todo ese mineral se lo están llevando estas empresas asiáticas. En el caso de México, también en muchas empresas japonesas y canadienses. Pero los chinos están entrando mucho, Mayra, y en el caso de la República Centroafricana es exactamente lo mismo. Aprovechan que hay gobiernos débiles, que las medidas, por ejemplo, de protección ambiental son muy pocas, que realmente los salarios de muchos de las personas que trabajan tanto en México como en Perú, como en el caso de África y en la misma China, pues son salarios realmente pues miserables, por no decir otro calificativo. Entonces, esto nos hace pensar, Mayra, que China podría estar acumulando grandes cantidades de oro, probablemente esperando una crisis, o incluso me arriesgaría a decir, tal vez en un futuro cercano podría impulsar una crisis económica, y sabiendo ellos
1: provocarlo,
3: que tienen estas, así es, estas enormes reservas de metal, bueno, pues posicionarse como la economía más importante del mundo.
1: Exacto, y fíjate, Carlos, que por ejemplo, desde siempre hemos sabido la importancia del oro, pero también estamos, si nos vamos mucho más allá, en una época aquí en Estados Unidos se estaba haciendo una colección en gran cantidad de plata, y esto era porque era el mejor elemento para hacer los viajes espaciales. ¿Será que China también se está preparando para algo así, Carlos?
3: Bueno, algo que nos queda claro, Mayra, es que el programa espacial chino está yéndose con todo, y simplemente las estadísticas más o menos andan en que 8 de cada 10 chinos que estudian una licenciatura, en realidad no estudian una licenciatura, sino más bien una ingeniería, y que bueno, su tecnología está realmente adelantando mucho, ya están muy cerca de la fusión fría, tienen pensado desarrollar su propia estación espacial, su propia colonia permanente en la Luna, y también piensan ir a Marte sin ayuda de nadie más. Entonces, podríamos especular un poco en ese sentido y pensar que los chinos están viendo no solo al presente, sino al futuro. Tal vez incluso en esto también podríamos hablar de Donald Trump, entre dentro de todas sus locuras, en algo que posiblemente ahora empezamos a entender, que tal vez China sí está acumulando grandes cantidades de oro, grandes cantidades de otro tipo de metales, para en un futuro convertirse en la economía más grande del mundo. Y hay que recordar, Mayra, que es el principal acreedor de los Estados Unidos. Los Estados Unidos deben una cantidad inimaginable, exacto, de dinero a China. Entonces, y todo esto nos podría hacer creer que sí, China en un momento tal vez más cercano de lo que creemos, se va a posicionar como el país o la potencia más importante del planeta, y probablemente no solo de este planeta, sino que no se va a frenar, exacto, ahí, y va a seguir con otros cuerpos celestes.
1: Y definitivamente, Carlos, por ejemplo, en México, yo creo que hay mucho más de lo que pensamos que hay, pero ¿por qué entonces no es explotado? ¿Por qué los gobiernos no pagan más para que exista gente que pueda pues encontrarlo?
3: No, sí se explota, Mayra. Como te decía, casi todas las minas del Bajío, el caso de Guanajuato, Zacatecas, San Luis Potosí, son mineras extranjeras las que están extrayendo los minerales, compran enormes cantidades de tierra, compran pueblos, comunidades enteras, y despojan a la gente de ahí. O sea, les compran sus tierras y los corren de ahí. Y bueno, muchos de ellos ni siquiera contratan a trabajadores mexicanos, traen a trabajadores de sus países y con sus maquinarias. Y si a esto le sumamos problemas que tiene la propia industria minera, por ejemplo, el crimen organizado, la corrupción y muchas otras, claro, cosas que giran en torno a esto, bueno, pues la verdad es que el producto, la riqueza de nuestra propia tierra no se queda aquí.
1: ¿Y dónde se va entonces, Carlos?
3: Bueno, mucha de ellas está yendo a estas empresas transnacionales, y mucha otra, pues yo quisiera pensar que pues en manos de algunos criminales vestidos de políticos, Mayra, pero a la, claro, gente de esas poblaciones, la verdad es que sigue siendo muy, muy pobre. Gente de Guanajuato, gente de Zacatecas, hay comunidades todavía muy, muy, muy pobres, que no se están viendo favorecidas por la enorme, enorme riqueza que tenemos en este país.
1: Definitivamente. Pues hasta entonces nos resta decir solamente que el misterio continúa. Gracias, maestro.
3: Muchas gracias, Mayra, y le recuerdo a nuestros amigos, nos pueden seguir en Twitter a través de @CarlosGualito y en Facebook como Carlos Rubio Gualito.
1: Excelente.
3: Muchas gracias, Mayra.
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2: La has escuchado antes con nosotros. Su nombre, Azucena. Azucena Ávila es guía espiritual, además es terapeuta holística. Hoy habla con nosotros acerca de los niños índigos. Estos niños representarían un estado superior de la evolución humana. Estos niños podrían tener un avance espiritual, ético y mental. Estos niños tienen una gran capacidad. Le damos la bienvenida a Azucena. Bienvenida, Azucena, a Misterios Ocultos.
3: Gracias. Este tema de los niños índigo es totalmente fascinante. Es un fenómeno que está sucediendo a nivel mundial. A través del paso de los años, más niños siguen naciendo que tienen talentos virtuosos. Son niños prodigios, son niños superdotados y superinteligentes que vienen con el motivo de ayudar a nuestra humanidad. Este tema es para los padres que probablemente puedan tener hijos con estas características. Estos niños pueden ser de edades de 2 hasta adolescentes o también adultos.
2: O sea que ser un niño índigo, ¿puedes nacer así y ser índigo toda tu vida, Azucena?
3: Correcto, Mayra. La pregunta es, ¿qué es índigo? ¿Qué significa esto? Bueno, este es un fenómeno que ni la ciencia, ni la medicina, ni la religión ha podido explicar. Para que se pueda entender más, en una forma más específica, el caso es de que hay padres que tienen hijos que son especiales en muchos niveles y de muchas formas, y no saben qué hacer con ellos.
2: Azucena, ¿cómo un padre de familia se puede dar cuenta si su hijo es índigo o no?
3: Los niños índigos, por lo general, tienen ciertas características. Entre esas características es que ellos son muy independientes, no saben recibir órdenes. A veces parece que ellos fueran los padres y los padres fueran los hijos. En la escuela no se pueden concentrar, se quedan dormidos en las clases o son hiperactivos y andan arriba de los escritorios brincando en la clase, no saben escuchar a los maestros. Pero también lo contrario, hay niños que son excelentes, aplicados en sus materias, muy avanzados y muy organizados. Tienen los dos aspectos, pero estos niños también tienen características como poderes psíquicos, donde ellos pueden sanar a las personas porque tienen energía en sus manos. Ellos también están enojados con el mundo, no les gusta la gente, se apartan. Algunos de ellos, Mayra, también tienen tendencia al suicidio y son antisociales. No se encuentran en este mundo y muchos de ellos tienen un sentido que ellos no pertenecen aquí, a este mundo, que ellos no son de aquí, que ellos son diferentes. Pueden ser clarividentes, pueden sanar, pueden almacenar y limpiar las energías negativas, las enfermedades, las tristezas de las personas, solamente por estar junto con ellos. Al estar cerca de ellos, ellos absorben toda esa emoción de tristeza de su madre, de su padre, de la sociedad, y ellos lo transforman y lo envían al cosmos ya purificadas esas energías.
2: Azucena, dicen que índigo surge de la creencia que estos niños tendrían un aura de ese tono azul.
3: Así es, todas las personas, seres humanos, tenemos aura, tenemos una energía vital a nuestro alrededor. Algunos pues pueden ver esta energía, pero también existe una cámara, se llama la cámara Kirlen, que fue inventada en Rusia, y esa cámara ya puede tomar fotos de esa aura. Se dice que los niños índigo tienen su aura de color azul.
2: Gracias por estar con nosotros esta noche y poder conversar acerca de estos niños índigos. El mensaje en general, Azucena, para los padres de familia o para las personas que sientan que son de este tipo.
3: Sí, hay veces, Mayra, que los padres necesitan más orientación a veces que ni los niños, porque los padres no saben qué está pasando con sus hijos, piensan que están mal. los etiquetan.
2: Exacto.
3: Esto es lo peor que puede uno hacer. Hay que informarnos, hay que buscar en el internet, hay que ir con doctores, hay que ir con psicólogos. Tenemos que llevarlos a darles fundamentos de educación espiritual. Para muchos de ellos resulta que se convierten en vegetarianos, practican la yoga, la meditación. Buscar un sistema que los ayude a comprenderlos y donde ellos puedan desarrollar sus habilidades. Si quieren pintar, llevarlos a escuela de pintura. Si quieren bailar danza o ballet, llevarlos y darles los medios. Si quieren ser pastores o profetas, buscarles una iglesia, una religión que sea de acuerdo a sus principios, a su forma de ser y donde ellos se sientan a gusto. Pero más que todo, buscar e informarnos. Y tenerles mucha paciencia y mucho amor y buscar un grupo que pueda ayudarles.
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2: La dominación mental hacia otros. ¿Es bueno o malo querer dominar a la gente? ¿Hay consecuencia a quererlo hacer? ¿En realidad se puede lograr? Siempre es un placer tenerlo en el programa y hoy vamos a hablar de esto que es muy importante. A muchos nos gusta tener poder. Poder en el trabajo, poder muchas veces significa tener más dinero, manejar un mejor carro, a lo mejor una mejor casa o una mejor posición. Pero a veces la gente quiere dominar a otros. ¿Esto es posible?
4: A ver, sí es posible y de hecho es uno de los secretos mejor guardados en la magia, en la ciencia sagrada. Es posible. Y es algo muy delicado porque esto no es algo que se va a manejar todos los días y con cualquier persona, porque esto despierta mucho morbo. La gente lo primero que dice, yo quiero hacer esto para que fulana se acueste conmigo, para que me den dinero sin trabajar. Y la magia, que es una ciencia sagrada, no se utiliza jamás para ese tipo de cosas. Y yo le explico a la gente, usted sabe que lo que usted está pidiendo se le va a hacer a usted de regreso por lo menos el doble. O hay gente que me dice, mire Mauricio, yo quiero que mi cuñada tenga sexo conmigo, me dicen. Y usted le gustaría, le digo yo, que su esposa tuviera sexo con su hermano. Ah, no, eso sí no. Entonces, sí existe la dominación y se usa en casos, por ejemplo, cuando ha existido un abuso agravado, por ejemplo, un robo en una negociación y la otra persona no quiere devolver la plata. Esa es una de las razones o casos en los que se puede utilizar.
2: En el caso de, por ejemplo, el esposo la engañó. Y la engañó porque otra mujer lo dominó. ¿Puede la esposa dominar al esposo para que vuelva?
4: Eso, a ver, es un poco, ¿cómo podría decir? Conflictivo, porque si entran dos personas a hacer una dominación a una misma persona y dominaciones contrarias lo pueden dejar loco.
2: Wow.
4: Sí, le pueden crear demencia porque este tipo de cosas. Claro, esto, repito, esto no es algo sencillo que cualquiera se va a sentar y va a hacer algo. Esto es algo complicado, es una de las cosas más difíciles que hay. Pero dado el caso en que la persona lo pueda hacer, en la pregunta que usted hace, no es tan sencillo y hay que ver también la salud mental de la persona, porque hay personas que quedan, nosotros decimos que quedan tostados. Sí. Que es que quedan aquí con problemas mentales cuando hay un choque.
2: Porque muchas veces se llevan al esposo a la mala y la esposa queda con los hijos y dice, no, pues yo lo quiero de regreso, puedo dominarlo para que la deje a ella y vuelva conmigo, pero y acabamos de escuchar que es algo delicado, Mauricio.
4: Sí, pero quiero explicarle algo con respecto a eso. La gente fantasea demasiado con esto de la dominación, porque hay gente, yo he escuchado, y a mí me da mucho pesar escuchar eso, gente que me dice, sí, es que me pidieron $500 en puros. Dios mío, digo yo, ese hombre se va a morir. El que se fume esos puros se va a morir el día siguiente. Y es falso. Otro que me dice, no, es que le están haciendo unas misas para que vuelva. Eso también es falso. Y lo explico, explico por qué. Una persona no va a dominar a nadie por ponerle una vela, un puro, un muñeco, etcétera. Yo hice una prueba con una señora que yo me hice amiga de ella, amigo de ella, y esta mujer se dedicaba a fumar puros. Yo le di a esta señora una lista de 25 personas diferentes y yo hice un estudio en base a ello. Lo que la señora realmente hizo fue un oráculo en vivo. Y me dijo, mire, Mauri, esta persona en este momento está haciendo esto. Esta está haciendo esto otro, esto tal cosa. Y de todas le di una para ver si era cierto que lo podía dominar.
2: Sí.
4: Y no pasó absolutamente nada. Me dijo ella que tenían que hacer 33 puros a una misma persona. Y no pasó absolutamente nada. Entonces, esto de la dominación sí se puede hacer, pero es algo muy delicado. No es algo que van a hacer cualquier persona.
2: Bueno, ya ven. Por eso invitamos a Mauricio Quiero Saber al programa para que comparta con nosotros estos temas. Pero también puede compartir con ustedes en redes sociales y vía telefónica si ocupan una consulta. Está en San Salvador, pero ya sabemos que a distancia se puede lograr, ¿verdad, Mauricio?
4: Es correcto, así es. 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
2: Perfecto. Muchísimas gracias, Mauricio, y será hasta la próxima.
4: A ustedes, hasta la próxima.
0: 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En el siglo XIII, un hombre cambió la historia de la espiritualidad con su amor por la naturaleza, Francis of Assisi. Las crónicas cuentan que San Francisco veía a los animales como criaturas sagradas, parte de la misma creación divina que los humanos. Uno de los relatos más famosos narra cómo habló con un feroz lobo que aterrorizaba a un pueblo italiano. Según la tradición, el santo logró calmarlo y hacer un pacto de paz entre el animal y los habitantes. También se dice que predicaba a las aves, invitándolas a alabar la creación, y que ellas permanecían en silencio escuchándolo. Para algunos, estos relatos son milagros literales. Para otros, simbolizan una profunda conexión espiritual con la naturaleza y el respeto por toda forma de vida. Un santo capaz de comunicarse con los animales, o una lección eterna sobre armonía con el mundo natural. En Misterios Ocultos, recordamos que los milagros a veces hablan el lenguaje de la naturaleza.
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1: Yo soy Mayra Berenice, estos misterios ocultos. Nos enlazamos hasta Ciudad de México. Su nombre, Saúl Ramírez. Él es el maestro Saúl Ramírez y hoy comparte con nosotros la base del Feng Shui, la numerología china y la astrología china. Pues va a ser excelente para nuestros radioescuchas aprender del Feng Shui, y la base del Feng Shui viene siendo lo que es la numerología china y la astrología china. ¿Cómo es diferente a la astrología que nosotros conocemos, maestro?
2: En principio, porque todo el fundamento viene basado en los cuatro pilares del destino, que es la base del libro sagrado de los chinos, del I Ching. Entonces ya de ahí hay gran diferencia, de alguna forma, porque es conocimiento oriental de los monjes tibetanos.

0: personas se pueden conocer su horóscopo chino mediante el año en el que nacieron. Y la diferencia en la astrología occidental es que van por mes los signos. Aquí es por año.
1: Ah, correcto. Sí. Muy bien. Entonces, ajá, la base del Feng Shui es esto de la numerología. ¿Cómo sabemos cuál es el número que nos corresponde? ¿Cómo sacamos esa matemática para poder ayudarnos a nosotros, a nuestras decisiones y a nuestro diario vivir, maestro?
0: Claro que sí, es muy sencillo. Hay en la astrología china y en la numerología china lo que se llama el número kua. El número kua es justamente la fórmula que tenemos cada uno de nosotros para saber qué nos corresponde con respecto al conocimiento del Feng Shui. Si nosotros tomamos nuestro año de nacimiento, así es como lo podemos saber. En nuestro año de nacimiento, si yo nací, por ejemplo, en 1957, tomo los dos últimos dígitos, el 5 y el 7, y los sumamos. En este caso, el 5 más 7 nos da 12, y reducimos siempre a número natural, 1 más 2, 3. Y si, por ejemplo, la persona que está consultándose es hombre, lo que sale de resultado el número 3, con la fórmula de 10 menos 3, nos sale el número 7. En este caso, si es persona masculina, es número 7, y en esto diríamos que es persona del grupo del oeste. Y así sabemos todas las áreas de su vida con respecto al Feng Shui de forma matemática.
1: Una vez más, maestro, ¿cómo fue que el 3 llegó a ser el 7? ¿Siempre haces siempre se hace la reducción del 10?
0: En la numerología china siempre reducimos a número natural. No existen los números compuestos, a diferencia de la numerología occidental o pitagórica.
1: Sí. Ajá. Entonces, 1957, los últimos dos eran 12 y después el 2 y el 1 se hicieron 3.
0: Así es. Todo mundo puede sacar así sus números. Voy a poner otro ejemplo. Si hay una persona que sea mujer de 1966, sumamos 6 más 6, que nos da 12. Y luego el 1 más 2 lo reducimos y también nos da 3. Ajá. Ahora, la fórmula para las mujeres es a 3 sumarle 5 y nos da 8.
1: Ah, okay.
0: También la persona que le salga 8 como mujer sería número cuá del oeste. Es un poquito complicado explicarlo en radio, pero así es como nosotros sabemos de qué grupo somos, del este o del oeste, y eso ya nos marca toda nuestra condición con respecto a nuestra forma de predecir nuestro destino con este conocimiento.
1: Perfecto. Ahora, los cuatro pilares del destino, ¿cuáles son?
0: Uh-huh. Así se le llama el conocimiento que engloba todo lo que es la astrología china. ¿Por qué? Porque todos los signos de la astrología china, como el caballo, la cabra, el mono, gallo, etcétera, realmente tienen como fundamento un elemento que los rige. Los cinco elementos que son el fuego, la tierra, el metal, el agua y la madera.
1: Sí.
0: Y ya con este elemento que le corresponde a cada signo, nosotros podemos saber características primordiales o principales de cada persona. Así es como se basa en lo que es los cuatro pilares del destino, Berenice.
1: Por supuesto. Es importante, uh-huh, que nosotros sepamos cuál es el número cuá que nos corresponde, cómo podemos utilizar el Feng Shui a nuestro beneficio, porque es infinita la información que podríamos compartir, ¿no? Los colores.
0: Es muchísima.
1: Sí, claro, la posición de la casa.
0: Es muchísima información, uh-huh, claro. Es que es toda una ciencia, realmente es una ciencia. ¿Por qué? Porque el Feng Shui verdaderamente se basa en lo que es la matemática. La matemática y los cinco elementos que conforman todo lo que es el planeta Tierra. ¿Por qué? Porque nosotros estamos conformados por los cinco elementos. Y así es como nosotros podemos basarnos en todo este conocimiento.
1: Por supuesto, y utilizarlo a nuestro beneficio para poder tomar decisiones, cambiar aspectos de la vida. Dentro de esta astrología china y dentro de el Feng Shui y demás, ¿se cree en vidas pasadas, maestro?
0: Por supuesto, porque con el número cuá nosotros podemos ver nuestras 8 áreas de vida principales y nosotros con eso podemos saber dónde nacemos con nuestra condición kármica. ¿Por qué? Porque según la numerología china, nosotros tenemos 4 áreas de nuestra vida positivas y 4 negativas. En las 4 negativas, nosotros podemos saber exactamente dónde está nuestro karma negativo, y es así como este conocimiento nos da la oportunidad de transformar nuestra suerte y nuestro destino.
1: El maestro tiene Facebook, tiene información donde lo puedan localizar.
0: Sí, tengo Facebook a mi nombre, Saúl Ramírez, con gusto ahí.

0: y atendemos a quien necesite consultarme.
1: Maestro, será hasta la próxima.
0: Con todo gusto, mucho gusto estar en tu programa, Berenice, y con toda tu gente.
1: Gracias, gracias, maestro.
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1: Me encanta platicar con él y quiero que presten mucha atención, mis mujeres. Hoy hay un excelente tema. Carlos Caridad es coach de vida, es hipnoterapeuta y está con nosotros. Carlos, bienvenido.
3: Muchas gracias, Mayra, y me alegra mucho estar contigo de nuevo, hablando a todas estas mujeres que necesitan esta información.
1: Esta es información muy valiosa para mis damas que de repente se encuentran en una relación tóxica. El estar con una persona que nos es infiel o nos maltrata podría, no en todos los casos, pero hay ciertas investigaciones que han apuntado a que hacia una mujer se le ha sido infiel o se le maltrata mucho, podría llegar a padecer de problemas de ovarios, de matriz, de vejiga. ¿Por qué, Carlos?
3: Es muy sencillo. A mí, esto es lo que pasa, Mayra. Estamos acostumbrados a nuestro cuerpo físico. Y como no somos educados de que tenemos un cuerpo energético que llena el volumen, nuestro cuerpo físico está dentro de un cuerpo energético, que es el cuerpo que siente todas las emociones. Y el cuerpo energético es el plano desde el cual se forma el cuerpo físico. ¿Qué quiere decir? Que para tener un cuerpo físico tenemos que tener un cuerpo energético sano. Entonces, digamos que nos casamos. Y después de un año, cuando pasa todo ese furor del romance, de la sexualidad, algo pasa. La mujer, por ejemplo, se da cuenta que el hombre ya no está más interesado en ella. Y también a veces pasa al revés, de la mujer con el hombre o el hombre con la mujer, pero en general lo veo en las mujeres, vamos a tratar de las mujeres hoy, y la mujer se da cuenta de que el hombre tiene otra amante y lo tolera porque es muy difícil para las mujeres, una vez que se ha formado una familia y tienen chicos,
1: sí,
3: salirse del matrimonio. Y porque en nuestros países de Sudamérica nos enseñan que uno tiene que morir con la persona que se casa. Entonces,
1: hasta que la muerte nos separe, dice el padre.
3: Exactamente.
1: Y nos lo tomamos muy en serio. Y es importante, yo sé que es importante, pero también no pueden abusar de nosotros, ¿no?
3: Exactamente. Entonces, tú lo has dicho, hasta que la muerte nos separe y uno lo toma en serio, es como un pacto que hacemos. Entonces lo que pasa es lo siguiente, Mayra, el cuerpo energético,
1: sí,
3: que es el que lleva las emociones, se empieza a distorsionar y llenar de toxina. Y cada órgano del cuerpo tiene un cuerpo energético exactamente, hola Rocío, tiene un cuerpo energético que tiene más o menos la misma forma. Pero ¿qué pasa? Si el cuerpo energético, como la vejiga, por mucho enojo se empieza a llenar de toxinas, la vejiga física va a seguir eso y se va a empezar a arruinar hasta que no puede tolerar más y se la tiene que sacar. Si la mujer sigue en esta relación tóxica, lo próximo que experimenta es una menstruación muy dolorosa, prolongada y con mucho derramo de sangre. Entonces, después de un tiempo, el doctor les dice, bueno, señora, usted va a tener anemia, le sacamos el útero, porque lamentablemente la medicina está regida y gobernada por hombres. Entonces a ellos no le interesa nada. Le sacan el útero y después la mujer, porque no lo sabe por falta de información, por eso estamos haciendo este programa, le empiezan a aparecer los quistes en los ovarios. Y los médicos le dicen, si usted sigue teniendo estos quistes, le va a agarrar un cáncer.
1: A extraer.
3: ¿Y qué pasa, Mayra, cuando a una mujer le sacan los ovarios? No puede producir hormonas.
1: Sí.
3: Y si no puede producir hormonas, no puede vivir una vida plena, le falta energía, está cansada y tiene un montón de problemas físicos.
1: Claro, consecuencias. Y miren, todo esto es por sentimientos. O sea, todos nuestros órganos de nuestro cuerpo están percibiendo todas estas situaciones. En la mujer, la infidelidad y el maltrato del hombre se va a nuestra matriz, a nuestros ovarios. ¿Por qué se aloja allí, Carlos, nuestro sistema reproductivo? ¿Por qué es la infidelidad el maltrato?
3: ¿Por qué, Mayra, el sistema reproductivo y el sistema de placer sexual de la mujer están juntos en el mismo lugar? Sí. Entonces, cuando la frustración de no poder tener una vida romántica plena y de confiar en otra persona se reflejan en los órganos reproductores, que están íntimamente ligados con los órganos de placer. Y tú como mujer lo sabes muy bien, ustedes las mujeres tienen muchísimo más órganos de placer que los hombres y son muy sensibles. De la misma forma, la sensibilidad al placer es sensibilidad al dolor, a la cuando uno es traicionado, a la depresión. Entonces, así como reciben tanto placer en una relación romántica íntima, reciben tanto dolor. Es sencillamente por eso. ¿Tiene sentido?
1: Claro que sí. Y por eso yo quiero que presten atención a aquellas damas que ahorita están atravesando por un problema de ovarios, de matriz, de vejiga, de todo su aparato reproductor. Observen qué es lo que están viviendo, o incluso, Carlos, no sé si esto puede venir incluso de lo que hayan vivido tal vez años atrás con una expareja. ¿Esto puede ser la consecuencia de algo que ya trae acarreado una mujer?
3: Por supuesto, Mayra, porque el cuerpo energético tiene la capacidad de guardar los traumas.
1: Los registros.
3: Los registros. Pero también tiene la capacidad de recordar los buenos tiempos de la vida. Y lo menciono esto porque una clienta me dijo, creo que hoy o ayer, durante la sesión estuve recordando todos los momentos lindos de mi vida. En la misma forma que nosotros nos recordamos los momentos lindos de la vida, en nuestro cuerpo energético, el cuerpo emocional y mental, se guardan todas las penas de la vida. Y si no son sanadas, que una forma muy efectiva y rápida son las energías de Reiki, eso tarde o temprano va a terminar afectando nuestro cuerpo, como tú lo dijiste.
1: Fue un placer y espero tenerlo en cabina muy pronto.
3: Gracias, Mayra, y un abrazo muy grande.
2: 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En el mundo del crecimiento personal, pocos nombres dejaron una huella tan profunda como Wayne Dyer, psicólogo, escritor y conferencista conocido como el padre de la motivación moderna. En 1976 publicó Tus Zonas Erróneas, un libro que revolucionó la autoayuda al enseñar que muchos límites humanos no vienen del mundo, sino de nuestras propias creencias. Su mensaje era claro: cambiar la mente puede cambiar la vida. Con los años, desarrolló conceptos como el poder de la intención, donde proponía que la mente humana puede alinearse con una energía universal para crear propósito, paz y abundancia. Para algunos, sus ideas son psicología práctica. Para otros, una mezcla de espiritualidad y ciencia moderna. Pero millones encontraron en sus palabras herramientas para transformar su forma de pensar. ¿Fue solo un motivador? ¿O un puente entre la mente, la espiritualidad y el potencial humano? En Misterios Ocultos, exploramos a quienes enseñaron que el mayor misterio puede estar dentro de nosotros.
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1: Isabel Dávila, antropóloga social, y comparte con nosotros temas de interés. Tuve la oportunidad de convivir con ella en Teotihuacán hace un tiempecito, hace unos días atrás, y me lo platicó en vivo. Ahora quiero que lo comparta con nosotros aquí en Misterios Ocultos. Esto es Ritual Xipetotec. Esto es algo que realizaban los teotihuacanos y los pueblos ancestrales. Le vamos a dar la bienvenida para que nos hable al respecto a Isabel Dávila. Isabel, buenas noches, bienvenida a Misterios Ocultos.
2: Buenas noches, Mayra, muchas gracias.
1: Gracias a ti, Isabel, me encantó conocerte en Teotihuacán. Me explicaste esto ante unas cámaras que teníamos ahí para nuestra página de misteriosocultos.com, pero me encantaría que lo vuelvas a narrar para nuestro radio escuchas. Este es un ritual que se realizaba desde cuándo, Isabel.
2: Se tiene la cuenta que se realizaba hace más de 5.000 años, ya en tierras teotihuacanas como tales, en esta ciudad establecida en el Valle Central Mexicano. Esta tierra pues dio a nacer de alguna manera este tipo de ritual. Es un ritual de descarnamiento, es un ritual extremadamente impactante para las personas. Se realizaba de la siguiente manera. Ciertas personas, desde niños, desde bebitos, eran considerados especiales por el momento cósmico en el que habían nacido. Sus matemáticas del cálculo del tiempo arrojaban que en ese momento era el momento preciso para ayudar, por medio de ese cuerpo de esa persona, ayudar a la rehabilitación en general de todo lo que existe. Ellos crecían, estaban siendo criados, bien alimentados, bien educados, bien instruidos en todos los aspectos de la vida. Al llegar a la edad aproximada, según los estudios antropológicos, de 20 a 21 años, ellos eran segregados de sus etnias, de sus espacios, eran llevados a un sitio específico donde querían tener una preparación corta para ceder su vida. Ellos cedían su vida de la siguiente manera. Ellos eran muertos por una especie de corte en la garganta, obviamente cortando una parte fundamental de nuestra irrigación sanguínea. Las esculturas, las evidencias en los códices y todo esto se apuntan, eran de alguna manera desangrados. Posteriormente se abría a partir de la nuca elevada, bajando por toda la columna vertebral hasta donde finalizaba. El cuerpo era vaciado, los elementos, por ejemplo, los huesos, los músculos, todo era extraído, los órganos internos era extraído, de manera que solo quedaba la piel. La piel, una vez, como si fuera una especie de a manera de traje, esa piel era vestida por un sacerdote, ese personaje que estaba concentrando toda la energía de ese ser puro, de ese ser impresionantemente educado, la estaba concentrando, la estaba dando, otorgando, regalando a todo el ámbito, digamos, ambiental, a todo el alrededor, a toda la naturaleza, lo estaba otorgando como un ritual de regeneración. Xipetotec quiere decir el descarnado, pero que viste una piel. Este mito se adopta porque ya habíamos explicado por qué el asunto en la ciudad de Teotihuacán, que estaba totalmente pintado de rojo, y ellos se esforzaban porque la atmósfera, porque todo lo que estaba a su alrededor fuera de ese color rojo sagrado. Es porque estos personajes de Teotihuacán provienen de alguna forma, tanto sus filosofías, sus iniciadores, sus fundadores, sus creadores, provienen del hermano planeta rojo, de la estrella descarnada que brilla, en nuestras palabras, Marte. Marte fue, digamos, sacrificado de la misma manera, se le quitó una buena parte de la piel con este accidente cósmico que tuvo este planeta, y ellos trajeron toda esa filosofía a nuestro tiempo y a nuestro espacio, ritualizando esta reforestación, esta reparación de la corteza por medio del ritual Xipetotec. Ha sido para muchos antropólogos, para muchos arqueólogos, etnohistoriadores y demás personas que pues bueno, se han congregado en estos estudios, ha sido impresionante el resultado de lo que se ha observado. Hoy por hoy, todas las cosas relacionadas al sacrificio humano siempre van a partir de lo que es el ritual Xipetotec, del descarnamiento y la regeneración. De antemano, al día de hoy, mientras tú y yo estamos aquí conversando sobre estas cuestiones, al día de hoy hay muchas personas en la mexicanidad, en el norte de la República, en el centro, que están realizando aún hoy la persecución del Camino Rojo por medio de Xipetotec. Xipetotec es una de las entidades menos estudiadas, pero filosóficamente más, digamos, más amplias, que tienen una gran cantidad de conocimiento. Las personas que tratan de conquistar que su espíritu sea elevado deben pasar por la filosofía Xipetotec, es decir, morir, descarnarse y renacer. Esa filosofía aún se practica en nuestro pueblo. Es valiosísimo, valiosísimo, porque aquí se congregan mitos cósmicos, se congrega la historia de la antigüedad de un planeta que se parece mucho al nuestro en cuanto a la forma de su rotación, de su traslación, de la duración de su día, el clima que mantuvo y todas esas cuestiones. Por eso se le llama el gemelo precioso de la Tierra. Todas estas filosofías se han congregado para, pues, bueno, resaltar el hecho de que las personas debemos, al igual que los planetas, pasar por una regeneración genética.
1: Un placer tenerte con nosotros en Misterios Ocultos. Su nombre, Isabel Dávila, antropóloga social, forma parte de este excelente equipo que tenemos allá en México. Así que, Isabel, muchísimas gracias y será hasta la próxima.
2: Gracias a ti, saludos.
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1: Me gusta platicar con Valderrabano al aire porque siempre hablamos de temas relevantes, de temas que nos ayudan a pensar un poco, a analizar, a reflexionar. Hoy hablaremos con él del aborto. Y hay un pasaje de Éxodo que dice: y si algunos hombres luchan entre sí y golpean a una mujer encinta y ella aborta sin haber otro daño, ciertamente el culpable será multado, según lo que la esposa de la mujer demande de él, y pagará según lo que los jueces decidan. Pero si hubiera algún otro daño, entonces pondrás como castigo vida por vida, ojo por ojo, diente por diente, mano por mano, pie por pie. ¿Esto es correcto, Valderrabano?
3: Totalmente correcto, Mayri. Antes que nada, bueno, es muy importante entender que conforme a la ley que Dios nos ha marcado, eso es lo que así que yo he escrito, en Génesis capítulo 1, versículo 28, que a la letra dice: y bendijo Dios a los hombres y les dijo: crezcan, sean útiles y multiplíquense. Y para lograr esto, pues esa base de la reproducción que naturalmente se lleva a cabo entre un hombre y una mujer. Por lo que considerar el aborto implica en un asesinato. ¿Y esto por qué? Bueno, porque si la mujer quedó embarazada por placer, no justifica el hecho de que si hay o no dinero, si hay o no trabajo, porque sí hubo placer. Ahora bien, por otro lado, si a la mujer, el embarazo le implica un riesgo de vida, sí es la única opción entonces retirar el feto. Pero debemos tener cuidado porque no se debe pasar por alto lo que nos fue dicho. Nadie los libre de su premio. Y así también se nos dijo lo que se sustenta en Éxodo capítulo 20, que dice: yo soy el Señor tu Dios, el fuerte y celoso, que castigo esta maldad de los padres en los hijos hasta su tercera y cuarta generación por intentar reemplazarme. Desconocemos, Mayri, ¿qué pueda haber atrás de todos esos acontecimientos en ocasiones para nosotros lamentables? Pero que si se dan es por consecuencia de algo que lo provocó. Y eso en definitiva es el comportamiento de cada uno de nosotros que trae las consecuencias en los nuestros. Y finalmente, la ley considera lo que quedó escrito en Éxodo capítulo 22, que a la letra dice: si alguno engaña a una mujer virgen y duerme con ella, deberá dotarla y tomarla por mujer. Mas si el padre de ella rehúsa dársela, el que tomó a esta mujer está obligado a proporcionarle plata conforme al patrimonio que le corresponde a la mujer cuando es virgen. Esto quiere decir, Mayri y querido auditorio, que si alguno embaraza a una doncella y no van a estar juntos, es una obligación, un mandato de Dios, que el que estuvo con ella está obligado a dotarla de recursos y de todo lo necesario. Pero en el caso que se plantea en Éxodo 21, usted decía, si algunos pelean, lastiman a una mujer embarazada y esta aborta, pero sin causarle la muerte, será penado conforme a lo que le imponga el marido de la mujer y juzguen los jueces. Más, si la mujer muere, se pagará vida por vida, ojo por ojo, diente por diente, mano por mano, pie por pie, quemadura por quemadura, herida por herida, golpe por golpe. Por tanto, queridísimos, como ahora podemos darnos perfectamente cuenta, solo hay una consecuencia justificada para el aborto, y esta es cuando la mujer ha sido lastimada, ha sido herida a consecuencia de una disputa o de una pelea o de una discusión. Pero abortar así, porque sí, no está permitido. Entonces, si hubo alguna causa de agresión, como es el caso de violación, etcétera, aún así, esta no justifica el aborto, porque no sabríamos entonces qué hay detrás de ese suceso. Puede ser un castigo, puede ser la consecuencia de algún hecho que hicieron nuestros padres, como el caso de la idolatría, que es lo que Dios castiga hasta la tercera y cuarta generación. Entonces, por eso, una vez más, insistimos que llama ahí en lo importante que es el cumplimiento de lo que Dios nos ha ordenado.
1: Valderrabano, cuando dice no matarás, ¿el aborto es eso?
3: Sí, claro, claro. Mire, Mari, hay un término que creo que nuestro querido auditorio va a ser de su agrado, porque una cosa es matar, Mari, y otra muy distinta es asesinar. Entonces, matar, el mismo señor en la ley dice, mata para tu sustento. Cuando Pedro está orando en el terrado de una casa, de descender un corral del cielo, y le dice, Pedro, mata y come. Entonces, una cosa muy clara es matar, y otra muy distinta es asesinar, baby.
1: Otro excelente tema, y él está en Facebook, en redes sociales, a la orden de todos ustedes, incluso con programa cada domingo, Valderrabano.
3: Así es, querida Mayri, estamos en www.ultimaadvertencia.com.
1: Excelente, gracias, Valderrabano.
3: Gracias a Dios, Mayri, y a nuestro querido auditorio, y un fuerte abrazo, Mayri.
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0: Caripié, me supongo que se va a poner a transmitir también por medio de las redes sociales, ¿qué son?
1: Sí, porque TikTok.
0: ¿Por TikTok?
2: Faltan 30 mil para el melón.
3: Ahora,
4: Cristo. Oiga, la cara de hombre se metió hace rato a insultar al YouTube.
2: Ah, no importa. Sí. Ya no.
4: Saludos a la cara de hombre, no Alexa Génesis.
2: Yo no le hagan caso. Conste que yo no estoy diciendo nada, querida.
4: Yo sí. Yo sí.
0: Yo
4: cara de hombre.
0: Querida, ¿por qué querida?
2: Yo le quería a toda la gente. Yo no quiero pelear. Yo ya le expliqué, pero tú sí quieres conflicto y yo no quiero conflicto. Por eso nuestro tema del día de hoy es buenos días, familia. Es completa la frase. A veces me gustaría ser más a mí perrucho. Perrucho. Algo que a veces te gustaría de verdad ser un poco más porque te sientes que te falta. A mí me gustaría un poco más ser, tener más actitud a la hora de defenderme, porque yo soy muy peco, soy vomitivamente pacífico y gris.
0: Sí, qué dame bueno una que aguantada. Lo dijo así.
2: Ay, me la dices con... Como el otro día le dije al chino que me dieron aguantada y me dio una re feo, ¿vale?
4: Sí.
2: Todos así como...
4: Es que sí, señor.
3: Quitando ahí.
2: Sí, pero ¿sabes qué? El primer paso a la mejoría es aceptar. Entonces yo acepto que luego pues, suelo hacer muy... Vive el amor, viva la paz, que vengan los pajaritos. Y... No, la gente es buena. Y...
0: Persona dañada por...
4: Eso se llama people pleaser. Quiere dar... Quiere una... todo el mundo...
2: Yo sé. Sí, pero así como yo estoy sacando ahorita...
4: Yo saco lo mío.
2: Sí, yo siento que soy como... Vivamos en paz. ¿Por qué no? Que we just get along. Así yo sé si va, te da. Podemos nada más llevarnos la bien todo mundo, y si tenemos diferencias podemos buscar las cosas que sí tenemos en común y sobre esas basar nuestro diálogo. Entonces a veces, como ayer, sí me daban ganas de ser un poco más Giselle, un poco más Aid, un poco más chino, bloquear gente. Yo duré mucho.
3: Yo no bloqueo.
2: Si yo bloqueo raza, ya tienes que de a tiro no tener ganas de
3: platicar. Igual, yo para bloquear está muy así.
2: Y vaya que ayer me dejé que me dijeran bien hartas, bien feas,
4: Sí le dijo cosas feas.
2: Muy feas.
4: Insultantes.
2: Pero de hecho no la bloqueé porque me insultó, la bloqueé porque yo me di cuenta que ella quería conflicto y yo no.
4: Yo puedo decir muchas cosas, pero...
2: Va, ok. No digas nada. No digas nada. ¿Cómo estamos, amigos de TikTok? Ya estamos en vivo también aquí en esta red social de TikTok tan bonita que ya tenemos 700, 800 personas conectadas. Y el tema del día de hoy es, a veces me gustaría ser un poco más...
4: A mí, a veces me gustaría ser un poco más relajado. Yo soy una persona que soy intenso absolutamente con todo. Yo nada me lo tomo a la ligera. Para mí todo es como que estoy desactivando una bomba en Hiroshima y Nagasaki. Como que estoy gestionando la paz en Uganda. Como que estoy estoy en Siria en medio del conflicto armado. Como que estoy tratando de que Irán... O sea, todo para mí es intensidad. Quisiera disfrutar más la vida y quisiera ser un poquito más down. No puedo.
2: Bien, ¿sabes qué? Así como tú estuviste de acuerdo en el mío, ¿podemos estar de acuerdo en el de cada uno?
4: Sí.
3: Sí,
2: yo también sí creo que deberíamos de bajarle.
4: Sí, yo sí. Sí. Yo sí soy muy intenso.
2: Muy intenso. Yo quisiera escuchar aquí al niño radio, al futuro de la radio en español, que es el chino.
3: Ser un poquito... ¿Cómo se le llamaría? No sé decir que no. O sea... A veces...
2: Tenía que decir algo positivo,
3: verdad,
2: algo negativo.
3: No tengo cosas negativas.
4: A veces quisiera ser un poquito más fiel, a veces quisiera ser un poquito más puntual. A veces quisiera ser un poquito más bien quedado.
2: Más cuidado en mi físico. No,
4: a veces quisiera ser un poquito menos ratero.
3: No, yo no estoy arrepentido.
2: Pero es como si yo dijera, a veces quisiera ser un poquito menos
4: talentoso.
2: Y talentoso.
4: Sí.
2: No te la rete. Te voy a dar chance a que le pienses, ¿va? Porque es que no te estás criticando.
3: Sí, estoy criticando.
2: Aquí nos tenemos que criticar. Así como Saí dijo, yo soy muy intenso. Fíjate cómo lo dijo el tamborito.
3: Yo no soy.
2: Soy un vato muy intenso. Y a veces me gustaría ser un poco más tranquilo. Así como yo dije, a veces quisiera ser más perrucho porque soy vomitivamente pacífico, que caigo gordo, soy muy inactivo, soy muy cobarde y vaya. Fíjate, yo cobarde, excesivo, ¿cómo es este?
0: ¿Más tranquilo?
2: Sí, o sea, yo dije básicamente, tú, Giselle.
0: Ah, yo nada.
2: Otra que se va para el norte.
3: Esta perrucha, menos perrucha.
0: Yo no quiero ser menos perrucha.
2: Deberías.
0: A ver, ¿sabe qué? A lo mejor si quisieras...
3: Perdonar
0: un poco más. No,
2: muchas gracias, te agradezco porque de eso se trata esto.
0: Pero sí,
2: de
0: a lo mejor esa para. A lo mejor eso sí. O sea, perdonar más fácil, pero aunque no lo voy a cambiar, pero sí quisiera.
2: Ay, es que sí, yo también, ¿sabes qué? Te la voy a dar por buena porque yo también no estoy seguro que quiero ser más perrucho.
0: Yo no creo que yo lo haría. ni lo quiero hacer, ni creo que lo voy a hacer nunca. Okay. Pero de que...
2: A veces sí quisieras.
0: A veces sí quisiera, pero no tengo las ganas.
2: Porque ¿tú te consideras una persona vengativa?
0: No, vengativa no, pero no tolero cosas.
2: Ok.
0: Y ya cuando te me sales, no me importa quién eres, o sea, ya bye.
2: Va, tú ahora sí, pues, ¿vas a cotorrear con algo chido o vas a seguir de aquí dando que eres la última coca del desierto?
3: No, pero creo que no sé si le llame ser buena onda, más perrucho. O sea, soy un güey que... Neta, también me regañan por lo mismo de que no. Le voy a dar un claro ejemplo. Unas inyecciones. Soy hasta el güey que se las lleva a su casa. Y me dice, ¿qué la tienes que llevar? Lo que venga a la casa o que se las manda. Y ahí voy yo, nada me cuesta, vengo manejando, voy a pasar por ahí. Entonces soy como que...
2: Bueno, busca una un poco más, no, más negativa, más que tenga, que haya más conflicto en ti. Porque eso creo que no conflictúa en ti. Estamos buscando el conflicto. Algo que digas tú, híjole, esto me cuesta, pero lo hago.
0: Neta, Chino, no te causa conflicto.
2: O sea, nosotros te podemos decir muchas si nos ¿sí? dejas, ¿eh?
3: No.
2: Acuarios, hoy la Ferrari está allá, o te toca sacar la puerca al agua, hija. A ver si te quisiera hacer más, ¿qué?
1: Quisiera ser más girly y también más social.
2: ¿Más social?
1: Yeah.
2: What do you mean by girly? ¿Como ves, eres muy, muy manly o qué?
0: Más femenina, dice ella.
2: Ajá. ¿Más femenina?
1: Yeah,
3: like eres vato.
2: Ok.
1: Ajá.
2: ¿Y más social? ¿No te consideras social?
1: No tanto.
2: Pues ha salido hasta en videos.
1: Sí, pero no. Siento como a la hora de conversar con alguien o con gente así, siento que no soy tan social.
2: No, ok. Ajá. Está bien. Muchas gracias, tú, Juario, te decís chica Ferrari. A ver, vamos al no nada, nada.
0: Pensé que iba a decir algo, se quedó callado.
2: No, vamos a leer entonces al público. A ver si me gustaría hacer más que... Este segmento tiene como finalidad de hacer un recuento de cómo somos y cómo a veces sí nos gustaría hacer cual cosa. Ni siquiera quiere decir que necesariamente vayas a cambiar tu forma de ser, pero sí tener en cuenta que hay algo allí. Ah, por ejemplo, yo a veces quisiera ser un vato más a la acción y no quedarme tanto en el limbo del pensamiento.
0: Okay.
2: Porque a mí se me ocurren cosas muy chidas y no las hago. Entonces yo para pasar del pensamiento a la acción, puedo durar años. Oiga usted, años. No días, no horas, ni días, ni meses. Años del pensamiento a la acción. Y me gustaría ser un vato más activo en ese... Uh-huh. Que ser más ecuánime, se le llama,
0: ejecutar,
2: ¿verdad?
0: Ejecutar.
2: Solamente... Creo que sea ese ecuánime. Ecuánime es como cuando lo que piensas...
3: Lo ejecutas.
2: Lo que piensas lo conviertes en una acción. Yo no soy ecuánime. Uh-huh. Va. ¿Qué dice la raza de TikTok? ¿Ustedes lean ahí aquello?
0: A ver, yo todavía me causa conflicto lo del Chino, ¿eh?
2: ¿Qué?
0: Me causa mucho conflicto que el Chino no piense que, por ejemplo, la impuntualidad, ¿no te gustaría cambiarla?
2: No.
4: ¿Deberías?
0: No. Pero, ¿qué tal? A ver, ¿qué tal si el día de mañana te dijeran aquí en el trabajo? O llegas temprano, porque nunca llegas temprano, o te vamos a correr. O sea, ¿no te va a causar conflicto eso?
2: No. Dice, a ver, me gustaría ser más comprensible con mis compañeros de trabajo. Me desesperan que no sepan lo que yo sé.
3: Y está pues está chido.
4: Dice, por acá no digas mi nombre, pero quisiera ser menos rencoroso. Con mi padre, me enteré que le fui infiel a mi mamá, ni pienso que debería de ser más cariñoso con él.
2: No tienes por qué regalar, bueno, pero sabes qué, perdón, a veces me gustaría ser menos entrometido en las cosas. Sí. Pero canal, no tienes por qué, vas a pasar por un duelo de eso, que de descubrir eso de tu papá. Si me permites nomás decirte una cosa, a lo mejor no te ayuda, es trata de dividir su rol de padre con su rol de esposo. En algún momento que puedas tú lograr hacerlo. En algún momento. Dice por acá. Don Cheto, ¿le causa conflicto ser Messi lover? No, de verdad que no, Fer. Como ustedes son los cristiano lovers que no entienden el fútbol en una totalidad. Dice por acá.
3: Esta vez está buena. Dice, Chinel. Yo quisiera ser más disciplinado. Hago bien las cosas, ahorro y ya está todo bien. Agarro la peda, me vale madre todo y me gasto lo que ahorré y hasta de más.
2: ¿En cuanto qué? ¿En cuanto ser más...
3: disciplinado, dice?
2: ¿En la borrachera o en general?
0: Pues en la vida, yo pienso, ¿no?
3: Pues es que el vato, haz de cuenta, ahorra, se enfoca y va bien. Pero agarra la pedipón.
2: No, es que entonces el problema de él viene siendo la cómo maneja el alcohol. O sea, aquel problema, y para mí está bien claro. No pistees.
0: Pues sí. Solución más rápida.
2: La solución más rápida es no pistear, porque lo que interfiere entre tu disciplina, que puedes ir muy bien hasta que tomas, entonces la piedra en la que te tropiezas se llama alcohol.
0: Ahí le va la del ruso en YouTube. Dice, yo quisiera hacer como los consejos que le doy a la gente. Ejemplo, le digo a mis carnales que dejen de pistear, pero yo no pongo el ejemplo. Eso sí es cierto, como tomar tus propios consejos, se podría decir. Sí, sí se aplica.
4: Ándale. Dice, me gustaría ser más mujeriego, porque la verdad soy muy fiel y hasta me han visto la cara, dice Héctor.
2: ¿Más mujeriego?
4: Sí, que él le gustaría hacer que le valiera más.
2: Ah, porque es más, porque es muy fiel.
4: Sí.
2: Ah, mira, está buena esa tú. ¿Tú no, Chino, no quieres la misma? ¡Ah!
3: No, yo mejor le sigo comentando aquí, dice, Chino, yo tengo dos. Quisiera ser más aventado y dejar la perra decir de un lado. Y la otra ser un poco más egoísta para hacer cosas para mí, porque siempre hago para otros.
2: Ok.
0: Como piensas en los demás y no tanto en ti.
3: No. Siempre estás
0: para. Hay mucha gente que sufre de eso, viejo.
2: Es que es más fácil pensar en los demás que pensar en ti, ¿eh?
0: Sí. Pero, sí, es cierto, ¿eh?
2: Oh, claro. A mí es más fácil decir, híjole, mejor hago por otros, porque si ando conmigo, si mejor ando con, mejor hago cosas por los demás, porque hacer cosas por mí, no. Y así ya tengo un gran pretexto para decir, no tengo tiempo de hacer cosas por mí. Enfocarte, sí, sí, no sí, sé. Sí. Dice, tengo unas muy buenas aquí en TikTok, muchas gracias.
4: Quisiera ser más sociable, soy más mudo que la H. No sé sacar plática, tengo cero contacto social con la gente, no sé cómo continuar una conversación, mal, dice Víctor por acá.
3: No sé cómo se diga, don Cheto, soy morra, y a mí me gustaría ser más perrucha, dice, porque todo lo que hablan de mí, todo me afecta, cualquier cosa que digan de mí, me afecta, y quisiera ser un poco más perrucha.
2: O sea,
3: como que no te pegue tanto, son de las que si le dicen algo, no lo supera. Y se la pasa días, yo creo, pensando en eso y...
0: Sobrepensando, pues.
3: Mayra, hola, Chino. Sobre el tema de hoy, yo quisiera
2: ser... ¿Qué le gana, Chino?
3: Pues estoy echando ganas. Dice, Chino, sobre el tema de hoy, yo quisiera ser más amable conmigo misma. Soy muy criticona de mí misma. Con otra gente soy muy paciente y les hago ver lo bueno de ellos, pero no puedo ser así conmigo.
2: O sea, que ella es muy crítica. Todo se critica.
3: Todo se critica.
2: Ok, está bien. Es que aquí había bien hartas buenas, pero va muy rápido el TikTok, hombre. Leanle.
4: Dice Carlos, más organizado, a mí me gustaría ser más menos celoso. La verdad, soy bien celoso, todo me pone mal.
2: ¿Celoso?
4: Sí, dice Carlos que es muy celoso.
2: Trabaja en ti, no es la gente, eres tú. Quisiera ser más organizado, don Cheto, con mi vida. Que nadie maneje mis planes ni los de mi esposo. O sea, como que... Ser más, Nicole quiere ser más organizada con su vida. ¿Quién maneja tus planes y los de tu esposo, tú, querida? Dice. Saludos ahorita, no, espérenme.
0: Ahí le va esta, dice de una morra. A mí me gustaría hacer lo contrario que Don Cheto, quisiera ser más pasiva, porque fácilmente me engancho en decir lo que pienso, siento, mi opinión, en defender. Soy muy dura, sentida y rencorosa.
2: A veces quisiera decir no cuando me ofrecen comida a mis hijos. Estragona. Quisiera ser más méndiga, Don Cheto, con los hombres, pero soy bien estúpida y todo les creo.
0: Ay, bebé.
4: Dice por acá, quisiera ser más seductor. Tengo 2 años sin novia y más de 2 años sin tener sexo. Y la neta no me llama la atención. Me da hasta hueva pensar en ligarme una morra.
2: ¿Cuántos años tendrá la camarada?
4: Pues yo creo que más de 45.
2: A ver, la testosterona, chavalón. Toma pastilla.
3: A lo mejor eso me hace falta a mí
2: también. No, es para la testosterona, viejón.
4: Mira, barbón y todo así.
2: Es testosterona baja. ¿Cómo no? Pues eso es, testosterona baja.
3: Dice, Don Cheto, chóquela, somos dos.
2: ¿Qué?
3: Yo quisiera ser menos pacifista, ser más egoísta. Le cuento, me divorcié y con tal de no tener broncas, me quedé en la calle. Al punto de que casi estoy hasta perdiendo la casa de mis padres que me heredaron en México.
0: No, man.
3: Todo por no...
2: Por no pelear. Chale. Lupillo Gallardo, quisiera ser más positivo, a todo le miro lo negativo.
3: Y chale.
2: Mira, una vez me dijo a mí un psicólogo, si tú eres de los que piensa que todo va a salir mal, nomás no te vamos aquí a vender la piensa en positivo. Nomás piensa el 50 y 50. Y di, bueno, y si todo sale bien. Nomás 50 y 50.
0: Cambiar ese chip, ¿no? Y si,
2: decir,
0: sale bien,
2: y si pues, todo sale mal, y luego di, bueno, y si todo, pero y si todo sale bien, con una vez que lo diga, está bien, ya, ya avanzaste poquito.
3: Dice esta morra, yo quisiera ser más paciente, en especial con uno de mis hijos. Dice, hoy lo dejé en la escuela y me desespera que no resuelve nada y va a cumplir 15.
4: Ah, ¿sabes? Adriana Aguilar,
2: tus hijos no crecieron en tu tiempo. Pero es y que no sí quisieras que crecieran en tu dice, tiempo
4: yo
2: tampoco.
4: Yo quisiera ser menos miedosa para inyectarme la verdad. Dice, la verdad, quisiera tener la fuerza de voluntad como Don Cheto para poderme poner Ozempic y estar más delgada.
2: Querida, eso no es fuerza de voluntad.
3: Fuerza de voluntad. Tiene más miedo a la gordura.
2: Le tiene miedo a las inyecciones porque eso es más fácil. Última, quisiera ser un poco menos trabajador. Me hice adicto al trabajo.
3: Somos J. Ayala.
2: Dicen los que saben, que no soy yo, que el adicto al trabajo está huyendo en realidad de algo interno. Regresamos.
4: Saludos.
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1: Acción y bailando y moviendo este cuerpo sensual. Estoy hablando de Miguel, el tú ni te muevas, hija.
2: Señor, Jesús Ortiz Paz, conocido como J.O.P., líder de Fuerza Régida, y Jimmy Humilde, CEO de Rancho Humilde, han llevado su batalla legal de la corte a las redes sociales. Y es que el pasado domingo 28 de junio, ambos publicaron mensajes encendidos en Instagram, dejando ver su frustración por el litigio en curso entre Fuerza Régida y Rancho Humilde. Desde hace casi un año, los creadores de éxitos de la música mexicana y la disquera de sus inicios están enfrentados ante tribunales en términos de su contrato por más de 75 millones de dólares. Así está en la Corte de los Estados Unidos. Fuerza Régida busca convencer a un juez federal de que ponga fin a su contrato discográfico con Rancho Humilde, alegando que el sello les ha retenido regalías y ahora intenta sabotear su éxito. Por parte de Rancho Humilde, sostiene que ese contrato no puede abandonarse así nada más y que Fuerza Régida violó el acuerdo al hacer colaboraciones con otros artistas por su cuenta y dejar al sello fuera de acuerdos lucrativos con Apple Music y con Live Nation. Señor, las publicaciones de J.O.P. el domingo en Instagram hizo referencia al conflicto, así como acusaciones recientes de que no les permitieron participar en la Copa Mundial de FIFA y de formar parte de la banda sonora oficial de la MLB para el Clásico Mundial de Béisbol en 2026. Dice, a toda la gente que apoya Fuerza Régida, ustedes merecen escuchar nuestra música, fue lo que escribió J.O.P. Ustedes merecen vernos en el MLB, ustedes merecen vernos en el Mundial, y no nos han dejado. Nunca hemos dejado de hacer música, nunca hemos dejado de pelear por ustedes, todo el mundo sabe lo que está pasando, lo han visto en los medios, pero eso va a dejar, se lo voy a dejar a la justicia, haga su trabajo. Todos van a saber quién eres en realidad, fue lo que le escribió J.O.P. a Jimmy Humilde, quien después Jimmy Humilde le contestó y le reviró diciéndole, cuando te di tu primer cheque de 50 millones de dólares no dijiste nada.
3: ¿50 millones de dólares?
2: Sí, fue lo que dijo.
1: Ay, así le voy a decir a Chino, cállate, Chino, estás criticando este programa y cuando te di tu chequezote de 250 dólares, allí no dijiste nada.
4: Ey. ¿Lunta? Pero 250 dólares, o sea, hay una gran diferencia.
1: Oye, ¿a poco esas millonadas se manejan allí?
2: Hablemos de cómo tus propios compañeros de banda pasaron de ser socios a empleados, escribió Jimmy Humilde. No tenían opciones y tampoco olvidemos que te ayudé a cerrar un acuerdo de 15 millones de dólares para tu sello. Después de eso, como decidiste cuidar a tus artistas, ya fue cosa tuya. Pregúntale a Chinito, a Calle y Armenta. Me quedé callado por lealtad, no porque no pueda hablar. No confunda silencio con debilidad.
1: Es que hay una historia allí que no sé qué tan cierta sea, que los muchachos de Fuerza Régida, los otros músicos,
2: sí,
1: se les paga como músicos, no son así como que
2: socios.
1: El grupo tenemos ciertos porcentajes dependiendo.
2: Bueno, pues el pleito va a dar para largo. Vamos a ver qué dicen las autoridades. Cada uno ya expuso sus partes. Nosotros, la verdad, tenemos cariño y amistad por ambos. La verdad, tanto para J.O.P. como para Jimmy Humilde, vamos a dejar que las autoridades ahora sí que hagan su trabajo y nosotros, mientras tanto, si algo pasa en redes o en cualquier lugar, lo estaremos y lo mantendremos informado, no tomando partido por ninguno de los dos, porque tanto queremos a Jimmy como queremos a J.O.P., ¿cierto?
1: Ah, no, es, nada más estamos dando una nota.
2: Estamos informando de lo que sucede.
1: Y sabiendo que el día que le pida $1,000 en prestados a J.O.P., no me puede decir que no trae.
2: Ok.
1: Bueno, adelante.
2: Somos cuatro, ¿eh? Bueno, somos cinco con la Ferrari.
1: Bueno.
2: Carin León llenó el Nu Stadium, 24,000 almas estuvieron para interpretar los éxitos de Carin León en este estado del Inter de Miami. La verdad es que le fue impresionante de Sonora para el mundo en este concierto. Tuvo como invitados a Silvestre Dangond, tuvo Juanes también como invitado. La gente estaba emocionadísima con Carin León.
1: No, la derretacó, el cuánto le metió al estadio.
2: 24,000 personas, señor. Después de llenar el Madison Square Garden en Nueva York, se fue a Miami y atascó el Nu Stadium del Inter de Miami. Le fue impresionante a Carin León.
1: ¿Cuánto le caberá al estadio en sí? ¿Como unos qué?
2: No sé cuánta gente le cabrá al
1: estadio. Porque no está grande ese estadio.
2: No.
1: De hecho, quieren hacerlo grandototote, pero no está grande, está muy chiquito ese estadio.
2: Pero está bien bonito, ¿eh? Está bien bonito y la verdad se veía llenísimo con la gente de ahí de Karim. Enhorabuena para Karim, que sigue, ahora sí que sigue poniendo el nombre de México en alto y el nombre del regional mexicano en alto, donde quiera que se presente su gira. Es de las pocas giras en este 2026 que estamos teniendo año de elecciones, que estamos teniendo persecución de mexicanos o de latinos. Es el de los pocos artistas latinos que no está batallándole para vender su gira, señor.
1: No, hombre, qué a toda madre, por Karim, que la sigue rompiendo de bien a bien. ¿Qué más hay?
2: Señor, Aldo de Nigris fue al restaurante Nurset allá en México, que es del famoso chef Salvi.
1: Que ya en todos lados ha tronado Salvi, ¿eh? Salvi. Ya abrir en México, o sea, aquí ya cerraron el que estaba aquí en Beverly Hills. Sí, ya cerraron el restaurante. Casi en todos los lugares del mundo lo han cerrado.
5: Ya se le acabó la fama.
2: Pues mira, ahí estaba Salvei y de repente le dijeron, ah, mira, este chavo tiene muchos seguidores, es influencer, no, es una estrella de la televisión.
1: Aldo de Nigris, que la raza empezó a tomar fotos con él y que fue cuando el chef salió y dijo, oh, es famoso ese morro. Sí. Y ya llegó ahí a la mesa. Ok, luego.
2: Llegó a la mesa, le empezó a hacer cosas y le dijo, la carne va a mi cuenta. Después, cuando llegó, pues a mi cuenta, pero a mi cuenta que te van a servir al rato. Y la cuenta llegó y más de $2,000, $40,000 fue lo que le cobraron por todo lo que se comió ahí. Él estaba nada más como una experiencia yendo de visita y cuando se dio cuenta el chef, pues le mandó un montón de cosas que parecían cortesías.
4: Pues estaba echando cuando, el té con oro, ¿no?
2: Cuando tú agarras la carta y pides, me da tal cosa, si alguien llega del lugar y te manda cosas, es cortesía, señor, aquí ya en China.
1: Pues sí,
2: vale. Aquí y en China. Si usted llega al restaurante de gorditas y el de las gorditas dice, usted pidió nada más dos de chicharrón y le traen seis, es que las otras cuatro o se equivocaron o es cortesía.
1: Ahí te va. Yo he ido a lugares donde me han invitado y luego me han hecho creer que iban a jalar los dueños y luego después me cobran.
2: Ah, bueno, pues eso le pasó a Aldo de Nigris. De hecho, no, ¿qué le platico.
1: ¿No quiere unas enchiladas? Deje pagar las enchiladas. Oiga, no quiere.
2: Nosotros acabamos de ir.
1: Si el dueño te dice, ¿qué onda? ¿Cómo está? ¿No probó las enchiladas de aquí? Deje, tráele unas. ¿Qué quiere? ¿Tú cómo lo interpretas? Ah, quiere que las pruebe.
4: Yo siento que tienes que ir con la mentalidad de que vas a pagar.
1: No va, sí o sí, ¿qué onda, Don Cheto? ¿No va a querer un flanecito o algo que hay? Ah, pruébilo. Le voy a traer un flan. Y luego ya le dice a la mesera, hey tú, Giselle, tráele un flan aquí para que pruebe qué bueno está el flan. Uh-huh. ¿Tú qué piensas en tu mente?
2: Que el flan no va a venir a la flan. Cuenta.
4: Sí, pero sí. Yo voy okay. Con mente de que si a mí me invitan a un lugar, de todas maneras, yo voy con la mentalidad de que voy a pagar por si las.
2: Pero no, te voy a decir cuál es el caso de lo que nos acaba de pasar en Amor a Mí, un lugar al que yo voy por lo menos dos o tres veces a la semana porque me encanta
1: aquí en Burbank.
2: Yo le dije a mi amiga Cookies, a Enrique, que es el chef, y a la gente ahí de Chucho, que lo queremos mucho, a toda la gente de ahí de Amor a Mí. Yo les dije, si ustedes no me cobran, yo voy a dejar de venir porque me va a dar pena venir.
1: Qué bueno que tú dijiste, porque yo les dije lo mismo, pero al revés. Si ustedes me cobran, voy a dejar de venir. No,
2: yo les dije, si ustedes no me cobran, yo voy a dejar de venir porque me va a dar pena. Entonces, ¿qué hace el chef? Yo pido un café y un pan, y el café y el pan está en la cuenta, y luego me dice, el chef te mandó este postre para que lo pruebes. El chef te mandó este taco y esas cosas no vienen en la cuenta.
4: Además, güey, no te van a regalar un steak. Yo no sé, pero yo sí voy a un lugar, no te van a regalar un steak de $1,000 como el que se comió con oro. Así nomás porque eres un influencer. Ni siquiera, no sé si un Cristiano Ronaldo que ha ido a esos lugares o lo que sea, pero tampoco es para que tú pienses, güey, me van a regalar un steak de $1,000.
2: Pero no, güey, la cuestión es que el propio chef ya le empezó a marcar a través de Instagram a Poncho de Nigris para que baje el video y como diciéndole como que le quieren regresar la lana.
4: Para que no le haga mala fama.
2: Para que no le haga mala fama porque se hizo súper viral el rollo de que le cobraron $40,000.
1: Y ahorita el Salvei está, no anda como, es que el vato, ¿sí sabes por qué se dejó de ser famoso?
2: ¿Por qué?
1: Porque cuando fue campeón de Argentina en el Mundial pasado, este güey se metió al campo y les quitó la Copa del Mundo. Y nadie puede tocar la Copa del Mundo si no eres tú el jugador. Y el güey tomándose fotos con la Copa del Mundo y con. Entonces, como que los jugadores de Argentina, como este güey, ¿qué anda haciendo aquí abajo? Y el mundo lo odió, pero lo odió. A tanto el odio que le cerraron.

0: programa 8 después de la hora. Les dejó una herencia a su jefe, les fue bien, les fue mal. ¿Cómo le? Ay, te agarraron allí, hija, te agnimodo, pues es que ¿para qué te paras?
1: Fito.
0: El perrito. Tita, para que bailes poquillo. Ya no la ves, hija. Una
1: bueno, un ratito.
0: Una vueltecilla ahí. Ahorita te vas a enojar. Antes que te enojes.
1: ¿Antes de perrarme?
0: Sí. Señores, ahí está la Giselle Bravo.
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0: Viene perro.
1: Es que la práctica, señor.
0: Sí, pues sí. Yo mejor cuando yo te iba a ver en el Spermin Rain, no estaba maciza para bailar, hija. Estabas macisísima para bailar ahorita, como que ya no le echas tantas ganas.
1: No, ya no, porque
0: no se
1: ya...
0: ocupa que vuelen los de a uno.
1: Que vuelen los de 100.
0: Herencias, señores, herencias. A mí, ¿saben qué me dejó mi jefe? Me pongo una mano en la 100, me pongo otra mano en la otra 100, dejo caer las dos manos. Es fue lo que me dejó. No me dejó nada.
1: A ver, le puedo hacer una pregunta en general. Uno de hijo debería de estar atenido o tomarse personal que te dejen o no herencia. Yo quisiera partir de ahí. O uno tiene que formarse si te dejan chido y si no también.
0: Yo creo que habla mucho de tu carácter también y de tu situación económica. No okay. debemos descartar esa cosa.
2: Ahora.
0: Es tu carácter moral y tu situación económica. Si tú me preguntas a mí personalmente,
1: sí.
0: a Don Cheto, ajá. A mí no me agüitaría que mi jefe no me dejara nada.
1: Yo pienso igual que usted.
0: A mí personalmente.
1: Yo también pienso igual que usted.
2: Pero también.
0: Pero, a ver.
2: Uno dice, sí, a mí, a lo mejor en este caso, Giselle, pues hija única, pero tú dices, ay, a mí no me agüitaría. Pero cuando ves que tienes tres hermanos y a los otros güeyes sí les empiezan a dejar, sí te cala. Le voy a contar, por ejemplo, esta mora que me escribió.
0: A ver.
2: Mis padres ya tienen testamento listo. Todavía no mueren, pero a mi hermana le dejaron la casa grande y a mí una casita pequeña que le falta construir porque todavía no la terminan. Y a mi hermano, el consentido, le dejaron tierras para sembrar e incluso ya le dieron un adelanto y para terminar un pozo. Y aparte, los terrenos que tiene mi papá. ¿Cómo la ven? Y dicen que no hay consentidos.
0: A ver, ahí te va.
2: Dice, mi hermana es una floja y mi hermano tiene un casononón de narco en el pueblo. Y yo ni les he pedido nada y me dieron una casilla.
0: A ver, ahí te va. Medio construir. Pero aquí tienes el síndrome de del hijo del medio, tú, para empezar, hija. Ok, pero sí te están dejando algo tus jefes. Ahora, a lo que yo veo, deduzco... Puedo estar equivocado, pero deduzco que tú no vives en México, que tú vives en Estados Unidos. Uh-huh. Probablemente ellos digan, ella está allá. ¿A qué te va a dejar la casa grande? ¿Qué tan seguido vas tú para allá? ¿Qué tan enraizada estás con ellos? Santo, que no has visto, no has adorado, baby, perdóname. Pero si tú tienes una vida en Estados Unidos y a lo mejor constantemente dices que tú para el rancho ni para voltear, y tus carnales allá viven. I don't know. Te la dejo así nomás, pues.
1: Ya. Yeah. ¿Tiene historias usted, Don Cheto?
0: Yo tengo, pues ahorita la leo. Pero vamos.
1: No, pero digo personalmente que usted haya visto una situación así, pues.
0: De historias de que la que les haya como les haya ido de herencias.
1: Mire.
0: No, fíjate que yo vengo de unos tiempos donde los señores nunca dejaban nada por escrito. Por eso creo que a los viejitos, a los señores de edad, que tengan un peso o un pedacito de tierra, les hace falta mucha cultura, ojo lo que voy a decir porque no se malinterprete, cultura de los papeleos de herencia.
1: Sí, sí, sí.
0: No existe esa cultura de papeleos de herencia. Los señores se mueren y ya en el último, ay, güey, tan, ay, a ti te dejo todo. Y luego hay una cosa, que los viejitos, como ya en su edad, ya le dieron todo a todo el mundo, vale.
1: Exacto.
0: Ya a mí ya me dio la tierra a mi papá, pero también ya se la dio a mi hijo, y ya se la dio a mi hermano el chino, y a su hija la Giselle.
1: Sí.
0: Ya todo nos dio el mismo pedazo. Y cuando él se muera, bien a gusto el señor.
1: Y todos acá peleando.
0: Todos acá peleando, porque es que a mí me dijo en el hecho de muerte. No, a mí me lo dijo un día que fuimos a no sé qué. O sea, no hay una cultura de decir, señor, sí. señor, papá. Amá, tienen este pedacera. No queremos problemas con nuestros hermanos. No queremos tener problemas.
1: Es
0: ustedes repartan desde ahorita. Mm. O si no van a repartir, vendan y
1: disfrútenlo.
0: Disfrútenlo, gasten.
1: Sí, claro.
2: A mí la única herencia que me dejó mi jefa fue alta presión, obesidad y traumas.
0: También
1: esas son buenas herencias.
2: Regresando, dice, todos mis hermanos vivimos aquí en Estados Unidos, la que les escribí, la que les dije.
1: El Cervandón en YouTube dice, a mí me dejaron 50 acres en México, pero nomás, como vivo en Estados Unidos y no pienso en irme para allá, nunca.
0: Y Cervandón, ¿y qué onda? No, pues véndelo.
1: Sí.
0: Véndilo, los güeyes.
1: Si no los vas a trabajar y no vas a estar pendiente, pues más.
0: O si tienes carnales, pues de parte sus, sí, carnales, pero trabájenlos ustedes. No, a lo mejor no se los tienes que dar, pero decir, trabájenlos ustedes.
1: Pero puede ser arma de doble filo eso,
0: viejo. Réntalos. Eso se usa mucho, pues, la renta de tierra.
1: También.
0: Dice, don Cheto, yo tengo un problema porque mi jefe dejó buena feria en el banco, pero nadie sabemos la cuenta del banco ni en qué banco fue.
3: Oh, se lo quedó el gobierno, ¿no?
0: ¿Se lo queda el gobierno?
3: Sí, I think so.
1: ¿Pero no pueden investigar?
3: There's a lot of process.
0: Yeah.
3: Para...
0: How do you know?
3: Oh.
0: You just know.
3: I just know.
0: Okay. Okay, va. Tengo 5 hermanos. ¿Y usted qué ranchero sabe cómo están los solares allá? Todos hicieron casa alrededor de la calle principal. Todo el solar para atrás está solo. Solo somos 2 hermanas y 5 hermanos. Y mi esposa no nos van a dejar nada. Yo no quiero herencia, yo no ocupo nada. Y mi hermana sí, no, yo sí quiero para tener a dónde llegar. No, no la entendí muy bien. Como que él no, como que él sí quiere a dónde llegar, ¿verdad? Pero no te dieron nada a ti, Claudia. Es que son papás a la antigua, a las hijas no les dejaba nada.
1: Yeah. ¿Pero por qué hacían eso? Eso es lo que yo nunca
0: porque,
1: entendí.
0: Porque pues, las hijas iban a ir con el otro, pues el otro es el
1: y que... Y como diciendo que el esposo se encargue de darle...
0: la puerca al agua, pues... Sea,
1: pero al fin del día, ¿el hijo que no sería la misma historia también?
3: Pero es hombre.
2: Mi dulce y tierno y hermoso padre me dejó una herencia de 700 mil pesos en deuda.
0: Hoy no, en deuda.
1: Ah,
0: no,
1: no.
2: Pero sabes, después descubrí que no era su hijo y pues nada, ni pagué. ¡Qué óvole! Mi mamá murió hace un año y tenía un rancho y como 100 vacas lecheras. Y todo se lo dio a mi hermana y somos 5 hermanos. ¡Chale! ¿Ahí qué le puedes decir, viejo? Si tienes rancho y tienes vacas y nomás tienes 5 hijos y se lo das a uno, ¿cómo? ¿Por qué? Dice por acá, hola, somos 7 hijos. 7, don Cheto. Y yo soy la que cuido a mis padres. Ellos tienen hemodiálisis 3 veces por semana aquí en Estados Unidos. En Estados, yeah. Estados Unidos. Y ya le dejaron la casa y una panadería a mis 4 hermanos de México. ¿Cómo ve? Y aquí, los que nos estamos moliendo, no nos dejaron ni más.
1: ¿En qué se basarán los papás? Usted que es un padre ya de hijos, hechos y derechos y eso, ¿en qué se basarán los papás?
0: El que vive en México necesita más que el que vive en Estados Unidos.
1: ¿Se basarán en eso?
0: Sí. El que vive en México ya...
1: ¿Pero qué tal cuando es un hijo que ya tiene todo y como los que cuestionan, como diciendo, ah, este tiene una casonona y todavía le dejaron eso?
0: Que vive en México. ¿Usted hay cree? Un concepto ahí de... Del que vive en Estados Unidos, que tiene más posibilidad, que ya hizo su vida aquí. En cambio, el de allá, pues para que no le batalle, pobrecito, el que está allá. Yo creo que en eso se basan. Dice don Cheto, mi jefe dejó un testamento, una casa pagada en California, pero somos 6.
1: Tracas.
0: Mi madre todavía vive, pero ya dijo que en cuanto falleciera nos lo íbamos a repartir. ¿Usted se imagina el pedo que va a armar?
1: Ay, sí.
0: Mucho. No, pues bien sencillo, la casa se vende.
1: Que se repartan
0: y se reparten la feria que cuesta. Si cuesta 600 mil la casa, si está en California, 100 para cada chango.
1: Pero siento que ahí los papás deben dejar todo eso estipulado, viejo, porque yo siento
0: no,
1: que
0: no, porque
1: eso,
0: el más morro rollo. Va a decir, pero tú ya tienes casa, ¿tú para qué quieres?
1: Exacto, es un problemón ese, se lo digo porque lo veo y desgraciadamente lo he vivido y es un rollo eso, hasta dejando, tienes que dar hasta santo y seña, yo pienso, al dejar un, ¿cómo se dice? Un... lo que le dejan, ¿cómo se dice? ¿El testamento?
2: Exactamente.
1: Sí, porque que cualquier cosita, don Cheto, la hacen de pex a alguno de la familia.
0: Ahí te va, Vicky. Yo sí estoy un poco sentida porque somos 7 hermanos y 3 mujeres. Mi padre a todos los hermanos les compró lotes. Incluso una tiendita que tenían se las dejaron a los hermanos cuates que tenemos.
2: Chale.
0: Y a las 3 mujeres no nos dio nada.
1: That's wild to me.
0: That's wild.
1: A mí se me hace wild. Es que eso,
2: mis cuñados... Les dejaron todo. Al de México le dejaron casa y una parcela de 10 hectáreas. Al de aquí le dejaron casa de aquí y una parcela de 8 hectáreas. Y a mi esposa, nada. Y es la que les tiene que arreglar el papeleo a mis hermanos porque ninguno de los dos güeyes sabe nada. Siento feo porque todo mi esposa les tiene que ayudar a resolver todo. Y ellos se reparten frente a ella y yo siento bien gacho. Porque
0: pero sí, papá... pero también ahí es donde. Es, también ahí tiene que ver mucho la calidad moral. La sí, calidad es que hay eso. Moral. Si yo y tú, Chino, seamos carnales y a nuestra carnala, la Giselle, no le dieron ni madres. ¿A poco agarras, tú no puedes decir, que dale algo a esta mensa? Sí.
1: Esta mensa. Tampoco me
0: mentí. Eres nuestra hermana y así hablamos.
1: Ya, yeah, that's dale, true.
0: Está estúpida.
1: Está estúpida. Yeah. Está estúpida, babosa.
0: ¿Sabes qué? Me gusta este segmento porque así me puedo desplayar todo lo que te quiero decir y no puedo porque me metes en demanda. Supongamos que yo y tú, Chino, seamos hermanos y Giselle es nuestra hermana. ¿Qué diríamos?
2: Ay,
0: dale algo a esta babosa.
2: Esta güey inútil, buena para nada.
0: Nada, que se casó con ese marihuanazo, güey. No, la neta. Sí, sí, ahí es donde hay la calidad moral. Sí. Y señores.
2: Esta re güey, nomás la quieren por su cuerpo a la güey.
0: Sí, pues bien le decíamos, ¿verdad? Ahora hay que jugar, pero con la Ferrari. ¿Cómo, güey? ¿Le damos algo a la Erika?
2: Ay, pues nada, Nel.
0: Dale, nada.
2: Qué estúpida. ¡Tarde, güey! La última vez que le dimos dinero se lo dio al manager del Sa, güey.
0: ¡No, güey! ¡No,
2: güey!
0: Va a andar metiendo ahí, gente. Bueno, ahí te va. ¿Qué te va a decir? ¿Qué te va a decir? A ver, siga leyendo, ahorita me acuerdo.
1: Dice, no entendí esto que escribieron en YouTube. Dice, Everardo, Don Cheto, mi mamá me hizo heredero universal. Nomás viera las broncas con mis hermanos. Pareciera que son broncas con unos cholos. Es terrible, hasta un carro me lo intentaron quemar. Es lo que le digo, viejo. Es que hasta después se vuelven tus enemigos por ese rollo, viejo. Se les olvida que son, que hay parentesco. Imagínese, heredero universal.
0: Heredero universal.
1: Se le fueron todos encima.
0: ¿Sí? A ver, dice, Don Cheto, mi madre murió y dejó apartamento y dos casas. Ay, como el día, yo me siento un fracasadote. Fracasadote.
1: ¿Qué le va a dejar usted?
0: No me va a dejar nada a mi mor, yo. El departamento y dos casas estaban a nombre de mi hermana más chica de edad, supuestamente, y la más recta de la familia. Para no hacerse la muy cansada, se quedó con todo, joyas y efectivo y cuatro apartamentos y un lote. Y las dos casas en otro lote. Yo por eso ya tengo mucho. Ya tengo hecho mi living trust. ¿Qué es living trust?
1: Como un fideicomiso, ¿no? Se podría decir, no, como, sí, algo así como un...
0: Y huevo. Ya ella la han puesto de albacea, ahora ya la quité yo de albacea. Ok, se quedó con todo la muchacha.
2: Yo voy por ti, bebé, deja aquí.
0: ¿Qué dice aquí, China?
2: Dice, a mi tío me dejó un testamento, en su testamento, su casa grande en México y cinco terrenos y una cuenta en Bancopel. Pero mis me imagino que... Que no tuvo hijos porque dice, mis primos, todos sus sobrinos, se quieren quedar con todo. Como yo no puedo ir a agarrar el papeleo, yo voy por ti.
0: ¡Vete, baby! Si no, te va a dejar todo
1: tonta,
0: eso,
1: ¿eh? Cinco, sí, yo me iría.
2: ¿Cinco terrenos?
0: No, te peleale allá al perro norte, ¿ya para qué, güey? Y lo vas a ver. ¿Tú para qué quieres el perro norte, maldito?
2: A ti ya te dejaron bien.
0: Pues sí. Ya estás allá bien parada.
1: No seas hermana. Tonta.
0: Sí.
1: Dice Gustavo Mejía en YouTube, cuando se muere la cabeza de la familia, todo se descompone. Todos mis tíos andan como perros y gatos por las casas que dejaron y ni un clavo le metieron a las casas. Son 10 hijos y a todos les dio casa.
0: ¿Y a ella qué le dio? ¿O él no le dio nada?
1: Pues lo que está diciendo es de que se agarran como perros y gatos exigiendo por cosas que ni siquiera pusieron, nunca han aportado nada.
0: Hay una situación que ni siquiera cuando está estipulado en un papel...
1: Respetan.
0: Se respeta, ¿eh?
1: No.
0: Aunque diga ahí, yo a Aniceto le dejo a Erika, mi hija Erika, le quiero dejar yo, no sé, una hectárea de tierra, y al Chino le voy a dejar dos, y a Giselle le voy a dejar una y media. Aunque diga allí, al rato, ¿por qué a mí una y media? ¿Por qué a ti una y media y a mí nomás una? ¿Que por qué a ti quién saqué? ¿Por qué el otro? ¿Y por qué a este inmenso dos? Sí, y luego ya empieza uno a sacar lo que se le llama ad hominem.
1: ¿Qué significa ad hominem?
0: Es como una ofensa hacia el hombre. Ad hominem. Ya no se trata de lo que dice el papel. Ya se trata de ofensas personales. Como dices, ¿por qué le dejan a mi hermano si es bien huevón? ¿Por qué le dejan a mi hermana si es bien irresponsable? Sí. ¿Por qué le dejan a mi otro hermano si es bien drogadicto? ¿Por qué le dejan a, me explico? Sí, ya son ad hominem.
1: Ya se van a lo personal, pues.
0: A lo personal. Ok, ¿qué más?
2: Dice, justamente ayer tuve esa plática con mi jefe, pero yo le dije que no quería nada, que lo que vaya a repartir, que se lo dé a mis carnalas. Ellas están en México y yo aquí estoy en el norte viviendo el sueño americano. Digo, trabajando de sol a sol, pero que yo...
0: Bien, no... viejo, mi respeto bien. Por usted, chavalón.
2: La neta.
0: Mi respeto por usted, viejo.
2: Se nos acabó el segmento, viejo.
0: Digo, no quiere decir que al decirle yo a él mis respetos, es que está actuando de una manera que para mí... sería como una forma muy parecida a la que yo actuaría. Pero no quiere decir que la forma en que yo actuaría sea la correcta, ¿eh? Uh-huh. O sea, no, no quiere decir.
1: Pero sería como.
0: Porque que... también entiendo la parte de que decir, pues yo soy el que, por ejemplo, una clásica, yo soy el que ayudaba a mis jefes y ahora se murieron y ya, y no nada. Ya no me dejaron nada, se lo dieron mejor a mi hermano, que no sirve para nada. Pues por eso se lo dieron a tu hermano, que no sirve para nada, porque tú siempre fuiste capaz. Eras tan capaz que hasta te sobraba o hacía lo posible por hacerle un paro a ellos. En cambio, aquel no saca un perro de un garbanzal. O sea, la respuesta está en nuestra pregunta a veces. El por qué aquel sí, por qué a mí no, a veces la respuesta está precisamente en la pregunta. Es que yo fui la que los ayudé, mis hermanos nunca los ayudaron. Por eso, porque el papá dice, mi hija, mi hijo, me ayuda, quiere decir, por ende, quiere decir que...
3: Puede.
0: Puede, que es capaz, que no necesita. Entonces la voy a dejar esta bola de mensos.
1: Pero
0: que no
1: también,
0: sacan un perro de un garbanzal.
1: Pero también implica, Don Cheto, que hay gente que hace sacrificios y se parte el lomo para ayudar y los otros nomás están rascando el ombligo y uno sí se está partiendo el lomo y al rato quieren pedir como que nomás extender la mano y nunca han hecho nada. Pero no se fijan en los sacrificios que a lo mejor esta persona para ayudar a sus padres lo que está haciendo.
0: Ok, bueno, vamos a corte comercial porque el chino ya nos está mandando al corte.
1: Yo digo que deshereden a todos, vendan sus cosas y lo disfruten y no les dejen nada a los hijos.
0: Sí, yo digo que dejen y todo a mí.
4: Suegro Tavo, suegro Tavo, aquí hay dos dientes
1: estúpido
4: que pueden tener esa herencia que Giselle no quiere.
0: Esa casota blanca, así palomar.

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0: salud. Amigo, ¿qué pasa? Porque está estornudando. Señores, las voces del rancho en cabina. Edgar Rodríguez, Mariano Fernández, que hoy no vino Mariano porque se quedó dormido, pero aquí estamos con las voces del rancho, que ando bien gustoso porque vi el line-up de un evento que obviamente voy a estar yo allí, que se llama 90s Corridos Tour, así 90s es. Corridos Tour, donde van a estar ahí las voces del rancho, donde va a estar Lupillo Rivera, donde va a estar el As de la Sierra, va a estar este Leonel el Ranchero, el Rogelio Martínez, Edgar Aguilar el Narquillo, va a estar bien a toda madre, el Chalinillo, va a estar el Halcón de la Sierra Junior. ¿Cómo estamos, mi Edgar de Voces del Rancho?
1: Ah, pues aquí andamos, saludarnos a todos, aquí estamos madrugando, y pues bien contento de estar aquí con Don Cheto y con toda la plebada aquí.
0: Tenemos 20 y tantos años conociéndonos.
1: Muchísimos años de amistad.
0: Los dos hemos visto nuestra carrera, pues, vamos a decir carrera, ¿verdad?
1: Sí, como no, no, pues, sí.
0: No hay que minimizar.
1: No, para nada, no, ¿verdad? Tenemos muchos años trabajando.
2: Los han visto su carrera crecer.
1: Ándale, exactamente.
0: Y son amigazos de tan Mariano como Edgar, y las voces del rancho, un proyecto que surgió y empezó a dar muchos frutos, llegando a estar el número uno de popularidad y un proyecto que sigue todavía vigente, Edgar.
1: Definitivamente, fíjate, 30 años de carrera como voces de rancho, bien vividos, se dice muy fácil, pero la verdad es un chorro de años, un montón de experiencias bonitas, unas que no tan bonitas, no, pero la verdad, bien afortunado, ¿no? Y dichoso de seguir haciendo lo que nos gusta.
0: Se hizo este proyecto de la mano de Pepe Garza, que fue, pues, prácticamente una persona que directamente influyó en la carrera de todos ustedes, porque en esos 90s, 2000s, pues nace un género muy callejero, muy angelino, y para muestra un botón, que pues bueno, están las voces de rancho, está Lupe Rivera, está Edgar Aguilar, que todo el Chalinillo, que todos son los angelinos, ¿no?
1: Sí, así es.
0: Y la estación angelina de Los Ángeles, en la que yo laboro aquí, pues desde siempre he trabajado aquí nada más, ninguna otra estación me ha pelado para llevarme para allá. Aquí sigo. Pues nos vimos el renacer de este nuevo género, de este nuevo movimiento, que sí, son, que eran los corridos, que luego se les llamaba corridos pesados, como corridos perrones, y esas cosas.
1: Ya ha llevado un montón de título, ¿no? Lo de los corridos. Fíjate que fue, pues ahora sí que en una época donde no existía el internet, no había Facebook, no había internet, o sea, no había nada de eso, no había nada de página de eso. Entonces, pues, haz de cuenta que las voces de rancho empezaron a pegar en la calle, ¿no? Fue algo muy orgánico, igual que todos los colegas, ¿no? Lupillo, el As, todos fueron artistas que vendían un montón de cassettes y CDs antes de que estuviéramos en la radio. Después llega el señor Pepe Garza y empieza a tocar Se Les Peló Baltasar en la radio aquí en La Qué Buena, y fue cuando, pues ahora sí que empezó un movimiento callejero que pues se convirtió en algo grandísimo, ¿no? que abrió las puertas para mucha gente, para un movimiento pues callejero, ¿no? De las calles, orgánico, porque ya ves que a la gente pues no la puedes confundir, si les gusta, le gusta, y si no les gusta también, pues entonces fue algo que pues nos tocó suerte, nos tocó pues muchísimo éxito, y pues igual Don Pepe fue parte de eso y pues de las carreras de todos los noventeros.
0: Cuando sale la de Se Les Peló Baltasar, ya las voces del rancho empezaban ya a hacer ruidito ahí, porque tenían la del corrido de la Pacific y esas rolitas, ¿verdad? Sí. Aunque ustedes individualmente, tú como Mariano y tú, ya habían grabado cosas aparte, ¿verdad?
1: Sí, empezamos como solistas, hicimos dos discos cada uno, pero pues la verdad no pasó nada, ¿no? Yo pienso que nomás la familia compraba los discos y no pasaba nada.
2: ¿Quién los
1: unió? Fíjate que en el segundo disco de Mariano, de solista, en dos canciones yo le metí segunda voz.
2: Ok.
1: Una porque era una canción que había grabado Chalino, que también en la original llevaba segunda voz. Entonces dijo, hey, pues métele segunda voz. Y cuando lo escuchamos dijimos, se escucha interesante esto, ¿no? Entonces fuimos allá a Cintas Acuario con Don Pedro y le dijimos, hey, Pedro, danos chance de grabar un disco a dueto. Dijo, dale. Y grabamos el disco. Y en cuanto salió el disco, me acuerdo que Pedro dijo, ¿sabes qué? Dice, vendieron más discos con este que lo que vendieron,
2: o sea, los cuatro discos anteriores.
0: Como el Amable,
1: Compa Amable y el Errante de Sinaloa. Entonces dice, mejor quédense así, graben otro disco.
2: ¿Y quién les puso Voces del Rancho?
1: Pedro.
2: Don Pedro Rivera.
1: Don Pedro nos puso el nombre. Que a mí el nombre, la neta, no me gustaba. Yo decía, no, hombre, pues en ese entonces estábamos bien plebidos, ¿no? Yo tenía como 19 años. Dice Pedro, Me dice, Pedro, les voy a poner las voces de rancho. Le dije, no, Pedro, ese nombre no. Dice, ¿por qué no? Le digo, es que se oye como que somos un par de viejitos o no sé, tiene el nombre así medio, no sé.
0: Sí, sí, tiene.
1: Ahorita razón. Sí nos queda el nombre, ya, ahora ya estamos no, más marrucones, no, ya, pero.
0: Sí, sí, sí, tiene. Es que sí. En ese tiempo también se usaba mucho los animales o el.
1: Sí.
0: Un adjetivo, ¿no? El amable, sí. El errante.
1: De la sierra, del Sinaloa.
0: De la sierra, de Sinaloa, la pantera, el lobo, el tigre, sí. Lo que sea. Y entonces, como de repente, voces del rancho. Yo no había captado eso, pero tiene mucha razón que dos jóvenes de menos de 20 años dijeran, ¡ey! Las voces
1: de Los Ángeles, o sea, de Los Ángeles, de la ciudad, sí.
0: Mexicoamericanos, ¿qué onda pues ahí, no?
1: Sí, y no me gustaba el nombre, pero pues definitivamente tuvo una visión, don Pedro, que pues el nombre tuvo mucho que ver, ¿no? Yo pienso que es un nombre que no se te olvida muy fácil, ¿no? Las voces del rancho, entonces, pues qué bueno que no le cambiamos. Me acuerdo que todavía le dije a Mariano, no le hace, dice, en el siguiente disco lo cambiamos, buscamos otro nombre, pero pues nunca buscamos otro y se quedó como voces
0: del rancho. Para bien se quedó, ¿no? Para bien se quedó. Y después le siguieron, pues no sé, Lamberto Quintero, que como que dio un revival de alguna manera, aunque nunca estuvo muerto el corrido, pero le dieron en ese tiempo, pues era como una modernización de un clásico, ¿no? El Diablo en una botella, que fue una canción que ya...
1: Hasta la fecha me paga los biles esa canción. O sea, paga los canción hasta, ¿no? Además, me puse, fíjate, para hacerle honor a esa canción, me puse el tatuaje.
0: Ah, qué buena botella. Onda, este es un diablito en una botella. ¿Esa rola de qué? ¿Es de un compa de Sinaloa, no? ¿O de qué?
1: Ay, fíjate, que no me acuerdo. De hecho, estaba hablando con Pedro de eso el otro día. Me dijo el nombre del compositor, que a mí ya por completamente se me olvidó, pero era un compositor que tenía don Pedro ahí en su editora. Y la habían grabado esta canción, un grupo que se llama Los Cuatro Grandes del Norte, de ahí de Mexicali. Y nos gustó mucho esa rola, entonces la grabamos. Nunca pensábamos que iba a ser sencillo. O sea, de hecho la grabamos nomás como relleno en el disco. Pero a Pepe le gustó la canción, la empezó a tocar y de repente, ¡pum!, explotó la canción y todas las redes lo empezaron a tocar en todo el país. Y pues fue, yo pienso que ahora sí que el éxito más grande de Voces del Rancho. Definitivamente.
0: ¿A poco tú crees que más que se les peló Baltazar?
1: Sí, sí, sí, sí, porque llegó pues a más partes, no a más radios. Se les peló Baltazar.
2: Hizo más nacional, ¿no?
1: Sí, sí, sí. Baltazar fue un éxito aquí en Los Ángeles y las ciudades que rodean. Pero ya cuando entramos con el Diablo en Botella, me acuerdo que ya estábamos con la compañía Sony en ese entonces. Uh-huh. Entonces como que hubo obviamente mucha más promoción y mucho más hacer que televisión y un montón de cosas.
0: Sí. Es que también la Baltazar después la grabó Santa María todo el mundo, ¿no?
1: Ya la habían grabado un montón de gente antes de nosotros, sí, pero con nosotros fue. Y fíjate que lo que yo he mirado que muchas de las canciones que pegaron con nosotros, que eran canciones viejitas, nosotros siempre lo que hacíamos, le metíamos intros, como en el del Baltazar, está Lupillo que dice, yo quiero que la y luego Lamberto Quintero le metimos el ese que se oye que vamos en un carro y Mariano, pásame una cerveza, ¿para qué son las metralletas? Entonces la gente como que los captaba eso, ¿no? De escuchar como una película de repente en dentro de la canción y fue, yo pienso, que lo que la gente...
2: Edgar, están aprovechando el movimiento nostálgico porque yo creo que ahorita quienes están llenando los conciertos son los millennials, la gente que creció en los 80s, en los 90s, y es la gente que quiere ver a sus artistas y escuchar la música que justamente sonaba en las radios cuando ellos estaban morros o chavos. Sí. Entonces, eso es importante, y también las redes sociales. ¿Ustedes cómo están aprovechándose de eso? ¿Cómo están utilizándolas para hacer ese revival, no?
1: Sí, no, pues definitivamente las redes son una herramienta súper, súper importante para la música en general, ¿no? Para el entretenimiento. Entonces, tratamos de usarlo lo más que podamos, ¿no? Yo siempre entro live, hago mis videos, ahorita estamos haciendo un montón de contenido, casi a diario estamos haciendo algo. Traigo un camarógrafo que me sigue donde quiera y andamos haciendo contenido y...
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0: señores, queremos invitarlos a este que es un eventazo, un conciertazo que se llama 90s Corridos Tour con Lupillo Rivera, con el As de la Sierra, con Rogelio Martínez, el Leonel el Ranchero. Va a estar también mi compa Edgar Aguilar, el Narquillo, el Chalinillo, el Arcón de la Sierra Junior también, que también pues, su jefe fue parte de este movimiento. Y las voces del rancho. Que Edgar Rodríguez, que aparte es uno de los productores ahorita en su estudio Yellow Room, pues que básicamente le anda haciendo
1: trabajos
0: a Everybody Dancing, Everybody People everybody. In the World.
1: Ver, usted debería de regresar a la música con alguien como sí, Edgar.
2: Sí. Edgar me ha invitado ya le dije tantas como 10 veces, le he dicho, ¿verdad?
1: Pero si conoces a alguien que procrastina. Este es el rey.
3: Dile este que le vas rey. A tener un banquete ahí de comida.
2: Sí, ándale, así, tú dime lo que quieras.
1: Además, Edgar se levanta temprano porque luego dice, se queja de que los productores quieren trabajar en la noche.
0: No, con Edgar a las 12 ya puede estar ahí.
2: A las 12 ya puede estar ahí.
0: Llévatelo, de hecho, una parte de que...
2: Ya le dije un montón de veces.
0: Haga una rolita. Es porque raza como Edgar me dice, ¡eh, haz lo tuyo! ¿Por qué no sigue haciendo
1: telos? Sí. ¡Usándele!
0: Es que sí le da.
2: Talento hay, ¿verdad? Talento hay. Sí. No, solamente falta apoyo.
3: Un día lo vamos a llevar ya sin saliendo. Sí. De que, ¡ay, vamos a ir a Panda Express! Y
2: sí,
3: nos
2: ándale,
3: vamos a
2: ándale.
0: Yo las 90 Tour.
2: ¡Ay, ándale! Ahí está. Ahí vamos a hacer una tandita ahí que te vientes. No pasa nada.
0: El As de la Sierra va a estar ahí también. Hombre,
2: todos mis héroes, la neta. Yo crecí escuchando todos estos vatos. Es más, la primera canción que yo grabé como solista se llama No Volver y la grabé porque la grabó Chalinillo. Yo era, bueno, sigo siendo súper fan super de Chalinillo. Fan. Y me acuerdo que yo lo imitaba y grabé, cuando grabé mi primer disco, grabé esa rola por ese vato. Y yo se lo dije. Y es más, hace poquito estuvo en el estudio y le dije eso. ¿Qué güey? La neta, esta canción yo la grabé por ti. Dice, hay que grabarla juntos. Arre. Y la grabamos juntos. O sea, yo solista y él solista. No sé cuándo salga, pero ahí la tengo, ahí la tengo, sí.
0: Vinieron después ya más éxitos de Voces del Rancho, ¿Dónde Están? También pegó mucho. ¿Dónde están?
2: Todas las cumbias, Micaela.
0: ¿Tú ya le metías a la producción desde Back in the Day? ¿O?
2: Sí, yo empecé, fíjate que yo empecé de músico, de morrillo, y luego empecé a producir música. Y luego me acuerdo que le hacía un montón de gente música ahí, pues gente local, ¿no? Y ya cuando empezó lo de Voces del Rancho, pues yo me producí mi primer disco, el segundo disco, el primero de Voces. Ya cuando hicimos eso le pedí chamba a Pedro. Le dije, Pedro, dame chamba del estudio. Y dice, ¿a poco eres ingeniero? Sí, luego tengo años, puro pedo. Yo apenas tenía lo...
3: Estaba aprendiendo
2: todavía. Dice, arre, mañana empiezas. Ay, ok, sale. Llegué el siguiente día temprano en la mañana, a las 10 de la mañana. Y bien nervioso, entro al estudio, está el Chapo de Sinaloa. Dije, no manches.
0: El Chapo de Sinaloa.
2: Dije, qué metida de pata ahí. Pero todo salió bien. Y como que eso me dio como más confianza. Dije, ah, bueno, y regresé y le hice dos discos. Y ahí me quedé. Me tocó pues, trabajar con Jane y con Lupillo. Pues de hecho, el primer éxito de Lupillo, el Moreño, yo producí ese disco también.
3: Sí, wow.
2: Entonces, me tocó, pues ahora sí, una época de mucho experimentar. No porque ahí me enseñé yo. O sea. Haz de cuenta que
3: en la práctica era eso.
2: Sí, la práctica es el maestro y echando a perder se aprende, ¿no? Y
0: pues es que ya desde ya pintabas, o sea, por ejemplo, otra que estuviste ahí en el Moreño, o sea, es una, o sea, es el estar ahí y que de repente ser parte del
2: sí.
0: Los músicos saben, ¿no? O no. Del Diablo una botella, el intro, ese sonido del acordeón.
2: Sí. Sí, pues sin querer, fíjate, sin querer, pues creamos un lo que le dicen el LA Sound.
1: Un movimiento en general.
2: Sí, y pues, y no te puedo decir que fue adrede, vamos a hacer un LA Sound, no, fue algo que
1: salió,
2: pues,
1: surgió.
2: Alguien lo nombró, LA Sound, y porque salió de aquí de LA, y pues sin querer queriendo.
1: Muy orgánico, ¿no?
0: ¿Qué tienen preparado Voces del Rancho? Nomás digo, pues le quisiera preguntar a todos los muchachos que eventualmente van a venir al programa aquí, que aquí está su casa, y no lo digo nomás desde ahorita, siempre esta ha sido su casa, de todos los que están en el cartel,
2: la neta.
0: Ya tienen un set muy específico, muy especial, porque sí queremos escuchar Pontroñas y los dos amigos y todas esas.
2: Pues la neta va a ser un show súper lleno de muchos visuales, mucha nostalgia, ¿no? Queremos que esa gente que vaya a ver ese show, donde quiera que lo vayan a ver, pues que pasen por una noche de nostalgia, ¿no? Que se acuerden cuando conocieron a su pareja, o sea...
3: Andaban de vaguillos ahí con la flota.
2: Exactamente, sí. Que andaban ahí de borrachones, ahí escuchando los corridos de la Voz de Rancho y de las de la Sierra y todos. Entonces, pues va a ser una noche muy nostálgica, vamos a hacer un montón de visuales, de videos, de intros, para que la gente se lleve un espectáculo, ¿no? Que no más vayan y que nos miren ahí un montón de viejillos ahí cantando canciones viejitas, ¿no? Queremos que la gente mire visuales y que se sientan como que por esas tres horas están en 1998, se puede decir.
0: Qué chido. Fíjate que quiero externar un abrazo, un saludo muy grande a un amigo que ya vive en Houston, Texas, que ya lo llevó para allá su carrera también, mi compa Andalón, el renegado, que nos encerrábamos en la cabina de la estación y como no teníamos el acceso que teníamos a la música, era el catálogo musical de la estación, nosotros agarrábamos todos los discos y hacíamos nuestros propios discos.
2: Tus
0: de
2: playlists
0: del rancho. Te agarrábamos el disco, pues no sé.
1: Pues está en su playlist, pero grabado en un cassette.
0: Tres gallos, el del Perico, y poníamos ahí el de Norteño y tal.
3: Hacían su mix.
0: Y hacíamos nuestro mix de puras rolas perronas de
2: un party mix.
0: Sí. Un party mix. Nosotros encerrados hasta 10 horas de la noche, ahí en los estudios de producción de
2: aquí. Qué chula. La neta. No, de verdad. Qué bonito.
0: Pero lo recordamos, el 90s Tour, ahí recuérdanoslo.
1: Así es, señor. 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
0: 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Hay que ir ahí porque estamos en casa y hay que ir a festejar a estos muchachos que son los pioneros, que son también parte de los cimientos de lo que está pasando con la música mexicana en estos momentos en todo el mundo, y también que de alguna manera, Edgar, seas parte de este movimiento. Muchas gracias, viejón. Ahí nos vemos.
2: Gracias.
0: En el Nairis Corridos Tour.
2: Muchas gracias, Don Cheto.
0: Arriba las voces del rancho, señores.
2: Gracias.

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0: Fíjate que se hicieron virales unas fotos que de una cantante, a ver, ayúdenme aquí, chicos, que se llama Dua Lipa, muy sí, guapa ella. Muy guapa, Dua Lipa. Entonces creo que se acaba de casar. Dua Lipa, voy a hablar desde mi ignorancia, que es bastante. Dua Lipa se acaba de casar. Entonces sacaron unas fotos de ella en con su esposo, su ahora esposo, en unas vacaciones de luna de miel. Y el vato trae el lomo bien rasguñado, pero así era.
1: Tracas.
0: Así rasguñadísimo el vato.
2: Por la luna de miel está.
0: Entonces, como todo, que se pone buena la luna de miel ahí con Dua Lipa. Digo, hasta yo que soy más menso. Entonces, uno ve a Dua Lipa, su carita tierna, y dices, no, pues es una niña bien. Pero basándonos en la espalda del marido. Es feroz la güey, es feroz.
2: ¿A qué se refiere?
0: Que a veces uno es feroz, no te imaginas pues que Dua Lipa sea feroz, así de
2: intensa, así
0: chiquillo, que está bien, ¿verdad? Entonces, hoy quiero hacer una pregunta, dinos algo de ti con anonimato, que nadie sepa ni se imagine que tú haces o eres, como algo, algún dato tuyo que nadie se imagina que esto. Por ejemplo, Dua Lipa, tú no la mirabas como que fuera bien tágara.
2: No,
0: que fuera tágara y que iba a dejarle el lomo.
2: El lomo, no, las
0: como uñas. Si hubiera caído en un huizachal el güey, ¿verdad? Como si lo hubiera arrastrado una camioneta allá del lomo allá en el rancho, en el granzón. Así se lo dejó. Pues, entonces hoy, anónimamente, cuéntanos a alguien que nadie sepa de ti. Que nadie se imagine o sepa de ti.
2: Que ni lo pensarías, dirías, ¿cómo? ¿Qué
0: dirías? ¿Cómo? No sé, ¿cómo? Así, ¿cómo que este güey?
2: Pero no podemos poner ejemplo, nos vamos a quemar.
0: No, nosotros nos vamos a quemar. Puedes contarnos algo leve. Tú puedes contarnos algo que nace. Por ejemplo, tú puedes decir algo tan sencillo como, no saben que yo soy mecánica. O sea, ahí puedes decir que sé mecánica y todos nos quedaríamos como,
1: ¿what?
0: ¿Perras vas a hacer ver mecánica?
2: ¿Tú mecánica?
0: O, por ejemplo, que el chino diga, no, yo sé hacer barbacoa de borrego.
2: Ah, cabrón, okay.
1: Bueno, pero él sí le creemos porque es una señora más en su hogar.
0: Sí.
2: No, pero no sé hacer.
1: Ah.
0: No, pero cosas, puede ser cosas leves o cosas fuertes, lo que tú quieras. O la Ferrari puede decir, ¿saben qué? A mí me gusta chicotear hombres. Me gusta vestirme de
2: vato,
0: de piel. Ah, todo de piel, con máscara de piel. Y me gusta chicotearlos, que sean mis perros.
1: O sea, ¡ladren, perro!
0: ¿No vieron el meme de la mujer? Una mujer diciendo, a mí ningún hombre me va a llamar a mí perra nunca. Y luego enseña a Henry Cavill y según un meme que decía, ladra. Y ella, ¡wow!
1: Pero hay excepciones.
0: Hay excepciones. Sí, como cosas, puede ser de algo tan simple como Giselle puede decir, bueno, algo que no conocen de mí ni se imaginarían que yo hago es, me sale re bueno el pozole. ¿A poco sabe hacer pozole la señorita aquí en cuestión? O que sabes manejar un trailer, ¿no?
1: Ajá.
0: O sea, de ese tipo de cosas. Okay. La raza le va a entender. Vámonos, Rezo. Cuéntanos algo anónimamente. Que nadie se imagine esperaría o sepa de ti, esperaría de ti.
2: Ajá.
0: Por ejemplo, que el chino le gusta hacer trisons.
1: Ay, no sé si
2: sí. Eso
1: no,
2: ya, pero eso no es secreto, señor, todo el mundo lo sabe. Eso me gustaría, no más que...
0: Pues, ¿No te cuachalanga?
2: No, sí me cuachalanga, pero pues como que todavía no...
3: No pasa. A chino le gusta con palanca al piso.
0: A ver, si Don Cheto, yo soy un vato que corre y en la familia todos me ponen de ejemplo porque corro maratones, pero nadie sabe que soy bien marihuano.
1: Creo que ese ya había comentado antes, ¿no le había dicho algo así? Sí,
0: que soy bien marihuano. O sea, el vato es maratonista, pero moto. Marihuano, pues.
2: Ok.
1: Sí.
0: Okay, está bien, está chido su secretito.
2: Sí.
1: Atleta, pero con toque.
0: Atleta, pero marihuano.
2: Tocado.
0: A ver, esta está bien fuerte. Dice Don Cheto, a mí nadie se imagina que a mí me gusta dar el beso negro a mi vato.
1: God,
0: o sea, lo dijo peor, pues no vas a lo más lelo, no vas a
2: mujer que se respeta.
0: Me gusta darle encuestados.
2: Ay, ay, chulada.
0: No le digas quién.
2: No,
0: dice, lo traigo como estúpido. Bien.
2: Chulada.
0: O sea, nadie en ella la ven en la familia y, ay, ¿cómo estás? Bien. Y
2: no,
0: dice,
2: está
0: no
2: bien.
0: Sabiendo que ay, me gusta lengüetear a mi vato allá.
1: ¿Vato que le gusta que le hurguen allá abajo?
0: Que le escuchen allá en la piñata.
1: No, piñata
0: ya ¿Qué te dice un vato? A ver, por ejemplo, eso es una buena, un vato que diga, a mí no, nadie se acuerda, pero a mí me gusta que me.
1: Que
0: me esculquen la piñata. Ya, sí, que le saquen los dulces a la piñata. Ya,
1: ya traes comezón.
2: No, no es cierto.
0: Sí, a ver.
1: Pues,
0: no, no es cierto. Yo lo tengo. A ver, chino,
2: no, que se me...
0: Yo creo que en el sepso todo se vale.
2: Todo se vale.
1: O sea, ah, pues sí, pues ya te vas, ya que más sigue.
2: No, pero ahí le va a estar.
0: El sexo es como el pozole, dice, entre más puerco mejor.
2: Dice mi compa, ¿usted ve a mi esposa en la calle? Y una son de las que de parece bien. Que van a misa cada domingo y se persina. Pero cuando la conocí y abrí su cajón, tiene de juguetitos de batería como no tiene idea.
0: ¿Pero él cómo lo toma como hombre?
2: No, pues yo creo que bien.
0: ¿No se agüita?
2: Pues no, porque en la calle es una y en el, igual que la Dua Lipa, tágala.
0: Ah, yo tengo una. La gente no sabe de mí que yo sé pintar.
2: Sí sabemos.
0: Sí, no, la raza no puede, pues no se imagina
1: bueno,
0: que
1: pero
0: yo
1: que, pinta...
0: que yo pinto desde miniaturas, cuadros, letras.
1: ¿Cuál era usted?
0: Letras, que sé hacer collarcitos, pulseritas, que soy muy de manualidades así artísticas, la raza no sabe. O sea, yo puedo hacerte desde un collar, una pulsera, un cuadro con letras, un cuadro pintado, te puedo pintar miniaturas, puedo pintar playeras, pinto tenis. Ah, ¿no sabían esa edad, güeyes?
2: Dice,
0: no,
2: Don Cheto, mido 6'5".
0: Peso... De hecho, si quieren que les haga un cuadro, yo solo les hago un cuadro.
3: Yo quiero uno.
0: Por solo 3,000 en tu... ¡Ah!
2: Adelante,
0: señor.
2: Mido 6'5". Ajá. Peso 300 libras.
0: Ok.
2: Soy guardaespalda.
0: Chido.
2: Pero nadie se imagina que mi morra de 5'5 y 120 libras me trae al puro pedo.
0: Ah, huevo. Yo sí me imagino.
2: O sea, me imagino. Tú lo ves, es que te va a bajar.
0: Este jugador de fútbol americano, matalote, güey.
1: ¿Cómo que lo trae el
0: puro? Y la morra es la que lo trae así, marcando el paso en su lugar.
1: Ah, ok.
2: Ella es la que manda.
1: Qué bueno.
0: Suele pasar, suele pasar.
3: Dice por acá, a mí me gusta poner las manos en el cuello de mi pareja.
0: Orcalo, pues.
3: Sí.
0: Orcala.
1: ¿Es morra o vato?
3: Es vato.
0: O el vato
3: no, es mujer.
0: Le gusta orcar rucas. Ah, no, orcar vato.
3: Orcar vato, dice. Ay, y en el punto más alto, aprieto más, digo, dice.
0: Pero al vato le guachalanga que el orque.
3: Parece ser que sí.
0: Pues ya ves lo que dicen, pues, de viernes de orcar rucas. ¿Verdad?
1: ¿Qué es eso?
0: Pues es un dicho muy mexicano, el viernes de orcar rucas.
1: Eso no he escuchado.
0: Sí, viernes de orcar rucas. A ver, dice, de Cheto. Dice, nadie se imagina que yo duro una semana sin bañarme.
3: Ay, qué asco.
0: Alice, no, es vato.
2: No está chido.
0: Está chido.
2: No está chido.
0: Todo se vale.
2: Porque sí,
0: está chido. O sea, no está chido en el sentido estético y higiénico, pero está chido que comente que dura una semana sin bañarse.
2: Mire, me salió otra tágara.
0: A ver, puras tágaras le llegan al chino.
2: No digas mi nombre, pero me gusta la doble y también que a mi pareja meterle dedito.
0: ¿Es mujer?
2: Es mujer.
0: Perdón, no te entendí muy bien. ¿La doble qué? ¿Doble vida?
2: Entrada. Por las dos estacionamientos al mismo tiempo.
0: O ella disfruta, la intimidad sexual.
2: Por como venga.
0: Por donde quiera. Everywhere.
2: Por las dos puertas del garage abren.
0: Ok, está bien. Y al vato también le gusta urgir.
2: Y le gusta también.
1: Hurgarle.
0: Anda esculcándole allá al amigo, está bien. ¿El amigo le gusta que le esculquen? A ver, ¿por qué no habla el vato a decir, a mí me gusta que me esculquen la piñata?
2: Pues deje.
0: ¿Verdad? Que digan.
2: A ver, dile a tu novio y que me cuente.
3: No digas mi nombre, pero nadie sabe. Dice, soy casado y nadie sabe que me gustan las trans. Y en el encuentro soy el pasivo.
0: O sea, él es vato.
1: Es que yo siento que vato que le gusta que le esculquen, eventualmente van a terminar.
0: ¡Ah! A ver, yo digo que un vato.
1: Atravesados como chica cabón.
2: Que no.
3: A ver, chica cabón.
1: Sí, van a terminar.
3: Yo digo el último de los moicanos. Sí.
0: My hat take.
3: Atravesada.
1: Sí.
0: My hat take.
1: Sí, güey. You cannot convince me.
0: No. My hat take es que vato que anda con travestis va a acabar prebando.
2: Ay, sí.
0: Prebando.
2: Ahí puede ser.
0: Sí, vas a acabar prebando.
1: Ay, no.
0: ¿No crees?
1: Si te gusta que te esculquen la bolsa.
0: Vas a acabar. O sea, empiezas con que te esculquen la bolsa. Travesaño. Y probar.
1: Gracias.
0: Ese sí le agradezco.
1: Ese es el
0: ¿tú en qué nivel vas tú?
2: Atravesas.
1: Como chica en cabrón.
2: Ya chico, ya estoy en la tercera.
0: Un vato dice, quiero cambiar un cuadro de un gallo. No, espérate. Todavía no acabo uno que ando haciendo.
2: Dice, Don Cheto, yo voy a decir la neta mía. Yo también estoy alto, mamey, hasta parezco guardia de seguridad. Pero la neta es re malo para el sexo.
0: ¿A poco sí?
2: Pues así me puso.
0: Pero el amigo, pregúntale qué se define un buen. Yo, a ver, puedo hacer una. ¿Qué es bueno para el sexo? ¿Durar o?
2: Pues sí, a lo mejor es.
0: ¿Durar? ¿Duración?
2: Sí, a lo mejor.
1: No, creo que ya lo hemos escuchado hasta con Edel. No más es durar, que es un conjunto de cosas. Porque puede durar, pero no prestarle atención a la morra.
3: A ver, todo mundo piensa que soy un corazón de pollo, todo el mundo se queja de que soy muy buena gente, pero lo que no saben es que yo era cobradeudas. Chambeábamos en Loan Shark y muchas veces me tocó bajarle vara a gente.
0: ¿O Loan Shark?
3: Sí.
1: ¿Qué es eso, viejo?
0: O sea, los que dicen, no pagas, vas y pagas, pagas porque pagas y te bajan
2: barra. Bajador. Pues.
1: Oh. ¿Pero aquí en Estados Unidos o México?
0: Ah, o sea, por ejemplo, aquí si tú, supongamos que hay loan sharks, vatos que prestan feria. Ajá. Supongamos que ahí me debe una feria a mí y yo te digo, ¿sabes qué? Págame y no me quieres pagar. Yo contrato un vato que se dedica. Joder, dámele una calentadita a este vato nomás para que... Manche. Ay, me le muchas un dedo al güey. Bueno, eso es lo que hacen los vatos. ¿Yo qué quieres que haga?
1: ¿Pero aquí hacen eso en Estados Unidos?
0: Yeah. Sí, aquí abundan entre los
3: híjole, está fuerte.
0: Son de esos...
3: Dice, no digas mi nombre, por favor. A ver. Todo mundo piensa que soy heterosexual, pero me estoy echando tres vatos.
1: Ay,
0: no. A ver, ¿puedo ver la foto del
3: camarada? Y los tres tienen esposas.
1: Ay,
3: yo las conozco.
0: ¿Puedo ver la foto del camarada?
1: Con mis compas, dice. No.
0: ¿Es heterosexual?
1: A ver.
0: No, no va a salir en la cámara allí. Ay,
1: no. Bueno, a ver, espérate, déjame ver sus... De ahorita te digo.
0: A ver, dice, Don Cheto, ¿puedo ver por mi ruca? I guess. Dice, mi morra es bien inocente y bien a toda madre, pero le gusta darme el beso negro. Otra
3: friquitona. Friquito.
0: Otra friquitona, bandidona la viejona. Bandida, bandida. ¿Cómo? ¿Así dice Caro G? Bandida, ¿cómo decir? Bandida, ¿cómo?
3: Pero aquí manda mensaje un vato. Bandida. De casualidad la que mandó lo del beso negro no fue mi esposa.
0: Amén, a lo mejor, hijo.
3: O sea que hay varias.
0: Dice, ah, está bien chida. Dice, no se me nota, pero soy bien perro para hacer tortillas a mano. Ah, esa está chida. Esas son las que me gustan a mí.
1: Cute.
0: Al chino le llegan puras puercas, yo quiero puras de comida.
3: Dice, yo me miro tranquilita y me veo muy nice y todo el mundo piensa que soy una dama. Pero nadie sabe que soy bien pedorra. Lo que pasa es que me abro las nalgas para que no truene.
0: Exclamó. Exclamó la delicada princesa.
1: ¿Quién es esa diva de la
0: ¿Quién es esa?
3: Es una
0: princesa que sale, los pajaritos se le paran en el dedo así. ¿Cómo está, chico? Sí, que las mariposas las siguen. Sí. Ok, ahí te va. Dice Don Cheto, yo soy vato heterosexual, batote grandote y me encanta ir a gays clubs a cotorrear, bailar y a karaokear con los trans.
3: Oh,
0: ¡Dismo!
3: No.
0: A ver,
3: pero esa es la tercera.
1: Sí.
3: Le hace cosquillas el chichis.
1: Sí.
0: A ver, pero ahí te va, camarada.
1: There's no way.
0: ¿A qué vas tú allí? O sea, ¿a qué vas?
3: Trae cosquillas.
0: Traes cosquillas. Como decía mi abuela, traes armonía en el rabusquete.
3: Sí.
0: Trae armonía en el rabusquete.
1: Ya trae comer.
3: Ya la tercera cerveza yo no.
0: Ya le, traes armonía ya no le en el rabusquete.
1: Sí. A ese ya le esculcaron la bolsa. Ya.
0: O busca, está buscando que.
1: No, ya le esculcaron la bolsa.
3: Ya le esculcaron la bolsa.
2: Ah, ya le mandó mensaje al vato. Yo le dije, güey, eres gay. Me puso, no, estoy casado. Pero me gusta la música que está chida.
3: Ya le esculcaron la bolsa. Ya le esculcaron la bolsa.
2: El trans que va a los.
0: ¿Trans?
2: El que usted dijo.
0: Ay, me gusta la música chida.
1: Le digo la música que le gusta de ahí. Mire.
0: Mira.
1: Puro retumbito de estos trans. Dice,
2: martillazo en el.
0: Dice este vato. Oiga, Don Cheto, al chino le dicen el zambombazo. ¿Todos por qué? Al chino le dicen el zambombazo.
1: ¿Por qué?
0: Porque puro travesaño pega.
2: Zambombazo. Está bueno.
0: Zambombazo. Puro tiro un travesaño.
2: Está bueno.
0: Dice, Don Cheto, nice, imagina que a mi esposa le gusta que nos grabemos en la intimidad.
1: Porque debe ser como tranquilona.
0: Como tranquilona, ¿qué? Pero sí, se friquitona, pues, sale bandidaza. Bandidaza.
2: Oh, aquí me llegó otro igual, de un vato. Dice, Don Cheto, usted me ve tranquilo con mi esposa, pero le gusta que la grabe y le enseñe los videos a mis amigos.
0: ¡Cállate! No,
2: a ver, manda los videos, compadre.
0: Mira, diantri de muchacha, esta es diantri, esta, a ver.
2: A ver,
0: así,
2: a ver.
0: La señora, mira qué muchacha diantri.
3: Esta está muy fuerte.
0: A ver, pues, dile.
3: Dice, la prima de mi esposa está de vacaciones en la casa. Okay. Todo el mundo va a pensar que algo con la prima, pero no. La prima piensa que yo soy muy buen papá, que soy muy buen esposo y yo le caigo muy bien. Pero ella no sabe que yo maté a su papá porque tocaba a mi esposa cuando
0: cállate.
3: Era niña.
0: ¡Oh! ¡Cállate! No se cuentan, güey, yo.
3: Sí,
2: ese se está escuchando.
3: Pues es lo que me está diciendo.
0: ¡Ay! Aquí entra él. ¡Ay, ay, ay! ¡Ay, ay, ay! A ver, todo. ¡Ay, ay!
3: ¡Ay, ay, ay!
0: Las cuentas ahí.
2: Dice, buenos días. Yo soy vato y así como me ven macho alfa, lomo plateado, barbón, 215 libras, me salen re buenos los tamales.
0: Ah, a ver, esa es mi meta
2: manda,
0: de este año.
2: Manda foto.
0: Ese no le salió bueno, sale ese todavía no está bien cocido.
2: No, está crudo.
0: Perdón, está crudo, está crudo.
2: Okay.
0: Así yo luego. Está crudo. Ese no está crudo. Ya nomás que llegue la temporada, ¿Aprender? Voy a aventarme a hacer tamales.
1: ¿Nunca he hecho?
0: No.
1: Yo tampoco, yo sí quisiera aprender.
0: Pero sí sabes, la primera regla del tamal, no tienen que meterle mucha mano, mucha gente, y vale, porque luego no salen buenos.
1: Yo digo que con dos personas.
0: Sí, nomás es...
1: La untada.
0: Sí, la untadera.
1: La envoltura, whatever. Y
0: dice, don Cheto, me gusta chuparle las patas a mi morra. ¿Cómo ven a los chupapatas tú?
4: Chupapatas.
0: Bueno. Ferrari, chupapatas. A ver, ¿a las morras les gusta que los patas?
4: I don't know.
1: I don't think.
0: You're not into it?
1: No, I'm not into
0: it. Would you say it if you were?
1: Sí.
0: Yeah, pero... pues no es nada malo.
1: Sí, no, la neta no es mi rollo. Se me hace como...
0: Pues no es rollo, pero pues sí.
1: No, se me hace higiénico.
3: Dice, yo siempre fui una niña.
4: No, pero los hongos.
0: A mí no vas a chupar en las patas, yo me... No, cállate, pero...
2: ¿Te enamoras? Sí,
3: si chupan patas, no saluden de beso, qué asco.
0: ¡Ay, no! Ah, pero una bien. Pata lavadita, tampoco vas a chupar la pata mía, no, toda hongueada, la perra, no. Una pata de princesa, sí. Tú sabes, de bien a bien.
1: No, así. Varonas, que aunque la...
0: No, porque es que no es que uno le guste chupar patas. Es que el pie viene con una persona que amo y todas sus partes son...
3: O sea, no digas mi nombre.
4: Y dice, que me chupen la
3: yo
4: pata.
3: Yo siempre fui niña del cuadro de honor.
0: Okay.
3: Siempre me he caracterizado por tener un comportamiento serio, responsable. Todo el mundo piensa que soy muy mocha, pero nadie sabe que inicié mi vida sexual antes de los 20 con un hombre mucho mayor que yo y he tenido viajes y lujos solamente para ir a complacer deseos sexuales.
0: Sí. O sea, ella es según niña de o niña bien, sí, pero sí. Es bien una tágara para el sexo.
1: Vamos a ver si se le ve la cara de tágara.
0: A ver, yo ahorita se le ve la cara de tágara.
1: No se le ve la cara.
0: Y también para seguirla, no, o sea, a ver. A Chino se le enseñen. A ver.
3: No, ya lo leí.
0: Ya lo leí.
3: Ya, yo lo iba a leer.
0: ¿Por qué a mí no me mandan eso? Me mandan puros perros tamales, amiga. ¡Qué güey que sabe hacer tortilla! ¡Mándenme los de Arranqui!
3: ¡Y los videos!
0: ¡Don Cheto, al aire! ¡Mándenme los de Arranqui!
3: ¡Señale!
0: Mira esta, ¿quién la viera?
2: Mire, otra acá.
3: ¿Y ese?
2: Dice, Chino, yo me miro bien calmada. Dice, inocente, tímida. Tiene ¿pero qué mirada. Creen? Tengo mis juguetes y la semana pasada me aventé un trío, aunque no lo disfruté tanto, no me gustó. Estuvo chida la experiencia, pero no tanto. Una morra, dice, así me ven.
0: A ver, ella la ven normal, pero le gusta
2: el cochinero.
0: Dice, don Cheto, hablo por mi... dice, no, a mí me ven bien tranquila, pero le acabo de pedir a mi pareja un nepe de plástico de dos cabezas.
4: ¿What?
0: ¿Verdad de Dios? Mira, ¿verdad de Diosito Santo, güey?
2: ¿Quién es esa?
0: A ver, te va. ¿Verdad de Dios? O sea, tú léelo. Léelo. Esa presencia. O sea, ella no tranquila, pero le dijo, hey, si pasas por la tienda que ella me compras uno, pero que sea...
2: La anaconda de
0: ida y vuelta. De ida y vuelta, así como el sable de Darth Maul, de Star Wars.
1: No le
0: vemos
1: a mi comadre.
0: ¡Ay, ya tengo el poder, mira! De los dos lados. A, B, don't matter.
2: Y que se doble.
0: Oye, pregunta, no es que me importe, pero ¿las dos son iguales o varían? O hay...
1: Ay, no les sé decir, viejo, no, la sé. Verdad.
0: Estás hurgando allá la raza.
1: No le ando manejando eso. Es que me divierte la gente lo que le manda a usted, viejo.
0: Oye, cuéntanos una tuya, no sexual, obviamente, pero tú que boxeas.
1: Sí, la neta, nadie se imagina que soy bien batillo.
0: Sí, a ver, Chino, una tuya, que tienes cuadritos
1: operados. Soy muy batillo.
2: No, creo que...
0: Que tienes cuadritos operados. O sea, no quise
4: quemarte.
1: Que le hurguen la bolsa.
2: A mí sí me gusta.
0: Pero que te hurguen la bolsa, que te hurguen ahí, que te trasculquen el... rabusquete. ¿Le gusta que le trasculquen el rabusquete?
2: Que le saquen la piñata. ¿Cómo es la luz de la piñata?
0: Hoy estamos en la tele,
2: ¿verdad? Ah, sí, ¿verdad? No, pues yo que no.
0: ¿Qué pasó?
2: ¿Qué traes tú?
0: ¿Qué traes, Giselle?
1: Usted es bien.
2: ¿Qué traes?
0: Se me olvida que estoy en la tele.
2: Regresamos al corte.
0: Bueno, regresamos. Nada más quiero decir una cosa. Al Chino le gusta que les trasculquen el rabusquete. Y regresamos.
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1: ¡Cámara! ¡Acción, señores! Bienvenidos a Don Cheto al Aire, así se llama este programita, que ya tenemos al aire 25 años y no nos han corrido, aunque siento que este año va a ser sin la machaca.
2: ¡Se acabó!
1: Oiga, le doy la bienvenida. Oda Petiota de la Liga Defensora, la abogada Leticia Valencia de la Liga Defensora, para que le haga sus preguntas sobre casos migratorios. Abogada, good morning in the morning. ¿Cómo está?
3: Hola, Don Cheto, good morning. Muy bien, muy contenta de verlos a todos. ¿Cómo se encuentran?
1: Ando bien, abogada, andamos bien todos y ahorita más, más contentos porque ya la estamos viendo, aunque hay dos que tres corazones que trae usted rotos por ahí, los trae cacheteando la banqueta, dos que tres radioescuchas, abogada, que quieren invitarla a salir, pero pues siento que es difícil, ¿no, abogada? Es difícil.
3: Sí, casi no salgo.
1: No sale, bueno, eso no son los lo que nos ha llegado aquí a nuestros... pero bueno, abogada, ese es otro tema, no se crea, estamos jugando, obviamente.
4: De que nadie está soltera.
5: Abogada, del que quiera empezar a hablar el día de hoy aquí en Migración, cuéntenos.
3: Sí, quiero platicar sobre una visa humanitaria, ya me han escuchado platicarla, pero no es muy conocida, se llama la visa T. La visa T es para personas que han sido víctimas de la trata humana. Es muy similar a la visa U, donde típicamente se necesita un reporte a la policía, pero no en todos los casos. Y también hay que reconocer que la trata humana se puede manifestar incluso cuando personas vienen de manera voluntaria a los Estados Unidos, pero ya estando aquí un familiar, el coyote o algún conocido que te ayudó a venir a los Estados Unidos, ahora te está amenazando y haciéndote hacer cosas en contra de tu voluntad, como trabajar en condiciones peligrosas o trabajar para pagar una deuda. Muchos de los eloteros o personas que trabajan vendiendo paletitas o pulseras en las playas pueden ser que están pasando por esta situación. La visa T te consigue la residencia permanente adentro de los Estados Unidos y es una ley también confidencial.
1: Ok, abogada, queremos invitar al público a que le haga sus preguntas a usted sobre casos migratorios. Vamos a estar checando, voy a checar aquí mis mensajes. Ah, saludos para mi querido Luis Ángel Montiel Alcántara, ya lo puse en VIP, viejón, y luego cotorreamos con mucho cariño, ¿cómo no?
5: Pregúntale a la abogada de migración, por favor. Dice, yo soy ciudadano americano hace 10 años. Pedí a mi hermana, que está casada en México con dos hijos de 12 y 8 años. Ella tenía visa de turista cuando estaba soltera, la cual se le venció. Pero quieren venir y solicitarla. ¿La pueden solicitar a pesar de que la quiero pedir también, abogada?
3: Sí, totalmente, todavía puedes pedir la visa de turista. La visa de tu hermano se va a tardar unos 15 años más para que esté vigente, así que en ese tiempo puedes pedir la visa de turista, pero tienes que demostrar que no tienes la intención de venirte a vivir a los Estados Unidos ahorita. Si puedes demostrar eso, todavía te pueden aprobar la visa de turista.
5: ¿Tienes que decir, abogada, cuando estás solicitando la visa de turista que estás en proceso de residencia, aunque sea un proceso largo?
3: Si te lo preguntan, tienes que decir la verdad, pero yo he visto la aplicación de las visas de turistas y no preguntan eso.
5: No preguntan, entonces no lo tienes que decir.
3: Okay. Si no te preguntan, no.
1: Está bien, abogada. Sigamos aquí. Preguntas para... Abogada Leticia, ¿cuánto dura en llegar a una nueva green card después de aplicar para remover las condiciones?
3: Ahorita se está tardando de 3 a 4 años en que procesen la 751, que es la remoción de condiciones, y es normal. Si se te vence el permiso, la extensión que te dan con el recibo de 48 meses, también lo que puedes hacer es aplicar para la ciudadanía, para forzar al oficial a que tome la decisión en la 751 y también en la ciudadanía.
1: Ya, ok. Ya está, abogada. Sigamos con...
5: Abogada, ¿qué ha pasado con el DACA? Hemos estado muy callados en ese tema y no sabemos si hay algún avance. ¿Cómo ve?
3: No ha cambiado nada. Sigue todavía cancelada las aplicaciones de DACA iniciales. Todavía puedes renovarla si tienes, si ya la tenías aprobada. Lo que sí he visto es que todavía se siguen tardando muchísimo tiempo en que te llegue el nuevo permiso de trabajo. Así que mándenla a renovar 150 días antes de que se te vaya a vencer, que es lo más pronto que puedes mandar una renovación de DACA.
1: Abogada, hablando de renovaciones y todo, pregunta Jesús. Dice, Oda Petiota, ¿cuánto tiempo antes de que se me venza puedo empezar a renovar mi mica y cuánto se está tardando una renovación?
3: 180 días, 6 meses, es lo más pronto que puedes mandar renovar la residencia, que es a través del formulario I-90. Con ese recibo te van a mandar una extensión. Es muy normal que se tarden casi 2 años en que te llegue la nueva tarjeta. Por eso te mandan una extensión con el recibo de la I-90 para que puedas seguir viajando con la residencia vencida y esa extensión.
1: Ah, dice, abogada, si entré con visa y me quedé después, ¿a qué te enfrentas a la hora de pelear alguna deportación? Ah, no, perdón. ¿A qué te enfrentas? ¿Puedes pelear alguna deportación?
3: Si te ponen en procedimientos de deportación, que sí lo pueden hacer por quedarte a vivir aquí, si entraste con visa de turista y nunca te saliste, entonces puedes calificar para fianza, pero ya la defensa contra la deportación pues va a depender de tu situación. Tienes manera de pedir una petición familiar, puedes aplicar bajo cancelación de deportación o tal vez una visa humanitaria. Cada caso es diferente, pero sí puedes calificar para fianza porque entraste legal.
1: Ya está.
2: Número en cabina también para las preguntas, Don Cheto, 818-563-1055, 818-563-1055. De hecho, tenemos a Saúl que está en la línea número 2.
1: Saúl, estás en vivo, güeyón, te escucha la abogada. Onda, Petiota, ¿cómo estás, Saúl?
4: Muy bien, ¿cómo están todos por allá en cabina?
1: Andamos, muy bien, yo muy Saúl. Bien, Giselle, ni se diga, Said se ve poco madreadón y el chino madreadísimo, compa. Se quitó semen de salmón y no se le nota nada. ¿Cuál es tu pregunta para la abogada? Ahí ando payaseando.
6: Don Cheto, primero, espérame, ¿por qué está riendo la abogada cuando dijo eso?
1: ¿Sí sabía que el chino se inyectó semen de salmón en la cara, abogada? ¿No es broma?
3: No. No supe.
1: Este es metrosexual, está a un metro de ser homosexual. Sí. Saúl, estás en vivo, ¿cuál es tu pregunta?
4: Sí, mire, tengo una pregunta para la abogada, ya que, pues en el año de 1999 me agarraron ahí en la frontera con tratando de cruzar con un permiso que usaban antes los de Tijuana. Entonces, quisiera saber si tengo alguna chance de arreglar algo, ya que tengo un hijo en el Army, en el militar.
3: Cuando te agarran con documentos falsos, tienes que pedir un perdón para poder conseguir la residencia. Ese perdón no lo pueden pedir los hijos y tampoco el hecho de que esté en el Army le va a ayudar a conseguir ese perdón. El perdón por fraude se tiene que solicitar por medio de un cónyuge ciudadano residente o mamá o papá que tenga la residencia o la ciudadanía. So, sí calificaría para el perdón si tiene un familiar que pueda pedirlo y también su hijo, como está en el militar, puede pedir el parole in place para calificar para ajuste de estatus.
1: Ok, ahí está. Abogada, muchas gracias por estar con nosotros. Se le agradece mucho su tiempo, su paciencia y sobre todo su sabiduría y la empatía que tiene por el público y también por los clientes de la Liga Defensora. Y
6: quiero agradecerle porque se vistió de blanco, la verdad. Gracias, okay, abogada.
1: Está bien, sí. Está muy bonito tu piropo y kind of the creepy side, pero está chido.
6: ¿Kind of? No. Calle en el creepy. No cae, no. Es muy guapa y blanco.
1: 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Díganoslo con esa sonrisota que tiene usted tan bonita, mire nomás.
3: Gracias, Don Cheto. 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
1: 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Abogada, gracias y... ¡Adiós, Petiota!
3: ¡Adiós, besitos!

0: al aire.
1: Dice, yo quisiera que Giselle nos diera la sorpresa de que ya le pegaron en la caja de los muñequitos.
0: ¿Eso qué tiene que ver?
1: Que lo diga como en Big Little Secret. O sea, que lo que dice aquí es...
0: ¡Ay, que mi revelación!
1: Que tu revelación sea en Big Little Secret, ¿ok?
0: Ok, pues.
1: Que digas tú, ya me pegaron en la pura caja de los monos, ¿ok? En la caja de los monitos.
0: Ok, pues.
1: En la cajita de los monos, va. Okay. Dice, Big Little Secret, desde hace mucho tiempo me gustaba una comadre.
0: Vamos a empezar con sus cochinadas.
1: Y el viernes nos dimos una revolcada que no se imagina. ¡En exclusiva!
0: No manches, viejo.
1: A ver, ¿cuánto? ¿Cómo se dio? ¿Qué quieren que le pregunte?
0: Bueno, primeramente, sí, ¿cómo se dio? Me supongo que...
1: Ah, le voy a preguntar, ¿por qué es tu comadre,
0: Pues como que por qué.
1: Sí, o sea, ¿cómo es tu comadre? O sea, ¿por qué?
0: Ah, sí, él le bautizó o ellos bautizaron, ¿o qué? Ah, bueno. Ah, y segundo, dígale, y la segunda pregunta, ¿qué piensa tu mujer sobre ello?
1: No, ¿cómo se pregunta eso? No. ¿Qué pues?
0: ¿Por qué no?
1: Esas cosas no se preguntan.
0: Sí, sí se preguntan, son preguntas válidas. Dígale, dígale.
1: No.
0: Está al pendiente, viejo.
1: No.
0: ¿Por qué se ríe?
1: No vas a ver, también tú, ¿cómo las tanto, vale? O sea, yo sé lo que quieres decir, pero no se va a poder, ¿verdad?
0: ¿Por qué no? Si tiene las agallas.
1: ¿Al vato algo, tú?
2: Sí, estoy esperando la respuesta, pero nada más ese pequeño detalle de ¿qué opina tu esposa? No.
0: A mí me interesa la segunda pregunta más que nada.
2: Todo lo demás, ¿cómo se dio? ¿Quién es la comadre? Y que mande foto.
1: Ya mandó mensajes, ya mandó, está escribiendo, ya los tres puntitos salir ahí.
0: Manda audio, ya.
1: Dice, Big Little Secret, me enteré la última vez que fui a México que un tío hermano de mi mamá se opuso a que mi abuelito me dejara un terreno porque soy nieto y no hijo. Ese tío es el que más cosas me pide que le lleve cuando voy al terreno. De aquí para adelante le voy a llevar, como dice usted, pura de árabe.
0: Exacto, no lleve nada.
1: ¿Y a él por qué le van a dar si él ni es hijo, es nieto?
2: Pues por un lado está bien, ¿no?
1: ¿No? El viejito que le dé a quien le dé su bomba gana.
0: A veces los nietos hacemos más que los hijos. Saludos a mis tíos.
1: ¿Sí?
2: Pero es que...
1: A ver. No.
2: Es que si vas a darle un nieto, es que a todos los nietos. No nomás puedes darle.
0: No, a ver. Sí. Yo siento que los papás deben de heredar a los que estén. Y si no están, sean nietos, hijos o lo que sean, que les den pura, como dice Don Cheto. No,
1: la verdad, yo que los viejitos le den a quien quiera.
0: Y es más, yo abogo, yo digo que mejor se lo gasten y no hereden a nadie. Gástenselo en vida. Viajen. Ay, no les den nada.
1: O sea, sí entiendo que el tío diga eso, pero pues por otro lado, pues deja a tu jefe que le dé a lo mejor el morro, está bien al tiro con él. A mí lo que me molesta es que los nada que verientos exijan. Los hijos nada que verientes, los que nunca están al pendiente,
0: lo que le digo.
1: Los que nunca mandan, los que nunca leen, los que nunca, esos son los que más pelean, eso es lo que a mí me encanija.
0: Exacto.
1: Pero ya que el viejito le dé a quien le dé su bomba gana, que le dé a quien le dé su bomba gana.
0: Como ese ni come,
1: pero a mí
0: ni
1: lo que me enoja es que los que pelean son los que nunca han estado allí. Uh-huh. ¿Edad? Bueno.
2: Sí. Dice, mi Big Little sí que yo quiero saber que la Giselle cuente el chisme de sus tíos.
1: No, eso no lo va a contar. Porque...
0: Bueno, un día lo voy a contar.
1: Pero sí necesito 2 horas.
0: Pero necesito 2 horas del programa y necesito estar bien enchilada.
1: Bien enchilada.
0: Para aplatar.
1: Lo de enchilada sobre la marcha te va a salir. Bueno, dice, ahí le va. Don Cheto, es que también ella quería. Soy padrino de confirmación de un hijo de ella. Ajá. Dígale a Giselle que mi esposa no dijo nada porque no sabe.
0: Ah, y si le platicamos para ver qué dice. Para saber su opinión.
2: A ver, manda foto.
1: Dice, Don Cheto, no tiene ni internet ni... Dice, quiero... Big Leo sí cree, escucho un programa de radio que no tiene internet ni teléfono. ¿Qué crees?
0: ¡Correcto!
1: ¡Otro secreto yo! ¡Que si programa es este!
2: ¡Oh, ya no había entendido su chiste! Mi Big Leo sí cree es que veo, escucho un programa que no tiene internet. ¡Presente!
1: Ahorita regresamos, Big Leo sí cree, en las redes sociales, Instagram, Don Cheto al aire. ¡Bravo, Giselle! ¡Sí, soy Saí del Chino al aire!
0: ¡Qué llevados!

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0: fuerte. La raza nos cuenta sus secretos, no decimos nombres, nomás para que se desahoguen y lo presuman. Hey. Porque esto es presunción, ¿eh?
1: A ver.
0: Dice, buenos días, Don Cheto, a todos en la cabina. Ando con una señora de 54 años, yo tengo 31, y me paga $300 cada que estoy con ella.
2: O sea, preséntamela.
0: Lo que dice. Me da 300 cada que le arreglo los guarachis.
2: Bien.
0: Ma. ¿Qué? Chino, ¿no se va usted a poner de pie con este amigazo que le dan 300 cada vez que...?
2: Preséntamela, porque el día que tú no puedas, yo te hago el paro.
0: Yo saco la puerca al agua.
2: Por 250, te voy a dar 50.
0: Mira, no va a poder yo, pero dice este vato que 200. Si el chino va por 200 hasta Bakersfield a que le paguen al fútbol, con ti más acá. Oye, pero yo sí, ya le dije al vato que mandara una foto de la ñora.
2: Sí, a güey.
1: ¿Y eso por qué?
0: A ver qué tal, a ver qué tanto es el
2: sacrificio.
0: El sacrificio.
2: Sí, tiene que ser. Este compa, mi Big Little Secret, chino, es que mi esposa y yo tuvimos un trío con mi mejor amigo. Y la neta estuvo al 100.
1: That's so weird, bro.
2: ¿Por qué? Mi compa le gusta que su vieja
1: porque
2: pueda.
1: Porque yo siento que ya vatos que andan ahí ya acelerados así, ya al rato ya no les importa con quién se mete.
2: No, pues la dije.
0: ¿Dijiste un Big Little Secret? Es que sí. Estaba leyendo. Adelante, dímelo otra vez.
2: Mi Big Little Secret es que mi esposa y yo tuvimos un trío con mi mejor amigo y estuvo chido. O sea, el vato invitó a su mejor amigo. A usted me invita con Carmel y bolas, don
0: Cuba. No eres, para empezar, tú no eres mi mejor amigo. Segundo, yo sí soy tuyo, así que mejor te invita para allá. A ver, ahí te va una puercota. Ah, no, esta no es puercota. Dice, Don Cheto, ando agüitao. Big Little Secret, me dejó de hablar la familia porque no le di chance a mi cuñado poner una trailer en mi casa.
1: Ay, pues que te valga.
0: No, pues sí, que pues te valga.
1: ¿Por qué vas a tener tú los tiliches de alguien más?
0: Más gente allí.
1: Pues sí.
0: No. Tanto que te costó tener tu propio lugarcito, que la familia no agarra la onda.
1: ¿Por qué no lo ponen ellos en su casa si son tan ahí, tan serviciales? Que te valga.
2: Don Cheto, a ver. Mi secreto. Me enamoré de una cariñosa. Tiene 20 años. Ah, ya me mandó foto. Me enamoré de una, tiene 20 años. Ya salí con ella 4 veces y sí capea. Sí, mochila.
1: Obvio que va a capear, estúpida, no se dedica.
0: A ver, pero él se enamoró.
2: Sí, dice, es que me enamoré de una cariñosa de 20.
0: A ver, la morra va a capear porque le va a dar una corta.
1: Estúpida.
0: A ver, ahí te va. Ira, esta es la ñora que le da 300. No sabe mucho sacrificio, Ira.
2: A ver, pero quítale la cara.
0: Espérate, deja subirle más a la. No se sacrifica.
1: Ay, a veces los hombres sí. Me sorprenden, neta.
0: ¿Por qué?
2: Por 150 sí voy.
0: ¿Qué opinas tú, que por 300 lucas? Hasta a ti tiras agua a hablar, hija.
2: Hasta por 150.
0: Por 300 lucas, hasta a ti tiras agua a hablar. Mira.
2: No. Ey, por 150 voy.
0: Varos, hasta Tijuana te llevo, Ferrari. Mira. Por 300 varos, hasta mira. Hasta Tiburcio le pongo.
2: Yo digo que hasta 150 se lo rebajo. Andamos en especial.
0: No, está bien. No sé. Yo digo que no sé. El vato no sé. ¿Cómo te dices tú? No sacrifica mucho. ¿Cómo ves tú, Isel?
1: Pues cada quien su.
2: Oh, dice, no me cobró, fue gratis. La morra sí cayó. O sea, sí.
0: Mira, dile que cuánto cobra la muchacha ya va de una vez, hombre. Oh, no, pues quiero que. Deja felicitar al vato, ¿no?
1: ¿De qué?
0: Felicidades, viejón. Del que le dan los 300.
1: Ah.
0: Eres un capo. Mándame tu autógrafo.
1: ¿Por?
0: Pues no sé, se me hace chido que le dé una corta feria a la ñora.
1: Ay. Tú, Cheto, neta.
2: Está chido. Que como vato una mora te pague, está chido. Eso no pasa muy seguido.
1: Ok. ¡Qué orgullo!
2: Oh, sí.
0: Sí, pues, no pasa por eso, pues, Diego, ¿verdad? Como que era.
1: Uh-huh.
0: Dice, Big Little Secret.
2: Dice, no digas mi nombre, pero tengo 2 años que no gasto en gasolina. Que 5 galones aquí, que 5 galones allá. Paga la compañía del trabajo y llevo 2 años sin ponerle gasolina a mi carro.
0: A ver, ahí va la última de hoy. Ahí va la última de hoy, porque esta sí quiero que la escuchemos, la masquemos bien.
1: A ver.
0: Ok, va. Dice, no sé si esto sea un gran secreto o nomás me quiero desahogar. Mira, aquí está el texto, lo voy a leer tal cual.
2: A ver.
0: Quiero que ustedes sean testigos.
1: Jálese, viejo. Jálese.
0: Dice, soy una mujer muy tonta. Mi secreto es que mi marido me pone los cuernos y yo lo sé. Y sabiendo que tiene un amante, aún así me embaracé de él.
1: Chale. Ay, amiga.
0: Estábamos mal en nuestro matrimonio, pero aquí sigo de estúpida con él.
1: Estúpida.
0: Y eso no es lo peor. El secreto es que le hice brujería para que la dejara. Don Cheto, ya me gasté más de $5,000 y no la ha dejado.
1: Eres una estúpida.
0: A ver, Giselle, cállate.
1: ¿Cómo te vas a dejar, aparte de que te está poniendo el cuerno y se lo estás aguantando, y todavía te vas a dejar embarazar de ese inútil?
3: Yo le voy a poner a mi comadre la paloma.
0: ¿Por qué la paloma?
3: Por migajera.
1: No manches.
0: Ay, morra, pero todavía le hiciste ese estilo.

0: gastaste $5,000 para embrujarlo, para que la deje la amante. O sea,
1: sí, más, no manches, sí, sí.
0: Más estúpida y migajera no puedes hacer, amiga. Sí. Ya me hiciste emperrar. Ahora sí voy a platicar lo de mis tíos.
2: Ahora sí, ahora sí voy a platicar.
0: Ahora sí, ahora sí.
2: ¿Y qué opinamos aquí de este Big Little Secret Challenge?
3: No, sí, no, está heavy, está feo.
1: Eso sí está.
2: Pero ver.
1: Eso está más que migajero.
2: Es un cinicazo. Pero ella lo acepta. A ver, mire, vamos contigo, Isel.
0: A mí se me hace peor la mujer que está aguantando eso, que lo sabe y que se está desmoronando haciendo todas esas cosas con tal de quedarse con el vato. Como dicen, el que se lo queda pierde y ese vato no vale la pena. Ya está embarazada y sigue con la amante y está todavía ahí haciéndole brujería a la otra vieja para que lo deje. No manches.
3: Yo no soy madame, esa es un imón evidente, pero ¿sabes qué va a pasar? Va a embarazar también a la amante, va a tener hijos con las dos y hasta que tú aguantes va a seguir con las dos porque la otra no la va a dejar.
2: A mí ya me causó aquí como que cierto, ¿qué te diré? Como cierta, ¿quién saqué?
3: ¿Cómo qué? ¿Qué? ¿Curiosidad?
2: Sí, o sea, el vato cínicamente te dijo que tenía o lo sigue negando.
3: Yo creo que ella ya investigó. Porque mis comadres son Sherlock Holmes.
2: Sí, ¿verdad?
3: Sí, ellas investigan.
2: A ver, chica misteriosa.
0: A ver, pero ¿qué diferencia tiene si se lo dijo o no se lo
2: no,
0: dijo?
2: No, porque ella lo... Porque se me hace... Yo sé que eso es un dato irrelevante, pero te voy a decir por qué tengo curiosidad. Porque según yo mis cálculos como investigador privado, que en algún
0: tiempo,
2: vez fui del FBI...
3: ¿Usted fue investigador del FBI?
0: You're lying.
2: Sí.
3: ¿Cuándo, brother?
2: FBI. Female Body Inspector.
0: Ay,
1: buena esa, buena esa.
0: Hay que ver.
2: Es que yo, según como mi investigador del FBI, ella sabe del amante y él le ha dicho, a lo que yo traduzco aquí entre líneas.
0: Pero si fuese el caso.
2: Ah, sí está, dice, sí, don Cheto, él la tiene y él lo acepta y yo estoy completamente segura. Ok, ¿ven?
0: Yo sabía
2: que ella sabía, que el vato se lo dice. A ver. Te voy a hacer una pregunta aquí al aire para que me la contestes, baby. ¿Cuál es tu tirada? O sea, ¿cuál es el mejor escenario que va a pasar en tu situación que tú ves? ¿Y cuál es el peor?
3: Que no la dejen. Para mí.
0: El peor es de que se va a gastar ahí años.
2: ¿Cuál es el escenario y el peor escenario en tu situación? El mejor y el peor escenario.
1: No, pues el mejor.
2: Es que sí quisiera saber. ¿Qué señor, piensa
3: pues que,
2: ella?
3: Pues que su mejor escenario es que no la dejen y que dejen al amante. Ese es su mejor escenario para ella.
2: Porque estamos de acuerdo que ella se embarazó pensando que a lo mejor el hijo iba a detenerlo, de seguir con esa situación y que iba...
1: Pero no estamos en desorientadas, ¿eh?
2: No le hace. Es que este es un tema muy fuerte.
0: Chino, ¿por qué todo lo que tiene que ver con amantes y eso te incomoda siempre?
1: No, no me incomoda. Ello.
0: Sí, sí,
2: no,
0: te incomoda.
2: No, por eso dije que iba a ser la última porque esta sí requería aventarnos un clavado. ¿Ok, Chino? Así que no estés aquí.
3: Pero y otra cosa te digo, los hijos no arreglan nada.
2: A ver.
3: Si la relación está mal, los hijos llegan a empeorarla.
2: Es un gran mensaje, Chinampa. Es un gran mensaje. Me extraña que tú, siendo productor, locutor, no veas que aquí hay mucho de qué hablar.
1: Sí, pero
2: ¿para qué tú quieres decir uno que andabas con la comadre y algo? No, ahí está mejor. Dice, yo que... Ay, ¿ves? Es que yo soy Moni Videnti.
3: A ver.
2: Dice, don Cheto, yo me embaracé por estúpida creyendo que él la iba a dejar. Y ya tiene 6 semanas de nacido mi bebé.
0: Ay, amiga, pues si quieres seguir ahí migajeando amor y eso, y que tu hijo esté pasando malos ratos y todo eso, sigue ahí. Pero
2: mira, baby, tu película ya la vimos todos.
0: Sí.
2: Tú vas a acabar yéndote de ahí con tu chiquillo. At some point, en algún punto, ¿verdad?
0: Sí, el vato no la va a dejar.
3: O como diría Maluma, felices los cuatro.
2: Y aquel... quiere comerse las dos tortas, ¿verdad? Como dice el perro, las dos tortas. Y al rato se va a quedar sin ni una. También esa película ya la vi yo. ¿Eh? La de ella y la de él también ya la vi yo. Porque, yo no sé, pero el porcentaje de vatos casados que andan, que tienen amante y dejan a la esposa por la amante es minimisísimo. Pero minimisísimo. No ni el 15%.
0: Ya. Yeah.
2: Es muy mínimo lo que dice. ¿Sabes qué? Ahí dejo Laguna y Patos por ti, baby. ¿Verdad? Es muy mínimo. Entonces, es lo que yo debo decir. Mira, último mensaje de la chica. Me estoy hartando de la situación. Tienen razón todos ustedes, aunque me duela. Estoy a punto de renunciar. Sigue escribiendo, pero mira.
0: Pues ya renuncia, amiga,
1: pues es
0: ya.
1: Que no, ay, sí.
0: Ya tu hijo debería de
2: venir. Ya lo he corrido de la casa, pero él no se quiere ir.
1: Ah, pues ya. Ay, pobrecito.
3: Va a traer a vivir al amante ahí.
1: Pues sí,

0: pues. Va a haber un cuarto para ti, para tu hijo, otro para ellos.
1: A ver, pero el vato no dice, ¿sabes qué? Si quiero andar con la otra, ¿sabes qué? Deja yo de irme y te va.
2: No,
1: y se va
2: porque con la el otra. Que es descarado, no tiene sentido común. Un vato sí no tiene sentido común, le vale. Haya hijos, no haya hijos, si le esté doliendo, no, les vale. Son vatos manipuladoras.
0: Ah, cambiamos de tema.
1: ¡Cállate!
2: Te llega.
1: Por Miguel, Miguel Rabusquete.
0: Vamos, bien, Pérez en Big Little Secrets.
1: Sí, hormiguea el Rabusquete. Sí, hormiguea el Rabusquete.
0: Vamos, hablando de Bill, no, hombre. Háblenos el miércoles para desorientadas. Ahí lo desorientamos.
1: ¡Ay! Me va a dar algo.
0: ¿Qué?
1: Guacha lo que me dijo. Quiero que tú lo leas.
0: A ver, lo voy a leer.
1: Las últimas dos. Desde él.
0: Dice, él me dice que si prefiero estar sola a aceptarlo así con su amante.
2: Sí.
1: O sea, el vato le dijo, mira, ¿qué quieres? ¿Estar sola o aceptarme con mi amante?
0: Ay, qué huevo.
2: Es que tú también estúpida, amiga. Tú también le has permitido todo eso.
1: O sea, el vato, ay, no. Me cae gordo, pero a la vez quiero su autógrafo. O sea, no sé qué hacer aquí.
0: Sí, tío. Ese güey está cabrón. Dame que pide autógrafo. Autógrafo, porque esos güeyes
2: están... Es un chinazo, güey.
0: No, me mata.
1: Sea chino. El chino aspira a ser como él.
0: Sí, la neta, sí.
1: Pues está fácil, se ve de...

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2: Brasil puso la casa en orden, volvió al camino de la victoria. Se dio fiestita ante los haitianos, 3-0. Y es líder del grupo C, lo platicamos en Minuto Mundial.
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2: Respira la selección de Brasil y respira Carleto Ancelotti. Sumó de 3 después de haber arrancado con un debut muy por debajo de las expectativas, empatando en el partido inicial. Brasil vuelve al orden. Es líder del grupo C con 4 puntos y se encamina a una clasificación a la instancia siguiente. Brasil ganó con doblete de Matías Cunha y, para adornar la noche, Vinicius Junior puso el 3-0. Les habló en Minuto Mundial Miquel Lanza.
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0: chavalada!
1: Al puro millón, son y bien prendidos porque es viernes y nos pagaron.
0: Hoy no va a venir el chino.
1: ¡Ay, qué bueno!
2: ¿Cómo que no?
0: ¡Ah, ya vino!
1: ¡Ah, ya habló!
0: Soñando yo, estaba soñando. ¿Cómo estamos?
1: ¿Díselo? Muy bien, señor. ¿Usted cómo le amaneció?
0: ¿Eh? Bien.
1: Ah, qué bueno.
0: Bien, pues creo que bien. ¿Cómo está, Chine?
2: No, yo sigo un poco malo.
1: ¿De qué?
2: ¿Sabes que yo siento que
0: trabajé
2: de peso?
0: Te noto muy delgado, te noto muy chupado. ¿Qué te iba a decir, este?
1: No, mate.
0: ¿Ahorita qué es lo que traes en los días? ¿Una operación?
2: Es que si no traigo muelas, no puedo comer. Más con
0: los... ¿Tienes? Ajá.
2: Ay,
0: no tienes nada de muelas.
1: ¿De mí sí?
2: No, ni de nada.
1: Oh, my God.
0: Oh,
2: no tengo para morder, muerdo con lo de frente.
1: Ay, ya está ruqueando.
0: Porque chino. Te duele el...
2: No, no tengo dientes. Oh, y de este lado tengo, me cosieron. Entonces, ahora sí que puras sopitas y pura cosa.
0: Oyes, ¿cuándo puedes? Ya te van a poner ahí las
2: muelas. En un mes.
0: ¿Por qué en un mes?
2: Porque tienes para que sane.
0: Oh.
2: Para que sane lo... Tengo una, me cosieron, o sea, no tengo manches. Puntadas. Tiene que... No, y después de que cosan, tienen que injertar hueso. Debo esperarme 4 meses ya que agarró el hueso para poderme poner la, los implantes. No, te va para rato esto.
0: ¿Y cuándo vas a poder tragar?
2: Pues en un mes, porque ya me ponen de un lado, entonces ya va a poder masticar de un lado.
0: Ah, bueno, pero me dio hasta ansiedad.
2: Pero ¿sabe qué? La bronca es de que me dieron una medicina muy fuerte para la infección, porque la caries llegó al hueso, a la mandíbula, al hueso.
0: Sí.
2: Y para quitar...
0: Yo conocí una señora que se murió.
2: ¿Sí?
0: De una muela, no,
2: sí, no, sí, es cierto.
0: Por tienes que llega al corazón esa madre o algo así.
2: Por tienes que cuidarte, entonces. Pero me soltó la panza, viejo. Entonces,
0: sí, suele pasar con los antibióticos.
2: Ando así,
0: ¿cómo
2: malo?
0: ¿Estás, Ferrari?
1: Ay, asustada.
0: ¿Andas asustada?
1: Ya.
0: ¿Por qué tú estás mal, una muela o qué, güey?
1: No, pero.
0: No seas hipocondriaca. Ya conmigo es suficiente. Bueno, ahí ya mero llega, pero vamos a estar todo el equipo completo el día de hoy, señores, aquí en Don Cheto al aire. De hecho, tenemos ya, como todos los viernes, a nuestra sexóloga Edelmira Cárdenas. Le damos la bienvenida porque tenemos un gran tema. ¡Ella es Edelmira Cárdenas! ¿Cómo estamos, querida Edel?
3: ¡Yupi, yupi! ¿Qué tal? ¿Cómo está? Muy buenos días. Viernesito, fin de semana se acerca. Oye, para amarnos más, basta que te mire, basta que te roce, basta... Así estamos. Bueno, espero que también haya rosa este fin de semana. Pero bueno, aquí estoy para ustedes, mis queridos amigos. Buenos días.
0: ¿Cómo estamos, mi querida Edel? Bienvenida y feliz viernesito. Hoy, ¿cuál va a ser el tema?
3: El tema del día de hoy son los nuevos mitos sexuales. ¿A qué me refiero? Pasamos de ser de una educación, de una sociedad donde hablar del sexo era terrible. Era tabú, era miedo, era culpa, era vergüenza. Bueno, de ese tipo de sexualidad pasamos hoy a una sociedad que no habla de otra cosa. O sea, en todo momento queremos ver el sexo o la sexualidad. Estamos, yo le digo, hipersexualizando a nuestra sociedad. ¿Por qué? Porque estamos en el cine, en la televisión, en las redes, en el TikTok, en Instagram, viendo contenido que tiene que ver con idealizar el sexo. O sea, nos están enseñando en los medios de comunicación cómo mostrarnos como hombres y mujeres en la cama. Y esas escenas nos han transformado en comportamientos que tenemos que tener, en exigencias, en metas, en objetivos. Por lo tanto, estas nuevas parejas que estamos intentando disfrutar de una vida sexual más espontánea, más placentera, pues obviamente nos vamos de un lado hacia el otro, que es llenarnos de frustraciones sexuales.
0: Sí.
3: ¿Por qué? Porque hoy tengo que ser competitivo o competitiva. Por ejemplo, la bronca más grande es que el nuevo mito es que todo tiene que ver con potencia.
0: Sí,
3: o sea, tengo que tener mucho placer físico y tengo que tener mucho placer y cumplir todas las expectativas. ¿Y eso qué significa, queridos amigos? Que tenemos que aguantar mucho durante el contacto sexual. En el caso de los hombres, ahí les va, querido amigo de Houston, ahí te va la respuesta. En el caso de los hombres, se espera que mantengan una erección por muchísimo tiempo, tienen que eyacular muchísimos mililitros, que el encuentro sexual sea como un rendimiento, como si fuera un partido donde tienen que aguantar lo más que se, lo que se pueda. Entonces, estos hombres, lo primero que se preguntan es, ¿voy a poder? Ay, ¿qué pasa si no soy capaz? No tengo los tamaños. Ay, no voy a llenar. Entonces, ese asunto se complica tanto que lo que lo lleva a es a llenarse de frustración, a llenarse de estrés y de mucha ansiedad por esa supuesta incapacidad o desempeño sexual. Pero las mujeres no estamos exentas tampoco. Ahí les va el nuevo mito en las mujeres que también tiene que ver con la presión de la potencia. ¿Y qué significa eso? Que hoy las mujeres tenemos que ser sexualmente muy activas, muy activas. O sea, siempre tenemos que estar dispuestas, tenemos que mostrarnos sexys, tenemos que tener el cuerpo indicado y obviamente tenemos que ser como la chica de la película que aguanta 20 contactos sexuales a pelo, sin cansarse, sin estresarse. Entonces, hoy las mujeres y más las jóvenes están mucho más atentas a la estética del sexo. O sea, ¿cómo me veo? ¿Cómo excito a la otra persona? Tengo que también eyacular muchísimo y además tengo que tener orgasmos, muchos orgasmos, porque si no, pues nomás no estoy conectada, si no, no soy como la que grita demasiado en la película erótica. Entonces, la bronca es que al estar pensando más hacia las capacidades, los tamaños, las cantidades y los tiempos, nos estamos alejando la posibilidad de estar conectados con el deseo, con las sensaciones corporales, por estar pendientes en sentir, en disfrutar y conectarse con uno mismo para conectarse con la pareja.
0: Yo, exactamente, o sea, se llena uno de mitos sobre, por ejemplo, el que tienes que durar tanto tiempo para
2: o sí, sea, para que la morra quede
0: un gran amante, por ejemplo, es un gran mito de los hombres que, y digo que es un gran mito porque ya usted nos ha dicho que no, Edelmira, que tienes uh-huh. un gran amante, tiene que durar 45 minutos de rompirrasga.
2: ¿Tan poquito?
0: Porque si ves, si no, no eres un buen amante.
2: No estoy acostumbrado a eso, pero
1: sí, güey.
3: Sí, claro, el hombre se obsesiona, amigos, se obsesiona en que tiene que ser varonil, viril, todo le da la importancia a la capacidad de mantener las erecciones y sobre todo del calificativo de la otra persona. El problema es que en ese contacto lo que nos vamos alejando es poder conectarnos, poder complementarnos. Ojo, yo no estoy hablando que tiene que ser una pareja o casada. No. Hasta con esa misma persona que conociste esa misma noche, la mayoría y sobre todo los hombres quieren como cumplir la expectativa de aquí lo más importante es que digan que estoy bien, que estás disfrutando. No, aquí el asunto es no obsesionarse con las expectativas, porque mucho de la bronca tiene que ver con las expectativas, don Cheto y queridos amigos.
0: Híjole, tiznada. Y también dentro de la mujer también hay expectativas, ¿verdad? Edelmira, estos mitos, estas expectativas que se crean, idealizar cosas como que tienen que hacer ciertas cosas para ser grandes amantes o complacientes, o que tienen que no hacer cosas porque está mal visto en la sociedad o en la religión o cositas por el estilo.
3: Sí, porque las mujeres lo saben y lo que piensan siempre es tengo que tener un orgasmo porque si no va a pensar que no me gusta o que estoy rara o que no funciono o que estoy en desperfecto. Y es terrible porque el sexo se ha convertido en algo súper mega estresante y obviamente que no lo han visto como un encuentro entre dos personas que quieren descubrirse. No es un encuentro de dos personas que están demostrando que quieren estar juntas y que quieren disfrutar. Repito, no importando que sea su pareja, lo más importante es empezar a transformar ese acto, dejándolo de hacer como si fuera algo mecánico, como si tuviera que ser paso número uno, paso número dos, paso número tres, o de qué talla o de qué tamaño tiene que ser. Lo más importante es lograr romper todo aquello que nos bombardean como información, porque tienes que sentir. Es vivir, es descubrir, es experimentar, pero también tienes que expresar esos miedos, esas frustraciones, porque al final de cuentas nos hacen como autómatas o personas que vamos como zombies del sexo y obviamente lo que te genera son estados o emociones negativas como la amargura, como la ira, la decepción, como la impotencia. Entonces nos deja de llamar la atención la vida sexual como un atractivo placentero para que se convierta en una obligación, en una meta que hay que cumplir y que lamentablemente eso hace que se distancie y se elimine el deseo sexual por la
2: pareja. Pero también yo quiero decir algo, aunque nos echen mentiritas, a los hombres sí nos gusta que la mujer haga ruido, eso, o solo yo el puerco.
4: Sí, sí.
2: A todos los hombres, levante la mano a quien no le guste que su morra sea gritona.
3: No, bueno, pero oye, esa es otra cosa. El hecho de que te exciten está chido. Y decirle a tu pareja, mira, mi vida, yo sé que pues te causa, que te cohibes el gritar. Híjole, pero a mí me encanta. ¿Qué te parece si empezamos? Fíjense. Empezamos con respira profundo. Vamos a enseñarle a nuestra pareja también expresar el placer y que me conecte contigo. Por ejemplo, mi querido amigo, que si a ella no le gusta gritar, bueno, pues tal vez puede ser con la respiración. Ándale.
2: A ver, olvidémonos de todo lo que dijo él y concentrémonos en cómo aprender a
0: la respiración.
2: ¿Sí? Morras, pongan atención.
3: Ah, bueno.
4: Ede, lo vas a aprender aquí el gallinero.
2: A ver, ay, me gustó esa.
3: No, bueno, ¿cómo era? Pues, no, y además, una forma de sincronizar en mis talleres de sincronía energética sexual, lo que hacemos es, yo me sincronizo con tu respiración y tú con la mía, y le vamos aumentando velocidad y sonido. Entonces, primero decimos, respiramos profundo. Ahora vamos a hacerlos todos en cabina para despedirnos, ¿les parece bien? Va. Y ese es el ejercicio del fin de semana. Entonces, yo respiro y ustedes sincronizan con mi respiración, ¿ok?
4: Okay.
3: Y luego después, ustedes me van dando su respiración. Ahí va. Agitado, más agitadito.
0: Ay.
3: Póngale sonido.
2: Viene vale, Cheto, no le saques. No, te está en el baño.
0: No, pues según pues, según yo estoy sexy allí.
2: No.
4: Estoy sexy.
3: Y después le vamos metiendo un poquito más de sonido y más agitación.
4: Te lo doy, Cheto.
0: ¿Por qué yo alí tú?
2: Ferrari.
4: Es que lo agarré desprevenido.
2: A ver, Ferrari.
4: Ey.
2: Hazle, una, dos, tres. Mendigo, mojote.
4: Ando mala.
0: Sí, se va aprendiendo. Oye, estas cosas vas... porque a lo mejor a esa morra le han dicho, cállate, no grites, eso es de prostitutas o algo, ¿verdad?
3: Exactamente, Don Cheto. Estoy tan preocupado que nos escuchen los niños o los vecinos o los compañeros de cuarto. Hay que aprender también a sacar lo que uno silencia, lo que uno se calla, sincronizarnos con la otra pareja. Entonces, si yo empiezo a respirar y la otra persona me responde con la misma respiración,
2: chula,
3: de verdad se los digo, hagan la prueba el fin de semana, me quitan el nombre del Mira Cárdenas si no alcanzan un nivel de excitación fuertísima.
2: Oye, Edel, yo sé que ya nos salimos del tema, pregunta para las tres mujeres que están aquí ahorita en el programa, ¿les gusta que los hombres griten o pujen?
0: Es una gran pregunta que yo creo que más de uno se hace. A la mujer le gusta que el hombre gima como cuando está en la hora de la...
2: A ver, Ferrari.
0: Ferrari.
4: Ya.
0: Yeah. Ok, Giselle.
4: Ay, tampoco como mujer, pero yo pienso que tiene que hacer algún tipo de ruidito, ¿no?
0: Un ruidito ahí.
4: Sí. Sí. Si no, es kind of weird, like...
0: Es como pues, que se robó, ¿qué?
4: Ajá.
0: Piedra, ¿qué? ¿Usted cuál es la experiencia que le han dicho pacientes conocidos y todo? Él, mira, la mujer sí pues, le gusta que el hombre haga ruidos.
3: Don Cheto, la mayoría de los hombres es silencioso en el momento del contacto sexual. Los hombres casi no expresan porque están tan concentrados en cumplir y además se piensa y se cree que eso es solamente de mujeres. Si vemos una película pornográfica, la mayoría que grita, gime, expresa son las mujeres y los hombres no dicen nada. Pero también, caballeros, las mujeres necesitamos tener esa guía de cómo te sientes. ¿Te estás excitando? ¿Te gusta lo que estamos haciendo? ¿Cómo expresas tu placer? Díselo también y hazlo. Exacto. Hagan esta respiración que yo les estoy diciendo y van a ver qué bonito es comunicarse a través de la respiración del gemido y conectarse sexualmente.
0: Fíjese que ahorita que dijo esas palabras, Edil, que qué buena manera de cerrar el tema. Porque todas las pláticas que hemos tenido en tantos años con usted se resumen en eso, en comunicarse, ser capaces de comunicar nuestras cosas en pareja. ¿Verdad que sí?
3: Así es, así es, así es que... Oye, vayamos despidiendo el segmento. Quien quiere más pregunta, comentario, terapia, estoy en arroba sexualmente Edel, Facebook Edelmira.mastersex, y respiremos primero de una forma tranquila. Estoy aquí, me conecto contigo, te veo a los ojos, respiramos, y cuando veas que tu pareja se hincha el pecho, se eleva el pecho, es como estoy entrando en ti. Y estamos conectando. Respiro. Y además, si puedes aventarle el airecito y el suplido, nomás no sean en taquitos de pastor con harta cebolla, ¿verdad? Sí,
0: tú, y se le antojan a uno, ¿verdad? Sí.
3: Es que respiremos, así es que.
0: Es conexión, ¿no? Es literalmente una conexión. Así, literal.
3: Y además, una muy buena posición, ya terminando rapidísimo, es siéntense uno como abrazando al otro en la cama o en el piso, se abrazan, así como haciéndose bolita uno el otro, viéndose de frente, empiezan a respirar, y cuando respiremos y vamos aumentando, y luego mésanse el uno el otro. Y ay, Diosito santo, van a ver qué nivel de excitación y calentura les va a salir.
2: Usted no va a parecer Osito Panda revolcándose ahí.
0: Mira tus redes sociales una vez más.
3: Claro que sí, Twitter, en Instagram, arroba sexualmente Edel, Facebook Edelmira.mastersex.
0: Para que se comunique con Edelmira Cárdenas, recuerde que tiene terapia en línea a cualquier parte del mundo individual.

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2: Feliz 4 de julio para todos. Feliz primeros 250 años para los Estados Unidos de Norteamérica. Bienvenidos a la radio del Mundial. Fútbol de Primera lo vamos a celebrar hoy con una doble cartelera porque comienza la hora de la verdad. Arrancan los octavos de final de la Copa del Mundo, Estados Unidos, Canadá y México en el 2026. Iniciamos en Houston con el Canadá, Marruecos. Luego estaremos con el partido entre Paraguay y Francia desde Filadelfia. Estamos transmitiendo desde la cabina Ford, vehículos hechos tan capaces como tú, con la dirección general de Andrés Cantor, con Claudio Gutiérrez en los controles, con Nico Bravo en la producción, con Néstor Racino en la coordinación de esta transmisión, con el equipo mundialista de Fútbol de Primera, con Mauricio El Chicho Serna, con Alex Darío Aguinaga, con Yayo de la Torre y quien les habla, Jesús Eduardo Acosta, por la radio del Mundial, Fútbol de Primera.
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3: 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Inicia la ronda de los octavos de final de la Copa del Mundo, Estados Unidos, Canadá y México en el 26, Canadá, Marruecos, en Houston. Yayo de la Torre, la selección de Canadá perdió el grupo con Suiza y ya no tiene la ventaja de jugar en casa.
4: Sí, así es, una desventaja que se dio de la sede, pero también tuvo un rival que se le acomodó, ¿no? Que fue Sudáfrica. Entonces cambias la sede, pero te toca ese tipo de rival. Yo creo que lo aprovecharon bien. Ya están listos ahí para el siguiente partido.
3: Chicho Serna, la selección de Marruecos, semifinalista del Mundial pasado, por segundo Mundial consecutivo, avanza la ronda de eliminación directa. Es el tercer conjunto africano que gana partidos en la ronda de eliminación directa. Ya viene a hacerlo en la fase anterior para la selección de Marruecos. Y hoy enfrenta a una selección de Canadá que tiene un buen grupo de jugadores, pero mayor experiencia del lado de Marruecos.
5: Sí, Jesús, ¿qué tal? Alex, a todos los amigos acá, Yayo, a todos los oyentes de Fútbol de Primera. Yo creo que Canadá ha cumplido. No quiero decir que ya se relajó y que ya se quiere ir, no. Quiere seguir en el Mundial. Yo creo que ha tenido muy buenas presentaciones.
3: Nadie se quiere ir, pero...
5: Sí, pero hay selecciones que ya van cumpliendo sus metas y de ahí para adelante todo es ganancia. Entonces yo creo que Canadá ya ha cumplido. Va a enfrentar a un Marruecos que viene siendo gran protagonista en el último Mundial. Que para ese momento fue una gran sorpresa. Hoy es una realidad, un equipo maduro, un equipo que maneja bien los tiempos y de los pocos africanos, si no el último que va quedando. Entonces, un partido difícil para los dos, creo que con muchos más argumentos para ganar del lado de Marruecos.
3: Alex Darío Aguinaga, ¿coincides con Chicho que Marruecos es una selección en el papel superior a la selección de Jesse Marsh?
6: Con el gusto de saludos a todos, un gusto estar aquí con ustedes y un saludo para toda la gente de Fútbol de Primera. A ver, hay un tema que digo ya las selecciones van a estar considerando, es el tema físico. Ayer vimos una Argentina destrozada físicamente.
3: Y este es el quinto partido.
6: Y este es apenas el quinto partido. O sea, todavía para llegar a la final les quedarán tres más. Pero indudable que habrá que ver esa parte que tan mencionada, a ver cómo pudieron equilibrar estos equipos en la primera fase, que tuvieron tres juegos, muchos de ellos ya calificados tenían esa opción de hacer algunas variantes, otros llegaron un poco más apretados con el tema de sus seleccionados, y habrá que ver esa parte, ¿no? Importante. Yo sí veo obviamente a Marruecos mucho más fuerte, es una selección mejor conformada, mucho más sólida. Canadá es un equipo que tiene picos altos, picos muy bajos, ¿no? Y ese es el tema en el cual habrá que, Jesse Marsh seguramente habrá hablado, hace algunos cambios, sobre todo en la defensa, que tuvo primero Cornelius con The Foyeros, luego estuvo Bombito con Cornelius, y ahora cambia otra vez esa defensa central, que bueno, es lo que menos preocupa. Lo de Eustaquio fue bienvenido, porque pues, no solamente le dio el gol de la calificación en los últimos minutos frente a Sudáfrica, sino que se ha convertido en un hombre importante en esa mitad de la cancha.
3: Seguimos viviendo la previa de este partido entre Canadá y Marruecos. En Houston se despliega en el círculo central la celebración del 4 de julio con los 250 años de los Estados Unidos. Momento especial que se va a vivir hoy en Houston en la celebración del 4 de julio por la red del Mundial Fútbol de Primera.
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3: Transmitiendo en la cabina Ford Vehículos Hechos Tan Capaces Como Tú, la doble jornada mundialista arranca con Canadá, Marruecos, luego estaremos con el Paraguay, Francia desde Filadelfia. Arrancan los octavos de final de la Copa del Mundo del 26 por Fútbol de Primera, la radio del Mundial. 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
3: Continuamos en la cabina Forba y que los hechos tan capaces como tú, Michael Oliver, el inglés de 41 años, árbitro FIFA desde el 2012, en la Premier League desde el 2010, ya dirigió el Francia 4, el Noruega 1 y el Holanda, el Países Bajos 5, Suecia 1, será el principal del partido de hoy para el compromiso que abre la fase de los octavos de final, Canadá-Marruecos por la red del Mundial Fútbol 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
3: Regresamos al estadio de Houston, la ciudad más poblada del estado de Texas, para el partido que abre la fase de los octavos de final, Canadá-Marruecos, transmitiendo en la cabina Ford Vehículos Hechos Tan Capaces Como Tú. Ya saltaron los equipos a la cancha comandados por Michael Oliver, el principal de este compromiso en Houston, Canadá ante Marruecos. Comienza la hora de la verdad por la red del Mundial Fútbol de Primera hoy en el 4 de julio. Respetuosamente nos vamos a preparar a escuchar las notas de los himnos nacionales. Comenzamos con el O Canadá.

0: Se escuchó el O Canada en Houston. Ahora las notas del himno nacional de Marruecos, el himno herifiano.
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6: 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Van a jugar Canadá y la selección de Marruecos. El conjunto de Jesse Marr tiene hoy a Maxime Crepeau en el arco, la Rea de Fullerons, Bombito y Johnston en defensa, Ahmed Eustaquio, Sigurd y Buchanan en el medio, Oluwaseyi y Jonathan David en el ataque. Por su parte, el técnico Unabi por parte de la selección de Marruecos, Bono en el arco, Marraoui, Issa, Al-Al, Hakimi, los cuatro de atrás, el Ainawi, Bouadi en la mitad de la cancha, más adelante el Canús, Ounahi, Brahim Díaz y Saibari. Tiene cambios Alex Darío Aguinaga, el técnico Jesse Marsh, cambia a uno de sus centrales, cambia al extremo por el costado izquierdo, un volante central, tiene tres modificaciones el técnico Jesse Marsh.
7: Sí, quiere ganar, ¿no? Obviamente, y creo que yo, en los cambios, el único que me extraña es el del zaguero central, como lo había comentado en la previa, que es, sí, de Cornelius, que no está, y fue el mejor jugador del partido anterior, sin embargo, bueno, la experiencia de Bombito yo creo que es lo que le da esa posibilidad de compañera de Fugerols, con Oluwaseyi busca algo más de velocidad, ¿no? Jonathan David no ha jugado bien, sin embargo lo sostiene y lo mantiene Jesse March.
6: También Yayo de la Torre, hay cambio en el conjunto de Marruecos, hoy Chadi Riad, quien había sido el titular, el central titular en los últimos partidos, está en el banco. Redouane Alal arranca hoy como pareja de central allí junto a Issa Diop, que viene de ser la figura, ¿no? Porque metió ese gol contra Países Bajos en el final.
8: Sí, así es, ya en estas rondas todo el mundo hace algunos cambios, ¿no? Algunas modificaciones ya vienen con el trabajo de 4 partidos, entonces es necesario que a veces refresquen a sus jugadores, ¿no? Entonces, cada quien con sus armas, cada quien con lo que piensa jugar, pero me parece a mí adecuado que empiecen a mover un poco a los suplentes.
6: Estamos listos para el comienzo del partido. Arrancan los primeros 45 minutos del primer compromiso de la doble tanda de hoy por Fútbol de Primera Radio del Mundial, primero de la fase de los octavos de final. Chicho, arranca la hora de la verdad.
9: Arranca la hora de la verdad. Esperamos ver un gran partido. Ojalá que sea lleno de muchas emociones.
6: Cobró el equipo de Canadá, mandó a repetir el cobro, el principal del partido, Michael Oliver. La pelota por el centro, tiene el balón el cuadro canadiense, la salida por parte del equipo de Jesse March. Aquí perdía la pelota en la salida Duke de Fuyeros. Va ganando la pelota en la mitad de la cancha de la selección de Marruecos. Aquí la recuperaba Ayub Bouadi. Metía pelota al costado buscando a Ismael Saibari. El balón se perdió al lateral. Saque de costado en favor de la selección de Canadá en el arranque de partido. Primer minuto de este compromiso correspondiente a la ronda de los octavos de final de la Copa del Mundo del 26. Sacaba de lado acá la pelota Richie Larea. Metía balón largo hacia el medio. Cortaba la pelota de cabeza y salió. Va sacando de lado nuevamente la rueda, buscando la oportunidad allí para Jonathan David. No va a alcanzar la pelota, la va a dejar allí en el fondo para que recupere la pelota Yacine Bono, el central Redouane Halal, por parte de la selección de Marruecos, que es el tercer africano que clasifica a la fase de eliminación directa en una Copa del Mundo en mundiales consecutivos. Lo hizo Nigeria 94-98, lo hizo Ghana 2006-2010 y lo hace ahora Marruecos 2022 en Qatar y ahora en el 2026. Unai por el centro, dejaba la pelota para El Ainawi. El Ainawi cambia el balón para que maneje la pelota en la salida de Marruecos y Issa Diop. La pelota pegado a la banda, intentaba escaparse por ese costado. Acá Brahim Díaz va a perder la pelota, tenía la marca encima de Ali Ahmed, que es una de las modificaciones, Alex Darío Quiraga, que tiene hoy la selección de Canadá para este partido. No está por ese costado Liam Miller.
7: Sí, que no, a ver, Ahmed empezó el torneo jugando él, ¿no? Y después Miller lo ganó en algún momento, pero sí, creo que es el titular. Igual veo a Canadá intenso, buscando anotando, ¿no? Este primeros minutos, tratar de agarrar un poco frío, desconcentrado el equipo marroquí, ya que después cuando agarra ritmo es un equipo muy ordenado, muy complicado de poder superar, así que intenta Canadá presionar alto y bueno, ganar la posibilidad del balón y anotar un gol.
6: Pero esta selección de Marruecos, Chicho, cuando aquí tiene la pelota Marraoui, es una selección que le gusta también tener la pelota. 801 pases estuvieron en el partido frente a Países Bajos en la selección de Marruecos.
9: Sí, le gusta tener la pelota, tiene jugadores para hacerlo. Los dos volantes centrales son dinámicos, son agresivos, pero tienen muy buen control.
6: La salida por parte de Issa Diop. Atrás para Yacine Bono. Bono dejando en corto la pelota para Redouane Halal. Halal al fondo nuevamente para que maneje la pelota Yacine Bono. La tiene Bono. Lenta la salida ahora por parte de Marruecos. Estamos en Houston, en la ciudad más poblada del estado de Texas, al sureste del estado de Texas. Aquí aguanta con la pelota El Canús. Hay una infracción previa que señala en la mitad de la cancha el inglés Michael Oliver, 41 años. Ya dirigió el Francia 4, Noruega 1 y también el Países Bajos 5, Suecia 1. Hubo falta, contacto claro por parte de Tyjon Buchanan. Allí sobre el volante número 8, Acedin Unai, en las filas de Marruecos, que ya cobró la falta. La tiene por el centro nuevamente Issa Diop. Va cambiando para Halal. Redouane Halal va dejando en corto la pelota nuevamente para Issa Diop. Va tocando el costado para que reciba la pelota allí pegado a ese costado Hakimi. Hakimi atrás nuevamente para Issa Diop. Por el centro aguanta la pelota El Ainawi nuevamente para Issa Diop. La aguanta Issa Diop. No presiona Canadá en la salida de Marruecos. Tiene la pelota el conjunto marroquí. La salida por intermedio de El Ainawi. Va cambiando para Redouane Halal. Hacia el costado para Unagi que entrega mal la pelota. Recuperó el balón ahora en la mitad de la cancha Lester Johnson, metiendo por el medio para Eustaquio. Eustaquio que va abriendo la pelota al otro costado del campo. Va subiendo Richie Larrea. Avanza Larrea. La tiene Larrea. El del Toronto FC sigue Larrea. Metiendo por el medio. Va ganando nuevamente la pelota en el rebote que pega en la defensa Larrea. Llega hasta el fondo. Quiere meter el centro. Se le acabó la cancha. Le sacaron la pelota finalmente por la línea de fondo. Y tenemos el primer tiro de esquina del partido. 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Tiro de esquina en favor de Canadá. Llegó al final la marca de Brahim Díaz sobre Richie Larrea y termina generando el primer lanzamiento de esquina del partido en favor de la selección de Jesse March, el conjunto de Canadá. Son 4 del primer tiempo, 0 Canadá, 0 Marruecos. Estamos en Houston con el primer compromiso de esta fase de los octavos de final. Luego estaremos con el Paraguay-Francia en Filadelfia, hoy en el 4 de julio, en el día de la independencia de los Estados Unidos. Felices 250 primeros años para los Estados Unidos. Va a levantar la pelota el conjunto canadiense, el cuadro de Jesse March. Hay tiro de esquina levantando la pelota Eustaquio, el primer palo, balón por arriba, va sacando bien el balón el arquero Yacine Bono. Así era olímpico acá por parte del equipo de Canadá. Aguanta la pelota por el medio, largo servicio buscando la entrada de Fullerol, la pelota en el área para que venga el tiro al arco por parte de Canadá. Le pegaba la pelota David, metió la mano Yacine Bono y envía la pelota por la línea final. Nuevo tiro de esquina, atacando Canadá, Chicho Serna, a Marruecos en el primer tiempo.
9: Sí, un pase muy frontal, pero que la bajan muy bien. Y de, Davis, me parece que se demora en rematar. David. Se demora en pegarle la pelota a Duda, sí. Y ahí es donde le da posibilidades al portero Bono para que le ataje el remate.
6: Es un tiro de esquina de Ford, vehículos hechos tan capaces como tú. 5 minutos del primer tiempo, 0 para Canadá, 0 para Marruecos. Nuevo lanzamiento de esquina, brazo derecho arriba levantado por intermedio de Eustaquio, se cobra el tiro de esquina, balón por arriba y salió firme en la marca, saca la pelota a un costado. Alex Darío Aguinaga, buen arranque de los canadienses.
7: Te dejo porque sigue en el ataque, ¿no? Bueno, termina el tiro de esquina, pero sí, la verdad que lo que habíamos dicho, Canadá está presionando en primer cuarto de cancha de la salida del equipo de Marroquí, conoce bien el estilo del equipo africano, es del toque de pelota, no tira la pelota larga, normalmente trata de salir jugando, busca a que prácticamente todos sus jugadores tengan la pelota en los pies y eso aprovecha muy bien Canadá en este inicio del partido. Creo que ahí se está equivocando un poco, ¿no? El equipo marroquí tendría que saltar líneas para evitar esa presión, sobre todo en estos primeros minutos, ya después habrá tiempo para controlar, pero quiere de inicio imponer condiciones y Canadá está aprovechando eso.
6: Brazo derecho levantado ahora por Eustaquio, la jugada a realizar, cobra Eustaquio, balón a media altura, pelota al segundo palo, saca la defensa de Canadá, recupera nuevamente de Fullerol, la mete al medio, arriba Yacine Bono para rechazar la pelota, la va aguantando y la va recuperando, buscando la pelota ahora para buscar en el área nuevamente de Fullerol, la aguanta Luz de Fullerol, quiere meter el centro, pega la pelota ahí Marraoui, va sacando del fondo el Canús y la pelota a la mitad de la cancha donde no hay ningún marroquí en el, allí para recuperar la pelota Yayo de la Torre. 7 minutos, Canadá impone las condiciones en el arranque de partido.
8: Sí, tiene las condiciones del partido, ya tuvo 2 tiros de esquina que los hizo Eustaquio. Eustaquio es un gran cobrador, ¿no? Ya nos demostró contra Sudáfrica, gol en tiro libre, sabe pegar a la pelota y bueno, así ha arrancado el equipo de Canadá.
6: Hay un contacto en la mitad de la cancha, quedó mal.
7: Se fue un golpazo, ¿no? Porque va a buscar la pelota de frente, me parece que es Unai, pero el defensivo de Canadá va con toda fuerza arriba, pero prácticamente se golpea en la espalda.
6: Ahí está, entre dos le dieron, entre la red y Johnston, le dieron a Unai.
7: Johnston que va a buscar.
6: Le hicieron un 2-1 a Guinaga.
7: ¿Perdón?
6: Le hicieron un 2-1 ya.
7: Sí, quedó en el sándwich prácticamente de dos canadienses, pero no hubo falta, ¿no? Fue a buscar la pelota y termina chocando con el cuerpo de Johnston, que salió con todo. Pero ahí, por ejemplo, faltó el árbitro en ese momento de parar, porque es una jugada completamente peligrosa. Además de mitad de cancha que no tiene algún riesgo de gol o peligro de anotación, ¿no? Entonces tendría que tener un poco de sentido común el árbitro, frenar, porque el golpe fue bastante fuerte.
6: Ya se recuperó Acedinho Unai en las filas de la selección de Marruecos en este primer tiempo. Ayub Wadi al fondo para Issa Diop, dejando la pelota ahora para Yacine Bono. Yacine Bono con el balón, 8 minutos del primer tiempo. 0 para Canadá, 0 para Marruecos. Compromiso correspondiente a la fase de los octavos de final. Arrancan los octavos de final de la Copa del Mundo del 26. La pelota por el centro para Redouan Alal. Alal va cambiando ahora para Issa Diop. Por el centro Issa Diop. Ha pegado a la banda, va recibiendo la pelota, pegado al costado allí Hakimi. Hakimi nuevamente atrás para que maneje la pelota Issa Diop. Issa Diop con la pelota, viene de marcar el gol sobre el final del partido ante la selección de Países Bajos, que le permitió empatarlo en el agregado del segundo tiempo y llevar ese partido a la prórroga, el tiempo extra, el tiempo suplementario, y después en penales conseguir el pase a la siguiente ronda, a esta fase de los octavos de final. Largo servicio buscando el Canús, el corte de Johnston desde el arco, va sacando la pelota Maxime Crepeau, para un largo en la mitad de la cancha, la va peleando en el medio Jonathan David, la aguanta, maneja la pelota, dejó atrás el balón para que lo maneje Johnston, levantó la vista, mete balón largo sobre el costado derecho de la cancha buscando la escapada acá por parte de Tanio Luguaseyi, pelea la pelota Luguaseyi, tenía la marca encima allí por intermedio de Issa Diop, controla bien Issa Diop, marca bien, no le da espacio, ganó la posición y tenemos el saque de meta en favor de la selección de Marruecos.
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6: La pelota la recupera Bombito, entregando sobre el costado para que arranque con balón dominado Dejon Buchanan. Se escapaba Buchanan, sigue Buchanan, no pudo con la marca de Marraui. Va a robar la pelota Marraui, dejaba ahora para Yacine Bono, pero hubo contacto previo de Dejon Buchanan sobre Marraui. La falta que ya cobra la selección de Marruecos, Yayo de la Torre. 11 minutos, 0 a 0 el partido.
8: Y ahora que hablabas de Buchanan, yo creo que es un jugador no ha sido su mejor mundial.
6: Y recupera la pelota la selección de Canadá. Viene Jonathan Davis, buscaba a Uruguay, se llega a la llega, giró, le pegó al arco, tapó. Bueno, el centro nuevamente de Davis, va sacando la defensa, la recuperó Uruguay, que de espaldas al arco intentaba, recupera nuevamente la pelota. Canadá la tiene Bombito, dejó para Buchanan, tapó Bono, viene con la pelota Tyjon Buchanan, sigue Buchanan, busca el contacto Buchanan, no hay falta, pierde la pelota, la recuperó con Unai, mete la pierna nuevamente Buchanan, le envía al costado, es lateral en favor de la selección de Marruecos. Es más, Alexandre Aguinaga, en 11 minutos en el partido Canadá.
7: Sí, Oluwaseyi se pierde la posibilidad de ganar, después lo había hecho en la jugada, hay que decirlo, ¿no? Porque pierden la pelota en la salida el equipo de Marruecos, y muy buena jugada la que realiza Oluwaseyi, pisando la pelota, quedando de frente a Bono, y después, bueno, el remate del jugador canadiense termina pegando en el pie del arquero, que hizo un gran achique. De todas maneras, sigue siendo Canadá el que quiere ganar el partido hasta el momento.
9: Es que yo veo que Canadá se para en tres cuartos y le da confianza a Marruecos para que tenga la pelota en defensa.
6: Se escapa el Canús, va el Canús, insistía el Canús, se quiere meter en el medio, corta. La pelota viene en el fondo, acá la selección de Canadá por intermedio de Bombito, dejado para Johnston. La pelota ahora sobre el costado derecho de la cancha, arranca Jonathan David, se escapa David, arranca David, lo marca Buadí, sigue Jonathan David, la aguanta Jonathan David, gira Jonathan David, mete al medio para Eustaquio, Eustaquio que la mete larga hacia el costado izquierdo del campo, buscando la oportunidad ahora para que recupere nuevamente la pelota Canadá. La oportunidad allí por parte de Larrea, aquí aguanta la pelota nuevamente el conjunto de Canadá con Richie Larrea, entregando para Eustaquio, Eustaquio que metía la pelota sobre el costado de la pelota, la termina sacando la defensa de Marruecos, envía el balón al lateral. Tenemos saque de costado, Yayo de la Torre, para el conjunto de Canadá.
8: Y algo no muy común que ataquen la banda de Hakimi, ¿no? Generalmente es un lateral muy consistente, pero ahora están atacando ahí esa zona, sobre todo en el lado contrario.
6: De presionar acá a la selección de Canadá en la salida de Marruecos, la perdía Buadí, la va ganando Eustaquio, se mete en el área Eustaquio, seguía Eustaquio, pierde la pelota Eustaquio, terminó ganando ahora Hakimi, arranca con balón dominado por el costado derecho, mete balón largo hacia el medio, cortaba de cabeza Bombito, balón en la mitad de la cancha, va a perder la pelota aquí con El Ainawi, ganó el balón nuevamente en el medio Canadá, que presiona, la ganaba Eustaquio, tocó para Buchanan, abre el costado para que reciba la pelota Johnston, Alistair Johnston por el costado derecho de la cancha, se va al medio Johnston para meter el centro, pelota en el área, muy largo al segundo palo, cortaba acá a medio la pelota Hakimi, la va ganando Eustaquio, quiere pegar por el medio, no, dejó la pelota ahora para Jonathan Davis, metía por el centro para la entrada de Buchanan, va sacando la pelota acá por la selección de Marruecos, El Ainawi, dejaba la pelota para el Canús, mete la pierna abajo Johnston, envía la pelota al costado, podrá sostener Chicho Canadá esta presión sobre Marruecos.
9: Es que Canadá lo está haciendo bien, deja que la selección de Marruecos maneje la pelota con sus defensores, pero una vez que le da la oportunidad, va, presiona, recupera y los ataca inmediatamente. Ojalá Canadá mantenga este ritmo, pero lo que sí es que Marruecos tiene que mejorar mucho con la pelota.
6: Mucha intensidad, Alexandre Aguinaga, ¿no? Por parte del equipo de Jesse March.
7: Muy, muy intenso el equipo canadiense, lo habíamos comentado. Parece que tenía más ganas de ganar que el otro, ¿no?
6: Es
7: que,
6: en 13 minutos, ¿no?
7: Sí, sí, es muy pronto, ¿no? Tendrá que en algún momento se va a cansar el equipo canadiense y de tirar ahora un poquito atrás las líneas. El tema es que Marruecos quiere seguir jugando en esa zona y está siendo superado en todas las divididas por el equipo canadiense, y es cuando en algún momento saltó líneas el equipo de Marruecos y tuvo la oportunidad todavía en ofensiva. Entonces hay momentos en que tienes que cambiar un poco, tirar dos, tres pelotazos largos para que tengas posibilidades y salir, respirar. No te está dejando respirar el equipo local en este momento Canadá, porque obviamente hay más gente, me parece, canadiense, aunque un estadio rojo como cuando se jugó contra Suiza, no todo rojo. Igual veo yo que todavía los jugadores marroquíes todavía no están en el partido.
6: No llegaron al partido ya, yo de los de Marruecos.
8: Parece que no, yo creo que están desperdiciando estos momentos el equipo de Canadá. Son momentos importantes que ellos han tenido la iniciativa completamente, han tenido ocasiones de gol, pero no se han reflejado en el marcador.
6: Saludamos a toda ya la audiencia de Fútbol de Primera conectada en el chat en vivo del canal de YouTube. Saludos desde Space City and Happy Verde América, dice Charlie Opus. Emma Martín dice también, bienvenidos sean todos, se les saluda desde el estado de Seattle en Washington, en el estado de Washington, gracias por estar con nosotros. También Shaggy Fuentes, saludos cordiales para todos. Alfredo Villanueva, feliz 4 de julio, un cordial saludo a todo el equipo mundialista. Gracias por estar conectados con nosotros. También Tigre Hermano, saludos a Alex Aguinaga, ídolo en México.
7: Un abrazo para todos, gracias.
6: Pelota larga buscando la entrada acá por parte de Hakimi, va saliendo con todo el arquero Crespo para sacar la pelota. La mete larga al medio, termina ganando la pelota en la mitad de la cancha el cuadro de Marruecos por intermedio de la Inawi. La pelota ahora para que la maneje Redouan el Alal. Alal toca la pelota al costado para que la reciba el Canús. Se apoya con Marraoui. Marraoui no, toca nuevamente al medio para que maneje la pelota Redouan Alal. Alal va cambiando la salida por parte de Issa Diop, entregando sobre el costado para que toque la pelota nuevamente atrás Hakimi. Más al fondo otra vez el balón para que lo maneje Issa Diop. Devolución sobre el costado derecho de la cancha. El partido está 0-0. Minuto 15 ya del primer tiempo. Roba la pelota Canadá, pero con falta, dice Michael Oliver. Infracción en el costado izquierdo por parte de Richie Larrea. La falta sobre Hakimi. Y tenemos tiro libre en favor de Marruecos.
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6: 16 minutos del primer tiempo. 0 para Canadá, 0 para Marruecos.
7: Segundo pisotón que se lleva Hakimi de parte de Larrea. Las mismas acciones. El jugador llega tarde y termina pisando. Obviamente no lo hace con tal la fuerza como buscar lesionar, sino buscar la pelota, pero llevan dos y seguramente el árbitro tomará en cuenta esta situación.
6: 16 minutos del primer tiempo, Yayo, y Marruecos hasta ahora no tiene una en el partido. Aquí pelota larga para buscar el apoyo de parte de Ismael Saibari, está en fuera de lugar. No llega al último cuarto de cancha, Yayo, la selección de Marruecos.
8: Sí, hasta ahora no quiso tener alguna acción ofensiva, pero termina teniendo un fuera de lugar. Es la primera vez en verdad que ha cruzado el medio campo el equipo de Marruecos.
9: Pero Chicho, empiezan a entender que jugando a veces largo van a poder encontrar espacios para hacer daño. Si siguen jugando corto, Canadá le facilita el trabajo, porque va y lo presiona, recupera y está mucho más cerca del área rival.
7: Saibiri se lesiona en esta última jugada, anda con una molestia en el posterior de la pierna izquierda, a ver si es que no...
6: Larga para buscar a Bucana, que va a llegar hasta el fondo para meter el centro, se barre con todo, Redouan Alal envía el balón por la última línea, el tiro de esquina, es un tiro de esquina de Ford. Vehículos hechos tan capaces como tú, en favor de la selección de Canadá, balón largo en profundidad buscando a Trajan Buchanan, otro tiro de esquina para el equipo de la hoja de maple, para el conjunto canadiense, para el cuadro de Jesse March. La selección de Canadá, o anfitrión de esta Copa del Mundo junto a Estados Unidos y la selección mexicana. Minuto 19 de la primera mitad, fue segundo en su grupo Canadá, perdió el grupo contra la selección de Suiza.
7: Ojo con Saibari, porque no está bien. Se está tocando el muslo derecho, es no el izquierdo, el derecho se toca en el posterior. Está haciendo señales de que está bien, pero no sé.
6: Cobra Eustaquio el tiro de esquina, el remate de cabeza que intentaba en el área. Johnston saca la defensa acá por parte de Redouan Alal. Largo servicio tratando de conseguir a Brahim por la banda derecha. El balón se perdió al lateral. Saque de manos en favor de la selección de Canadá. Tiene la pelota por el medio y arranca con balón dominado en la mitad de la cancha el conjunto de Canadá por intermedio de Luke de Fuller-Olds. De Fuller-Olds va dejando en corto la pelota para Lester Johnston. Johnston dejando en corto la pelota para que la tenga muy Bombito. Bombito maneja la pelota. Bombito tiene 26 años, 23 partidos con la selección. Pertenece actualmente al Niza. Robo de balón por parte de Eustaquio. Aguanta por el centro Eustaquio buscando el apoyo de Ali Ahmed. Va consiguiendo la pelota pegado al costado Ali Ahmed. Va Ali Ahmed con el balón. La tiene Ali Ahmed. Sigue Ali Ahmed. Enfrenta la marca de Hakimi. Tiene que ir atrás Ali Ahmed. Apoyándose en el centro con Nico Sigurd. Cambiando para Eustaquio. Nuevamente para Nico Sigurd. La pelota para que la tenga por el medio ahora en la salida Bombito. Bombito. Toca al costado, Bombito. Oportunidad para la selección de Canadá, Tejon Buchanan. Buchanan atrás nuevamente para Bombito. Bombito por el centro para que tenga la pelota Luke de Follerol. Nuevamente la pelota para Bombito. Largo pase sobre el costado, tratando de conseguir acá la escapada por parte de Tanio Lugaselli. Termina ganando la pelota Buchanan. La gana Eustaquio, balón por el medio, pero hay una infracción previa que nos indica Michael Oliver. Hay tarjeta amarilla, primera del partido. Minuto 20 del primer tiempo, Yayo de la Torre. El juego está 0-0.
8: 0-0, pero si hablamos de posición de pelota, creo que Canadá ha sido mucho más. Ha tenido el control del partido y en llegadas a gol también, ¿no? Inclusive ya varios tiros de esquina. En este último que hubo, bueno, hasta remate peligroso existió.
6: La falta contra Tanio Lugaselli por parte de Redouan Alali, termina ganándose la primera tarjeta amarilla del partido.
9: Sí, llega un poquito tarde y alcanza a,
6: piso tan fuerte,
9: a pisar,
6: ¿no?
9: Sí, al jugador rival. Hay lo que decía Alex
6: de Seibari.
9: Seguramente Seibari no va a poder continuar.
6: Quedó mal en la última acción cuando peló la pelota en el último ataque de Canadá, allí con Mois Bombito. Allí terminó con la molestia para Ismael Saibari, Yayo.
8: Sí, Saibari, su goleador, ¿no? Lleva 3 en el campeonato mundial y aparte han producido muchos puntos, ¿eh? Han sido goles que han influido mucho en los marcadores a favor de Marruecos.
6: Una selección de Marruecos que fue segunda de su grupo en el grupo C. Estamos en la radio del Mundial Fútbol de Primera y les presentamos el marcador del partido. 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El minuto 21, 0 Canadá, 0 Marruecos.
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6: Bueno, no puede seguir en el partido, como lo anticipaba Alex Darío Aguinaga. Ismael Saibari va a ingresar a la cancha, Yayo de la Torre, Rahimi.
8: Y será una baja importantísima, ¿eh? Jugador que le dio el empate a Marruecos contra Brasil, que puso el 1-0 contra Escocia y en los Países Bajos también influyó. Entonces ha sido un jugador que yo creo que sí le va a doler mucho a Marruecos no tenerlo en la cancha.
9: Y ya empezamos a anotar. Ayer en el partido de Colombia, al primer minuto, Córdoba sale con un dolor del aductor muy fuerte, seguramente es un desgarro.
6: Y hoy es el quinto partido ya.
9: Y al minuto siguiente, un jugador de Ghana.
6: De Ghana también se lo lesionó.
9: Y sale desgarrado. Es, y ahora van 20 minutos.
10: Las altas temperaturas, los viajes largos, los partidos intensos también. Y obviamente, digo, por eso mucha gente no le gusta la pausa de los 3 minutos. A mí en lo personal sí me gusta porque por lo menos tienes una pausa.
6: Cobra Eustaquio el tiro libre, la pelota al área. Arriba, Yacín Bono se llevó la pelota. Continúa en la red del Mundial, Alex Darío Aguinaga.
10: Sí, esa pausa, entendiendo que a mucha gente no le gusta y más todavía los futboleros, ¿no? Que dicen es que antes se jugaba de corrido los 45 minutos y no pasaba nada, los desgastes han sido mayor.
6: A mí me gustaría que en la pausa de hidratación se realice como pasa en Libertadores y en Sudamericana, Chicho. En ese momento uno puede escuchar lo que está diciendo el técnico, lo que dicen los jugadores.
10: Ah, lo que quiere escuchar lo que
6: sí
10: pasa ahí, nada más.
6: Yo quiero escuchar lo que hablan allí en esa. Sí, claro.
9: Muy, muy.
6: Mucho.
9: A mí no me gusta la pausa. A mí no me gusta.
8: Yo particularmente pienso que debe ser pausa de hidratación, ¿no? Y no de dar tantas indicaciones. Un poco más corta.
6: La pelota atrás por parte de Richie Larrea. Larrea atrás para que maneje la pelota Luke de Follerol. Por el centro. Aguanta el balón la selección de Canadá.
10: Hay más canadienses en el estadio, ¿eh? Por el ruido que hacen cuando hay alguna acción a favor, como también alguna falta que provoca, lo que quiere provocar la gente, la sanción con tarjeta de amonestación. Pero bueno, al ser los dos equipos con camiseta roja, te ven todos iguales, ¿no?
6: Bueno, pero toda esta es la gente que quería esperar este partido en Vancouver y que lamentablemente, porque Canadá perdió ese primer puesto contra Suiza, tuvo que ir a Los Ángeles y ahora a Houston. Estamos en la radio del Mundial y llega la pausa de hidratación por Fútbol de Primera. Cero a cero el partido por la radio del Mundial Fútbol de Primera. Aquí está la pausa de hidratación.
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6: Seguimos en la red del Mundial Fútbol de Primera, en sintonía. Hoy en el 4 de julio, Día de la Independencia de los Estados Unidos. Por acá saludamos en Dallas a Jairo Herrera. Gracias por entrar con nosotros. Dice Chicho, te quiero en mi equipo. Trini 17-5-14, vamos Marruecos, mejor equipo desde Fillmore en California. Ruby Cristal 19-7-9, todos conectados hoy en el chat en vivo del canal de YouTube de Fútbol de Primera.
9: ¿Quién me quiere en su equipo?
6: Jairo.
9: Jairo Herrera.
10: Y depende de qué equipo.
9: Depende de qué equipo para yo decir sí o no. Sí,
10: claro. No puede aceptar así nomás.
9: Pero Jairo me conoce, sabe cuáles son mis gustos.
8: Y depende de qué categoría, también. ¿Eh?
10: Bueno, ahí sí.
9: Hay mucho por exigir, ya la categoría, ya. Está bien. Ya es mucho decir que me quieran en su equipo. Bueno, ya,
10: para en Houston, ¿qué tal está la temperatura? Porque lo vemos a los jugadores realmente transpirando 25 minutos.
6: Acá hay techo, Alex Doria Guinea.
10: Sí, sí, sí. Bueno. Pero ayer, por ejemplo, nos tocó a nosotros transmitir el estadio de Miami.
6: No, no, hay
10: la humedad, el calor, no pasaba el aire por un lado, estábamos, y nosotros estábamos arriba, veamos los argentinos sufriendo como no tienes una idea, bueno, estaban acalambrando varios.
9: ¿Has visto que la selección Colombia, anda con unos como los
10: chalecos de hielo?
9: De hielo.
10: Sí, sí, sí.
9: Me parece un tema importante para bajar un poquito.
10: Claro, para que el cuerpo tal vez tome un poquito más de enfriamiento, ¿no?
6: Dice por aquí Freddy Molinares, felicidades por sus transmisiones, bajo el volumen de la tele y los escucho, se siente interesante el partido. Gracias por estar con nosotros con la red del Mundial Fútbol de Primera. El partido se reanuda en esta primera parte, minuto 27 del primer tiempo.
10: Así lo hacía mi papi. Sí, mi papi, que en paz descanse, lo hacía así, bajaba el volumen de la televisión y lo escuchaba todo.
6: Lo escuchaba por radio.
10: Claro.
6: A la antigua. Largo servicio, corta por arriba Johnston, por el medio corta Eustaquio, vuelve a ganar la pelota Johnston, dejó para Buchanan, balón al centro para que la tenga allí en la salida Nico Sigurd, vuelve a pelar la pelota Johnston, desde el fondo va sacando otra vez la pelota la selección de Canadá, pero con una falta previa sobre el Canús, que indica Michael Oliver, minuto 28, trata de recomponerse en el partido, Alex Darío Aguinaga, la selección
10: se
6: de Canadá.
10: Se echó un poquito para atrás el equipo de Canadá, me imagino yo que el plan de juego era así, los primeros 25 minutos estar sobre ellos, ahora se tira un poquito más atrás, espera ya en mitad de cancha, no está saliendo con la misma intensidad a presionar. Yo creo que la orden en el banco después de esta pausa y adaptación fue esa, ¿no?
9: Pero Alex, ahí yo no entiendo a los entrenadores de ser así. Si te está yendo bien, si estás presionando,
10: yo creo que
9: estás teniendo al rival.
8: Cuestión física, chico,
10: el desgaste,
8: yo creo, ¿no?
10: Yo creo...
6: Es difícil sostener ese ritmo, ¿no? En el partido, Yayo.
8: Pues. Creo que sí están preparados para todo eso, ¿no? Son jueces profesionales y internacionales la mayoría, ¿no? Pero hay ocasiones.
6: Aquí me la entrega de Bombito, ganó la pelota Rajim y le quiere pegar desde afuera. Se la lleva el arquero Maxim Crespo. Horror en la salida de Mois Bombito, regaló una pelota y Rajimi, bienvenido al partido, le pega al arco Chicho, pero controla bien Crespo.
9: Sí, Canadá no se puede permitir cometer esos errores en salida, porque va a encontrar muy encima, muy apretada una selección de Marruecos que tiene jugadores interesantes en ataque y que te pueden hacer la diferencia. Canadá para mí tiene que seguir jugando como hizo los primeros 23 minutos.
6: Acá le roban la pelota en la salida a Canadá. El balón se perdió al costado, aquí la recuperaba el conjunto de Marruecos en la anterior con el disparo por parte de Rahimi. Un disparo que además roza allí el de Luc de Fullerol, le quitó velocidad y colocación a este tiro, Alex Darío Aguilera.
10: Sí, sí, le quita fuerza, ¿no? Y Crespo nada más se tiró a su costado derecho para atenazar ese balón. Esas son las jugadas que por ahí puede estar, que no aprovechó el equipo de Canadá cuando tuvo esa opción y ahora tiene la primera oportunidad de Marruecos.
9: Sí. Voy a aprovecharla.
6: Hay balón en favor de la selección de Canadá. Va a ser un saque de costado. A meter la pelota allí en el área. Alistair Johnston va a ser prácticamente un centro de Alistair Johnston. Lateral para Canadá. Cobra Johnston, la mete en el área. Pelea la pelota por arriba. Luc de Fullerol. Hubo falta en ataque sobre Marraoui. Tenemos tiro libre en favor de Marruecos.
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6: La tiene Hakimi, atrás para Issa Diop. Issa Diop por el centro.
10: Intenta otra vez Canadá, ¿no? Tomar esa
6: intensidad, ¿no? Esa presión en el medio para robar la pelota rápidamente a Marruecos, ¿no?
10: Esa presión alta, ¿no? Que busca desestabilizar al equipo marroquí. Tiene el control de la pelota hasta el primer cuarto. De ahí se lo está dividiendo. Yo creo que todavía tiene que...

0: ventaja.
1: Bueno, eso también teniendo en cuenta y respetando al rival, ¿no? Porque por un lado tienes en esa banda derecha Buchanan y por la banda izquierda Liamet, que te proyectan muy bien, y también por la banda izquierda también se escapa por allí de vez en cuando Richie Larrea, ¿no?
0: Siempre hay que tener cuidado, perdón Chicho, siempre hay que tener cuidado, pero yo creo que Buchanan en este Mundial no han dado para nada bien.
2: Está bien que sí, es cierto, pero llama la atención que no juegue Buchanan a pierna cambiada como en la moda. Es de los pocos extremos que juega abierto por la derecha con su pierna hábil.
1: El partido está 0-0, 32 de la primera mitad, a través de la radio del Mundial Fútbol de Primera. Luego estaremos con el Paraguay-Francia en Filadelfia. Larga pelota sobre la derecha, va de Fuyeroles para cortar el balón. Protege la pelota de Fuyeroles, le terminan cometiendo la falta. El Paraguay-Francia con los relatos de Diego Pezolano, Jorge Burruchaca, el Pío Valderrama, Mauro Silva. Comenzando a las 4:30, tiempo del Este, por la radio del Mundial Fútbol de Primera. El Paraguay-Francia en Philly, en Filadelfia. Alex Darío Aguinaga.
3: Raimi va y atropella, no hay ninguna necesidad. Vas y vas, acompañas, tienes la posibilidad de robar una pelota. Le das ahora un tiro libre y saca a la gente.
2: Y más que iba acompañando Hakimi.
3: Hakimi de un lado, Raimi del otro, y termina dándole un empujón.
1: Va cobrando la falta el arquero Maxín Crespo. Larga sobre la izquierda, tratando de alcanzar acá por este costado. Liamet termina perdiendo el balón. Lo gana en el fondo Issa Diop. La pelota ahora para Yacine Bono. Bono cerca del punto penal. Le pega largo hacia el medio. Oportunidad ahora para buscar a Rahimi, que no alcanza allí la pelota. La termina ganando en el fondo nuevamente la selección de Canadá por parte de Richie Larrea. Atrás otra vez para Maxín Crespo, la tiene Crespo. La selección de Canadá fue segunda en su grupo. Tuvo una posesión de pelota del 60% en la fase de grupos en el partido contra Sudáfrica. Allí bajó esa posesión de balón para el equipo de Jesse Marsh, por encima apenas del 40%. Y en 4 partidos contra Marruecos, 3 derrotas, 1 empate. Nunca le ha podido ganar Canadá a Marruecos en partidos en el historial entre ambos equipos. La tiene Luke de Fuyerols por el centro. Se apoya con Stephen Eustaquio. Eustaquio atrás, deja la pelota para Maxín Crespo. La tiene Crespo. Ya pasamos la media hora del primer tiempo por la radio del Mundial Fútbol de Primera. La pelota en corto para que maneja la salida Moise Bombito. En corto para Lester Johnson. Johnson, otra vez para Bombito. Bombito con la pelota. La tocaba adelantada. Viene el robo parte de Ayub Bouadi. Llega el cierre por parte de Johnston. Hay saque de costado en favor de la selección de Marruecos. El partido está 0-0 en 34 de la primera mitad. Va a sacar de lado de la pelota Masraoui. Sacó Masraoui. Dejó atrás para Redouane Alal. Único molestado hasta ahora en el partido. Redouane Alal. Alal va tocando mal. Ahora roba la pelota bien por parte de Canadá. Y viene la respuesta ahora sobre Liamet en la izquierda. Liamet con la marca de Hakimi. Se lo quita de encima. Entrega en corto por Eustaquio. Eustaquio que levanta la vista. Mete la pelota en el área buscando a Buchanan. Llega el corte por arriba de Masraoui. Pelea la pelota Johnston. La va sacando nuevamente Masraoui. El balón se va a ir lentamente al lateral. Saque de manos. Chicho Serna en favor de Canadá.
2: Yo siento que Canadá está jugando casi como una final. Canadá está jugando muy serio, queriendo hacer la diferencia para pasar a una siguiente fase.
1: Es el que más arriesga hasta ahora en el partido.
2: Y a Marruecos le ha costado muchísimo. Le ha costado el manejo, le ha costado defender, le ha costado sostener la pelota. A pesar de que no se ve apurado en opciones de gol por parte de Canadá, siempre está mucho más cerca de crear la selección canadiense que el mismo Marruecos.
1: Y aquí en un despeje por parte de Masraoui hay otro tiro de esquina para Canadá. 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Las cobra todas Stephen Eustaquio. Hay tiro de esquina para Canadá. 35 de la primera parte. 0 Canadá, 0 Marruecos. De nuevo, brazo derecho arriba, levantado y abierto allí por parte de Eustaquio para indicar la jugada a realizar. Tiro de esquina para los canadienses. El equipo de la hoja de Maple. Para aquí Eustaquio. Pelota el segundo palo. Nadie llega para rematar. Va sacando la pelota del Canús. Va tratando de ganar la pelota nuevamente Buchanan. El balón ahora para De Fuyerol. Lo bajaron a De Fuyerol, pero termina cometiendo falta en ataque el conjunto de Canadá. La falta contra Ayub Bouadi.
3: Bouadi, el muchacho que realmente ha sorprendido en esta selección marroquí. Lucha, pelea, tiene mucha calidad también. No se achica ante ningún rival. Aquí termina cayendo y tocando la pelota con la mano, ¿no? Pero hay una falta previa, entonces seguramente no sancionará nada. Hay un tema que lo pongo aquí a discusión, que nuestros amigos de la red. ¿Qué pasó con Enesiri, el delantero centro de la selección marroquí del mundial anterior? Tiene 29 años, no es un muchacho grande, y estaba jugando en el Alitijado, alguna cosa así, y no está convocado en esta ocasión. Y yo veo a Rahimi y la verdad me sorprende que no esté él, ¿no?
1: Aquí roba la pelota Buchanan sobre la derecha, la presión por parte de Masraoui, envía el balón al costado, tenemos el lateral en tiro libre de la selección de Canadá en el 36.

0: 0 Canadá, 0 Marruecos.
1: Le marcó falta.
0: 0 a 0 el partido en esta primera parte por la red del Mundial Fútbol de Primera. Allí la peleaba Marraui con Tejon Buchanan. Lo termina pisando sobre el pie derecho, sobre el tobillo derecho allí por parte de Tejon Buchanan. Hay tiro libre para Canadá. En definitiva es lateral. Va a ser Alessandro Johnston. Va a haber saque de costa. Es un centro de Johnston. Pelota en el área. La va sacando Buadi. Va a ganar la pelota de la selección de Canadá por intermedio de Bombito. Bombito deja para Johnston. Arranca Johnston. Mete la pierna el Canús. Va ganando la pelota nuevamente Canadá por parte de Nico Sigor. Perdía la pelota Sigor. La gana Johnston. Dejaba la pelota para Duc de Foyerol. La ganó Johnston. Va sacando Marraui. La robó Marraui. Marraui se quitaba de encima Bombito. Tocaba la pelota ahora para Rahimi. Hay una pelota en la mitad de la cancha. Hay una falta previa que indica el principal del encuentro, el señor Michael Oliver. Hay falta en favor de la selección de Marruecos. Lo indica Michael Oliver. Yayo de la Torre, 37. Casi 38 minutos, el partido está 0 a 0.
2: Y 0 a 0 y seguimos igual, ¿no? Ya no es tan fuerte esa presión, pero sigue siendo Canadá el equipo que lleva un poco la ventaja en esta cuestión, ¿no? Pero insisto, si no lo reflejan en el marcador, después le puede costar muy caro, porque el equipo de Marruecos es muy resiliente, ¿no? Ya van varios partidos que lo resuelve en los minutos finales, y bueno, vamos a ver si no le pasa lo mismo al equipo de Canadá.
0: En decir, está jugando en el fútbol de Arabia Saudita, en el Al Ittihad de Alex Darío Aguinaga, el delantero de 29 años. Su última participación ha sido con la Copa Africana de Naciones este 2025 para el equipo de Marruecos.
1: Es raro, ¿no? Es raro que...
2: Contra Qatar tuvo mucha actividad y algunos goles, ¿eh?
1: Sí, por eso digo, es raro que no haya sido convocado en este grupo de 26 jugadores. Y vemos, obviamente, a Rahimi y no...
0: También recordemos, Alex, Yayo y Chicho, que este técnico fue el campeón del mundo con la selección de Marruecos en el Mundial de Chile, Sub-20. ¿Sí? Y es el que reemplaza a Wally Gregagui, quien había sido el técnico en el Mundial pasado, así que...
1: Tal vez no le gusta, ¿no?
0: Sí. Los técnicos son caprichosos, Alex.
2: O la edad. No sé si ya está mayor.
1: 29 años.
2: Puede ser.
3: Los técnicos son caprichosos. Está
2: listo.
3: No. Edad, pero los técnicos son muy caprichosos.
0: ¿Sí o no, Chicho?
3: Mucho.
0: Mucho.
3: No, pero mire.
0: Los directivos no tanto, ¿no?
3: No. Somos punto aparte.
0: Larga pelota sobre la derecha tratando de conseguir acá a Hakimi. Salía primero Crepot y del choque allí Hakimi con De Fuyerol. La Ría se le encara acá a Hakimi, cara a cara. Viene también Brahim Díaz a buscar a la Rea. Brahim sobre la Rea. También Ali Ahmed tiene que poner orden el principal del partido, Michael Oliver. 39 minutos, se pone caliente el partido. 0 Canadá, 0 Marruecos.
2: Creo que Hakimi llegó muy fuerte en una jugada que no tenía caso.
0: Bueno, pero estamos en unos octavos de final, ¿no?
3: Sí, pero la Rea no tiene que correr 15 metros para ir a crepar tampoco.
0: A ver qué va a decir Michael Oliver.
3: Amarilla para los dos y lo resuelve.
0: Llama a Richard Arrea.
1: Esperen un ratito ahí y se va a hablar con los capitanes. Amarela.
0: Le dice la Rea, quédese allí, no se mueva. Está llamando a Hakimi y a Stephen Eustaquio. Está conversando en este momento Michael Oliver con Hakimi. En el minuto 40, amarilla para Hakimi. Y le dice ahora a la Rea, venga para acá.
3: También.
0: Viene pelea. Amarilla para Richard Arrea. Amarilla para Hakimi. Y se van a seguir encontrándonos en el partido, Chicho, en sí, esa
3: porque,
0: banda.
3: Sí, porque el uno ataca por donde el otro defiende.
0: Sí, señores, ese duelo va a estar bueno de aquí al final.
2: No era para tanto, ¿eh?
0: No le gustó a la Rea que lo empujara allí al final Hakimi, lo fue a buscar. Oliver interviene rápidamente para aguantar acá a Hakimi, pero se fueron allí un cara a cara. Richard Arrea y Hakimi. Bueno, amarilla para cada uno.
3: Pero es que así está el partido. El partido súper enredado. No se encuentran, no hayan pases.
0: Marruecos.
3: Marruecos está muy, muy... jugando muy diferente a lo que nos tiene acostumbrados. Seguramente Canadá no se lo ha permitido, pero en otras muchas ocasiones que tienen para salir jugando con tranquilidad, erran pases, la entregan dividida. No está siendo un buen partido para Marruecos.
1: Fíjate que la amarilla, viene porque ya ha habido dos encontronazos. Y ojo que el que pisó fue la Rea, le pisó dos veces a Hakimi. y ahora que Hakimi medio se desquita, porque es un empujón que no era para nada, viene la reacción, y por la reacción es lo que se gana la tarjeta amarilla.
0: Y ahora hay contacto del Canú sobre Nico Sigor en la mitad de la cancha, hay falta en favor de Canadá, Yayo de la Torre.
2: Fíjate que sorprenden las dos cosas, ¿no? Que andes jugando Canadá así con esa presión y que haya tenido el comando del partido, y también lo que está haciendo Marruecos, ¿no? Uno esperaba más hasta este momento de ese equipo y no ha podido siquiera llegar a medio campo.
0: 0 Canadá, 0 Marruecos, minuto 41 del primer tiempo. Una muy buena primera mitad para Canadá hasta ahora y una muy floja presentación, Chicho, para Marruecos.
3: Sí, porque pensábamos o habían mostrado las caras opuestas en los partidos anteriores. Y yo creo que Marruecos está, no sé si apresurado, pero no tiene claridad en la hora, a la hora de encontrar a los compañeros y darle la pelota. Siempre la entregan dividida, siempre la entregan un poco larga, y es ahí donde le cuesta a Marruecos, porque la pierde muy fácil y Canadá hace muy bien su trabajo.
0: Noticia buena, Alex Darío Aguinaga, para Canadá, para Marruecos. El primer tiempo no ha sido bueno, pero no le han hecho gol.
1: Aguanta, mejor es que ya está terminando el primer tiempo.
0: Sí,
1: porque sí, tuvo un par de ocasiones importantes, una que remata muy bien Olawuasei, y después el otro que le deja correr mucho, Jonathan David, y no termina por concretar, ¿no? Y salva a Bono también. Yo creo que ha sido mucho más el equipo canadiense, merecería, si hubiera hablamos de mérito, merecería ganar 1-0, pero no, aquí es de goles, ¿no?
0: Va ganando Redouan Alal, uno de los amonestados en este primer tiempo, junto a Hakimi y Richie Larrea. Por el centro tocaba la pelota El Ainawi, dejaba para Issa Diop la salida por parte de Marruecos. El partido está 0-0 en este primer tiempo. La tocaba acá en la salida Hakimi buscando a El Ainawi, balón atrás para que gane la pelota nuevamente por el centro. Issa Diop va dejando la pelota ahora para Redouan Alal. Alal va ganando para Marraoui. Marraoui tocaba la pelota bien y se desmarca y arranca con la pelota por el centro. Venía la pelota por el medio, pero hay una infracción previa que indica Michael Oliver, la falta en la mitad de la cancha, y el tiro libre ahora en favor de la selección de Marruecos por el contacto acá en la mitad de la cancha de Brahim Díaz, que se había cambiado desde el costado derecho hacia el izquierdo. Lo dejó atrás Johnston y tuvo que venir Jonathan David a cometer la falta, y la tarjeta amarilla para Jonathan David.
3: Es que es primera vez que logra Marruecos hacer 10 pases entre todos sus compañeros, que logra pasar la línea de presión.
0: Y lo hace Chicho cuando Brahim se cambia de banda.
3: Sí, pero primera vez que lo logra en el minuto 42-43.
1: Y parece que ya el límite de paciencia del árbitro, en este caso el señor Oliver Michael.
0: Ya van 4 amonestados.
1: Sí.
0: Pelota en el área, tratando de conseguir acá Issa Diop a Rahimi. Saca la defensa de Canadá. Pelea la pelota en la mitad de la cancha. Jonathan David buscaba a Tanio Luguaseyi. No alcanza aquí la pelota Lee Ahmed. Recuperó la pelota en la mitad de la cancha nuevamente Canadá, metiendo balón adelantado, tratando de conseguir acá a Rahimi. Le va a sacar la pelota a Luke de Fuyarols. Envía el balón al costado. De saque de manos en favor de la selección de Marruecos en este primer tiempo, minuto 44, 0-0 el partido. Se escapaba acá con la pelota Canadá por parte de Ali Ahmed, y hay una falta en la mitad de la cancha,
1: amarilla.
0: Tarjeta amarilla que dice Michael Oliver. Estamos en la radio del Mundial y les presentamos el marcador del partido. 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
0: Hubo falta por parte de Azzedine Ounahi sobre Ali Ahmed, y por eso otro amonestado en el partido, ya de la Torre.
2: Sí, sigue sin buscarle, sin gustarle mucho al técnico de Marruecos, ¿no? ¿Por qué? Porque la pelota no la han encontrado. Creo que están muy abiertos el equipo de Marruecos, mientras Canadá recorre muy bien todas sus líneas.
0: Se agregan 6 más en este primer tiempo. Ganaba la pelota el Canús, Bilal, el Canús, va el Canús, sigue el Canús, metía por el centro el Canús. La oportunidad ahora para la selección de Marruecos, se le quedaba acá atrás la pelota a Rahimi. Ganó la pelota y viene la respuesta por parte de Jonathan David. Aguanta el balón, se le va a escapar la pelota al lateral, y tenemos saque de manos en favor de la selección de Marruecos. El tiempo extra en esta primera parte van a ser 6 minutos más por parte del principal del compromiso, Michael Oliver. 6 minutos más. 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
0: Ahora la falta es de Jonathan Davis sobre Unai.
1: No hubo falta, y ojo que está en la tarjeta, ¿no? La gente de Marruecos enseguida reclama y pide la tarjeta, y en el caso de Davis no fue foul.
0: A este ritmo pareciera que no vamos a terminar con los 11 en cada equipo, ¿no?
1: Perdón, nada más para aclarar, si hubiera sacado amarilla y expulsado a Jonathan Davis, seguramente el VAR, que ahora sí puede participar en esas segundas amarillas, hubiera dicho que no, que eche para atrás la...
3: Lo que pasa es que siempre nos muestran la jugada en cámara lenta. Y cuando pasa la jugada en cámara lenta, se distorsiona todo.
1: Wow, Chicho, no ni lo toca.
3: Digamos que no es una falta para tarjeta, eso me parece. Pero decir si lo toca o no lo toca a veces es complejo por la repetición.
0: 0-0 el partido, sacaba Johnston, balón adelantado buscando a Buchanan, va tratando de tocar la pelota acá a Daniel Guaselli, metía para Jonathan David, va tratando de cortar la pelota ahora en el fondo de la selección de Marruecos por parte de Redouane Alal, lo empujan a Redouane Alal, hay falta que indica en línea de Michael Oliver, hay tiro libre en favor de Marruecos, se agregaron 6 minutos más, ya estamos en el tercer minuto del agregado de la primera mitad en Houston, 0-0 el partido.
1: Fíjate que en cámara lenta se ve más aparatoso inclusive la falta que... Al revés, cuando no hay falta no se ve claramente que no hay contacto, pero cuando hay una falta parecería mucho más grave de lo que en realidad pasa cuando se hacen en velocidad normal, ¿no?
3: Para mí, para un lado, para el otro siempre distorsiona la
1: cámara lenta.
0: Sí. Yayo de la Torre.
3: Siempre distorsiona.
2: Sí, siguen y siguen los minutos, pero todo en el campo cero. Sigue igual, ¿no? O sea, cero. En ceros el marcador, pero aparte comandando sigue teniendo, estando mejor el equipo de Canadá.
0: Pero no marca el primero.
2: No marca el primero. Vamos a ver si sus cartas fuertes entran para el segundo tiempo. No,
3: y tampoco se ve reflejado en el nivel de llegadas. Por más que Canadá creó dos opciones, pero ha sido más un partido de roce, de choque, de pelea, de disputa, que de jugar dentro del área arriba.
0: Sacaron de largo rápido acá para buscar a Daniel Oluwaseye. Va Oluwaseye por línea final, enfrenta a la marca de Redouane Alal. Corta bien el balón desde el fondo Usair Masraoui. Esta larga pelota hacia el medio, tratando de conseguir a Rahimi. Aguanta la pelota Luke de Fuyerol. Va de por el medio para Bombito. Y Bombito que corta bien la pelota, anticipa, dejó para Eustaquio. Eustaquio que abre para Larrea. Richie Larrea, avanza Larrea, acompaña a Lee Ahmed. Sigue Richie Larrea, aguanta Richie Larrea. En corto para Eustaquio. Eustaquio que tocaba la pelota para Lee Ahmed. Tocó mal el balón. La pelota la va alcanzando ahora a Yub Wadi. Wadi dejó para Hakimi. Hakimi que arranca con la pelota sobre la banda derecha. Y la oportunidad ahora para Sedim Unai. Dejando para Brahim Díaz que levanta la vista. Toca la banda izquierda para que reciba el Canús. Bilal el Canús con la pelota. La aguanta Bilal el Canús. Enfrenta la marca de David. También allí por parte de Oluwaseye, pero no pudo con este. Le robó la pelota. Se apoyó con David. Arrancaba con el balón en la mitad de la cancha. Eustaquio perdía la pelota. Recupera nuevamente Marruecos, la tiene Bilal Lekanous, dejó atrás para Issa Diop. Estamos en el cuarto minuto del agregado de los 6 que dio el principal del partido, el inglés Michael Oliver. El juego está Canadá 0, Marruecos 0 por la red del Mundial, fútbol de primera. Luego estaremos en Filadelfia con el Paraguay, Francia, a partir de las 4:30 tiempo del este, hoy en el 4 de julio, día de los 250 años de Estados Unidos, con Diego Pesolano, Burruchaga, Diego Valderrama y Mauro Silva por la red del Mundial, fútbol de primera. La pelota para Redouane Alal, va dejando para Masraoui. Masraoui al fondo para su arquero Yacine Bono. Se nos acaba la primera parte con el 0-0 entre Canadá y Marruecos. Todavía le queda un minuto y medio más a esta primera parte. Issa Diop que tocaba al costado, buscaba el apoyo con Hakimi. La oportunidad para Marruecos, llega el corte por intermedio de Eustaquio. Envía la pelota al lateral y tenemos el saque de costado en favor de la selección de Marruecos en este primer tiempo, comenzando la fase de los octavos de final del Mundial. Primer partido de los octavos entre Canadá y Marruecos. Hasta ahora el partido 0-0. Buadi dejó atrás para Issa Diop, aguanta la pelota y la maneja por el centro Redouane Alal. Alal cerca del círculo central, dejó la pelota nuevamente para que maneje la pelota en la salida Marruecos con Issa Diop. Toca al costado con Hakimi, la oportunidad ahora para buscar a Brahim Díaz. Llega el cierre en defensa, durísimo el choque ahora en la salida por parte de Canadá de Luke de Fuyerol. Otro amonestado, otra tarjeta amarilla. Ahora la falta la termina cometiendo Bilal el Canús. Otro amonestado en el partido. Lluvia de amarillas, Chicho.
3: Sí, 4 amarillas para Marruecos y 2 amarillas para Canadá. En un primer tiempo, bastantes 6 amarillas.
0: Y contando, Yayo de la Torre.
2: Y yo de repente pensé que Hakimi ya estaba molestado, ¿no? Por esa jugada que tuvo en el empujón. Pero no creo, porque no.
1: Es el Canús. Es el Canús.
3: Sí, no es sí para está molestado Hakimi en esa jugada. Lo que pasa es que quien hace esta falta no fue Hakimi. Otro compañero.
1: El Canús.
3: El Canús.
1: Pero va fuerte y termina pisando al jugador de Canadá.
0: Últimos segundos del primer tiempo. Aguanta la pelota Eustaquio. Le van a sacar el balón. Se le fue larga la pelota Eustaquio al costado. Cuando Michael Oliver nos indica el final de los primeros 45 minutos. Un partido con mucha intensidad por parte de Canadá. Hasta con 6 amonestados. 4 de Marruecos. 2 por parte de Canadá. Al terminar esta primera parte que insistió más, que luchó más, que lo buscó. Pero hasta el momento, al terminar los primeros 45 minutos. 0 para Canadá. 0 para Marruecos por la red del Mundial. 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
0: Bienvenidos al Medio Tiempo. 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Terminó la primera mitad. Canadá insistió, Canadá lo buscó. Yayo de la Torre en estos primeros 45 minutos generó un par de situaciones importantes, pero al final de la primera parte estamos 0-0.
2: Sí, en efecto, ¿no? Yo creo que Canadá ha sido mejor, pero no ha sido lo suficientemente mejor como para inquietar más a Bono. Sí hubo una jugada donde Bono tuvo que salir, fue peligrosa, pero de ahí a más no ha sucedido.
0: Alex Darío Aguinaga, Marruecos se vio sorprendido, ¿no?, por esa intensidad de Canadá en los primeros 15 minutos.
1: Estudió bien Jesse Marsh al equipo de Mohamed Ouabi, porque le quita la pelota en los tres, en el primer cuarto. Le entrega o le da la posibilidad de salir tocando y enseguida presiona con mucha intensidad, presiona alto, busca el error del equipo rival, además de la posibilidad de tener más cerca el área rival. Dos oportunidades importantes. Le faltó definición, le faltó contundencia, sobre todo en la jugada de Uluwaseyi, que hace una gran jugada, ¿no?, porque pisa la pelota enfrente de Alal y después termina por rematar cruzado. Muy bien Bono, hay que decirlo, es un arquero de muchísima experiencia, mucha calidad, que sale a achicar el momento justo y con el pie izquierdo termina desviando. Y la siguiente, la de Jonathan David, ante un pase de cabeza de Fugerol, que no termina, creo que le patina un poco la pelota cuando pica y le queda abierta completamente. También otra vez Bono saliendo bien a cortar esa jugada y terminar en tiro de esquina. Yo creo que ha sido superior el equipo de Canadá, pero al no verse reflejado en el resultado, da vida a este equipo marroquí, que es peligrosísimo cuando tiene el balón y sobre todo pasa esa mitad de la cancha con pelota controlada.
0: Seguimos en el Medio Tiempo Verizon por la Red del Mundial Fútbol de Primera.
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0: Seguimos en el medio tiempo. 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Chicho Serna, 0 Canadá, 0 Marruecos. ¿Qué piensas, Chicho, de lo que fue la primera parte de una Canadá que tuvo intensidad en esos primeros 15, 20 minutos y sorprendió a Marruecos?
3: Sí, una Canadá que yo creo que en términos generales del primer tiempo ha sido superior. Seguramente no muy reflejado en las áreas, pero aún así es el que ha estado más cerca de poder convertir. Yo creo que Marruecos ha errado el camino porque ha sido muy pasiva su manejo de pelota, ha errado mucho, pero Canadá presionándolo lo ha logrado. El técnico va a tener que hacer una gran charla motivacional para indicarle a los jugadores que empiecen a jugar, que no regalen más tiempo, porque Canadá estuvo cerca de marcar la diferencia, y en los papeles Marruecos sería el que debe llevar el ritmo del juego. Si no mejora Marruecos, si no acelera más, si no tiene más cambios de ritmo y si no asegura más la pelota, va a sufrir muchísimo. Y esperemos que en Canadá ver muy pronto a Davis, no sabemos para cuánto está, pero es el jugador que tiene que darle ese aire de diferente que lo es para
0: lo
3: una
0: usa?
3: Selección que lo necesita.
0: Esa es la pregunta, ¿cuándo lo va a usar, no? El técnico Jesse Mar. Lo seguimos disfrutando en el medio tiempo Verizon por la red del Mundial Fútbol de Primera.
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0: Seguimos en el medio tiempo. Verizon lo empatan a cero hasta el momento, Canadá y Marruecos. Saludamos a Brian Tobar, gracias por estar con nosotros. Chuy Ernesto, también Esaú Montes desde Chicago, gracias por estar en el chat en vivo del canal de YouTube. Chicho Serna, le mandan saludos también por acá desde Chicago. Trini 17514. No queremos pausa, no arruinen el fútbol, por eso la Copa Mundial tiene que ser otra. Juan Fernando Olavarría, Tigre Hermano, Chuy Ernesto, Francisco Javier Ríos, todos conectados hoy con el chat en vivo del canal de YouTube de la Red del Mundial Fútbol de Primera y más de nuestras 200 estaciones de radio afiliadas a lo largo y a lo ancho de la Unión Americana, que hoy celebra sus primeros 250 años. ¡Feliz 4 de julio! ¡Happy 4 of July! Hoy en Fútbol de Primera, después estaremos con el partido entre Paraguay y Francia en Filadelfia, comenzando a las 4:30, tiempo del Este, con Diego Pesolano, con Jorge Burruchaca, con Pío Valderrama y con Mauro Silva por la Red del Mundial Fútbol de Primera. Nos preparamos, Yayo, para los segundos 45 minutos. No sé. ¿En cambios para esta segunda parte?
2: No, parece que no. Y lo que sí queremos es un cambio en la forma de jugar, sobre todo de Marruecos, ¿no? A ver si se vuelve un poco más atrevido para que podamos tener un partido de ida y vuelta contra Canadá.
0: Agrupados en el centro los jugadores de Canadá, dándose la última arena allí antes de arrancar los segundos 45 minutos en el estadio de Houston, el NRG Stadium. Fue inaugurado el 24 de agosto del 2002 con capacidad para casi 69 mil personas. Todo listo para el segundo tiempo. Va a arrancar la segunda mitad por Fútbol de Primera, la radio del Mundial en Houston. Los segundos 45 minutos, la hora de la verdad, los mejores 16 saltan a la cancha. Comienza la fase de los octavos de final y vamos al segundo tiempo de este Canadá-Marruecos. Y después estaremos con el Paraguay-Francia. Comienzan los segundos 45 minutos. La pelota es para la selección de Marruecos. Issa Diop, largo servicio, buscando al costado a Brahim Díaz. Viene el cierre por intermedio de Mois Bombito. Mete pelota larga a la mitad de la cancha. Corta de nuevo la pelota Issa Diop. Balón por el medio para que recupere la pelota Stephen Eustaquio. Ganaba de nuevo Issa Diop. Balón por el centro para Rahimi. Abre la cancha. La alcanza acá sobre el costado de la oportunidad para Hakimi, que arrancaba con balón dominado. Llega el corte por intermedio de Luc de Fuyerol. Envía la pelota al lateral y ya tenemos el primer saque de costado para Marruecos. La sacaba Brahim Díaz, dejaba para el Ainaui, buscaba a Hakimi. Cayó Hakimi, no hubo falta. La pelota por el centro, aparte está en el Lobasella para buscar a Jonathan David, pero se le fue larga la pelota a Jonathan David. El cierre en defensa por intermedio de Redouane Alal. Cortó la pelota ahora Lester Johnson. Mete la pelota al costado buscando a Tejon Buchanan. La aguanta Buchanan, la va a perder Buchanan. El partido arranca con Ross en el segundo tiempo. Nuevamente el balón a la mitad de la cancha para que la tenga Ounahi metiendo buena pelota al costado para buscar la oportunidad sobre la derecha por parte de Hakimi. Aguanta la pelota, levanta la mirada, no encuentra qué hacer, trata de avanzar con la pelota. Llega el cierre acá por parte del conjunto de Canadá, por parte de Richie Larrea. Fueron amonestados en el primer tiempo tanto Larrea como Hakimi en la primera mitad, y aquí tenemos el saque de costado, Chicho, para la selección de Marruecos.
3: Sí, Marruecos intenta mejorar con la pelota, intenta tener más agresividad. Esperemos que sea una constante en este segundo tiempo.
0: Le sacaron el balón nuevamente a Hakimi. Hay otro saque de costado en favor de Marruecos. Saca Hakimi, balón atrás para que lo tenga el Ainaui. Aguanta la pelota el Ainaui. El Ainaui al centro para Redouane Alal. Alal por el medio, tocó la pelota en corto, buscando la salida por intermedio de Marraoui. Tocaba para Bilal el Canús. El Canús tiene que ir atrás para que maneje la pelota en la salida. Nuevamente Marraoui. Marraoui al fondo ahora para Yacine Bono. Segundo tiempo, 2 minutos. Alex Darío Aguinaga, 0-0.
1: Un saque lateral al lado del área del equipo de Canadá. Termina en los pies de Bono. Imagínate qué tan inseguro está el equipo.
0: Intensidad aquí. Robó la pelota Canadá. Viene Tani Oluwaseyi. Oluwaseyi por el centro. Buscaba la oportunidad con Jonathan Davis. Nuevamente Oluwaseyi que no le quiere pegar al arco. Termina sacando la pelota Marruecos al lanzamiento de esquina. Es un tiro de esquina de Ford. Vehículos hechos tan capaces como tú. Le reclama airadamente Eustaquio al principal del partido, Michael Oliver, cuando robó la pelota acá a Lee Ahmed.
1: Ese jalón de, reclamaba el jalón de el Ainovi, Unai ya tenía tarjeta de amonestación y quería obviamente la tarjeta roja. Le da obviamente ventaja, le dio la ventaja,
3: pero el reclamo era más por la doble,
1: por la amarilla.
3: Doble amarilla.
2: Y ahora en el tiro de esquina hubo un fuera de lugar, que no se marcó.
0: Sí.
2: Pero al final alcanzó a regresar, pero ya estaba marcado.
0: Es un tiro de esquina de Ford, vehículos hechos tan capaces como tú. Cobró en corte Eustaquio. Dejó la pelota para Tayo Mbucana nuevamente para Stephen Eustaquio. Eustaquio atrás. La tiene Ali Ahmed. Ahmed por el centro. Tiene el balón ahora Mois Bombito. Bombito. Va dejando Bombito para que venga el centro desde el costado. Parte de Nico Sigur, balón al área buscando a Luc de Fullerón. Le pegó al arco, pero desviado completamente la pelota. La oportunidad ahora para Luc de Fullerón. Y tenemos el saque de meta en favor de Marruecos.
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0: Un servicio largo al costado buscando a Rahimi. Tiene que salir con todo de Fullerol y termina cometiendo la falta y tarjeta amarilla para Luc de Fullerol.
3: Es que si no corta ese avance, terminaba en una opción clara para la selección de Marruecos. Muy clara.
0: Nuevo amonestado en la selección de Canadá. Ahora Luc de Fullerol, al igual que Richie Larruy y Jonathan David. Tiro libre en favor de Marruecos en el costado derecho. Oportunidad ahora para el conjunto de Marruecos. Balón atrás, el tiro al arco. Se metió el balón adentro, gol Unai. ¡Gol! ¡De Marruecos! En el arranque del segundo tiempo, balón parado. Pelota al medio para que Unai aparezca en la entrada del área. Le pega con fuerza el zapatazo a la base del palo izquierdo. Del arco de Maxim Crepol, la manda al fondo de las redes y en el comienzo de la segunda mitad con este gol de vestuario, gol de camerino en el comienzo de la segunda mitad, se pone a ganar Marruecos ante Canadá 1-0 con el gol de Azeleg Unai. Gana Marruecos a Canadá 1-0.
3: Jugada, una jugada trabajada.
0: Cobró Hakimi para Unai.
3: Sí, una pelota a ras de piso, clara, precisa, y Unai le define de muy buena manera. Un balón que va muy al palo, muy al costado, que al arquero se le hace imposible llegar.
1: Fíjate, me estaba fijando precisamente en la posición del defensa, ¿no? En este caso es de Fullerols, que habilita al jugador que abre las piernas, ¿no? Porque estaba Rahimi en esa posición donde tiró muy bien a Unai, uno de los mejores jugadores del Mundial anterior, recordemos, fue figura de este Marruecos y ahora mucho más consolidado, este joven Unai, y que termina por hacer la diferencia, la contundencia de un equipo contra la intensidad,
0: la madurez, ¿no? Y la jerarquía,
1: sí, del otro, ¿no? Sí, totalmente, ¿no? Pero bueno, 1-0 y que va a poner un poquito de sal y pimienta a este segundo tiempo.
3: Sobre todo que tiene que Canadá intentar ir más al frente, dar un poco de ventajas, y ahí en el contraataque puede encontrar espacios Marruecos y hacerle mucho más daño.
0: A pelota parada anota la selección de Marruecos.
2: Sí, así es, para mí una sorpresa total, ¿no? Que Hakimi no haya ejecutado directamente, ¿no? Tiene un golpeo de pelota excepcional, se le puso Unai y bueno, vino ahí el disparo, golazo, porque entró muy, muy, muy pegado al poste izquierdo.
0: Estaba muy cerca allí de poder rechazar esa pelota a Larruy, pero le pasó por un lado el balón allí a Richie Larruy en la defensa de Canadá. La tiene Tani Oluwaseyi, dejaba para Eustaquio. Eustaquio dejó la pelota ahora para Luc de Fullerol, va dejando la pelota por el medio para que aguante. lateral de Nico Sigur, abriendo la derecha para Lester Johnston. La pelota ahora para que se venga en el área David. Aquí está Jonathan David, que quiere meterse por todo el medio, pero no puede. Saca la pelota más Rawi. Cortaba la pelota Bombito, que se suma al ataque. Aguanta aquí la pelota en la mitad de la cancha. La selección de Marruecos recupera la pelota y arranca con balón dominado. Hakimi va a cruzar la mitad de la cancha. Baja Hakimi a toda carrera. Ya están tres cuartos de cancha. Hakimi que recorta. Se quiere meter en el área Hakimi. Sigue Hakimi. Lo derriban a Hakimi. Michael Oliver dice que no hay falta. Reclamaba el contacto Hakimi. Viene la respuesta ahora por parte de Canadá. La pelota ahora por intermedio de Ali Ahmed. Entregando para Richie Larrea. Larrea. Arranca Larrea. Sigue Richie Larrea. Se escapa la pelota al costado. Es saque de manos para Marruecos.
3: Empieza Marruecos a encontrar espacios. Hay una corrida bastante larga de Hakimi, que al final lo controla, le recupera bien la pelota, pero es peligroso para Canadá regalar tantos espacios, pero también está obligado a ir un poco más al frente.
2: Cuando Hakimi se incorpora al ataque hay que tener mucho cuidado, ¿no? Es un jugador completamente desequilibrante aunque juegue de lateral.
0: Y termina marcando la diferencia en esa jugada del gol con el pase de gol allí para el tanto de Unai. Y marcar el primero en el partido para la selección de Marruecos en el minuto 5 del segundo tiempo. Lo gana Marruecos a Canadá 1-0 en la segunda mitad, ya en el minuto 8 Alex Darío Aguinaga.
1: Sí, sale una jugada enredada. Sale una jugada enredada donde estaba disputando la pelota entre muchos jugadores y termina con la ventaja de, y la velocidad de Hakimi, ¿no? Que hace un gran control y en velocidad se lleva a todos los jugadores por esa banda y después, bueno, termina enganchado hacia adentro, pisando la pelota cuando quiso dar un pase.
0: Cortaba la pelota Ali Ahmed. Termina ganando el balón en la zona defensiva de Marruecos y salió. Segundo tiempo, minuto 9, ya gana Marruecos 1-0. A segunda hora estaremos con el partido Paraguay-Francia en Filadelfia, con los relatos de Diego Pezolano, Jorge Burruchaga, Pío Valderrama y Mauro Silva. 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Y cerramos mañana con el México-Inglaterra en el Azteca, Sami Sadoknik, Manolo Sol y Carlitos de los Cobos por la radio del Mundial. La pelota por parte de Oluwaseyi la mete al medio, corta la pelota Yubu Adi. A la salida por parte de El Ainawi, dejó la pelota por el centro para Hakimi. La presión allí por parte de Nico Sigur y arranca Brahim Díaz con balón dominado. Ya está en la mitad del campo, mete pelota adelantada para Hakimi, se va a meter en el área Hakimi, llega para meter el centro, corta la pelota Bombito. El balón se perdió por la línea final. 0 para Canadá, 1 para Marruecos, comenta en la red del Mundial Alex Doria Quinaga.
1: Se equivoca Brahim Díaz en esa acción. Tenía para llevar un poco más hacia adelante, conducir, y tenía dos opciones. Le tira una pelota larguísima, ¿no?, a Raimi, que ahí sí no pudo hacer absolutamente nada. El Canús venía por el otro costado. Tenía para avanzar un poquito más, quizás esperar que la defensa se cierre y poder repartir, pero se apresura en la jugada.
3: O inclusive en ese llevar un poco más, y la defensa rematar. Te da la posibilidad de tener dos opciones de pase y frontal el arco.
1: Eran tres contra dos, ¿no? O sea, por eso el error.
3: Lo que te decía, que Canadá empieza a dejar espacios que Marruecos puede aprovechar fácilmente.
0: Cobraba el tiro de esquina de Forbes y con los hechos tan capaces como tú, Hakimi, rechazó la defensa de Canadá. Recomienda nuevamente Hakimi, largo servicio al costado izquierdo buscando a Yu Buadí, lo terminan empujando al final, termina perdiendo la pelota por la línea final. Acá el central en definitiva, Redouane Al-Al, y es saque de meta para Canadá.
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0: Hubo una toma anterior sobre Jesse March y lo dice todo, una cara de poema de Jesse March allí, cara de derrota en este momento.
1: Es lo que pasa muchas veces. Está pensativo, ¿no? El tipo dice, a ver, ahora, ¿por qué hacen eso? Y la foto o la toma en televisión te da como que ya no encuentra soluciones, ¿no?
2: Bueno, para mí se veía desolado, ¿eh? O sea, con la cabeza para abajo, sin voltear a ver a los jugadores, se veía desolado.
0: Falta y mucho en el partido, Yayo. Minuto 11 del segundo tiempo. Es cierto que te marcaron un gol arrancando la segunda parte, pero hay mucho camino por delante, Chicho.
3: Sí, lo que pasa es que como en el primer tiempo tuvo una o dos opciones clarísimas, el rival no te pisó el área, entonces es también como desconsolador el ver esta situación, que sin crearte peligro ya vas perdiendo 1-0.
0: Recupera en el fondo Maxim Crepó, el arquero de Canadá. Largo pase, tratando aquí de tocar la pelota a Lee Ahmed. Recuperaba y salió balón en la mitad de la cancha para Nico Sigurd, metiendo balón adelantado nuevamente, buscando a Tanio Luguaselli. Va sacando por arriba a El Ainawi. Balón en la mitad de la cancha, tratando de conseguir acá a Rahimi. Saca de Follarol, complementa a Nico Sigurd, pero entrega mal la pelota. La gana Redouane Alal. Alal al fondo ahora para el arquero Yacin Bono. Va sacando la pelota desde el fondo Bono. Largo a la mitad de la cancha, el balón por arriba, lo va tratando de cortar Luke de Fuyerol, ya va consiguiendo Hakimi, se escapa Hakimi, llega la presión acá, la marca por intermedio de Richel Arruea, consigue la pelota, había una infracción previa en favor de Canadá, pelota en movimiento, Oliver dice que se cobre nuevamente la infracción en favor de la selección de Canadá.
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0: Segunda mitad, minuto 13, se escapaba por la izquierda, Lee Ahmed consigue el tiro de esquina, es un lanzamiento de esquina de Ford, vehículos hechos tan capaces como tú, va a levantar la pelota, acá el volante central de la selección de Canadá, Stephen Eustaquio.
3: El primer tiempo le creó algún peligro con el tiro de la pelota parada.
0: Sí, señor.
3: Una jugada casi olímpica y un cabezazo que no llegó con mucha fuerza.
0: Nuevamente va Eustaquio, tiro de esquina para Canadá, gana Marruecos 1-0, segundo tiempo, minuto 13. Brazo derecho arriba con el puño cerrado indicando la jugada a realizar, pelota al segundo palo, trataba de llegar acá Luke de Fuyerol, saca la defensa de Canadá, rechaza la pelota Redouane Alal y el balón se perdió al costado, es saque de manos en favor de Canadá. Yayo de la Torre.
2: Y así es, yo creo que en este momento con ese gol ya las posibilidades de Alfonso Davis empiezan a crecer, ¿no? Y de paso Kai Larín, que también ha sido un buen goleador.
1: Ay, Alal, en cuanto a la estatura, no me parece que tenga buen juego aéreo. No ha ganado Fuyerol.
0: Arriba el que pone todo. Las condiciones allí de Alex Darío es Isa Diop.
1: Sí, pero tío, con la estatura que tiene Alal, no ha ganado nada.
0: Johnston va a meter un centro al área en este saque de costado. La pelota por arriba, la corta más Rawi. Gana Eustaquio. Nuevamente para Lecer Johnston. La aguanta Johnston con el pecho, la baja al piso. Entrega atrás para Eustaquio. Metía la pelota para Nico Sigurd. Va cortando la pelota ahora Bilal El Canús. Va tratando de sacar la pelota del fondo del Canús. La va alcanzando nuevamente Canadá por intermedio de Eustaquio, tocaba la pelota para Johnston, la tocaba finalmente Bombito al lateral, la termina sacando Marruecos. El saque de costado para Canadá, lo hace Sigurd, buscó a Bombito, el balón al fondo ahora para que recupere la pelota atrás el arquero Maxim Crepó saliendo de su área. Segunda parte, minuto 14, lo gana Marruecos a Canadá 1-0 con el gol de Unai al minuto 5. Buena pelota ahora buscando a Buchanan, lo derriban, que dice Michael Oliver, levantó la bandera en línea, había una posición adelantada previa. Hay tiro libre en favor de Marruecos.
1: Estaba hablando, viendo muchas veces este central, y el otro, el que normalmente arrancó de titular, fue Riyad Chadi, y no sé, bueno, difícil, ¿no? Difícil de poder. Después se deja caer, ¿eh? Yo pienso que no, bueno, que hay un leve empujón.
3: Toque sí.
2: Sí, pero no, sí, no, y no a veces, es para la
1: caída. Sí. Y aquí, bueno, terminó un poco golpeado después
0: y
1: de la caída.
0: Un contacto fuerte de Johnston sobre Marraoui.
1: Marraoui que termina cayendo, ¿no? Pero sí creo que tiene que ver el tema defensivo del equipo de Marruecos. No termina de convencer, pero lo que hace Hakimi siempre ha sido diferente. Hemos hablado, bueno, el capitán del equipo, el hombre que está haciendo algo distinto esta selección junto con el chico Bouadi. Y lo que ha sido así el goleador, bueno, el que anotó el gol, o Unagi, ¿no? Que son jugadores diferentes.
0: Corta la pelota Bouadi en la mitad de la cancha, pelota larga para Rahimi, llega la recuperación por parte de Moïse Bombito, dejaba atrás el balón para que venga la salida por parte del arquero Maxim Crepó, tocaba la pelota al costado para Lecer Johnston, la salida por parte de la selección de Canadá. El partido está 1-0 para Marruecos, la tiene Luke de Fuyerol, recibió de Maxim Crepó la pelota para Bombito, que gira, se quita la marca, arranca con balón dominado desde el fondo, va dejando la pelota para Lecer Johnston. Johnston al centro para Luke de Fuyerol, arranca de Fuyerol, gol de una y por parte de Marruecos al minuto 5 de la segunda parte. Aquí avanza con la pelota Nico Sigurd, avanza Sigurd, sigue Sigurd, aquí aguanta la pelota Sigurd, el balón en corto para que tenga la pelota Luke de Fuyerol para Bombito, Bombito, avanza Bombito, cruzó la mitad de la cancha, mete balón adelantado para Tanio Luguaselli, le rebota mucho el balón, lo termina perdiendo y recupera el arquero Yacin Bono. Saludamos también a Fernando Pirela, a Shaggy Fuentes, a Christian George, gracias a todos por estar con nosotros en el chat de el canal de YouTube chat en vivo del canal de YouTube por Fútbol de Primera, la radio del Mundial. Hay una falta en ataque ahora por parte de Canadá. Le reclama con todo Lugo Aselli a Michael Oliver. Esto es para tarjeta, por la reclamación por parte de Lugo Aselli sobre el principal del partido, Michael Oliver. Termina cometiendo la falta, lo agarra, lo empuja.
1: Obvio. Faltas
0: y encima
1: obvias.
0: Reclama a Alex Darío.
1: Sí, faltas obvias, ¿no? Bueno, va a hacer algún par de cambios. Ya se viene Amrabat, un jugador que tiene mucha calidad. Ahora me extraña que salga Bouadi, ¿no? Que lo había hecho muy bien. Y el otro que sale es el Canús. Entra el número 7, Talvi, Gemadén Talvi.
0: Y Talvi también fue el que entra... metió el centro Alex de Darío para el gol de Isa Diop.
1: Sí, y entra obviamente un contención fuerte, más experimentado, como es Amrabat.
2: Amrabat en el Mundial anterior contra Qatar fue un hombre importantísimo, ¿no? Que yo no entendía muy bien porque estaba en la banca, ya lleva varios partidos ahí, pero bueno, ahora lo meten en esta parte del partido donde quiere asegurar un poco más el resultado.
0: ¿Usted lo pedía, Yayo? A Kai Larin.
2: Sí.
0: Ya ingresó.
2: Muy bien.
3: Lo importante ahora... es que había fuera.
0: Se escapa Rahimi, va Rahimi, recorta Rahimi, quiere meterse en el área, la deja atrás Rahimi buscando a Talvi, se le escapa la pelota a Talvi y termina ganando el balón ahora Marraoui, pero sigue el control de la pelota por parte de la selección de Marruecos. Marraoui, sigue Marraoui, Marraoui dejando para Talvi, lo gana Marruecos 1-0 y el gol cambió el partido para Marruecos. Insiste nuevamente por el costado Marraoui, recibía la pelota de Unagi. Marraoui, insiste Marraoui, levanta el centro, pelota para Rahimi, el corte por parte de Luc de Follerol, ganaba la pelota Hakimi, va entregando la pelota al costado para apoyarse con Brahim Díaz. Hakimi nuevamente para Brahim Díaz, saca desde el fondo de Follerol, larga pelota para Kai Larin, no va a llegar, número el corte de Redouane Alal, Alal va a retroceder la pelota para su arquero Yacine Bono, que sin problemas toca un costado para que reciba la pelota Issa Diop, tocó de primera para Amrabat, la pelota al medio buscando a Hakimi, la pelota al centro para Rahimi, Rahimi mete balón largo buscando a Brahim Díaz, que se va a escapar, se va a meter en el área, está Brahim, mete el balón al medio, cortaba la pelota Bombito, va sacando Nico Sigur, balón largo al medio, ahora la que ataca, la que presiona es Marruecos, la que defiende es Canadá, la baja ahora Ali Ahmed, Ahmed de Taco quería dejar la pelota ahora para Eustaquio, la presionaba acá Ali Ahmed, termina cometiendo la falta acá Ali Ahmed sobre Amrabat y tiro libre en favor de Marruecos.
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0: 0 Canadá, 1 Marruecos, minuto 20, comenta en la red del Mundial Fútbol de Primera, Alex Darío Aguinaga.
1: Estaba comentando con Chicho que Brahim Díaz no había aparecido, inclusive se había equivocado en la jugada que iba 3 contra 2. Ahora vuelve a aparecer después de una gran jugada y en el centro se le atraviesa a Rahimi, porque no era el pase para él, sino para el compañero que venía atrás. Con mala fortuna en esa jugada, pero ya se nota la calidad del 10.
0: Buena pelota por el medio, buscaron otra vez a Rahimi, el principal. Oliver dice que no hay falta, parecía que bajaban a Rahimi en el medio, Chicho.
3: Yo creo que era más falta de Rahimi sobre el defensor de Canadá.
0: Y eso parece, fue lo que compró Oliver.
3: Me parece que es el que intenta, y después tirándose al piso, comprar la decisión del árbitro, pero no fue así.
0: Toca la pelota de Fullerols sobre el costado izquierdo para que aguante la pelota y la maneje acá Richie Larrea. Va con el balón ahora Lee Ahmed. Ahmed con la pelota. Larrea se le coloca más adelantado, insiste a Lee Ahmed. Quiere desbordar, dejó la pelota nuevamente para Larrea, que va a llegar hasta el fondo. Se quiere meter por línea final, pero había una posición adelantada previa que indica el juez de línea. Hay tiro libre en favor de Marruecos.
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0: Lo gana Marruecos con el gol de Acedín Unai, 1-0 a la selección de Canadá. El único gol al partido hasta ahora en el minuto 5 de este segundo tiempo por Fútbol de Primera, la radio del Mundial. Luego estaremos con el partido Paraguay-Francia, comenzando a las 4:30 tiempo del Este, con Diego Pesolano, Jorge Burruchaga, el pibe Valderrama y Mauro Silva, por la radio del Mundial Fútbol de Primera. Acá gana Marruecos a Canadá en Houston, 1-0 este domingo 5 de julio, Brasil-Noruega en New York, New Jersey. Y luego estaremos con el partido entre México y la selección de Inglaterra. Pelota complicada acá, Bono, ante la presión allí de Buchanan. Tiene que salir de su área, rechazar la pelota, la gana Nico Sigurd. Larin, que dejaba la pelota para David. David buscando Eustaquio, corta la pelota Hakimi. Llegaba Bono, complicado, venía con todo y termina chocando acá el delantero de la selección de Canadá, Kyle Larin, contra Yacine Bono. Y enseguida la amarilla para Kyle Larin por este choque contra Yacine Bono en el minuto 22. Sigue el partido caliente en esta segunda parte. Otro amonestado, ahora recién ingresado al partido Yayo de la Torre, Kyle Larin.
2: Sí, Bono ya lleva dos, ¿no? Lleva dos ahí muy apretadas. En esta ocasión me parece que fue un poco más fuerte, aunque bueno, lo de Kyle Larin recién entra y ya tiene la tarjeta amarilla.
3: Chicho. Canadá, si no se tranquiliza un poco, si no intenta volver a lo que...
0: El gol los desubicó, sí, tan temprano en el segundo tiempo.
3: Y además hay que sumar otra cosa.
0: Y que no marcó en la primera parte, no, de las que tuvo.
3: Y que no creo que en las otras etapas del Mundial se haya visto abajo en el resultado. En una instancia donde el mano a mano es, entonces donde apremia más, donde la cabeza te juega diferente... Donde

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1: 24 minutos del segundo tiempo. Gana Marruecos a Canadá 1-0 con el gol de Acedín Unaí al minuto 5 por la red del Mundial Fútbol de Primera. Estamos en la pausa de hidratación.
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1: Va a reanudarse el partido acá en la radio del Mundial Fútbol de Primera. 0 para Canadá, 1 para Marruecos. Anotó en el segundo tiempo, comenzando la segunda mitad, Alex Darío Aguinaga para Marruecos. Acedín Unaí al minuto 5.
3: Sí, las últimas tres acciones peligrosas fueron por Hakimi, pero en contra, porque tiró una pelota dividida a Amrabat, luego se la tiró una a Bono y al final otra más a Bono, que fue, exigió a su portero, ¿no? En dos ocasiones, cuando no tenía ninguna necesidad, se equivoca el capitán del equipo marroquí al jugar una pelota al centro del campo, en lugar de tirar adelante, la tiras adelante y dejas que compita Raim y Raim o Canús, el que tenga que estar ahí, bueno, Talvi que acaba de entrar, buscar algo diferente, pero bueno, complicó al equipo marroquí en estas tres acciones. Me imagino que debe haber pedido disculpas, sobre todo a Bono, que se le forzó en dos ocasiones.
4: ¿Cómo estará Davis, que ya vemos que el entrenador de Canadá pretende hacer otros cambios y no lo vemos ahí en primera línea? ¿Cómo estará?
2: Contra Sudáfrica jugó 15 minutos, los últimos 15 minutos. Solamente, es el único partido que ha jugado de ahí.
1: Contra Sudáfrica, ¿no? Ingresó en esa última parte del juego. Pero acá se le hace ya de noche, ¿no? Al técnico.
2: Sí, no, ya se le hace de noche. Y hablando de los resultados, Chicho, que tú decías, el único marcador que pudo venir de atrás fue contra Bosnia. Perdió 1-0 y logró el 1-1.
1: El partido se reanuda en Houston. 0 para Canadá, 1 para Marruecos. El gol lo anotó en la segunda parte Acedín Unaji al minuto 5, el único gol del partido hasta ahora. La perdía Hakimi, el balón lo recupera Eustaquio. Eustaquio mete pelota larga buscando a Jonathan Davis, que no va a llegar. Aparece primero en el fondo el central Redouan Alal, dejando la pelota ahora para su arquero Yacine Bono. Bono le va pegando largo hacia el costado izquierdo de la cancha. La pelota por arriba la va cortando Alistair Johnston, pelea la pelota allí en la mitad del campo. Nico Sigur otra vez para Johnston, metía pelota al medio, corta Marraui, la tiene Marraui, la mete al medio. El balón ahora para que aguante la pelota el autor del gol a Unaji, la ganaba el Ainawi, dejó para Marraui, Marraui con Amrabat, la pelota nuevamente al costado para Talvi, Talvi con el balón al centro, Talvi dejaba la pelota para Redouan Alal, Alal al fondo para su arquero Yacine Bono. Estamos en el segundo tiempo, minuto 27 de la segunda mitad. Chicho Serna, lo gana Marruecos 1-0 con el gol de Unaji al minuto 5.
4: Sí, lo de Canadá es más de impulso, pero menos claridad. Menos claridad y esperando que logre Marruecos equivocarse en alguna de las jugadas defensivas, como lo hizo en las dos o tres anteriores Hakimi, para ver si logra encontrar la posibilidad de empatar el juego.
1: De gol, por cierto, de Marruecos en la Copa del Mundo, es el número 28 que anota Marruecos en su historia en los mundiales. Es el equipo africano con mayor cantidad de goles en la historia de los mundiales, superando a Nigeria, que está en el segundo puesto con 23. Claro, este equipo que sí tiene 19 jugadores no nacidos en Marruecos, pero que juegan para la selección nacional de Marruecos. Lo gana el equipo de Mohamed Ouabi 1-0 con el gol de Unai al minuto 5. La pelota para Larin de pecho, entregaba la pelota para Jonathan Davis, cortaba el balón en Rabat, mete pelota adelantada buscando a Rahimi. El corte de Luke de Fuji. Puyarols. Va sacando en corto la pelota Maxín Crepó. Crepó va dejando para Mois Bombito. Arranca Bombito. Va Bombito. Tocaba al costado para Johnston. No va a llegar muy largo el pase de Bombito. Increíble cómo se pierde esta pelota al costado. Ya llevó la torre para Canadá.
5: Sí, esas son las imprecisiones, el nerviosismo que va entrando cuando ves que el tiempo sigue apremia. Continuando, apremia, y pues vamos a ver si logra controlarse un poquito, ¿no? Para eso necesita gente.

0: que sepa hacer las cosas, aunque físicamente no esté bien, y yo creo que lo de Alfonso Davies debe entrar lo más pronto posible.
1: Por eso yo preguntaba ahora, en esta situación, en este presente, donde te ves abajo en el resultado, estás impreciso, ¿cuán importante se convierte la gran figura de la selección de Canadá, por más que físicamente no esté al 100%?
2: Es que a ver si no le afectó el juego anterior, ¿no? Porque nosotros estamos acá hablando de un gran jugador, claro, de un gran jugador que tendría que estar en la cancha.
3: Y más balón largo para Jonathan Davis, y en el corte de Redouane Alal, arriba el arquero Yacine Bono se lleva la pelota, continúa en la red de Mundial, Alex Arriaguinaga.
2: Sí, considerando que podría ser el último partido, ¿no? En esta Copa del Mundo, claro, porque de quedar con este resultado estás eliminado y dejar afuera a tu jugador. Hay, digo, nosotros vemos nada más lo que creemos ver y
1: no
2: sabemos.
1: En el diario de ellos.
2: Pero mira, el día a día sí se resintió.
3: Lari en la pelota buscando el apoyo por parte de Jonathan David. Ahora el balón para Nico Sigur, la aguanta Canadá. Nico Sigur para Richie Larrea. Larrea con el balón atrás. Larrea dejó para Luc de Follerol, sobre los centrales también de la selección de Canadá. Luc de Follerol entregando para Nico Sigur. La aguanta Nico Sigur, lo gana Marruecos por la mínima. Gol de Unagi al minuto 5 del segundo tiempo. Nico Sigur por el centro, dejó la pelota para que la tenga Bombito, avanza Bombito, Mois Bombito, toca al costado Bombito, el balón ahora pegado a la banda para que tenga la pelota Tyjon Buchanan, quiere desbordar, se escapaba por la banda derecha, le sacaron acá la pelota a Buchanan, el balón se perdió al costado y termina siendo pelota en favor de la selección de Marruecos de Canadá en esta segunda mitad, cuando tenía la pelota allí Tyjon Buchanan. Alistair Johnston va nuevamente a realizar un centro al área, con la potencia que tiene allí en los brazos para Alistair Johnston. Va a ser un centro por parte de Canadá. Segunda mitad, minuto 30. Ya llegamos al segundo tiempo, a los 30 de la segunda parte. Va a sacar la pelota.
1: Ocho hombres, Jesús, ocho hombres en el área.
3: Sacaron arriba y el corte fue de Marraui. Gana nuevamente Johnston. La pelota ahora para Nico Sigur. Levanta el centro, pelota al segundo. Palo con el puño. Rechaza la pelota Bono. Recuperaba el balón Eustaquio. Dejaba para Jonathan David. La levanta Med, la metía al área. Sacaba la pelota Lal. Ganó nuevamente Johnston. La mete por el medio para Eustaquio, que se quita la marca. Eustaquio le quiere pegar. Lo bajaron Eustaquio. ¡Ay, falta! ¡Ay, falta! Pero en la entrada del área, dice Michael Oliver. Tiro libre en favor de Canadá. Lo agarraron Eustaquio cuando se disponía a rematar, pero la falta es afuera, Yayo de la Torre.
0: Y así es, así ganó contra Sudáfrica en un tiro libre al minuto 90, ¿no? Eustaquio le pega muy bien a la pelota, ya lo demostraron los tiros de esquina, que tiene muy buen pie.
1: Pero el error de... Marruecos en la salida, una pelota que la tiene clara, y quien ha convertido el gol,
2: Unai
1: quiere tirar un taco, una rabona, quiso jalar
2: la pelota con el taco, ¿no? Y le salió hacia el otro lado.
1: Sí, la verdad es innecesaria y se la deja servida a los jugadores de Canadá para que enfrenten y lleguen al área arriba.
2: Por ejemplo, estamos mirando que hay jugadores cerca de la pelota para obviamente evitar el cobro. Ayer, por ejemplo, Messi, no había nadie adelante y casi hizo un gol. Aprovechó y jugó rápido y Bocinha alcanzó a regresar. Entonces ahora los jugadores ya se ponen adelante porque no vas a ver cuándo va a patear o no. Antes te decían que con el silbato jugaban, ahora pueden decirte juegue y no necesariamente hacer ningún gesto, me decía Javier Castillo. Entonces no se van a dejar sorprender de nuevo, ¿no?
1: Y lo curioso es que
3: hay dos barreras, hay una barrera que colocan cuatro jugadores de Canadá, se aparta ahora Bombito, y luego la barrera de seis jugadores, de siete jugadores que está colocando allí el arquero Yacine Bono. Tiro libre para Canadá, para pegar la pelota está Jonathan David, también Ali Ahmed. Oportunidad de balón parado, va David, por arriba del arco le pegó a la pelota por encima de la puerta que defiende Yacine Bono. Saque de meta en favor de la selección de Marruecos. Comenta en la red del Mundial Chicho Serna.
1: No, preguntarle a Yayo, ¿quién fue el que marcó el gol?
0: Eustaquio, pero la jerarquía de Jonathan David pesó más en esta jugada, ¿eh? Eustaquio había hecho bien ese gol contra Sudáfrica y ahora...
3: Sí, la agarró.
0: Jonathan David y dijo, bueno, que la tire.
1: Una zona que...
3: El gol de contra Sudáfrica fue al final del
0: minuto
3: partido,
0: 90.
3: Y la agarró en movimiento allí la pelota en la entrada del área para Stephen Eustaquio. Aquí se van del partido Ahmed y Larrea. Cambia la banda izquierda el técnico al campo de juego. Jacob Schaffelberg. Este corre, este vuela. Jacob Schaffelberg y también al campo de juego. Promise David. En las filas de Canadá para lo que resta del partido. Se la juega el técnico Jesse March, pero Alfonso Davis no debe estar todavía disponible para lo que resta. ¡Remate desde afuera! ¡Tapó! ¡Tapó! ¡Tapó! Yacine Bono, el tiro de Buchanan desde tres cuartos de cancha. Le pegó con potencia. Se estira Bono, la mejor de Canadá en el segundo tiempo, y envía la pelota al tiro de esquina. Es un tiro de esquina de Ford. 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Tiro de esquina para Canadá, que vive los mejores minutos del partido en la segunda mitad. Minuto 34. Gana Marruecos 1-0. Eustaquio para levantar el tiro de esquina. El brazo derecho arriba con la mano abierta indicando la jugada a realizar. Cobra Eustaquio, pelota al primer palo. Sacaba el balón bien allí en defensa Rahimi. Ganó la pelota en la mitad de la cancha Canadá por parte de Nico Sigur. Sigur mete el balón largo a segundo palo. Pelota para que venga el remate de cabeza desviado. Le pegaba la pelota acá, él recién ingresaba al partido, Promise David, el balón se perdió por la última línea, ya llegó de la torre.
0: Qué falta tan inocente, ¿eh? Total, tú vas a disputar, si no la ganas, se puede caer un rebote o algo por el estilo, pero empujar así me hizo muy inocente.
1: Bueno, y por fin Canadá emplea una herramienta que en otros juegos le había sido importante, como es la media distancia.
3: Con este tiro desde afuera, Alex Aquinaga, por intermedio de Tejon Buchanan.
2: Sí, muy bien Buchanan, pero y la pelota pica antes, ¿no? Entonces agarra como más velocidad, y muy bien lo de Bono. Bueno, pues no vamos a descubrir nada nuevo con que es un arquero muy seguro en la zona posterior de Marruecos, y ese tiro, aunque de larga distancia, sí le provocó problemas, ¿eh?
3: Lo controló bien allí Yacine Bono para sacar la pelota de un costado.
2: Movió el sector izquierdo, ¿no? Sacó a, ¿sí?, tanto al extremo como al lateral.
3: A Liamet y a Richie Larrea.
2: Y lo que habíamos hablado de Jonathan Davis debe estar muy mal para no ser considerado, ¿no? Nos da ese indicio.
3: Hay tiro libre para Canadá en la mitad de la cancha. Ya acomoda la pelota Stephen Eustaquio. Vamos al 35 del segundo tiempo. Lo está ganando Marruecos a Canadá 1-0 con el gol de Acedin Ounahi al minuto 5 de la segunda mitad. Eustaquio cobra la falta. Balón adelantado, buscando en el área. La oportunidad ahora para Jonathan Davis, que deja atrás nuevamente para Eustaquio. Levanta el centro, pelota al medio, buscando la entrada de Luc de Fullerol. Sacaba la pelota por el medio Rahimi. Termina ganando nuevamente en el fondo la selección de Canadá por intermedio de Nico Sigur. Segunda mitad, Yayo de la Torre, 36 minutos. Gana Marruecos 1-0.
0: A ver si le da resultado esos cambios en el costado izquierdo. No es que sean atrevidos, es que ya era necesario refrescar las piernas ahí.
3: La perdía en la salida, ya en la mitad de la cancha Canadá. La respuesta por parte de Marruecos viene Talvio. Buena oportunidad ahora para que venga la oportunidad de Marruecos. En el área, el recorte de Brahim, la deja al medio para que venga el tiro. Se metió el balón adentro, gol. ¡Gol! Para vencer el arquero Maxi Crepó, la falda al fondo del arco, y ahora en el segundo tiempo, en el 37, Marruecos se pone a ganar 2-0 con el doblete de Acedin Ounahi en Fútbol de Primera, la radio del Mundial. Grítalo. Partido liquidado, Chicho.
1: Yo creo que sí, y ya lo habíamos manifestado, de los espacios que le tocaba dejar a Canadá en defensa y que Marruecos tenía que aprovecharlos. Una, dos o tres veces no las aprovechó de la mejor manera, y en este contraataque, bien manejado, bien apoyado, llega de nuevo su gran figura, el número 8, y vuelve y marca y hace la gran diferencia.
3: Yayo.
0: Parecía que a Brahimi se le había ido, ¿no? Hubo un recorte donde parecía que de Fugoles podía ya quitar la pelota, pero al final le cayó a este jugador goleador, ¿no? Ya hizo un gol en un tiro de esquina, en una banda, y ahora con este en movimiento lo vuelve a hacer.
3: Pensé una contra letal, les daría
2: Guinaldo. Sí, ahora sí acertaron. 4-2, antes fue 3-2, el que se equivocó ahí fue Brahim. Aquí el pase hacia él, precisamente, parecía que había terminado esa oportunidad importante en el quiebre. Sigur sigue de frente y no le da la posibilidad al compañero de actuar. Luego el toquecito apenas, ¿no?, con la pierna izquierda, casi sin oportunidad, que la pelota le queda muy bien a Unai y no lo duda, la clava arriba en el ángulo, sin oportunidad para, en esta ocasión, para Crepó. 2-0 cuando mejor estaba Canadá.
3: Le pega desde afuera Deby, el rebote lo va sacando desde atrás ahora Talvi. Ganaba la pelota Rahimi, la recupera nuevamente Jonathan Deby, dejando la pelota ahora para Jeko Schaferu, metía el centro a las manos ahora del arquero Yacine Bono, quien se llevó la pelota con mucha seguridad por parte del conjunto de Marruecos. Segunda mitad, 39 minutos, lo gana Marruecos ahora Canadá, 2-0. Mauricio Chicho Serra en la radio del Mundial Fútbol de Primera.
1: Sí, es que ya cuando Marruecos marca el primer gol, pues empieza a tener más control, empieza a tener más espacios. Canadá estaba obligado a ir más al frente, a dar ventajas en defensa, y ya lo veníamos repitiendo.
3: Y no aprovechó lo del primer tiempo.
1: Y que en cualquier momento esta selección de Marruecos iba a estar fino en el ataque, iba a aumentar la diferencia, y así lo ha logrado. Sigue siendo Canadá una selección que intenta, pero Marruecos cada vez tiene mucho más espacio.
3: Y busca el tercero, va Unai con la pelota, sacó largo Bono, la pelota para Unai. Unai que mete el centro, pelota al medio para que venga el remate de cabeza de Rahimi al palo. ¡Al palo! ¡Al palo! El remate de Rahimi. Se salva Canadá, se estremeció el arco de Maxime Crepó. 0 Canadá, 2 para Marruecos. La oportunidad ahora sobre el costado izquierdo de la cancha para que maneje la pelota Jonathan Deby. Mete la pelota ahora en el área para buscar a Buchanan, que la deja al medio. Va sacando la pelota como puede ahora el Einaoui. Envía el balón por la última línea. Es un tiro de esquina de Ford. 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Tiro de esquina en favor de Canadá. Lo gana Marruecos 2-0. Y Rahimi tuvo el tercero para sentenciar el partido. Yayo.
0: Sí, en lugar de manejar la pelota, lo que ha decidido el equipo de Marruecos es seguir atacando, ¿no? Con pelotas verticales. Ahora este cabezazo fue estupendo, pero yo pensé que se iba a dedicar a manejar el partido como regularmente Deby lo hace cuando va ganando.
3: Schaferu se mete en el área, levanta el centro, saca la pelota el Einaoui, recupera la pelota nuevamente Canadá por parte de Jonathan Deby, dejando el balón para Tejon Buchanan. El partido lo gana Marruecos 2-0. Schaferu con el centro, pelota en el área, la va sacando la defensa de Marruecos, la ganaba Nico Sigur, rechaza el balón ahora Marraoui, balón hacia el costado derecho del campo, termina ganando la pelota ahora Provis Davis. Segundo tiempo, Yayo de la Torre. Marruecos 2, Canadá 0. Aquí tiene la pelota Stephen Eustaquio. Ya viene el comentario de Yayo de la Torre. Eustaquio tocaba para Johnston. La tiene Johnston. Ataca Canadá, que quiere reaccionar en el partido, pero parece tarde. 5 para el final. Viene el centro de Eustaquio. Saca la pelota Isa Diop. Balón por el medio para que recupere Bombito. La toca en corto Bombito. El balón a la mitad del campo termina cometiendo la falta en Rabat. Y aquí está el comentario en la radio del Mundial de Yayo de la Torre.
0: Sí, ya Promise Davis y Buchanan se están cerrando mucho, ¿no? Yo creo que teniendo dos centros delanteros debían estar más abiertos. Ellos están buscando también la pelota dentro del área, pero me parece que no es lo adecuado, ¿no? Que podrían abrirse un poco más para buscar los centros.
3: Bueno, va a salir del partido el central, Isa Diop, en las filas de Marruecos. A la cancha con la camiseta número 5 por el cuadro de Marruecos, Marwan Sadan.
2: Es raro, ¿no?
3: Debe tener alguna molestia, ¿no? Isa Diop.
2: Pero la pelota va a estar por arriba, va a pasar muchísimo por arriba, ¿no?
3: Se van del partido Nico Sigur y Tajon Buchanan en Canadá. También se va del juego la figura ofensiva Unagi. Así que Sadan y el Murabet al campo de juego. El Murabet va a jugar ahí en el medio. A ver cómo recompone ahora la defensa el técnico Owabi, Mohamed Owabi, el nacido en Bélgica. Cobra Eustaquio el tiro libre para Canadá. Saca por arriba la pelota Bono y vuelven a chocar con Bono. Y sufre un golpe durísimo Bono. Ahora el que chocó con Bono fue Promise David. Y termina mal Yacine Bono en el partido ahora en el minuto 42. Así que Canadá pierde 2-0. Ha hecho modificaciones el conjunto de Marruecos, también lo hace Canadá, y el choque durísimo Alex Darío Aguinaga allí por parte de Promise Davis sobre Yacine Bono.
2: Sí, la caída además también suma al golpe y quedó tendido, no sé si con alguna molestia en el pecho, y ahí está precisamente recibiendo atención médica los dos jugadores. Esperemos, bueno, obviamente ese tipo de golpes no puede saber qué tan fuertes están, pero indudablemente que hay que tener la atención respectiva.
3: Y para una medida desesperada, ¿no?, por parte del técnico Jesse Marge, Aiden Nelson junto a Jonathan Osorio al campo de juego. Es familia colombiana, Chicho Osorio, juega en Toronto hace mucho tiempo.
1: Sí, Jonathan tiene Osorio. Raíces.
3: Jonathan Osorio, un gran jugador dentro de la MLS. Uno de los 45 que fueron convocados de la Major League Soccer a la Copa del Mundo. Lo cierto es que en el minuto 43 del segundo tiempo lo está ganando Marruecos a Canadá, 2-0, Yayo de la Torre.
0: Sí, yo creo que lo de Osorio va más allá por un tiro de media distancia, ¿no? Que puede tener algún rebote, un jugador que le pega bien a la pelota. Y lo de Nelson, es que Buchanan ha tenido un torneo bastante malo, ¿eh? Un jugador que se esperaba un poco más, no ha tenido el rendimiento como para haber hecho más daño.
3: Estamos en la radio del Mundial Fútbol de Primera y les presentamos el marcador del partido. Liberty Mutual lo está ganando la selección de Marruecos a Canadá 2-0.
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3: Hay una falta en el medio que le cometen a Osorio y tiro libre para Canadá. Acomoda la pelota a Stephen Eustaquio. Se le hace tarde a Canadá. Vamos al minuto 90 de juego. Cobrado Eustaquio la pelota ahora para Schaffelberg. Levanta el centro. Pelota larga el segundo palo. Llega Promis David. Viene el tiro de Osorio. La mete por el medio. Va sacando la pelota ahora desde la entrada del área. Acá Anrabat la mete larga hacia la mitad de la cancha. El momento del partido, Chicho, sería el 1-0. El gol de Unagi.
1: Sí, sí, es el
3: minuto 5.
1: Momento que abre el resultado y que le da tranquilidad a Marruecos para terminar con este juego.
3: Para Yayo también sería el 1-0.
0: Sí, ese gol, después de un primer tiempo malo para Marruecos, le vino muy bien para tomar la ventaja definitiva.
3: ¿Y para Alex Aguinaga?
2: Sí, arrancó el segundo tiempo ganando y eso abrió el partido inclusive, ¿no? Y se le vio un poquito más atrevido a este equipo marroquí. Y Canadá intentó, pero sí, ese gol yo creo que es el definitivo.
3: Ya vamos a ir con el momento del partido presentado por Aijo y también con los minutos adicionales que son 8 en el partido. En esta segunda parte por la radio del Mundial Fútbol de Primera la tiene Jaden Nelson. Nelson se desmarca, Nelson mete el centro, pelota en el área, va sacando la pelota Zadán. Hay una falta en ataque, dice el principal del partido, Michael Oliver, y el momento del partido es presentado por iHope. El 1-0 para Marruecos.
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3: Se agregaron 8 más en esta segunda parte, hasta el 90+8. Ahora es que queda partido en esta segunda mitad. Por arriba la buscaba De Follerol, va sacando la pelota Bombito, balón al medio para que corte la pelota Lainaui, metía la pierna allí en la mitad de la cancha Osorio, la va ganando ahora Rahimi, se escapa Rahimi, se va a un costado Rahimi, aguanta la pelota Rahimi, sigue Rahimi, la estrelló en el palo, el balón se va a ir al costado, la pelota no sale, la pelota no ha salido. Ahora la falta en favor de Canadá porque hubo contacto de Rahimi sobre Jonathan Osorio. 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
3: Pelota por el centro para buscar a Kailani, no llega, saca de atrás la pelota Marruecos por parte de Zadán. Va ganando la pelota ahora por arriba Hakimi, trata de ganar la pelota acá en la entrada del área, David lo bajaban, dice al principal Oliver que no hay nada, cortaba la pelota Hakimi, va saliendo ahora con el balón el conjunto marroquí por intermedio de Anrabat, recuperaba la pelota De Fuyerol, rechaza con todo la pelota ahora a un costado, el Ainaui envía el balón al lateral, saque de costado en favor de la selección de Canadá. Ya estamos en el segundo tiempo, en el 90+3, aguanta la pelota Jaden Nelson, entregando para Justin en corto para que tenga la pelota allí en la salida Bombito, cambiaba el balón ahora para Jacob Schaffelberg, nuevamente para Luke De Fuyerol con la pelota en corto para Jaden Nelson, aguanta la pelota Nelson, se quiere meter en el área, Nelson sigue, Nelson se metió en el área, Nelson llegó hasta la línea final pero nunca pasó la pelota y tiro de esquina de Ford, vehículos hechos tan capaces como tú, es un tiro de esquina para Canadá en este segundo tiempo. Yayo de la Torre,
0: sí, llegó el momento de despejar como sea, ¿no? Ya faltan 7 minutos, ahora ya no hay que tener la pelota, hay que sacarla ahí de zona peligrosa.
3: Cobra en corto Eustaquio, dejó el balón para Diego Schaffelberg. Schaffelberg para levantar el centro, pelota al segundo palo, con la mano arriba la va sacando Yacine Bono. Hay nueva falta en ataque, dice el principal del partido, el señor Michael Oliver. Estamos en el 90+3 del partido, lo gana Marruecos a Canadá 2-0, comenta Alex Darío Aguinaga.
2: Sí, ahora como dice Sí, hay ahorita también los unos tratando de meter con todo, y aquí se metió Crepó también a intentar cabecear, faltando todavía 5 minutos. Ya no hay tiempo, entonces tiene que ir con todo. Son 2 goles, es una gran diferencia. Crepó trató de acortar la diferencia, el score, y termina por cometer una falta.
1: Más el desespero que otra situación.
3: Va sacando la pelota Bombito. Termina recuperando balón en la mitad de la cancha. Canadá tiene la pelota. Kyle Laring. La pelea Jonathan Osorio. Dejó por el centro Osorio buscando la salida con Johnson. De nuevo para Jaden Nelson. La tiene Nelson. La aguanta Nelson. Entrega mal la pelota Jaden Nelson. Va sacando de atrás la pelota más Rawi. Largo servicio buscando a Talvi. Llega la recuperación por parte de Canadá. Tocaba la pelota. Crepó complicada. Acá venía el toque por parte de Osorio. La pelota se fue a un costado. Es saque lateral en favor de Marruecos. Le quedan 4 al partido. Marruecos lo gana 2-0 y se va a meter a la fase de los cuartos de final la selección de Marruecos. El primer clasificado de los cuartos de final, Marruecos, hasta el momento derrotando a la selección de Canadá 2-0 en esta segunda mitad por Fútbol de Primera. La radio del Mundial está quedando eliminada hasta ahora en el partido de la selección de Canadá en Houston. Lo gana Marruecos a Canadá 2-0, Chicho Serna.
1: Sí, Marruecos intentando repetir lo que fue en Qatar, en una muy buena posición. Hoy, sin jugar bien, sin ser brillante, termina haciendo la diferencia y digámoslo ya, ganando un partido que lo sufrió en el primer tiempo de alguna manera,
3: sí,
1: porque Canadá tuvo alguna llegada.
3: Fue mejor en esos primeros 20 minutos Canadá, pero no aprovechó las oportunidades.
1: Y tuvo alguna llegada que fue clara para hacer la diferencia. No lo aprovechó, y después la capacidad individual también de la selección de Marruecos hace que al final encuentre la diferencia.
3: Volvió a arriesgar el técnico Mar, subiendo nuevamente el arquero Maxime Crepó, sin problemas para la defensa de Marruecos. Le quedan 3 al partido, lo está ganando Marruecos a Canadá 2-0 con el doblete de Unagi en este partido a través de la radio del Mundial Fútbol de Primera. La pelota por el medio, hay falta por parte de Rahimi en la entrada del área, dice Michael Oliver. Ahí tiro libre en favor de Canadá, como de la pelota Eustaquio. A su lado está allí Jaden Nelson. Oportunidad a balón parado para el conjunto de Canadá. El ganador de este partido estará enfrentando en cuartos de final a Paraguay o a Francia.
2: Que juega más tarde.
3: Que juega a continuación. ¿Por qué hace así, Chicho? ¿Tiene miedo?
0: Sí, yo mejor decía, bueno, mejor que salgan los otros, ¿no?
3: Va Eustaquio el tiro libre. También está Nelson. 90-6. Eustaquio para Nelson, que le pega. La pelota golpea en la defensa, la gana Schaffer, la mete al medio. La pelota queda ahora para Justin, que le quiere pegar. Colocado, desviado el tiro de Justin. Se va por la línea final. El saque de meta en favor de Marruecos en el segundo tiempo. Minuto 90-6. Lo gana Marruecos 2-0 a Canadá con el doblete de Acedin Unai en este segundo tiempo. Importantísimo ese gol, comenzando la segunda mitad al minuto 5 para la selección de Marruecos de esta segunda mitad. Luego llegaría al 82 el gol también de Unagi con el pase de Brahim Díaz.
2: Este tiro libre, el que mejor pegada tiene es Eustaquio. Y él es el que toca corto, en lugar de dársela a él para que él pueda tener la posibilidad de rematar, hacen todo al revés. Esa ya es desesperación absoluta, ¿no?
3: Queda mal ahora en el centro de la cancha Rahimi. Recibe el contacto con Jacob Schaffelberg. El partido detenido en el segundo tiempo en el 90-7.
1: Ya el tiro libre que tuvo frontal, que
2: si
1: era,
2: no se lo dieron.
1: Ya eso te marca la pauta también.
3: Se nos acaba el partido en Houston. Marruecos se está metiendo a la ronda de los cuartos de final por segundo mundial consecutivo, como lo hizo en Qatar. Marruecos está hasta el momento en los cuartos de final del mundial. El equipo de Mohamed Ouabi fue segundo en su grupo detrás de la selección de Brasil. La pelota por el medio para que aguante la pelota Promise David. La metía por el centro, no alcanza Jonathan David. La pelota a la mitad del campo, la pelea de Fuyerol. La ganaba nuevamente Brahim Díaz y arranca Brahim. A su lado está Hakimi, la pelota para Brahim. Brahim que le pega el arco, la cruzó, la metió. ¡Balón!

0: cruzando la pelota para vencer a Maxime Crepó. En el 90 más 8 del juego define Rahimi. Y el juego va a terminar con la goleada de Marruecos ante Canadá 3-0. Con doblete de Unai, el tercero de Rahimi. Y Marruecos se va a meter a la fase de los cuartos de final del Mundial por segunda Copa del Mundo consecutiva. Marruecos, el equipo del norte de África. Marruecos, con esta goleada frente a Canadá, se va a meter en los cuartos de final del Mundial. 3-0 lo está ganando Marruecos a Canadá por fútbol de primera.
1: Bueno, ya habíamos hablado de más, ¿no? Que el equipo canadiense estaba volcado al ataque, dando espacios en la zona posterior. El anterior gol y este es una muestra de lo que sucedió, ¿no? Ya el equipo desesperado va a buscar el empate. Cualquier resultado en contra era exactamente lo mismo. 2-0, 3-0 era lo mismo que tratar de buscar el 1-1. Así que arriesgó, intentó. Yo creo que los muchachos canadienses deben irse tranquilos, que dejaron todo en la cancha. El primer tiempo fue más el equipo canadiense, no acertó. Y este equipo de marroquí, la verdad, tiene calidad, tiene experiencia y tiene gol.
2: Yo creo que es una triste despedida para Canadá, ¿no? Después de haber tenido ese primer tiempo muy aceptable, de repente que te hagan tres en el segundo tiempo es mucho castigo.
0: Lo va a pitar el principal del partido, el juez Michael Oliver. Pitó Michael Oliver, esto se terminó, esto se acabó en Houston. La selección de Marruecos está en los cuartos de final del Mundial, derrotando hoy por goleada a Canadá 3-0. Rahimi al 90 más 8 con el tercero, pero Unagi al 50 y al 82. Encaminó esta victoria para Marruecos, que por segundo mundial consecutivo llega a los cuartos de final de la Copa del Mundo. Hoy con esta victoria ante Canadá 3-0, Mauricio Chicho Serra, antes de irnos a la pausa.
3: Sí, indudablemente que el segundo tiempo mejoró bastante. En el primer tiempo ligó, si así lo pudiéramos decir en el fútbol. Y en el segundo aprovechó en una pelota parada y después vuelve y aprovecha los espacios que da la selección de Canadá, porque sin tener claridad intentó ir en el segundo tiempo al frente, intentó crear opciones que al final nos podemos quedar con lo que hizo en el primer tiempo.
0: Ganó Marruecos a Canadá 3-0 y es el primer equipo que clasifica a los cuartos de final del Mundial de Estados Unidos, Canadá y México en el 2026 por Fútbol de Primera, la radio del Mundial.
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15: Terminó el partido en Houston. Marruecos, por segundo mundial consecutivo, está en los cuartos de final de la Copa del Mundo y derrotando por goleada a Canadá 3-0 para ser el primer cuarto finalista del Mundial. Alex Darío Aguinaga.
1: Claro que sí, pero bueno, si uno ve nada más al día siguiente el resultado 3-0, dice no,
15: la le pasó verdad, por, encima.
1: Pasó un por arriba. Un baile que le dio Marruecos a Canadá y no fue así. Canadá el primer tiempo fue muy superior, tuvo dos oportunidades muy claras de vencer a Bono y en esta segunda mitad también tuvo oportunidades, aunque con menos claridad. Y de, por otro lado, el equipo marroquí encuentra el primer gol, que fue el que abre eso después de un tiro libre muy bien ejecutado por Hakimi, el pase hacia el medio del área y el remate potente de Ounahi, que después haría otro más, ¿no? Y que la final en los contragolpes acabó con cualquier situación de poder reaccionar este equipo canadiense. Yo pienso que se va bien, aunque lógicamente el resultado te podrá dar otra idea.
15: Chicho Serna, tus impresiones de lo que fue esta victoria de Marruecos 3-0 ante Canadá, con un buen primer tiempo para Canadá, pero que no fue suficiente para marcar al menos un gol.
3: Sí, yo creo que antes de iniciar el juego había un favorito y era Marruecos. Después, quizás en el juego no lo fue así, pero termina siendo la superioridad.
15: Demostró en Marruecos jerarquía, ¿no? Oficio ya para esta selección muy madura en la Copa del Mundo.
3: Sí, que yo creo que al final fue lo que más le faltó a Canadá. Sobre todo saber que no pudo contar con su gran figura, pero no solo hoy, sino durante el Mundial fue muy poco. Si acaso 10, 15 minutos pudo contar con él. Y entonces, una selección que no tiene tantas figuras, pero que su máxima no pueda jugar, ya tenés una baja muy importante. Yo diría que Canadá ha hecho un gran mundial, ha sido un gran local, o sea, me parece que sus hinchas, su país tiene que estar orgulloso por lo que hizo, pero al final de esto se gana con goles y quien puso los goles fue Marruecos.
15: Yayo de la Torre, otra selección de CONCACAF, en este caso Canadá, que no puede con un rival africano como lo es Marruecos, no ha podido ganarle nunca a Canadá a Marruecos en cualquier instancia.
2: Sí, así es, una desilusión más en Canadá, pero con otra sensación, creo que al final de cuentas, creo que, y sobre todo en esta fase,
15: ganaron sus primeros partidos en Copas del Mundo,
2: avanzaron de ronda, o sea, hicieron muchas cosas bien. Entonces también hay que evaluar esas situaciones y hay que valorarlas. Entonces, bueno, vamos a ver qué sigue pasando con este equipo, que me imagino seguirá creciendo con el transcurso de los mundiales.
15: Lo ganó Marruecos a Canadá 3-0 por Fútbol de Primera, la radio del mundial, y está en los cuartos de final.
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15: Marruecos sigue haciendo historia en el continente africano en la Copa del Mundo. Es el tercer africano que clasifica a fase de eliminación directa en mundiales seguidos. Lo hizo Ghana 2006-2010, lo hizo Nigeria 94-98. Es el primer equipo africano que gana juegos de eliminación directa en mundiales consecutivos. Y hoy llega a 30 goles en la historia de la Copa del Mundo. Es el rival o el país africano con mayor cantidad de goles, Chicho, en la historia del mundial por parte del continente africano, la selección de Marruecos.
3: Sí, si hoy miramos esta selección, vemos que no tiene un gran goleador, que se va repartiendo los goles en varios de sus futbolistas, pero también eso hace que sea importante, que no dependan solo de un jugador, sino que entre varios de ellos vayan marcando. No jugó bien, reitero, para mí no ha sido,
15: pero ganó 3-0,
3: un gran partido,
15: ¿no?
3: Y lo que decía Alex, si uno mira solo el resultado dirá que fue tremendo baile, pero cuando después vas
15: al detalle,
3: que hasta para mí en el detalle fue un partido aburridor, porque fue un partido muy de mucho roce, mucho choque, mucha pelota cortada, poco juego, pero que Canadá, sobre todo en el primer tiempo, mereció un poquito más.
15: No aprovechó el primer tiempo Alex Dorio Aguinaga en la selección de Canadá.
1: Sí. Y lo mismo que había comentado, ya viendo estadísticas, por ejemplo, en remates totales, duplica la selección de Canadá 10-5 a la selección de Marruecos, pero a puerta fueron 3, en cambio de Marruecos fueron 4. De las 5, 4. Muy efectivo y muy contundente el equipo de Marruecos. Es decir, hay una superioridad en ese tema.
15: No tuvo una Marruecos en el primer tiempo, pero en el segundo tiempo sí, tiene una clara y adentro.
1: Y un remate, ¿no? Porque la única peligrosa fue una que portaron al filo del área cuando entraba gambeteando. 11 corners para el equipo de Canadá, uno solo para Marruecos. Eso da un poquito a entender quién fue el equipo que buscó más, pero también se da a entender quién es el equipo que fue contundente, el equipo que más que hablar de merecimientos o de que tuvo el deseo de ganar, aquí son de goles, y hablando de contundencia, el equipo marroquí fue infinitamente superior.
15: Marruecos contundente en la segunda parte, ya yo.
2: Muy contundente en la segunda parte, es por eso también la diferencia en el marcador, ¿no? Yo creo que a Canadá le faltó el diferente, le faltó el jugador que pudo haberle dado un plus, que fue Alfonso Davis, ni modo, estuvo lastimado, ya no tuvo ni oportunidad de jugar los últimos 10-15 minutos como fue con Sudáfrica, pero ahí queda, ¿no? En el resto hay que estar tranquilos con lo de Canadá, ahí van paso a paso.
15: Lo ganó Marruecos a Canadá y está en los cuartos de final del Mundial por Fútbol de Primera.
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0: Terminó el partido, ha ganado Alemania y ha conseguido esta victoria trabajada por dos tantos contra uno y también la clasificación.
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15: En el primer partido de los octavos de final, Canadá perdió ante Marruecos 3-0, queda eliminada del Mundial y Marruecos se mete como el primer equipo en los cuartos de final de esta Copa del Mundo del 2026, Yayo de la Torre.
2: Sí, así es. Lo que puede haber sido histórico para Canadá terminó siendo una goleada, una triste porque vimos que el primer tiempo Canadá hizo lo suficiente, ¿no? Ya el segundo tiempo se desfondó un poco y a base de sorpresas como fue en el tiro libre en el cual cayó el primer gol y después contragolpes terminó haciendo la goleada, ¿no? Así es el fútbol.
15: Un Marruecos que va a enfrentar en la siguiente ronda al ganador del partido entre Francia y Paraguay.
1: Sí, que todo hace suponer sería el equipo francés, aunque hemos visto
15: Hay
1: que jugar el partido. Ayer casi se queda Argentina.
15: Pero no se quedó.
1: De sorpresivo. Pero sigue en camino. Digo, a la final los grandes casi siempre tienen el don de la pegada, ¿no? El punch al final. Y terminan por llevarse las eliminatorias a duelo directo. Pero bueno, a ver, aquí todavía en este equipo de Marruecos no aparece Brahim en todo su esplendor. Hoy tuvo dos pases de gol, hay que decirlo, porque los dos últimos goles salen o termina siendo él el pase final, después el pase a la red, lógicamente, uno de Unai y el otro de Raimi, pero sigue sin ser el jugador determinante que todos esperamos de este jugador, gran jugador de Brahim Díaz. Y por otro lado, Unai nuevamente confirmando o reconfirmando lo que habíamos visto en Qatar, un tipo que se pone la camiseta y el equipo al hombro y sin problema. Hoy anota dos goles, los lleva a cuartos de final. Vendrán partidos interesantes.
15: Sí, señor, lo seguiremos viendo por la radio del Mundial. 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
15: Nos estamos despidiendo esta primera transmisión de los octavos de final. Marruecos le ganó a Canadá 3-0. Ya viene el partido entre Paraguay y Francia en Filadelfia con Diego Pesolano, Jorge Burruchaga, El Pío Valderrama y Mauro Silva. Nos despedimos con la dirección general de Andrés Cantor, con Claudio Gutiérrez y Junior Marcial Mena en los controles, con Nico Bravo en la producción, con Néstor Racino en la coordinación de esta transmisión, con el equipo mundialista de Fútbol de Primera, con el Chicho Serna, con Alex Aguinaga, con Yayo de la Torre y con Jesús Eduardo Acosta a través de la radio del Mundial. Fútbol de Primera, ya viene Paraguay-Francia por Fútbol de Primera.
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0: Se terminó el partido, ha ganado Alemania y ha conseguido esta victoria trabajada por dos tantos contra uno y también la clasificación.
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4: Brasil puso la casa en orden, volvió al camino de la victoria, se dio fiestita ante los haitianos, 3-0, y es líder del grupo C, lo platicamos en Minuto Mundial.
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4: Respira la selección de Brasil y respira Carleto Ancelotti. Sumó de 3 después de haber arrancado con un debut muy por debajo de las expectativas, empatando en el partido inicial. Brasil vuelve al orden. Es líder del grupo C con 4 puntos y se encamina a una clasificación a la instancia siguiente. Brasil ganó con doblete de Matías Cunha y, para adornar la noche, Vinicius Junior puso el 3-0. Les habló en Minuto Mundial Quique Lanza.

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2: Están el placer de saludarlos y darles la bienvenida. Estamos en nuestra cabina Ford, vehículos hechos tan capaces como tú, para el choque en la ciudad de Filadelfia entre las selecciones de

0: Paraguay y Francia. Por este lado de la llave ya espera Marruecos. Veremos qué es lo que sucede el día de hoy. 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
10: Estamos esperando el arranque del partido entre Paraguay y Francia. Momento de presentarles a los comentaristas de esta transmisión. Bienvenido, señor Jorge Burruchaga. ¿Cómo estás?
11: Hola, Diego. Hola, muchachos. ¿Cómo estamos? Ante un gran partido, ¿no? Un gran candidato contra un equipo paraguayo que va a tratar de meterle 10.000 camiones delante del arco para controlar este poderío de la Francia con ese cuarteto magistral. Pero bueno, ayer fue la demostración que hay que jugar los partidos, ¿no? Argentina estuvo ahí de no clasificar a la próxima ronda con un equipo de Cabo Verde que realmente fue fantástico. Y los milagros sucedan, y yo creo que Paraguay con sus armas tratará de dar un batacazo enorme como el de ayer.
10: Nuestro capitán, el pibe Valderrama, bienvenido, querido Carlos.
12: Diego, un saludo a todo el combo de fútbol de Primera. Como dice Burro, los partidos hay que jugarlos, más en esta estación, porque no hay empate. No se vale empate, hay que ganar. Y los paraguayos son jodidos.
10: Es complicado.
12: Estos paraguayos son jodidos. Hoy sí, no sí. Tiene nada que perder. Vamos a ver para qué pasa. Hasta ahora no ha habido sorpresa. Hubo un susto ayer, pero sorpresa no ha habido.
10: Muy bien, como no nos conformamos con tener un campeón del mundo, tenemos dos. Señor Mauro Silva. Bienvenido.
13: Diego, buenas tardes a todos los oyentes de Fútbol de Primera, nuestro capitán Pibe Valderrama, Burro, Javier Castrilli, un placer estar con ustedes. Bueno, el mejor ataque del Mundial, 13 goles en 4 partidos, Francia tiene un equipazo y del otro lado, Paraguay después de encajar 4 goles en el primer partido contra Estados Unidos, y en los últimos 3 partidos encaja apenas un gol. Entonces para mí es claramente un partido de una selección que tiene un ataque muy fuerte contra una selección que Alfaro lo ajustó, y defensivamente para mí va a esperar Francia, porque lo peor que podría pasar a Paraguay sería encajar un gol antes de los 30 primeros minutos.
10: Y el señor Javier Castrilli, como yo le digo, nuestro ojo de halcón del arbitraje, que por supuesto también disfrutamos de su concepto en lo futbolístico. ¿Cómo estás, Javier?
14: Bueno, ¿qué tal, Diego? Un gusto saludarte, compartir contigo y con el proce viviente del fútbol mundial. Es un honor. Vos sabés que...

0: Tenemos un hueco hoy, sí. Y yo no he tenido oportunidad de verlo. Se llama Igis Tantashev. Es la tercera oportunidad que dirige en este mundial. Ya lo hizo con Escocia cuando perdió 1-0 con Marruecos, y en el empate en 3 entre Austria y Argelia. O sea que nació en Bujará hace 5 años antes de que se disolviera la Unión Soviética, hace 42 años. Y es internacional desde 2013. No tiene mucha participación en competencias internacionales a nivel FIFA. Solo participó de la Copa Mundial Sub-20 en el 2019 en Polonia, y su participación en los Juegos Olímpicos, que dirigió 2 partidos, tres, 2 de la fase de zona de grupos, y después le dieron a dirigir una semifinal entre Marruecos y España. ¿Y sabe lo que le pasó?
1: ¿Qué?
0: A los 11 minutos de juego, la semifinal, se lo llevó por delante un jugador. Lo lesionó, tuvo que salir.
1: Qué locura.
0: Pobre muchacho. Así que, bueno, esperemos que tenga mejor suerte, ¿no? Te reitero, vamos a ver cómo dirige. No he tenido oportunidad de verlo, pero bueno, para saber si Rengo, hay que verlo caminar.
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2: Estamos de regreso ya en la ciudad del amor fraternal. Se abre la bandera de FIFA en el círculo central y se van a venir los protagonistas al campo en una tarde calurosísima. 42 grados centígrados de sensación térmica con 40% de humedad, 40 a la sombra. Si lo tenemos que pasar a Fahrenheit son 109 y 101 más o menos. ¿A quién puede llegar a favorecer esta cuestión, pibe?
16: Paraguay. A Paraguay, ya está acostumbrado a esa temperatura. Pero vamos a ver. Pero el calor le conviene a Paraguay.
2: Vos me dijiste lo mismo.
20: No, sin duda, sin duda. En Paraguay hace 45 grados, 50 grados permanentemente en verano y hasta en invierno. Y Francia se tendrá que adaptar. Argentina ayer le pesó el calor, ¿no? Le pesó bastante.
21: Sí, no, se nota mucho y los equipos europeos más todavía.
2: Los referí, Javier, ¿tienen que buscar alguna manera especial de correr la cancha bajo estas temperaturas o tiene que ser siempre igual?
0: A eso me iba a referir.
2: Bien.
0: me iba a referir. Obviamente que puede afectar al mundo. Está acostumbrado a semejante temperatura. Principalmente por la oxigenación de sangre del cerebro, ¿no?
2: Claro, sí, claro.
0: Puede llegar a tener, sufrir muchas consecuencias. Que le llegue el agua al tanque, ¿no es cierto? Porque arbitrar es pensar. Permanentemente, y obvio que la preparación física no solo sirve para la ubicación y el desplazamiento, sino principalmente para eso, para que no haya deuda de oxígeno en el cerebro. Y las altas temperaturas, la fatiga muscular, y el no estar acostumbrado puede llegar a jugar una mala pasada, no solo a Tantayev, sino a los jugadores víctimas de los fallos que él vaya a errar, ¿no es cierto? Así que veremos cómo se va desarrollando. Es muy interesante analizarlo desde ese punto de vista del arbitraje.
2: Se vienen ya los jugadores detrás del grupo arbitral que, como dijo Javier, está encabezado por Ilgiz Tantayev de Uzbekistán. Estamos en Filadelfia, la ciudad donde se declaró la independencia de los Estados Unidos. Le dicen la del amor fraternal porque la palabra Filadelfia está compuesta por filos y adelfos. Del griego filos, que es algo así como amor, y adelfos, hermanos. Ahí los jugadores ya caminan hacia el círculo, lo van adornando las banderas estiradas tanto de Paraguay como de Francia y nos vamos a disponer a disfrutar de lo que va a ser la ceremonia de los himnos. Todo este evento protocolar que eriza la piel de propios y extraños. Y como siempre sucede, el primer himno que vamos a escuchar va a ser el de la República de Paraguay. ¿Será que hoy da la gran sorpresa del Mundial? Lo vemos parado al mirón del otro lado, la tranquilidad de Mbappé y el momento del himno guaraní.

pasó el himno de Paraguay, aplauden todos, una muy buena cantidad de paraguayos en las tribunas de este estadio que tiene capacidad para casi 68 mil espectadores. Y el turno del himno francés, de la famosa Marsellesa.

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8: La selección de Paraguay presenta a Orlando Gil, una línea de tres centrales con Gustavo Velázquez, Gustavo Gómez y Omar Alderete. El lateral de por la derecha, Juan José Cáceres, por la izquierda, Junior Alonso. Los contenciones, Diego Gómez y Andrés Cubas. Los mediocampistas de creación, Miguel Ángel Almirón, Matías Galarci de punta, Julio César Enciso. Mientras que Francia va con Mañán, Koundé, Upamecano, William Saliba y Lucas Digne. En la mitad de la cancha, Manu Koné. Adrián Rabiot, delante de ellos Dembélé, Barcola y Olise, y de punta el capitán Kylian Mbappé. Últimas apreciaciones antes del arranque del partido, Burro.
9: Y un equipo de Paraguay que se va a parar para mí con un 5-3-2, 5-4-1, perdón, en ataque y tratando de defender lo más cerca posible de su arco, que abroquere las líneas para tener contragolpe con Galarza, Armirón y Enciso. Pero bueno, enfrente van a tener los cuatro fantásticos de Francia, que va a tener la posesión seguramente. No creo que Paraguay le sirva mucho tener de entrar a la posesión, porque va a querer hacer un partido largo, duro, peleado, sucio. Es lógico que lo haga, la diferencia es muy grande, pero bueno, en un partido, como venimos diciendo y demostrando con los resultados de algunos equipos, se achica todo.
8: Bueno, se viene la cuenta regresiva ya. Tenía razón, Javier, ¿eh? Empieza tarde esto.
10: Sí, ya, van, ya nos pasamos 3 minutos.
8: Claro, 3 minutos pasados de la hora. Cuando se sabe que siempre es prolijo, pero lo que habían desplegado, el espectáculo que mostraron en el campo de juego, realmente fue notable. Esperamos que el árbitro haga sonar el silbato, va a mover la pelota la selección de Francia. ¿Vive algo que decir antes del inicio?
11: No, vamos a esperar que arranque el partido para ver cómo se para el equipo paraguayo y el equipo francés, para ver cómo arranca la tónica del partido.
8: Ahí está, empiezan a contar. A mover la pelota el seleccionado francés, tocará en el balón Me parece que como están parados van a hacer la famosa jugada del PSG, la tiran larga, ¿no? Sí, afuera, va al lateral, esa pelota cerca del banderín del córner y a tratar de presionar alto en la primera del partido. Le estaba diciendo al mirón a Juan José Cáceres que no se apresure, la va a jugar pegada a la línea de banda, saltaba y no podía Diego Gómez, se la tiran en Sixo, Marco Pamecano limpiándose atrás con el arquero Manián, que se desespera para evitar el tiro de esquina, lo presiona en Sixo, pero toca suave para salir finalmente con saliva, al cual lo va a correr Diego Gómez. Mira vos, quiso encerrarlo Francia Paraguay, de repente saliva que termina saliendo perfectamente bien, se vio rodeado por tres rivales, pero ya la tiene Jules Koundé y a toda velocidad en la transición ofensiva pasa a la mitad de la cancha, tiene espacio, le puede pegar, la cacheteó para Dembélé, se muestra Mbappé, la recibe dentro del área y revienta finalmente al derete cuando se le habían llenado de los ojos de terror la primera llegada, Mauro, del equipo francés.
7: Llegó Paraguay, adelantó las líneas, presionó la salida de balón de Francia, no fue capaz de interceptar el balón y Francia llegó con mucho peligro ya. Si Paraguay adelanta tanto sus líneas, pode sofrer. Eu creio que vai quedar mais bem com um bloco bajo, esperando para que França possa ter e mover o balão.
8: La domina y la descarga ahora William Saliba. Ya la tiene en la mitad del terreno Manu Koné. Le abrió por el sector de la derecha para que la reciba Dembélé. Se le abre también por aquel sector diestro Jules Koundé, pero la roba magníficamente Andrés Cuba. Se la tira en Enciso. Buen anticipo de Koné, que caía reclamando una infracción. Enciso le hace un gesto al árbitro como para que no pida cualquier cosa su rival. Y la vuelve a dominar William Saliba, el hombre que nació en Bonde, que juega para el Arsenal. Se la cede en corto a Koné, Koné que a su vez se la traspasa Rabiot, le volvía de cabeza con un golpe frontal finalmente al derete, aunque termina rápidamente la pelota en los pies de la selección de Francia en la mitad de la cancha, la quería Lucas Digne, mete con todo Cáceres, se va lejos Leférica, pero me parece que se fue por un costado a la altura de la mitad del terreno, Burro.
9: Sí, Paraguay viene abroquelado en el tercio de área por los 10 jugadores de campo, Francia buscando el huequito por donde entrar, fue un contragolpe la opción de Francia, pero a Paraguay no le conviene que le ganen, le jueguen de contragolpe.
8: Buen anticipo de Upamecano en tres cuartos de cancha cuando la quería recibir Enciso, se la dieron ahora para que descargue suave Michael Olise, que quería la pelota nuevamente y termina traspasándosela a Rabiot, se va desmarcando Mbappé, se apoya en el Lucas Digne, el compañero del Divo Martínez en el acto, mira, tocaba en retroceso para William Saliba, mira volantear Mbappé, la cruz hacia Upamecano, el primer zaguero central que está posicionado como si fuese un 8 antiguo, abrió la cancha por la derecha con Olis, que encara la marcación de Junior Alonso y también de Galarza, se la esconde porque gira sobre su propio eje, retrocede para que Koné se la vuelva a dar a Olis, que encara bien pegado a la línea derecha, se metió en el área, Jules Koundé también está esperando Dembélé, y ni que hablar de Rabiot, que quiere cabecear pero le ganaba bien Velázquez, le mata el pique a la pelota enganchando a Mbappé, después la puntilla hacia el medio y desde el eje del terreno descargaba Diego Gómez en corto, se lo comen al mirón que después vuelve a trabar y se hace de la pelota y se le pone de frente a Lucas Digne y la retrocede para que la reviente hacia el campo rival, buscando la velocidad de Enciso, Juan José Cáceres de cabeza la saca, Saliba por un costado y lateral para Paraguay, pibe.
11: Sí, ahí vemos ya lo que va a pasar en el partido, Paraguay esperando el equipo francés y el equipo francés teniendo la pelota para buscar la posibilidad de marcar el primer gol.
9: Tiene que ser muy prolijo Paraguay, tiene que ser, defensivamente hablando y a través de las contras, como fue el pelotazo Enciso, tiene que ser muy aplicado, muy seguro. Y es lo único que le puede preocupar a Francia, que no pueda entrar en ese cerrojo que realmente es de todo el equipo paraguayo. Y va a tener que tener mucha paciencia el equipo francés.
8: La pelota la tiran hacia atrás para Manián, que sale peligrosamente por la derecha con Koundé. Lo quiere cerrar Galarza. Se la regresan al arquero Mike Manián, el hombre nacido en la Guyana francesa. Ya le empieza a avanzar casi hasta la mitad de la cancha sin adversidad William Saliba. Se frena y toca para el círculo central desde donde distribuye Manu Koné. La rebotaba de primera Olise. La abrieron por la derecha ahora con el jugador Jules Koundé. Y se la vuelve vuelve nada a Coné, que levanta la vista y en corto se apoya en un Pamecano, la suelta y va finalmente Coné hacia la zona de la medialuna, mientras se abre otra vez por el carril de la derecha. Usman de Belé se equivoca con el pase, perdón, porque no se la puede hacer llegar a quien pretendía Querolis, pero rápidamente la pierde Paraguay y la tiene Upamecano. No le dura nada la pelota al seleccionado de la albirroja.
9: No, es un poco la preocupación en estos esquemas, ¿no? Que cuando vos corres tanto detrás de la pelota, cuando la recuperás, estás cansado y como dijo Javier, no te llega sangre al cerebro y te da la mala orden. Y la línea de contragolpe tiene que ser por Almirón, Galarza al otro lado y Enciso como primera punta de lanza, pero es muy poco como para llegar.
8: Mete todos sus hombres, excepción lógicamente de Bañán, en territorio rival Francia. La abren otra vez por la derecha para Dembélé, que mira al área. La pone así por el pero corta de cabeza a Cubas en el retroceso defensivo y termina posteriormente reventando hasta la mitad del terreno Junior Alonso. Lucha Enciso con Upamecano, de cabeza se impone. Saliva que sobre la derecha se la da de pierna zurda a Dembélé. Sale lejos del área Kylian Mbappé. Se puso de frente a territorio enemigo y metió un caño bárbaro contra Diego Gómez. Después la abre por la izquierda para Lucas Digne, que levanta la vista al centro, al medio, y se la lleva puesta en el retroceso Almirón y la manda al córner. Hay tiro de esquina for, vehículos hechos tan capaces como tú. Acelera Francia, Javier, y le sale bien por ahora.
12: Sí, por ahora sí. Para el árbitro un desarrollo tranquilo, normal, sin falta.
8: Llega el córner, la cabecea de manera defensiva sacándola por el sector de la izquierda. Finalmente Velázquez, hay lateral otra vez para Francia. Algo le está diciendo Cáceres a Mbappé, que entiende perfecto el castellano. La domina Lucas Digne, levanta otra vez la mirada, le rota por el frente de ataque Barcola, tuvo que jugarla en retroceso para Saliva, Coné que ve como quería llegar a marcarlo Diego Gómez, pero le esconde la pelota, ya la tiene Jules Koundé, lo atendieron a Coné en la puerta del área, el del Aroma que se queda revolcándose. Hubo un foul ahí, Javier, que yo no he visto, y por ahí usted sí.
12: Hubo un choque con un defensor paraguayo en el borde, justo sobre la línea del área. No creo que haya existido falta, de cualquier manera me gustaría verlo.
8: Ya se pone de pie Coné.
12: Creo que se le plantó de golpe y Coné chocó con el cuerpo.
8: Le hace el gesto Coné al árbitro como que le dieron en el cuello, ¿no?
9: Un puñete sería, un cortito le metieron en el cuello.
8: ¿Cómo se dice en francés?
9: A puñé.
8: Bueno, la gana. Casi la sacó para cualquier lado. Le pegó con el pie del elefante. Tiene los pies redondos, Velázquez. La mandó afuera.
9: Lo que pasa, muchachos, que si Paraguay todo el despeje o tirada de pelota de Francia en los ataques para atrás, tiene que achicar, se quedan en el área grande esperando que vuelva la pelota.
8: Pibe, si tenés que jugar un partido de arranque así como Paraguay, te volvías loco vos.
11: Bravo.
8: Sí, claro.
11: Sí, bravo, porque tarde o temprano te marcan el gol.
7: Es porque tienes la línea muy retrasada, ¿eh? ¿No? Tenés que defender un poquito más adelante.
9: Cuando la pelota retrocede.
7: Queda atrás, ¿no?
9: Claro, no achican, quedan en la zona, ¿ves? Mirá.
8: Enganchaba, Rabiot la tiene y la cambia sobre la derecha. William Saliba la recibe. Jules Koundé tocaba de primera a Dembélé, parecía que no se entendía, pero Koundé se adivinó justo lo que quería Dembélé, por eso se quedó clavado y puso la pierna para que después Dembélé se la dé a Upamecano. Toca en corto para Saliba, se asocian los dos que forman el tándem de centrales. Buena marca en la puerta de su propio área de Cáceres, sale con Enciso, de primera juega por la derecha para el zurdo Almirón y Miguel Ángel, que levanta la vista y mete largo pelotazo en cambio de frente, no, hacia la mitad de la cancha donde la cuesta en el pecho Upamecano y se la deja a Saliba. Está protestando Mauro porque no le gusta lo de Paraguay.
7: No, porque como no es capaz de recuperar y quedar con la pelota, va a entregar todo el tiempo la pelota para Francia y va a controlar el partido con mucha facilidad de la forma que está jugando Paraguay ahora mismo.
8: Ahora yo digo, no se pueden adelantar, porque está bien que te manejen la pelota, pero no se puede lograr adelantar las líneas.
9: Cuando retrocede el ataque de Francia, sí.
11: Claro, tiene que salir más. Chica.
7: Debería.
11: No. Sí, nada más va a recuperar, no te va a alcanzar todo el partido.
8: La tiene Coné por la derecha para que desde el vértice del área diestro la maneje. Koundé se la dio a Dembélé. Pasa Dembélé de la marca de Galarza, va al fondo, mete al centro, al medio. Cabezazo defensivo de Velázquez, que la mire y quiere darle de vuelta. Y ahí falta Rabiot, no, tampoco. Pero cae Rabiot empujado por Gustavo Gómez, que después la tiene que puntear afuera y lateral para Francia. ¿Qué vio en esta Javier Castrilli, en ese barullo en el área?
12: Que Rabiot, pero no existió falta. Solo cuerpos que saltaron. pararon en disputa del balón, no existió falta.
8: Centro de Lucas Digne por lo bajo, Rabiot que se anticipa, gana la pelota tras un rebote que no lograba dominar al Alderete. La juegan en retroceso para Kylian Mbappé. Bueno, quiso hacer un amague, un chicle, si se quiere, futbolísticamente hablando, y se le fue la pelota, por eso la buchera Mbappé. Un enorme jugador, el 10 lateral para la selección de Paraguay, Burru.
9: Sí, tremendo. Y este es su lugar, ¿no? Porque en Madrid le costó bastante, salvo el último tercio del año. Pero acá en Francia se siente líder, capitán, goleador. Acá tiene otra acción de juego que es distinta.
8: La lleva Enciso, da pena verlo Enciso.
9: Cuatro.
8: Estremece como los rodean entre cuatro y le roban la pelota. Y ahora Upamecano que la suelta rápidamente por la derecha para Koundé, que hace todavía más ancho el terreno por aquel sector con Michael Olise, que va transportando la pelota en la transición ofensiva con total pasividad. La cachetea para Dembélé, le mete de zurda de afuera, no pisó el balón y finalmente se lo punteaba, pero sin posibilidad de robarla Diego Gómez. Pero la tiene Francia, porque monopoliza la tenencia y el manejo de la pelota y va rotando por el frente de ataque. Barcola se la tiraron larga, Piqui se va por el fondo y saque de meta para el seleccionado de Paraguay. 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
9: Buena diagonal de Barcola, que es una de las opciones que tiene que generarse Francia para la defensa tan cerrada del rival Paraguay. Y también la pegada fuera al arco. Lo dijimos en varios partidos, este comentario, de que tiene que haber movilidad. Tiene que haber dos o tres que corran a favor de la pelota para tratar de abrir un poco el espacio chiquitito y fino que pueda meter la pelota para un gol.
8: Paul en la mitad del terreno de Manu Koné contra Galarza. Le da la mano, lo ayuda a ponerse de pie. Hay infracción de el número 6 de Francia contra el 23 de Paraguay. Tiro libre a la altura del círculo central. Aprovecha ahora, pide adelantar todas las líneas Paraguay a meter a los hombres altos en el área rival.
11: Un tanque de oxígeno eso. Un tanque de oxígeno.
8: Es agua, sí, en el desierto.
11: Claro, ahí le sirve.
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11: lo que vayan a hacer.
8: Bueno, se vino Alderete también, Gustavo Gómez, ni que hablar de Velázquez. Veremos quién se encarga del tiro libre, seguramente sea Miguel Ángel Almirón. Saben de esta historia de cabecear los paraguayos. ¿Y quién les dice? Desde esta vía consiguen el primero, la pelota al área. Buena respuesta defensiva de William Saliba y sale ahora Michael Olise a toda velocidad. Cruza la línea divisoria por el sector izquierdo, el opuesto va de Dembélé, la retrocede para Koundé, no se animó al cambio de frente y se cuchurú de Burru porque lo atendieron Olise después de que largó la pelota y el que la transporta por el eje del terreno es Saliba. Abrieron por la izquierda para Lucas Digne, se tiene que hacer notar y se ofrece ahora por el sector izquierdo casi como si fuese un 3 bis Mbappé, pero juegan hacia el eje del terreno para Koné, que toca y va a buscar la devolución de Dembélé, que prefiere retrocederla con Jules Koundé, y este para Michael Olise, encara Junior Alonso y también a Matías Galarza. Nuevamente Koundé con la pelota, la pisa y se la devuelve Olise, y está Barcola en el punto penal y Galarza que marca y gana y recibe la infracción de Olise. Y tiro libre para Paraguay en 14 minutos de la primera mitad.
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8: Es cierto que falta mucho, muchísimo en la historia de este partido, pero si la tarde se viene así, vamos a tener una tarde larga,
11: Ni un tiro al arco
8: por ahora.
7: Claro, es que como Paraguay defiende con las líneas tan retrasadas, cuando recupera la pelota está muy atrás, ¿no? Tiene mucho campo para llegar ahí.
9: No, y solamente la salida la puede hacer como primera opción en Enciso, y después a ver si llega Almirón y Galarza, porque están retrocediendo como laterales izquierdos. Vos fíjate que con Ate y Upamecano se están parando como dos mediocampistas, como si fuera el pibe de Valderrama, para meter el buen pase.
11: No, así
9: los dos defensores centrales.
11: Está planteado el partido.
9: Claro,
11: planteado,
9: sí, va a ser así. Y la pelota parada, como dijiste, pasó recién.
8: Ahora, evidentemente, si va a jugar así Paraguay, será Enciso el que va a tener que pensar en dosificar fuerza, ¿no?
7: Seguro.
8: Porque va a ser el que más va a sufrir.
11: Claro, solo.
8: Al que más lejos le quede el arco. Okay. Por más que más atrás de todos esté Orlando Gil.
11: Y está solo.
7: No, y posibilidad de prórroga, claro.
12: planteado el partido en estas condiciones, feliz el árbitro, que no corre. Te puedo poner una silla ahí en el medio.
8: A mí me gusta porque Javier sufre o sonríe de acuerdo a cómo le plantean los equipos los partidos a los árbitros.
12: Porque será cuestión de ir cambiando el perfil del árbitro para acompañar el juego, ¿no? Pero mientras no estorbe.
8: La lleva Barcola, amaga el remate desde la puerta del área, enganchó, tocaba Rabió para Deña, el centro a la mano de Orlando Gil. Seguro el arquero de Paraguay se queda con la pelota.
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8: Ya se fueron 16 minutos, dijo Javier.
12: Sí, claro. Van pasando los minutos.
8: Sí, los minutos pasan. Y además, no sé si les sucede a ustedes, pero a mí me ocurre que con esto de la pausa de hidratación, es como que, si bien los partidos para muchos se han estirado en cuanto al tiempo, a mí se me acortan. Y el tiempo es siempre el mismo. Digo, un minuto tiene 60 segundos, por más que sea una sensación que a mí me da. También psicológicamente le puede jugar a muchos esta cuestión. Bolixe dentro del área, la tiene que sacar al derecho, rebotaba en Olixe y después de cabeza Junior Alonso. Se la da Orlando Gil para que pueda intervenir con sus manos. Sufrió en esta mínimamente Paraguay porque se le metió Lix en el área. Y ahora Enciso que corre, lo tiene bien atrapado un Pamecano, la pelota lo sobra, deriva a la posición de mañana. Sale con saliva, toca rápidamente hacia el frente para Coné. Lo persigue Enciso, distribuye con Rabió. Lo alimenta con el balón a Barcola, no. Se frena, se demora en descargarla. Finalmente lo hace con Coné que se la tira a Mbappé. La domina dentro del área, la termina perdiendo, no la pudo enganchar. Era complicada ciertamente para el 10, el saque de arco para Paraguay.
9: Salió un chiquitín alta la pelota, buena intención del pique que mete Mbappé a una defensa que obvio que es difícil entrarle, pero es otra manera de poder provocar peligro.
8: La salida de meta la va a hacer Orlando Gil, el hombre nacido en la ciudad de San Lorenzo, en el departamento central en Paraguay, y que juega para San Lorenzo. Había faula ahí de saliva, ¿no había infracción, Javier?
12: No, chocaron los cuerpos, se cae el jugador paraguayo, creo que fue Gómez, ¿no?
8: Sí, Diego Gómez. Y la tiene Michael Olix, encara la marcación de Alderete, esconde las manos. Junior Alonso rebota en el high corner, tiro de esquina Ford, vehículos hechos tan capaces como tú desde el sector de la derecha para Francia. Lo hizo rápido Olix, está Barcola esperando en el área, la meten hacia atrás, pero adivina Cubas, que neutraliza cuando ya se relamió un Pamecano desde la puerta del área esperando esa pelota. Y ahora de pierna zurda, sobre el sector de la derecha, Almirón se la daba a un Galarza que juega en retroceso. Sello para el capitán Gustavo Gómez. Sale de San Juan Bautista, descargando para el derete. Este para Junior Alonso. La pide en corto Cubas. Se desmarca Galarza. Rebota en Conea y lateral en el primer tercio del campo sobre la izquierda para Paraguay.
9: Hay una selección paraguaya que no se apura, no le conviene, hace el partido lento, lo más largo posible, hace tiempo para todo. Mientras pasa el tiempo lo favorece a ellos. Y otra que está queriendo generar variante de ataque, pero que no lo logra porque tiene mucha gente de Paraguay, mucha gente en el área.
8: Fau de Barcola contra Cáceres, que queda revolcándose. Salieron todos disparados del banco de Paraguay a pedir la amarilla y el árbitro la mostró. ¿Y está bien, Javier?
12: Me parece una exageración. Yo creo que le engancha el pie Barcola a Cáceres.
8: Sí, a Cáceres.
12: A ver. Le pega en la punta del botín, ¿no? Me parece como que hubo. Me parece que está exagerando.
8: Sí, está. Más que exagerando, creo que está haciendo teatro como para poder respirar.
12: Sí, vos calculás, ya llevamos 19 minutos, así que cada segundo que pasa es vida para Paraguay.
8: Y hay una situación que inevitablemente uno la tiene que mencionar. Acá el que tiene todo por ganar es Paraguay. porque es el menos favorito y siempre ocurre esto.
7: No, no tiene nada que perder Paraguay. A mí me gustaría, lógico, hoy hace mucho calor, ¿no? La actitud un poco más parecida de Paraguay que tuvo contra Alemania, la línea un poquito más alta, más presión en el centrocampo, no tan retrasado, ¿no?
11: Seguro va a cambiar, seguro a medida que pasen los minutos se va dando cuenta que puede atacar. Sí. Estábamos viendo que Francia está tocando la pelota, pero no ha tenido ni una ocasión de gol. Entonces, si pasa así, le conviene a Paraguay.
8: Tiro libre en la mitad del terreno para el seleccionado de la albirroja, Borro.
9: Sí, no, no hay mucho más que comentar, ¿no? Paraguay va a seguir con este plan. Hay cuatro cuartos, ¿no? El fútbol se reduce a cuatro cuartos. Por ahora, el primer cuarto que faltan 3-4 minutos lo está ganando Paraguay.
8: Saludos a todas las más de 200 afiliadas que tenemos a lo largo y a lo ancho de los Estados Unidos que siguen la transmisión de Fútbol de Primera. Saludos a todos aquellos que están disfrutando de este partido en nuestro canal de YouTube, el canal de Fútbol de Primera. Estamos junto al señor Jorge Burruchaga, al pibe Valderrama, Mauro Silva, a Javier Castrilli, viviendo el por ahora Paraguay 0, Francia 0. Va a haber lateral para la selección de Francia que tiene que hacer Lucas Digne. Ya será de Ana Mañana. Sale para Jules Koundé. Le abre la cancha por la derecha y haciéndole un gesto para que se adelante por el sector de la derecha el capitán Kylian Mbappé. Se la deja en corto para Mecano. Atan dos tiempos para William Saliba. Terminan de completar la medialuna por el sector de la izquierda con un Barcola que la toca y amaga a picar a ganarle la espalda a Cáceres y después se muestra la corte y no hay foul. Y el árbitro deja que siga porque la tiene Almirón. La juega hacia atrás para Gustavo Velázquez, largo pelotazo tratando de encontrar a Enciso, le rebotaba la pelota a Julio Mate contado casi con una plancha. Diego Gómez pelea Enciso desde el piso, se la gana William Saliba, descarga Gómez hacia el medio y no la pudo dominar, no la pudo enganchar Galarza, termina quedándose con la esférica Jules Koundé que vuelve a abrirla por la derecha desde donde arranca en la transición ofensiva Kylian Mbappé, se apoya por ese mismo costado con Dembélé. Dembélé se la da con él, tiene espacio para pensar, levanta la vista, remata de zurda y afuera, el disparo que se desvía, se va al córner, o no se desvió nadie, entiendo que se desvió, hay tiro de esquina, debe haber córner para Francia. Buena llegada otra vez de el actual subcampeón del mundo.
9: Pero una llegada de transición, no de juego, lo agarramos al parado a Paraguay y con él le pega de borde externo y toca a alguien de Paraguay.
8: Se mueve Upamecano, buen corte de cabeza de Cáceres, la bajaba con él, la tiene Lucas Digne, lo va a presionar Almirón de primera Dembélé, la vuelca sobre el eje del terreno, la duerme en el pectoral con él, después de pierna derecha se la da suave a Jules Koundé, la pedía Upamecano, no le dieron caso, se la dieron una Saliba y ahora con él que la abre otra vez por la derecha para que vaya por allí encarando Rabiot, la engancha para la zurda, la mete al segundo palo y de cabeza devolvía otra vez por el costado Velázquez, se va al córner, tiro de esquina for, vehículos hechos tan capaces como tú y Velázquez, le protesta a sus propios compañeros.
13: No, pero es todo ficticio porque lo que busca Velázquez es traer con la protesta, él en realidad sacó la pelota lo más lejos posible cuando ya había salido del campo como dos metros.
8: Levanta los dos brazos. Dembélé, Ousmane Dembélé con el córner pasado, querido, la podía bajar Mbappé. Hay salida de meta para la selección de Paraguay cuando el árbitro detiene el partido para llevar a cabo la pausa de hidratación. Y nosotros en Fútbol de Primera lo aprovechamos también.
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8: Lo veo a Didier Deschamps hablando con sus jugadores. ¿Qué le estará diciendo, Burro?
9: Yo creo que lo que más les podría decir es que aceleren un poco más, o sea, que cambien de ritmo, que se juegue la individual. No hay mucho más para Francia que pedirle eso, porque tiene el dominio de la pelota prácticamente todo este primer cuarto, con una defensa cerrada que lo va a seguir haciendo ahora y hasta el final del partido, que es lo que le conviene a Paraguay, el cero siempre en el arco. Pero tiene que provocar más, como candidato tiene que hacer algo más de Francia, sobre todo ahora.
13: El rostro de Jean denota preocupación. Hablando rápido y fuerte, casi a los gritos, a diferencia del grupo paraguayo, que se lo veo lo más tranquilo.

0: ¿sí?
1: Ya pasó el cuarto de partido, ¿eh?
2: Claro.
1: Cuidado.
0: Mauro, no, en cuanto no marque Francia, Paraguay está haciendo su juego, el juego que tiene que hacer, porque hace mucho calor, puede ser 90 minutos de partido, la prórroga, entonces, sí, claro, a Paraguay, mientras pase los minutos y Francia no marque el gol, está en el partido.
3: Defensivamente Paraguay está perfecto, le falta poquitico, que cuando recupere tenga la pelota un poquito más y que se den cuenta que sí le pueden hacer daño, porque no lo han hecho. Se paran bien, pero recuperan y la tiran. Entonces ahí viene Francia y recupera otra vez fácil. Pero lo que está haciendo defensivamente también, porque Francia no ha tenido ni una ocasión de gol.
4: ¿Y tiene con qué tener la pelota Paraguay?
3: Tiene todos jugadores que le pueden dar. Lo que pasa es que tiene que acercarse. Deja nada más Enciso solo, no se le acerca. Que pierdan el miedo, que tienen como voy o no voy. Tienen el temor eso. Pero si lo hacen, le pueden complicar la vida.
4: Le va a pegar Orlando Hinle en la salida desde su meta. Estamos en 26 minutos del partido. Aprovechamos a repasar el marcador del encuentro. 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Están igualando 0-0 Paraguay y Francia.
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4: Lateral para la selección de Paraguay a la altura de la mitad de la cancha. Lo tiene que hacer Juan José Cáceres. 0-0 el partido. La va mandando larga por el mismo carril de la derecha. Pico Mapecano cubre y quería Enciso, pero llega primero Mañana, que con un pase de bowling sale sobre la derecha con Jules Koundé, la lleva hasta la mitad del terreno y adelanta la bola sobre la posición de Ousmane Dembélé, que la manda hacia el eje del campo para que la vaya transportando en la transición ofensiva. Koné la termina perdiendo con Almirón y va Miguel Ángel solo contra el mundo. Lo quiere salir a buscar Saliba, se conocen porque los dos se vieron las caras en la Premier League. Allí Almirón se frena, levanta la vista, va a jugar hacia atrás de pierna zurda, la quería Galarza, saca de cabeza Koundé y Cubas, que corre, se le anticipa a Lice, la retrocede para Junior Alonso, que va, levanta la vista, metele bomba, le pegó de zurda, rebota en Upamecano, le diga a Diego y Gómez, saca un remate de pierna derecha abierto, avisa Paraguay. Buena llegada Mauro de los rojo y blancos.
0: Buena llegada, se animó Paraguay y es eso, adelantando más las líneas, presionando un poquito más arriba, tuvo una buena ocasión por dos veces, saca la defensa y después otro disparo que sale desviado, pero se animó Paraguay después de la pausa de hidratación.
4: Barcola le ganaba el fondo a Cáceres, pero cuando se llevó la pelota con la cabeza se le fue demasiado larga y perdió el balón por el fondo. Hay saque de meta para Paraguay, Burro.
6: Y Barcola no está en el partido, está en cualquier cosa, más con la amarilla que le propinaron. Pero volviendo a Paraguay, esos son los ataques, ¿sí?, que tiene que tener Paraguay cada tanto, ¿no? No lo va a hacer permanentemente, pero sí cada 3-4 o las posibilidades que lo vean crean necesario, animarse los de atrás también, que ayuden. Si no, los tres arriba el primer tiempo los tiene que sacar del cansancio que van a tener.
4: Que limpia hacia atrás con el arquero Mañana, sale para Koundé, que es el primer pase casi fijo, y este la extiende para Dembélé, encara Junior Alonso, la recibe ahora Michael Olís dentro del área, otra vez Dembélé, el centro al medio, la pelota que lo supera Gil, pero con tranquilidad la va despejando Cáceres por la derecha, lo quería cerrar Barcola, se la regalaron a William Saliba, apura entregándosela a Rabiot para Barcola desde el vértice izquierdo del área. Desde atrás se la puntea al Mirón, que caía, no había foul, y posteriormente Cobas, que va a trabar con Rabiot. El árbitro dice finalmente infracción contra Miguel Ángel Almirón. Le reclama Gustavo Gómez. Hay tiro libre para la selección de Paraguay. Va a cerciorarse de que esté todo bien con Almirón, que vio cómo le enganchó su pie izquierdo finalmente Barcola y por eso cayó. Pero anteriormente había una buena llegada del seleccionado francés con un centro por lo bajo, rasante de Ousmane Dembélé, que cruzó todo el arco, pibe.
3: Sí, un centro, pero no le esperó Mbappé, que estaba pendiente, pero se le pasó la pelota.
1: Barcola lo empuja al Mirón. Inicialmente el árbitro otorga una ventaja y cuando no ve que el efecto no es el deseado, ahí vuelve hacia atrás y cobra defensor.
4: Siempre envidia del rugby, Javier, la regla de la ventaja.
1: Sí, claro.
4: Que es algo, a mí me parece extraordinario.

0: prepararse, y el centro al área que no llega a cabecear Mbappé, cruza toda la zona roja de Paraguay y se pierde por un costado la pelota, y lateral para el seleccionado guaraní, que transpira ahora, Burro.
1: Y sí, muy buen centro a la derecha, lo mueven un poquito antes de Mbappé, pero salta antes Mbappé, salta antes y le pasa, pero peligro, fue un peligro de gol certero, y en un centro a los paraguayos, ¿no? Eso es lo más raro.
0: Es que no puede haber fisuras en esas cuestiones, Mauro.
2: Sí, ahí no, porque Paraguay, Gustavo Gómez ahí arriba, la defensa paraguaya es muy fuerte, no se puede encajar gol de balones centrados en el área.
0: Enganchaba Enciso y se la puntea afuera Upamecano. Da terror Upamecano cuando te va a cruzar. Algo así como lo que se vive del lado de enfrente cuando lo ven venir a Cristian Romero, al Cuti. Lateral largo de Cáceres, la quería Enciso, el balón que lo sobra y se va por el fondo. Hay saque de meta que va a tener que hacer mañana, pibe.
3: Sí, eso es lo que yo le pido al Paraguay. Esa pelota, saque banda, la regalan. Que tenerla,
0: claro,
3: porque si no, ahí se liquidan.
0: Claro,
3: y vuelve otra vez Francia y tiene la pelota.
2: Sí.
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0: La pelota está en los pies de Upamecano, la vuelca nuevamente por la derecha para Dembélé, neutralizaba Galarza, retrocede ahora Junior Alonso, que quiere sacar un zurdazo largo, amagaba y la dejaba correr Dembélé para que la tome Upamecano, y ahí Francia va, y se defiende Paraguay con lo que tiene, y quería salir y quedaba Diego Gómez a mitad de camino, Romero le pegó de zurda por arriba, un remate fortísimo desde la puerta del área, casi de Rabió, que se pierde alto, lo tenía controlado de todas maneras. Salmeros con la vista al balón. Orlando Gil, saque de meta para Paraguay, Burro.
1: Sí, buena pegada, es una opción. Ahora, yo miren cómo está la defensa de Paraguay. Los cinco defensores que hacen la línea de cinco, parado en la línea de área grande, pero parado literalmente, no salen de ahí.
0: Se la tiran en Enciso, infracción contra Julio César, en tres cuartos de cancha, recto al arco. Saliba que le protesta al árbitro. ¿Cómo está viendo, Javier, el trabajo del árbitro?
4: Yo lo que veo más que nada, el árbitro lo veo a Enciso como un detector de faltas. Él busca y encuentra, tiene control, ¿no es cierto? El árbitro bien, se le presenta un partido con un desarrollo tranquilo, no hay brusquedades, y eso es importante. Esperemos que cuando sigan pasando los minutos... no comiencen los contactos violentos, esperemos.
0: Ya estamos en 34 de la primera mitad. Y Alderete en el área rival. Enciso dentro de la misma. Sale mañana a descolgar el centro. Bien, lo del guardameta del Milan. Para quedarse con la pelota. Y después Velázquez que lo agarra para no dejarlo ponerse de pie rápido. Pero no debió haber sido amonestado por esto, Alderete.
4: Sí, porque obviamente la lectura que le das es que el hombre es profeso a cometer la falta para armar la defensa. Tiempo que tardan en ejecutar la falta, y eso obviamente es una ilegalidad.
0: El balón en los pies de Rabio, la va a jugar de zurda para Lucas Digne, que la toma, ya llega al área rival, juega por bajo para Mbappé, que escapaba muy bien de Cubas, y después se pone de frente a él y lo empuja a Cubas, y sale a copar la parada Diego Gómez, que también empuja con sus dos manos en el pecho a Mbappé, y se meten todos. Aparece Upamecano, se interpone Orlando Gil para separar, y Velázquez que se la agarra con Barcola, todo esto a espaldas del árbitro, y se pone de frente a Barcola, y se están insultando, se están ladrando como si fueran dos perros allí, que no se hace nada, que se lastiman solamente desde lo verbal.
1: Le conviene a Paraguay todo esto, lo provoca Paraguay, claro. Le conviene, y el problema es si Francia pisa el palito, claro. Ese sería el gran problema de este partido.
4: Está cayendo en el juego. Tantayev, si no pone límites acá con alguna tarjeta, se le va a complicar, ¿eh? Estamos recién en el minuto 34 y empezaron los empujones. Esto no puede ser gratis. Los jugadores tienen que saber que ahí hubo un límite, pero pareciera que no, que simplemente se va a limitar a sancionar un tiro libre.
0: Se ríe Cáceres con Mbappé. Había mostrado buena onda en una jugada anterior, pero de todas maneras hay un tiro libre peligroso a favor de Francia. Le va a pegar de pierna zurda Michael Olise. Estaba observando la ubicación de los centrales, porque tanto Upamecano como Saliba fueron a cabecear al área rival. Queda corta la pelota, la saca Cubas al córner. Después de lo que había sido un despeje corto de Velázquez, tiro de esquina Ford para Francia. Y a vehículos hechos tan capaces como tú.
1: En el rebote, si Dembélé hubiera achicado la línea, hacía el gol él.

0: Quedó parado, Upamecano le reprochó mal.
1: Le pega Dembélé, saltaba Upamecano, sale despedida, le da Koundé de zurda y Gil. Gil se queda con el balón después de un remate débil de pierna izquierda de Jules Koundé desde la puerta del área rival. Cuando quedó sentido o acusa un golpe, entiendo que es Galarza. Gómez. Se salva Paraguay en esta.
0: Gómez.
1: Gustavo Gómez fue, sí. Pero no le pasó nada.
2: Para vos, te digo, lo que ocurrió recién fue gratis, ¿no es cierto? Bueno, Paraguay ya descubrió de qué manera una herramienta más para neutralizar a Francia. Francia cae en el juego de Paraguay y el árbitro también está cayendo.
3: Ahí se tira.
1: Ay, atención ya.
2: Muy pasivo el árbitro.
1: Para Gustavo Gómez de parte del árbitro. Gustavo Gómez se puso rápidamente de pie. No necesitó llamar al árbitro, a los médicos, y la pone en juego Orlando Gil. Una tarde muy calurosa en Filadelfia. Mientras la acariciaba de pierna zurda y buscaba la devolución tras tocar con Diego Gómez Galarza. La roba Koundé, se tiraba Galarza, no había falta contra él. Y la abren para Dembélé, que encara la marcación de Junior Alonso. La pone en el área por lo bajo y rechaza desde la misma, desde el corazón de su propia zona roja. Gustavo Gómez se la descarga hacia atrás a Mañana. Va saliendo por el sector izquierdo ahora con Upamecano. Corre a todo Julio César Enciso. Saliva que toca en dos tiempos para Jules Koundé, para Koné, perdón, que también de la misma manera jugaba con un Olis que no puede dominar el balón. Y ahora en el círculo central la manejaba Enciso. La quita anticipándose Upamecano y se viene Francia, se viene enganchado Olis, sale bárbaro Cubas, lo habían marcado entre él y Diego Gómez, Olis, y ahora el mirón que se va a toda velocidad por la derecha llevando la pelota de pierna zurda, se la tira por lo bajo a Diego Gómez, la aguanta frente a Saliba que lo tiene atrapado, el del Brighton va contra el del Arsenal, fue hasta el fondo, se les que terminó la cancha y saque de meta para la selección de Francia, pibe.
4: Sí, ya, yo pienso que Paraguay está haciendo lo que tiene que hacer en el partido. Lastimosamente yo pienso que Enciso se le va a explotar porque se desgasta mucho como apretando solo.
1: Y viene Dembélé y el remate que se pierde afuera. Y el árbitro que no sé si no retrotrajo la acción, me pareció sentir el silbato, Javier, porque lo atendieron a Mbappé después de que soltó la pelota.
2: Algo pasó en la marca de Mbappé. Mbappé va a buscar la posición y hay un golpe. Lo puede ser expulsión.
3: Lo ve el árbitro.
2: Galarza, ¿eh? Si es un golpe en la mano, ¿no? Eso es expulsión.
1: Es expulsión, sí, señor.
2: Claro, lo van a chequear en el VAR.
1: Bueno.
2: Pero qué VAR.
1: Les comentamos, suelta la pelota por el sector de Dembélé, Kylian Mbappé y Galarza le tira un puñetazo al antebrazo izquierdo de Mbappé. Puede ser que el VAR lo llame al árbitro y lo invite a revisar esa acción porque es una jugada de potencial roja.
3: No creo que vayan a ver el VAR.
1: Bueno, el árbitro
2: dice que espere, ¿no?
1: Sí, está diciendo que espere, pero juegue. Va a invitar a jugar, no, el corte.
2: Realmente es bochornoso. Bochornoso. Mira, uno, a ver, tiene sensibilidad, ¿no?, sudamericana, pero lo que acaba de pasar es bochornoso.
1: Viene el córner al segundo palo, se tiraba Saliba y balón que se pierde por el fondo. Era Mbappé que la buscaba. Se está quejando de una infracción y ya lo que era sonrisas, permitir que el rival te ayude a, o colabore para que te pongas de pie, ya son malas miradas, ya no se quiere ni saber lo que está haciendo Paraguay, o por ya, lo menos es lo que demuestran los futbolistas de Francia, Mauro.
5: Ya sí. 40 minutos.
6: No, y Javier, interesante porque Javier está comentando hace unos cuantos minutos sobre esta cuestión disciplinar, ¿no? Porque el árbitro ya sabe cómo son los futbolistas, si no pone control en el partido, se le va de la mano.
2: Esto va a ir increyendo, obviamente, se va a sumar el nerviosismo de Francia a medida que pasen los minutos y no hace el gol, y van a multiplicarse geométricamente los golpes, los choques, porque Paraguay ya descubrió la debilidad del árbitro.
1: Las dudas de Upamecano con Mañana y después el foul que le cobra el árbitro Enciso contra Koundé. Hay tiro libre para Francia. Ya la pusieron en juego y la tiene Upamecano. Sí, burro.
3: No, el libreto paraguayo lo tienen de memoria. Está bien, están acostumbrados a jugar así, sobre todo con Alfaro, que en eso es muy bueno. No en decir de pegar y todas esas cosas, pero sí del trabajo táctico estratégico. Lo que pasa es que los jugadores paraguayos están buscando lo que ellos quieren, provocar a los franceses y que en el juego, y los franceses tienen que tener frialdad para no entrar en eso y tratar de mejorar el juego, que es lo que nos está haciendo hasta ahora.
1: Paco un día al fondo, rebotaba en la derecha y tiro de esquina, sí, pero también cuando pegás tanto tenés que tener la sabiduría para entender que hay un momento en el que tenés que frenar.
3: Bueno, eso es el resorte del refere, que lo está diciendo Javier. Que...
2: Afortunadamente, ¿no? El árbitro es un árbitro que no tiene experiencia en este tipo de situaciones y no sabe cómo resolverla.
1: Llega el córner desde la derecha, se cierra Orlando Gil con los puños que devuelve, no podía. Dembélé, le quedó a Jules Koundé, la vuelve a meter al medio, rebotaba la pelota en Diego Gómez. Se la abre por el sector de la izquierda, Lucas Digne, la vuelve a meter al área y Gil abraza el balón. Le embolsa bien el número 12 y sale rápido hacia el eje del terreno con Enciso, que la cabecea para Cubas. Se quita tocando en dos tiempos el balón para Galarza rápidamente. Lo bajaron también Enciso y ahora cortaba Diego Gómez, pero no se la pudo llevar. Termina el balón en poder de Mañán, que salió rápido para Lucas Digne. Ya cruza la línea divisoria. Estamos en 42 minutos de la primera parte. Por ahora están empatando 0-0 Paraguay y Francia. Y Rabiot, que se la va entregando ahora a Jules Koundé. Lo abastece con la pelota a Dembélé. Rebotaba en Junior Alonso. Se va por un costado ahí lateral para la selección de Francia. Lo hacen rápido con Rabiot. Rabiot que lo observa Olis, que viene a pivotear. En dos tiempos descargaba en retroceso para Upamecano. Upamecano que mira sobre la izquierda, después a la derecha. Le deja la pelota nuevamente a Olis, que a subir la abre por el sector diestro para que encare por enésima ocasión Ousmane Dembélé. Lo aguardaba marcando, mirando la pelota. Finalmente Junior Alonso y ahora la punteaba Cubas. Le cae Upamecano, se la vuelven a lanzar a Dembélé, que va con los ojos abiertos y la cabeza arriba, y de primera quería regresársela a Jules Koundé, pero afuera le envía Galarza y lateral para la selección de Francia.
3: Es que hasta le hizo perder el juego a Francia, porque no más allá de que hay un cerrojo muy grande en la defensa paraguaya, ellos quieren pasar sucesión de pases y no lo logran. Técnicamente fallan, están desbordados por la ansiedad y por los nervios de un sistema que lo está controlando bien.
1: Upamecano va, está en tres cuartos de cancha, se la dieron a Manu Koné, engancha Manu Koné, pegó de derecha afuera, remate demasiado abierto respecto del ángulo de la mano zurda de el arquero Orlando Gil. Hay saque de meta para la selección de Paraguay, que está haciendo su negocio, Mauro.
6: Sí, está haciendo lo que tiene que hacer, porque quiere que pasen los minutos y termina la primera parte a ceros para Paraguay, está bien. Después de la segunda parte me gustaría que arriesgara un poquito más para intentar buscar la victoria.
3: ¿Cuándo va a arriesgar? En el alargue.
1: No, yo creo que en el alargue no.
3: El partido Paraguay es llegar al alargue.
1: Sí, pero digo...
3: Como ganaron el otro día con penal, ellos se la juegan a los penales, claro. No hay duda. Es como nosotros en el 90, nos jugamos a los penales.
6: No.
1: Sí, pero...
3: ¿En serio? Ahora tenés que tener capacidad para hacer eso. Ojo, no es fácil. Sí, claro. Estar todo el día corriendo atrás de la pelota. Ah, ojo.
4: Hay que saber aguantar.
3: Y lo peor es que acá Francia está entrando en el juego. Claro. Eso es el problema. Claro.
2: No sabe darle solución al sistema táctico que le presenta Paraguay.
1: Tocaban por Olis, la caricia con Koné, de primera la abre para Dembélé, le corre por detrás un Koundé que se termina quedando, rebota en Junior Alonso, lucha Galarza, se hace del balón, se frena Galarza y Matías, que viene en retroceso para Junior Alonso, que a su vez se le entrega a Omar Alderete para Cubas, y Cubas que tiene que ir a trabar y gana, y pasó Cubita, y va Cubas, va, la tira para Enciso, que no puede, con Upamecano, y Cubas que quiere ir a trabar Upamecano, el chiquitito, el más pequeño de todos, fue con la torre y con el hombre de piedra que tiene la defensa de Francia. Y hablando de Francia, la tiene a la altura del banco de suplentes de Paraguay. Kylian Mbappé encara la marcación de Cáceres, engancha hacia adentro, siempre va con la cabeza levantada, tuvo que tocar suave para Rabiot, y Rabiot que intentará triangular con Digne, no, se vuelca sobre la derecha, primero va a pasar la bola por Koné, prefiere obviarlo, la retrocede por Upamecano la adelanta para que de primera la pivotee Barcola, la tiene Rabiot, le pegó de zurda, se desvía el balón y Gil, antes de que se pierda en el tiro de esquina, se hace de la pelota, y aprovechamos a decirles que el tiempo extra es presentado por Verizon. 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
1: jugaremos 3 minutos más, iremos hasta el 48 y Coné que abre para Koundé y otra vez la tiene Coné y lo va a salir a buscar Cuba si no pudo dominar la pelota y ahora Enciso va a tener que correr 70 metros para llegar al arco rival y lo persigue Upamecano y le esconde la pelota y se escapa bien Enciso y se desespera Upamecano y traba y el balón afuera y reclama lateral para Francia y pero el árbitro dice que sí, que para Francia, más allá de que Enciso crea que le correspondía a Paraguay. Mauro,
6: sí, Enciso está, corre como solo ahí arriba, lucha, es lo que dijiste, Diego, va a tener que salir en la segunda parte porque se queda corriendo solo ahí arriba, haciendo un esfuerzo
3: es
6: físico tan grande.
3: Solitario, ¿no? El llanero solitario, no lo ayuda a nada.
6: Es
3: no,
6: imposible. Es
2: épico. Lo
3: totalmente, sí.
1: Sí, pero el llanero solitario sin toro, ¿no? Porque está solo, solo de verdad. No tiene ni siquiera su amigo Phil. La lleva ahora Barcola. No, era Olix el que la estaba descargando para Coné. Se la dieron a Rabiot. Avanza Rabiot. Aparece por todo lado Kylian Mbappé. Busca primero por la izquierda, después por la derecha. Se muestra por el eje del terreno. También volanteando. Coné con la pelota próximo al área rival. La descarga sobre la izquierda para Lucas Digne. La pisa Digne. La obliga a retroceder Juan José Cáceres. El hombre nacido en Buenos Aires, en la isla Maciel. Y el que la tiene es Coné. La vuelca sobre la posición de Jules Koundé, que se acomoda en cara al área rival. Tiene que moverse Olise por el frente de ataque, cosa que no hace. Dembélé está dentro del área, la pelota a los pies de Mbappé, que la levanta. Mbappé quiere hacer cosas que son incomprensibles a veces.
4: Es que Paraguay, cuando ve Mbappé por allá o por acá, hace así, se ríe.
1: Se ríe.
4: Sí, claro, porque Mbappé es bravo, claro. Ahí.
1: Lo que no quiere es verlo dentro del área.
4: No, claro. Sí, porque Mbappé es bravo adentro. Allá afuera que no, que juegue el partido allá.
1: Y cuando aparece Mbappé por los costados, sonrisa paraguaya. Claro. Cuando está dentro del área, transpiración.
4: No, en el área es bravo. Allá afuera no, allá afuera que juegue todo el partido.
1: La deja correr Velázquez ante el grito desesperado de Cáceres para que la pelota se vaya por el fondo y saque de meta para Paraguay, burro.
3: No encuentra la llave. Que termine el primer tiempo a ver qué hace Francia para destrabar esto, pero Paraguay.
4: Está en el fondo del mar la llave.
3: Los cinco centrales, la línea de cinco de Paraguay, no salió del área grande ni 10 metros. Una sola vez creo que habrá salido de ahí.
4: Burro, ¿y para qué? ¿Y para qué?
3: No, cada uno juega como puede.
4: Sí, claro.
3: Por eso es lo lindo del fútbol.
4: Claro.
3: El rico y el pobre, cada uno se adapta a lo que tiene.
4: Mira dónde tiene a Mbappé, ¿eh?
1: Se viene la última del primer tiempo, la meten en el área, no podía Barcola cuando el árbitro pita el cierre de la primera mitad. Se van a ir al descanso Francia y Paraguay, o Paraguay Francia, como corresponde decirlo, con el encuentro empatado 0-0. 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
1: 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Y ha llegado el momento de analizar mínimamente lo que ha sucedido en esta primera mitad, Burro.
3: Sí, una primera mitad que se preveía, ¿no? Lo que iba a hacer Paraguay, lo que tiene que hacer Francia como gran potencia y gran candidato al título acá en Estados Unidos en este Mundial. Y Paraguay se lo llevamos al boxeo, ganó el primer tiempo por punto. Tocó de vez en cuando, algún contragolpe de Enciso, alguna llegada en el segundo tiempo en juego en conjunto, después defendió muy bien. Lo que va a hacer y debía hacer en este primer tiempo, y yo creo que lo seguirá haciendo hasta el alargue, me atrevo a aventurarme a esta aventura. Y acá Francia es el que está en deuda como grande que es, sobre todo de que terminó en el segundo cuarto entrando en el juego paraguayo, del juego de suyo, de provocar, de entrar en esa pelea, de una amonestación de Coné que fue tonta. Y en eso se termina yendo al vestuario con duda en la cabeza de lo emocional. ¿Cómo hago para meterme acá en esta área de Paraguay? Y no es por un tiro libre, por una acción individual. Y si no acelera, le va a costar.
6: Mauro, yo estoy de acuerdo con Burro, con Pibi. Yo, el único punto para mí es que creo que Paraguay debería intentar defender un poquito más fuera del área. Veo cuando se defiende, le veo muy metido en el área grande, ¿no? Esto me preocupa porque allí cualquier balón que se pueda hacer una combinación o un disparo desde fuera del área puede generar peligro. Pero estoy de acuerdo que Paraguay está haciendo lo que tiene que hacer, que pasen los minutos y a ver si tiene una oportunidad para sorprender a Francia.
4: Pibe, perfecto está haciendo Paraguay. Perfecto. 45 minutos contra Francia. Ni una ocasión de gol. Ni una.
1: Llega a pasar Paraguay, hay que felicitarte, porque vos dijiste que la historia, fuiste uno de los pocos que yo escuché que dijo que esta historia era complicada.
4: No, es que es complicada.
1: Sí, sí.
4: Es que los paraguayos son jodidos. Nosotros los conocemos.
1: Sí, ustedes lo conocen bien. Javier, ¿qué vio usted?
2: Yo creo que Francia no entendió a qué se está jugando. Digo, es decir, Dembélé, Mbappé, Olise, necesitan espacios, ¿no? Y tiempo que le dan esos espacios para crear con esa libertad. No, y Paraguay no solo le robó los espacios, sino que fue descubriendo en las debilidades del árbitro herramientas para seguir siendo utilizadas como táctica de juego, obviamente fuera de la ley. El empujón, el molestia, la simulación, la sobreactuación, esto de va a pasar y le pego un puñete en el pecho a Mbappé. Y están sorprendidos, no salen de su asombro y van pasando los minutos y entran en modo desesperación. Entonces yo creo que Paraguay está yendo por el mejor camino que podría llegar a transitar, con la complicidad de la ingenuidad de un uzbeco que, de la misma manera que Francia no sabe, el uzbeco tampoco, claro, porque no se da cuenta de lo que está ocurriendo.
1: Muy bien, en la ciudad de Filadelfia, la campana de la Navidad por ahora le hace sonar Paraguay.
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1: En el el primer partido de la jornada, Marruecos derrotó a Canadá 3-0 para avanzar a los cuartos de final y ya está esperando por el vencedor de este partido entre Paraguay y Francia. Nos acercamos al inicio de la segunda mitad. Veremos si hay cambios. 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
1: Se vienen los jugadores ya caminando por el último sector del túnel para la cancha. Aguardamos el arranque del segundo tiempo de Paraguay-Francia. Veremos si los técnicos decidieron algún cambio. Entiendo que no debería haber ninguna modificación. Es cierto que a nosotros nos apenó ver tan solo Enciso, que nos hubiera gustado poder entrar al campo para darle una mano. Pero me parece que Paraguay por el momento está bien y nada tiene que cambiar, Burro.
3: Para nada, Diego. Paraguay hizo el primer tiempo perfecto, el que querían, el que diseñaron, le salió bien, tan 0-0. El partido largo lo va a favorecer a Paraguay.
1: Vive, yo sé que a vos te parece bien lo que hizo Paraguay y que lentamente va poniendo más nervioso a Francia.
4: Sí, porque tiene limitaciones que nosotros conocemos y ellos también lo conocen, por eso están jugando de esa manera. Pero pienso que en lo que ellos quieren lo hicieron bastante bien en los 45 primeros minutos.
1: Hay gente en la tribuna con disfraces de la tortuga Ninja. Hoy se celebra la independencia de los Estados Unidos, no es Halloween. Pero el público se da lugar a disfrutar también, Mauro, porque no todo es nervio en el fútbol.
6: No, esa es la parte buena. La fiesta, la gente que está ahí viendo el partido, que disfrutan, da igual que pase en la cancha, los goles que salgan de un lado para otro, estos siguen bailando, es una fiesta, eso es lo más bonito.
1: ¿El partido le gusta a Javier?
2: Sí, estaba mirando casualmente que con el avance de las horas también las sombras, y eso sí va a representar un alivio para los jugadores, ¿no? Ya prácticamente la totalidad del terreno estaba afuera.
1: Bueno, le tengo una mala noticia.
8: A ver.
1: En este momento la térmica a la sombra dice que hay 39 grados centígrados. Sí.
8: Quédate bajo
1: el sol. Sombra no afloja demasiado.
3: Está bueno.
4: 39 con sombra.
1: Con 39 la sombra.
2: No, yo rezo para que no el agua no llegue al río. No se, si llega al río, no se, le, no se le puede decir que el árbitro se le fue el partido de las manos, porque nunca lo tuvo en sus manos.
1: Bueno, le digo que cerca de ahí, cerca del estadio, pero muy cerca del estadio, está el río Delaware. Así que, ¿quién le dice? El agua llega hasta aquel lugar. En marcha la segunda mitad. Cabecea el balón sobre el sector de Coné. Barcola quería dominarla, pero la juega para Galarza. Diego Gómez rebota el balón, la perseguía. Sí, se sale a despejar hasta la mitad del terreno William Saliba. Allí la bajaba Rabiot. Lucha Diego Gómez. Se queda con la pelota. Lo tienen tomado de la cintura. Se la esconde a Coné, que tiene una patada al aire. Y la retrocede para Velázquez. Avanza mínimamente Gustavo Velázquez, la ponía por lo bajo y le cometían infracción al Mirón. Lo atendían al 10 cuando la quería recibir. Hay tiro libre para Paraguay. 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
1: Yo lo que temo es que en algún momento llegue a caer un gol de Francia, porque ahí habrá que ver cómo responde o cómo resuelve aquella ecuación Paraguay. Alguno pensará, pero ¿para qué imaginar eso? Si la pelota la tiene Paraguay y el partido está 0-0. ¿Y Javier qué quiere decir?
2: No, los segundos que pasan, aparte yo no le
1: sí,
2: creo.
1: Claro.
2: Yo al Mirón no le creo ni cómo se llama. Me muestra el documento y digo que es trucho.
1: La saca Jules Koundé, complementaba Olís. Me hizo acordar a alguna frase de un enorme jugador que en algún momento usted expulsó, por lo cual lo criticaron sobremanera,
2: sí.
1: Y sabrá de quién se trata, que dialogando sobre un X dirigente del fútbol argentino dijo: si tal viene y me dice que llueve, me pongo el traje de baño. Sí. Bueno, en esto lo mismo. Yo tampoco le creo al Mirón. Así que en esta no está solo como Enciso. Y se viene atacando por la izquierda Barcola, de un débil primer tiempo. Bueno, al igual que muchos jugadores de Francia. Mientras la distribuye por la derecha, ahora con Jules Koundé. Se la deja Suame a quien tiene que tocar de primera hacia atrás, que Dembélé, que dicho sea de paso, se cambió el calzado. Usó botines amarillos en la primera mitad y ahora tiene unos naranja fluorescente. Bueno, si hubiese pensado en la antigua época de los jueces de línea, debería estar usando los amarillos ahora porque está en la sombra. Y el que la domina es William Saliba y la quiere Upamecano. Y se la dan a Coné, y Coné que mira el área, se va a meter dentro de la misma. Kylian Mbappé, la vienen jugando de primera para Jules Koundé, era Mbappé que tocaba con él y a pierde finalmente con Cubas, que marca y se la cede a un alderete que la saca hasta la mitad del terreno, solo contra el mundo. Correncillo y Upamecano limpió hacia atrás con el arquero Manián, que se la cede velozmente a William Saliba. Le otorgan la pelota por el sector de la derecha en el vértice del área diestro a Olise, que la esconde, la pasa de un pie a otro, termina cayendo desde el piso, quiere girar y termina sucumbiendo ante la marca de Galarza, que después perdía a su vez contra Coné. Se viene Francia, le suministran la redonda ahora a Rabiot a su vez se la proporciona a Olise, que le estaba diciendo que se acercara a Coné, que mira al área, no se mueve por ahora. Ahora Barcola sobre la zona del segundo palo y el remate de Rabiot fuera. Se pierde alto el disparo de pierna zurda. Está reclamando un tiro de esquina Rabiot, me parece, pero no dio la sensación de que pegara en nadie. Y le hizo el gesto al árbitro como diciendo si no había escuchado el contacto del balón en un pie rival. Saque de meta para Paraguay, Burro.
3: Arranca el segundo tiempo con la misma tónica del primero. Francia teniendo la pelota, manejándola, llevándola de un lado para otro, no pudiendo entrar en el banco que está lleno de llave de Paraguay. Y el problema de Francia es que se puede llegar a impacientar porque...
1: No. ¡Viene el Mirón! ¡Le pega el Mirón de zurda! La pelota rebotaba en un Upamecano y tiro de esquina. ¡Corner! 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Y acá, pibe, consigue agua en el desierto otra vez Paraguay.
4: Sí, sí, hay agua en el desierto, Diego. Hay agua en el desierto. Hay agua en el desierto, Diego.
1: ojo con esto, Mauro, porque se vienen los centrales a cabecear, ¿eh?
4: Hay agua en el desierto, Diego.
6: Sí, no, es lo que comentábamos. Paraguay, para mí, es lo que tiene que arriesgar también, ¿no? Si tiene la oportunidad, intentar buscar alguna jugada ofensiva.
1: Está el Lerete, que se esconde detrás de Enciso, que le va a jugar la cortina. Galarza se encarga de ir a molestar a Koundé y por ende a Mañana, porque Koundé es el que está parado justo delante de su guardameta. Le extiende el brazo izquierdo a Koundé, Galarza, y el árbitro le viene a decir que no puede hacer eso. Le va a pegar de pierna zurda desde el sector de la derecha. Finalmente Miguel Almirón se va a mover al derete. Está Diego Gómez, también Gustavo Gómez. Se cierra la pelota, va Mañana, entra con los puños, la viene buscando y midiéndola. Gustavo Gómez que la baja, la toca suave. Junior Alonso quería Velázquez. Se juntaron a triangular tres de los que menos habilidad tienen. Esto con todo respeto dicho, ¿no?
3: Lo que estaba pensando, los tres centrales tocando una parecita ahí. Pero bueno, son los aprovechamientos que tiene que maximizar Paraguay, que son estos. Serán esporádicos, pero a medida que vaya pasando el partido, el problema es la desesperación que pueda tener Francia acá.
1: Lateral de Junior Alonso a la mano del arquero Mañana, que gana de regalar una situación inmejorable, y era un pase perfecto para Mbappé cara a cara con Orlando Gil, va a definir y al córner, se la envía, finalmente está reclamando Cáceres desesperadamente la mano de Mbappé. Me parece que tiene razón. ¿Qué dice Cáceres? Pide el VAR. No tenía razón Cáceres, Javier, me parece que era mano de Mbappé. La juegan rápido, ahora para Dembélé y define mal, porque le pega y la pelota da en la cara externa del arco. Quedó sentido Orlando Gil, que chocó con Dembélé después de que le fue a achicar el ángulo de tiro.
2: Todos los estímulos le sirven a los paraguayos para hacer tiempo. Todo, absolutamente todo.
1: Era mano, pero mano.
2: Pero apenas le
1: toca
2: sin querer. Y no, a ver, si hubiera convertido el gol, quizá hubiera generado la polémica. Pero es sin intención, no tuvo intención de llevarse la pelota.
3: Durmieron los paraguayos.
1: No, y acá increíble, cuando digo acá es porque estamos viendo en uno de los monitores la reiteración de lo que fue la jugada, el córner rápido que hicieron con Dembélé, que claro, Dembélé como ve venir la patada, o lo que él suponía iba a ser una patada de Velázquez, salta, gira en el aire y cuando cae lo pisa Orlando Gil sin ningún tipo de intención, termina lastimando al guardameta de Paraguay, y por eso hasta se queda más preocupado por Orlando Gil Dembélé, pero, que los propios compañeros del guardameta.
2: Todo está estudiado, es decir, vos fíjate, el único jugador por el cual el árbitro no puede reanudar el juego y no puede sacarlo un minuto
1: es por el arquero.
2: Claro. Entonces cualquier cosa va a aprovechar Gil para demorar. Pero aparte de eso, vos fíjate que cada reanudación, los jugadores con la lentitud que van a buscar la pelota es exasperante. Frente a un árbitro que no responde, obviamente, porque no sabe qué está pasando alrededor de él.
1: Ahora poco dijimos, ¿no? Pero también la salida de Mañana poniéndole la pelota larga a Mbappé, Mauro, fue una exquisitez.
6: Muy buena la salida y Mbappé ahí llegó el mirón, llegó muy rápido y después en el córner le sorprende porque queda pidiendo el VAR que no tiene razón.
2: Claro, Mbappé con la velocidad que venía se lleva por delante de la pelota con el brazo. Sí, claro, eso sí. Pero bueno, si hubiera venido el gol ahí sí se la iban a anular.
1: Bueno, Mbappé que ahí muestra la mano abierta al árbitro como contando los segundos, ¿no?
2: ¿Cuántos segundos pasaron?
1: Bueno, varios.
2: ¿Y el árbitro duerme?
1: Ya se llevaron más de 2 minutos con esta historia de Gil. Le pega largo de zurda el guardameta de la selección de Paraguay, la bajaba Cubas, la gana el otro 14, que Rabió, la rebota hacia atrás Olise y ahora la ponen para Rabió por el sector izquierdo, devolvía a Cáceres que cerró los ojos, apretó los dientes y le metió de derecha, lateral para la selección de Francia.
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1: ¡Al córner la manda de manera extraordinaria Orlando Gil! Voló a mano cambiada, fue con él del disparo. Finalmente de puede recibir de Barcola y sacó un derechazo genial que iba al ángulo zurdo de Gil, que voló y la terminó enviando al tiro de esquina. 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
3: Gran tapada del arquero de paraguayo Gil ante una buena, muy buena pegada de Conede con borde externo. Le salió bien arriba y el estiramiento del arquero altísimo de Paraguay evitó el gol.
1: Rechazaba en el primer caño, bien parado Diego Gómez, que ahora va a pelear. Es Galarza contra Michael Ellis. Estaba fuera el balón, ahí lateral para Paraguay, pero por la duda la revienta Junior Alonso. No. La pelota termina en un costado en una de las tribunas. Digan que hay balones de sobra en el Mundial, ¿no? Hay trionda por todos lados.
3: Sí, pero acá no pueden permitir ya todo esto. No se puede.
1: Sí, bueno, pero es como dice Javier. Los árbitros a veces empiezan a permitir cosas que no deberían y después termina yéndosele el partido de la mano por estas cuestiones. Quería pasar al Mirón, era impenetrable la materia por el costado izquierdo y ahora la suelto Lix hacia atrás. De primera se le está regresando William Saliba. Rápidamente toca con Mbappé. Este para Barcola. Va a enganchar y va a rematar y se la lleva puesta a Cáceres y hay córner. 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
4: Sí, ahí lograron sacar un tiro de esquina que le... Vamos a ver cómo reacciona el equipo paraguayo.
1: La acomoda Ousmane Dembélé. Lo quiere hacer rápidamente Dembélé. El 7 que está pidiendo espacio, que está pidiendo la distancia reglamentaria. Le va a entrar de pierna derecha. Se ubicó la pelota en el cuadrante. Quiere hacer el tiro de esquina en corto, pero levanta los dos brazos. Va a venir al segundo palo ese balón que se cierra Gil. Seguro se queda con la pelota el arquero de la selección de Paraguay.
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1: La quería Cubas, la jugaba hacia atrás Galarza para Junior Alonso y toca de primera Galarza mal porque lo anticipa en sí su Pamecano y después se la envía a Dembélé. No la podía bajar y ahí se imponía de cabeza al derete. También la golpeaba con la testa Galarza, gira sobre su propio eje y la saca de pierna zurda hasta la mitad del terreno Diego Gómez. De primera tocaba al Mirón, pero rebota la pelota y le vuelve a caer al 10 y Miguel Ángel la pone para Enciso y Enciso que va, se impone en velocidad frente a Jules Koundé, la domina Enciso, rebota la pelota en Koundé y finalmente no se pierde por el fondo, se había ido por un costado. Me pareció, a mí no me pareció, pero bueno, hay que darle la derecha en esta al asistente número uno, al señor Andrei Zapenko, que era el que supuestamente estaba mejor ubicado que nosotros, Javier.
10: Yo no se la doy.
1: ¿No?
10: No, bueno. No, porque el balón tiene que estar claramente afuera y yo no lo vi a través de la imagen que muestra la cámara que el balón estuviera absolutamente toda su circunferencia fuera del campo de juego. Me dejaron muchas dudas por la velocidad. Interpreto que para mí el asistente se equivocó.
1: Va a ingresar José Canale en la selección de Paraguay porque no está bien Alderete. No. De hecho, Canale había jugado el partido anterior, producto de una lesión que había tenido anteriormente Alderete, al cual había tenido que ingresar a reemplazar en el último partido de la fase de grupos. Se va allí caminando lentamente el asunceño, el hombre que juega para el Sunderland de Inglaterra, e ingresa José Canale, el de los penales definitorios, el que anotó para Lanús en la Copa Sudamericana, en la definición en el Maracaná, y el que anotó para darle la alegría eterna a Paraguay y dejar en el camino a la selección de Alemania. Y ahora el que se viene, Francia. Vaya camino que tiene Paraguay en este 2026, en esta Copa del Mundo. Pero tendrá que ir lentamente y se la quita muy bien Diego Gómez a Mbappé. Lo corre Mbappé todo velocidad. Lo empuja desde atrás, pero sin infracción, dice el árbitro. Que le quita lícitamente la pelota. La consigue otra vez Mbappé del Real Madrid. La recuesta por la izquierda para que vaya Barcola, que se la esconde a Cáceres y se escapa hasta el fondo y tiene un caño y entró y define frente a Gil y lo traba junto a Cáceres. Enorme lo de Cáceres, que después lo mira y le grita como si fuera un gol en la cara a Barcola para que se quede con el balón el arquero de Paraguay. ¿Qué viste, Javier, ahí? Porque estaba haciendo señas de algo.
10: Le quisiera ver otra vez. Me pareció que hubo un rozamiento con pie con pie, ¿no? Del defensor con el delantero, pero me gustaría verlo otra vez. Y, bueno, ya está, ya pasó.
1: Pasó de largo.
3: Sí, sí. No te lo mostraron.
10: No, mejor, y si no saque lateral, mejor, ya está. Ya está.
6: A mí también me pareció. Pero como no protestaron, me llamó la atención. ¿Viste? Que no protestaron.
3: A mí también me pareció. Son muy bonitos los franceses.
1: Sí. Demasiado, ¿no?
3: Demasiado.
1: Bueno.
10: No, están cayendo en la trampa como mejor,
1: La pelota en los pies de Koundé y se suma Upamecano y lo observa Manu Koné y por ahora no mueve la banca Didier Deschamps, el que la domina Eva Arcola, le pegó de derecha, la puso en la nube, ni siquiera en la tribuna, entiendo que sí, hasta la puede haber sacado del estadio. Hay saque desde el arco para las selecciones de Paraguay. 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Enciso pidió el cambio
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10: Caballero.
1: Se viene Caballero. Por Enciso quedó tirado pidiendo el cambio rápidamente y parecía que no iba a poder caminar.
4: Explotó.
1: Y de repente sale trotando de la cancha.
4: Explotó.
1: Sí. Bueno, se viene Gustavo Caballero al terreno. Veremos qué es lo que puede mostrar el futbolista que juega para el Portsmouth. El hombre con el número 24. Mientras también hay cambio en Francia.
3: Barzola afuera.
1: ¿Y quién viene?
3: Chesney, creo.
1: No, Dewey es el que va a entrar. Dewey.
3: Ah, chiquitito.
1: Sí, Dewey es el que va a entrar a la cancha. Se fue entonces Barcola para el ingreso de Dewey. Busca ver si puede generar algo de Didier Deschamps, que dialoga con su asistente mientras la pelota ya la tiene Manian. Dewey que ingresó entonces para tratar de mostrar algo que no pudo entregarnos. ¿Quién es su compañero de equipo en el Paris Saint-Germain? Hablamos de Barcola. Désiré Dewey entonces con el número 20 adentro. Ahí lateral que ya hizo Dembélé rápidamente por Upamecano. Se la ceden ahora Saliba. La cambia por el sector de la izquierda para que entre en primera acción de juego Dewey. La pivotea, la rebota rápidamente para triangular Olís, que se la devuelve a Adenia, que va al fondo, mete al centro de la muerte. Atento. Estaba para marcar Diego Gómez, que la pisa bárbaro para que salga Cáceres, que se la tiene que quitar de encima. El balón rebota y se va al lateral. No rebota nadie. Se fue de parte de Cáceres. Ahí lateral para la selección de Francia. No, finalmente Paraguay. había pegado. La viviera entonces. Y va caminando Paraguay. Y hace todo lento Paraguay. Si alguien está siguiendo el partido por radio en fútbol de primera y lo está viendo por un monitor, créanme que funciona bien su televisor. Que no anda en una marcha menos. Son los paraguayos los que hacen lento todo. Y la tiene ahora otra vez para Francia William Saliba. No vi hasta el momento ningún partido en el que un equipo haya tenido, ni siquiera en el de Argentina ayer, que Argentina fue un empate, dicho sea de paso, ni siquiera en ese partido vi tanta tenencia de la pelota de un equipo respecto de otro. La va llevando nuevamente Koné, toca con él Jules Koundé, y Koné que gira sobre su propio eje dentro de la mitad de la cancha, y en el círculo central la va recibiendo William Saliba. Se cierra como si fuera un volante Dinia y la abrió por el sector izquierdo para que vaya Dewey, que amaca el cuerpo, se abre, quiere buscar el espacio para el remate, arriba le dice el árbitro que no hay infracción de parte de Cubas, pero ahora la cambian para la derecha donde aparece Michael Olís, que quiere ir al fondo, gira sobre su propio sector, lo toma del brazo al derecho y lo suelta y no puede penetrar el área rival de Dembélé, y ahora Junior Alonso se la regala Upamecano, y Upamecano toca rápidamente para que la lleve Dewey, se la dieron a Mbappé, le pegó a colocar afuera, la colocó, sí, pero en la tribuna. Hay saque de meta para la selección de Paraguay, pibe.
4: Ahí lo tiene, lo está haciendo perfecto Paraguay, perfecto. Le faltan un puntico. Cuando recupere la pelota, tenerlo un poquito más.
3: En dos minutos, tercer cuarto. Paraguay gana por punto. Se desespera Francia. Pega de cualquier lado, sin dirección. Toda fue arriba del travesaño. Y ojo con el final del último cuarto. Puede pasar de todo.
1: escucho hablar y pareciera que estamos en un partido de básquet.
3: Sí, sí, son cuartos de, como el básquet. En el básquet no hay cuatro cuartos.
1: Sí, señor.
3: Cuartos.
4: Sí, señor.
3: Y bueno,
4: sí.
3: Es lo mismo.
4: Es parecido. Sí, señor. Ahí cambió la regla. Pero es parecido al básquet ahora.
1: La va manejando Rabio. Le deja la pelota a Vanucone. Este recibe el pivoteo de Olis. Y ahora se suma Saliva. La abrieron por la izquierda para que encare Doué. Lo está aguardando Cáceres. Colabora con él Almirón. Miguel Ángel que se agacha y mira la pelota. Casi se agacha como si estuviese realizando un saludo japonés. Y la tiene finalmente Jules Koundé por la derecha. Se asociaba con Dembélé, caía Galarza acusando un golpe, sale desde el fondo a anticipar bien Diego Gómez, que está internado casi entre los centrales, pero se anima Dogüe, dejó dos hombres en el camino, un tercero, sigue escapando, parecía que lo tocan en el área, el árbitro estaba bien parado, le dice arriba, y ahora arma la contra Almirón, que se la tira larga, Saliva, y le va a ganar, y sigue Almirón, y se impone finalmente en la carrera, en ese sprint final, William Saliva, que se la quita un Almirón, que lamentablemente le tiró el posterior izquierdo. Lesión muscular de Almirón y va a tener que ser reemplazado. Sí, Javier.
25: Aparentemente lo están chequeando el VAR la jugada anterior, ¿eh? Porque hubo una pierna peligrosa de un jugador paraguayo que se interpuso en el avance del delantero.
1: Penal. Dogüe se queda
25: Hay un contacto físico. Hay un contacto físico.
3: Para mí es penal. Es.
1: Bueno. Dicen
25: Gómez.
1: Entonces
25: tira la pierna y le pega con su rodilla izquierda en la rodilla derecha del jugador Dogüe, que cae al piso pesadamente. Para mí es penal.
1: Si el VAR en el que están Juan Lara de Chile y Marco Di Bello de Italia lo llama el árbitro, seguramente va a ir a revisar esa acción y determinará que hay penal para Francia. Lo va a ver nomás. Va el árbitro a revisar el monitor. Y lamentablemente le tengo que decir a los hermanos paraguayos que no hay buenas noticias.
3: Y un gran atajador.
1: Sí, pero primero hay que entender que va a quedar ante una inmejorable posición Francia, porque tiene un ejecutante de penales como Mbappé, que es muy difícil verlo errar. Aunque todo es posible, pero seguimos viendo las reiteraciones en lo que es el monitor del VAR, el mismo que está apreciando el árbitro en este momento. Y sí, es penal, ¿no?
3: Sí, sí, ¿cómo va?
1: A ver qué dice el referé. Vamos a ver, desde la tribuna le piden penalti, penalti gritan, es penal, a ver qué dice.
14: After the off-field review, number 8 of defender, Trich, attacker player inside the penalty area, decision is penalty.
1: Penal cobró, penal cobró, por infracción de Diego Gómez. Penal para Francia. Por la falta de Diego Gómez contra un Désiré Doué, que había hecho una jugada colosal, dejó a dos rivales en el camino, eludió un tercero y cuando llegaba el cuarto lo termina tocando. Y Alfaro, al igual que todo el banco de Paraguay, se quejaba porque hacían el gesto de que se había tirado. Pero fue foul de Diego Gómez. Y ahora va a ser el encargado de rematar. Entiendo que Kylian Mbappé, aunque la pelota inteligentemente Francia, lo manda a Dembélé a colocar el balón al manchón del área para que vayan a hablar con él todos los paraguayos. Pero no entienden que seguramente sea Mbappé el encargado de ejecutar el remate frente a Orlando Gil. Veremos si estoy en lo cierto o equivocado. Mientras Dembélé lo mira a Velázquez y le dice algo, y Orlando Gil también dialoga con él. Y mirá, Velázquez le rompe. No puede hacer eso, Javier. Está pisoteando el manchón del área.
25: Nadie, ninguno puede, ningún jugador puede hacer marcas. Viste que a veces los arqueros hacen marcas. Eso está prohibido y es una causa de amonestación.
1: Sí, claro.
25: El arquero, cuando hace marcas en las áreas, también debe ser amonestado.
1: Bueno, le acomodó Kylian Mbappé.
25: Se lo va a atajar Gil.
1: ¿Se lo va a atajar Gil?
25: Sí.
1: Bueno, podemos hacer unas apuestas, ¿no? ¿Lo ataja o no? ¿Adentro? Bueno, El pibe menea la cabeza como diciendo que no hay manera de que lo ataje Gil. Veremos si tiene razón. Duelo particular. La gente que prepara los celulares quieren inmortalizar este momento. Le va a pegar Kylian Mbappé, quiere la apertura del marcador. El árbitro que dice que tiene que ubicar bien sobre el manchón la pelota Mbappé. Y Almirón, que se quejaba de lo que supuestamente era una lesión muscular, está ahí al lado.
10: Como corresponde, tiene que estar Almirón en todos los, todos los problemas. Tiene que estar Almirón.
1: Parado Gil, estira los brazos hacia arriba y toca el travesaño. La orden del árbitro. Va Mbappé, gol. Gol de Francia. Lo hizo Kylian Mbappé de penal. Se recostó sobre el palo de su mano derecha Orlando Gil, mientras Mbappé suave la depositó pegada al palo contrario. Mbappé, que pensó, si ayer hizo un gol Messi, hoy tengo que marcar yo. Y gracias a Mbappé consigue la llave de la ventaja en este partido tan trabado. Francia gana Le Bleu 1-0 frente a Paraguay.
3: Gran capacidad para patear un penal en esta instancia del y el momento del partido, ¿no? Con una Paraguay que...

0: arma este rompecabezas.
1: 4-4-2. Mauricio y...
0: Mauricio y Ábalos, y Gabriel Ábalos ingresaron. Pero tenés, bueno, tres centrales a los cuales vas a tener que distribuir de una manera completamente diferente. La pelota que venía larga no la podía ganar por lo alto Cáceres, salvo que lo envíe lo adelante a Cáceres y lo va a jugar como lateral por el sector de la derecha Gustavo Velázquez, que es el que toma la pelota y mete un largo balonazo frontal que persigue Caballero. ¡Opa, me quiero que la baja de cabeza para mañana! Cuando corría Caballero con malas intenciones, pero no la llegaba a alcanzar el número 24, y ahora Gigina Chols Koundé, acá en retroceso para Upamecano, que va saliendo desde su zona, gana Francia por un tanto contra cero. Rabió, que recibe la infracción de Cuba, lo atendió Cubetas a Rabió, hay tiro libre en la mitad de la cancha para la selección subcampeona del mundo, pibe.
2: Sí, ese penalti ahí fue penalti, y cobró Mbappé como siempre. Yo pienso que Mbappé ahí muy difícil perdona y lo cobró bastante bien. Ahora vamos a ver cómo hace Paraguay para cambiar la historia.
3: Sí, tiene que cambiar el planteamiento inicial Paraguay. Ahora ya no le vale quedar atrás, va a tener que arriesgar más e intentar empatar el partido.
1: Se tiró un Paraguay.
0: No se tiró, lo tocó a la pasada Mbappé y por eso lo fueron a buscar ahora a Mbappé. Lo que está tratando de perseguir Paraguay es la reacción de Kylian Mbappé. Y le dice Olicia Galarza, lo saca con la mano y Orlando Gil, que se interpone y también empieza a empujar a todos los que se le cruzan por delante. Y Lucas Digne, que quiere ir a agarrársela con el arquero de Paraguay. Sí, Javier.
4: Ante una pasividad pasmosa por parte del árbitro. El árbitro, sí. Una autoridad vacía totalmente, ¿no? Bueno, vacía de autoridad.
0: Tenemos que hacer un alto nosotros porque todo esto ocurre mientras los jugadores van a disfrutar de la pausa de hidratación.
1: Tarde en la pausa,
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0: La gente que canta Living on a Prayer, bueno, en una plegaria va a tener que vivir en lo que resta del partido la selección de Paraguay. Habrá que ver cómo se las ingenia para tratar de al menos molestar a Francia, algo que ni siquiera hizo en todo el partido, Burro.
1: Sí, sí, bueno, pero era dentro de lo predecible que le estaba haciendo bien a Paraguay, aguantar lo que más podía, y ahora, bueno, el último cuarto tiene que cambiar radicalmente, tendrá que salir a dejar espacio, y bueno, será un equipo de Francia contragolpeando y un equipo de Paraguay viendo lo que puede hacer.
3: El riesgo del planteamiento inicial de Paraguay, ¿no? De la larga. Yo entiendo las limitaciones de una selección y de otra, pero claro, es justamente encajar un gol y tener que cambiar radicalmente el planteamiento inicial. Ahora va a tener que arriesgar mucho más.
4: En la jugada anterior de la pausa, Mbappé le quiso hacer un caño a Velázquez. No se lo pudo hacer, sí. Siguió la jugada y Velázquez le aplica un golpe como diciéndole, no seas turro, viste, me querés hacer un caño. Dice que se pasaba de listo. Y ahí vino después el amontonamiento de jugadores. Una ausencia total por parte del árbitro.
0: Bueno, la pelota la tiene el arquero mañana. Va saliendo con Upamecano. Está ganando la selección de Francia por un tanto contra cero mientras Solís recibe, parecía una infracción en la mitad de la cancha. Deja correr el árbitro que ni la marcó porque si no hubiese hecho el gesto de la ventaja. Y ahora Rabiot que toca en retroceso para Upamecano. Recibe la pelota dentro del círculo central. Se estaba ofreciendo por

0: la derecha, Jules Koundé. Va pegado a la línea diestra Dembélé, que toca hacia atrás para Koundé. Ahora empieza a mover el balón con la tranquilidad que le da el marcador. La selección de Francia. Cambio de frente para Doué, pero devolvía de cabeza. Bien posicionado Gustavo Velázquez. Mete en la mitad de la cancha, luchando Juan José Cáceres. Sale rebotado el balón desde el fondo de Francia para Doué, que es el que metió en problemas a Paraguay. Y Kylian Mbappé, que le comete infracción a Cáceres. Tiro libre y es para Paraguay. Después se queja de un golpe de Cáceres. Mbappé y Galarza, que le reclama al árbitro. Bueno, el árbitro perdió todo tipo de autoridad. Y lo viene diciendo desde los primeros minutos del partido el señor Javier Castrilli. Claro, ¿o me equivoco?
1: Mbappé lo empuja. Una falta simple de atrás. Pero claro, después se estira la pierna y con los tapones le pega. Tampoco fue para tanto, ¿no? Digamos la verdad. Le pega con su pie en plancha en la canilla de derecha de Mbappé, y Mbappé se agarra y se tira al piso.
0: Claro, como si le hubiesen pegado un disparo, ¿no?
1: Un espamento tremendo.
0: Claro. La gana bien Velázquez en el anticipo, levanta la vista, quiere meter la pelota en el área, la corre Caballero, quiere llegar Gustavo, se va a perder por el fondo. Sí, hay saque de meta finalmente para el seleccionado de Paraguay. Se fue esa pelota, pero veo más yo que estoy a 15.000 kilómetros de distancia.
1: Increíble.
0: Respecto de la posición del árbitro.
1: Me están pasando cosas.
0: No, suceden situaciones, sí. Hay saque de meta que va a ser mañana, mientras estamos viendo en uno de los monitores la reiteración de lo que había hecho Velázquez cuando pisoteó el punto del penal, como si esto incomodara de alguna forma a la ejecución de Kylian Mbappé, que no le tembló el pulso para... Ha hecho goles de penal en definiciones, en finales de Mundial. Miren si a Mbappé le va a generar algún tipo de inconveniente, de pellizco siquiera, que le hagan esto, ¿no, Burro?
2: Sí, sin duda. Es uno de los mejores pateadores de penal en la actualidad y sobre todo con una vasta experiencia, ¿no?
3: Sí, yo lo que, bueno, me gustaría decir es que yo estoy con Javier, no deberíamos ver ese tipo de situación en un mundial de fútbol, no es para ver un tanto follón, tanto movida en un partido.
1: No, pero el error lo comete quien eligió al árbitro, el perfil de este árbitro para este partido, no entiende lo que está pasando alrededor.
0: Claro, hay que escalar para arriba.
1: ¿Entendés? Una cosa de...
2: ¿Y por qué será?
1: Y es otra cultura, ¿viste? Bueno, puede poner un tipo dormido. No se da cuenta de lo que está pasando.
0: La pelota que la quería jugar. Ábalos para Caballero. Está fuera el balón. Hay reposición de manos. El árbitro frena porque había dicho que era para Francia y ahora lo marca al revés. El saque de manos lo tiene que hacer Junior Alonso. Salen todos de la banca paraguaya a reclamarle al principal. Lo vamos a meter en los últimos 10 minutos del partido. Mientras el saque de manos en forma de centro al área adversaria lo va a llevar a cabo Junior Alonso. La buscaba Ábalos, la cabecea Ábalos, la persigue Caballero. Hay infracción contra Upamecano, dice el referí. Tiempo de repasar el marcador. 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Está ganando Francia 1-0 con gol de penal de Kylian Mbappé.
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0: Es su momento, Javier, algo quiere decir.
1: No, acabo de ver otra expulsión. Ábalos le aplica un codazo en el estómago a Upamecano, ¿no? Digo, ¿para qué está el VAR? Está el chileno Lara en el VAR.
0: Sí.
1: Son ciegos. Esto es expulsión. No importa la intensidad, ¿vale? La agresión, ¿no?
0: ¿Con cuánto menos estaríamos jugando en este momento si usted hubiese sido el árbitro?
1: No, a ver, yo no quiero... A ver, por favor, estamos viendo una batalla épica por parte de Paraguay, pareciera como... Pero bueno, esto es un mundial, ¿viste? Hay cosas que... Hay...
0: ¡Ah! foul de Coné.
1: Claro,
0: se lleva la amarilla.
1: Seamos sinceros, esto perjudica a Francia.
0: Claro. Sí.
1: Porque puede haber lesionados, porque puede haber expulsados, incluso amonestados, como que ya lo hay, ¿no? En este momento, bueno, ahora Cané, Coné es amonestado por una falta sobre Cáceres. Esto es consecuencia de la inacción del árbitro, esto es lo que permite el árbitro.
0: Hay tiro libre para la selección de Paraguay. Tendrán que pensar en poner la pelota al menos lo más cerca posible del área. Le va a entrar Mauricio. Le va a pegar el 11 a ese balón. Le va a jugar la pelota hacia la puerta del área rival de pierna zurda, el hombre del Palmeiras. El cabezazo al medio sale a la mano de Manián. El intento de Velázquez, sin inconveniente para el buen guardameta que tiene la selección de Francia, que ya se la cede a Lucas Digne. Estamos en 82 minutos de partido. Está ganando el subcampeón del mundo por un tanto contra cero con el gol de penal de Kylian Mbappé. La pide con él, la recibe dentro del círculo central. Toca por la derecha para Jules Koundé y este levanta la vista y le adelanta por el mismo callejón para Kylian Mbappé, que de taco quería hacerse un autopase pero devolvía Canales. Y ahora Mauricio es el que va, y Mauricio el que la gana, y Mauricio el que genera una supuesta falta de con él. Árbitro no compra y terminan cambiándola de frente a ras de piso para Lucas Digne. Se la deja William Saliba, se la vuelve a entregar a Digne, lo quiere cerrar Cáceres, pero solo lo vieron abierto por el sector de la izquierda de Dembélé, que la retrocede para Rabiot, que a su vez hace la pausa y descarga hacia atrás para Lucas Digne. Respira burro la selección de Francia ahora.
2: Sí, sin duda, tiene mucho más espacio, está dominando el partido, y Paraguay lo que tiene que empatar no lo hace con mucha gente, solamente con pelota parada. Hay tres solitarios ahora en lugar de Enciso, que antes estaba solo, pero es poco suficiente como para querer empatar a esta selección francesa, ¿no?
0: Que va con Mbappé, que pisa la pelota y juega de taco para Koundé, y ahora se la dieron a Olís, que escapa de Cuba, que le tira y no lo puede agarrar, y siempre Olís con el balón hasta que se cruza Mauricio, y estaba rechazando desde el fondo Gustavo Gómez. Pelea Ábalos, la baja de cabeza, gana Koundé, da la ventaja el árbitro porque había foul de Galarza y después Caballero. Le termina cometiendo infracción Olís. Tiro libre en la salida del círculo central a favor de la selección de Francia, que prepara una modificación más. Se va a venir a la cancha Ryan Cherki y se va a ir del terreno de juego Ousmane Dembélé. Bueno, se viene Cherki entonces con la camiseta número 24. El hombre que pertenece al Manchester City, 22 años de edad para él, nacido en Lyon. El futbolista que es producto de las divisiones inferiores de aquella institución, pero que en el 2025 llegó al conjunto de los ciudadanos para jugar en la Liga Premier. La tiene Upamecano. Upamecano la va volcando sobre Rabiot, gira bien ante la marca de Cuba, se tira con alma y vida, pero no llegaba a Cáceres. Y ahora nuevamente encara por el sector de la izquierda Douela, cacheteó para Olís, el balón lo sobra, le queda Cherki, la pone debajo de la suela zurda, lo ve pasar a Koundé, pero prefiere con Olís, que se la devuelve a Cherki. Cherki va tocando en corto con Olís, como si estuvieran practicando, como si estuvieran calentando, como si estuvieran moviéndose antes del arranque de un partido, y la tiende Galarza a un Cherki que quería sobrar la situación, pero la consigue William Saliba y se la va descargando ahora Lucas Digne. Se está mostrando en la corta Rabiot, no se la dieron a él, sí prefirió con el autor del único tanto que tiene el partido, que es Kylian Mbappé, y nuevamente tocaba ahora con él para Mbappé, y Mbappé la retrocede con Saliba, y Saliba para Upamecano, y gana Francia a 5 minutos del final, mientras Cherki empieza a encarar y buscándolo a Junior Alonso, que lo mira, lo obliga a jugar en retroceso ahora para Jules Koundé, y Rabiot que levanta la vista y mete el cambio de frente para Lucas Digne, y está perdiendo Paraguay, y Francia le maneja la pelota y no le da cabida la albirroja, Borro.
2: No, pero favorece a Francia la inacción de Paraguay. Faltan 6 minutos más el descuento, podrán faltar 10, pero tiene que tratar de hacer algo para empatar. Sigue replegado en su línea defensiva.
3: Sí, tiene que arriesgar. Tiene que arriesgar más, porque en fin, perdido por 1, por 2, por 3.
2: Lo mismo, 4, lo mismo.
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0: Lateral largo que buscaba Ábalos, la engancha Galarza. Le pegó Alonso cruzado y no llegó Galarza a desviarla. Se va Alba en esta Francia y saque de meta para el seleccionado de Didier Deschamps, pibe.
5: Ahí no hay chance ya. No hay chance. Ya no hay chance.
0: Está terminado el partido ya, para vos.
5: Está terminado.
0: ¿Sí?
5: Sí, no hay chance.
0: Burru, lo mirás al pibe, ¿estás de acuerdo?
2: Y mira, en estos últimos partidos que estamos viendo en este Mundial hubieron gol en tiempo de descuento, ni hablar del de Croacia-Portugal, ¿no? 118 minutos jugaron. O sea, puede pasar todavía algo.
5: No hay chance.
3: Y Portugal, aquí Paraguay tiene que arriesgar más porque ya no tiene razón para, ¿no?
5: Mauro, si arriesga le meten dos más.
2: Ah, esto es... Y pero no pasa nada, pibe, si se tiene que...
5: Sí, yo sé, pero el problema es cómo va a arriesgar si no tiene, si a Francia no le da la pelota. ¿No viste Francia cómo está jugando ya?
2: No,
5: lo que tiene que hacer.
2: Lo que decís, pibe, tenés razón, pero algo tiene que hacer. No te puede ir con la mano vacía y no reaccionar contra el resultado que tenés.
5: Sí, pero no puede.
2: Ya lo sé, pero de alguna manera tirar para adelante, vamos como todos los caballos, una carrera de caballos, vamos todos para adelante.
0: Bueno, esto habla en parte de la apatía que mostró este seleccionado de Paraguay desde que empezó el Campeonato del Mundo hasta hoy, ¿no? A ver, te puede dar resultado una vez, ya dos es complicado, y más si enfrente tenés a Francia, al cual trataste de hacerlo entrar en tu juego, no pudiste, y para colmo consigue anotar en un momento clave del partido, pibe.
5: Diego, sí lo metió, lo complicó. Fíjate tú que el gol es un penalti. No fue que Francia jugó sobrado, que tuvo 5 o 4 ocasiones de gol. Fue una jugada de penalti que no lo perdonaron. Pero Paraguay hizo lo que tenía que hacer. Lo que pasa es que no tiene para después. Si vas perdiendo 1-0, no tiene cómo después.
1: No, las grandes figuras de Francia estuvieron ausentes. Claro. Las neutralizó perfectamente.
0: Se viene Mbappé. Si toca al medio lo puede complicar. Pero hace el individual, le pegó Gil, que da rebote. Bien lo del arquero, sacando ese balón lejos del área, que va a correr Michael Olise, que toca hacia atrás para Koundé. Se la tienen que ceder otra vez a Jerky, pero no se la dan a Dogüe tampoco. Y ahora la cambian por la izquierda para Koné. Koné hace más ancha la cancha con Mbappé. Tocaba en retroceso para Koné. La vuelve a tener Mbappé, que la pisa para Lucas Digne. Digne se lo propio para Koné. Koné empieza a triangular Francia en la mitad del terreno. La vuelcan hacia Saliba. La tiene ya Rabiot. Rabiot que lo está observando a Koné, que le trota próximo a él. Se le ofrecía en corto para hacerla jugar hacia atrás, hacia William Saliba. Tiene que girar Adrián Rabiot. Se la están entregando ahora a Digne. Digne se la pasa a Saliba. La acaba de cambiar para Upamecano. Monopoliza la tenencia de la pelota sobre el cierre del partido la selección de Francia, que según nos muestra una gráfica ha completado 475 pases contra 94 de Paraguay. Una diferencia abismal, ¿no, Burru?
2: Y sí, la que se vio en el partido y era algo lógico, ¿no? Pero Paraguay tenía para cortar esa brecha ahora teniendo la pelota, intentando algo. Es cierto lo que dice el pibe, no tiene mucho, pero...
0: Le da Mauricio y Mañone. Mañone se queda con la pelota, bien recibido de Galarza, y de media vuelta le pega desde fuera del área. Se salva en esta oportunidad la selección de Francia, por lo menos lo salva a Francia Mañone.
2: Aunque sea esta, al menos le pega mal, pero le pegó y la pelota pasó afuera. No importa, pero algo tiene que hacer. El fútbol te da sorpresa todo el tiempo.
0: Grita Alfaro, la corre Mauricio. Había falta, no, que siga el fútbol, dice el árbitro. Viene el centro al medio, la estaba guardando Ábalos y la rechaza Lucas Digne. Galarza que toca suave hacia atrás para Junior Alonso, que ve como la pelota le pega a Kerky. Y ahora la va llevando Galarza, escapa de Kerky, la cacheteó para Mauricio, la mete al segundo palo, rechaza de cabeza Digne. Y se viene Olís por la calle del medio y pica toda velocidad. velocidad por el sector de la izquierda a Doué. Y se la tiran a Doué. Y trota por el eje del terreno Mbappé. Y va Doué, se acomodó, le pegó, sacó un remate que rebota y rechaza. Finalmente Junior Alonso. 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
0: Hay tiro libre a 10 metros del área a favor de Francia. Yo presenté el momento, hijo, pero no les pregunté a ustedes cuál era el momento del partido.
2: Penal.
7: El penal.
3: Sin duda, el penal.
2: Los goles son momentos únicos, más cuando es 1-0 injusto.
0: Yo no sé si para Javier fue lo mismo.
1: Sí, totalmente.
0: Bueno. Pensé que me iba a hablar de algo del árbitro.
1: No, no hablemos del árbitro.
2: ¿El más malo?
0: Yo lo veo a Javier y me pongo mal, porque siento que se está sintiendo pésimo por el arbitraje
1: y sí,
0: de este encuentro.
1: Uno sufre porque pierde Paraguay, porque el árbitro es un desastre.
0: Se la dan a Koundé, la abre todavía más por la derecha para Yarke, que encara a Junior Alonso, quería galarse, no le podía robar la pelota, va bien Alonso abajo, con guapesa, típica de los jugadores de Paraguay, y ahora largo balón para Caballero. Pelea con Upamecano, pero le cruza bien el cuerpo y después se toma distancia de Caballero. Tiro agarrado Upamecano de la camiseta, Caballero. Y Caballero que va luchando como si esto fuera un WrestleMania. Y la pelota afuera. Y marca una infracción contra Upamecano de Caballero. Y se enoja Alfaro y lo manda para el demonio al árbitro. Y el árbitro no entiende nada de lo que dice Alfaro.
2: Está en otra sintonía el árbitro.
3: Sí, está
2: en otro partido.
1: Cuarto árbitro.
2: Está arbitrando amigo de él, arbitrando.
0: Sí. Al árbitro como que...
1: ¿Te imaginás el catarí que está de cuarto árbitro? Al Jacín. ¿Qué puede entender lo que le dice Alfaro?
0: Sí, menos todavía.
1: Déjate joder, dijo.
0: Sí, claro. Tal cual. Pero bueno, la pelota fue... Bueno, igual nosotros estamos hablando de esto. Capaz que el hombre entiende castellano.
2: 10 minutos dio.
0: Dio 10 minutos, sí.
2: Es mucho.
0: Y ya jugamos casi 3. Es un buen número como para ilusionarse, pero para poder imaginar algo a favor de Paraguay, debería la albirroja hacernos ver algo distinto, algo que no apreciamos a lo largo de los 90 que ya transcurrieron. Y la lleva Yarke y se la muestra y se la esconde a Junior Alonso. Y la maneja de pierna zurda y traba Alonso y se va por el fondo. Hay córner para Francia, tiro de esquina para la selección de Leblé, tiro de esquina for vehículos hechos tan capaces como tú. ¿Ibas a decir algo, burro? No.
2: No, no.
0: Bueno, está bien. Ya te quedaste sin palabras.
2: No hay mucho para decir.
0: No. Para el pibe ya está definida esta historia.
5: Sí, se acabó. Paraguay no tiene cómo llegar y perdiendo con Francia, ahí se le complica el partido a cualquier equipo.
0: Y eso que no estamos viendo un partido de una liga sudamericana, porque si no, sí que te lo terminan después del gol, no se juega más. No se juega más.
2: Cáceres, yo creo que está buscando el último puñetazo a Mbappé. Antes de terminar, le pega.
0: ¿Sí?
2: A ver.
0: Puede ser, ¿eh? En los últimos 10 segundos, si ve que la historia
2: termina así,
0: puede ser que pase eso. Mete con todo Galarza, lucha Mauricio, la tira en Canales, dásela a Galarza y se la tiran a Matías. Y hay balón que rebota y se va por el lateral, saque de manos a favor de Paraguay. Hay un hombre que es Koundé, que está caído, recibió un golpe en el rostro, aparentemente Koundé a la pasada.
2: De Galarza.
0: Ya Galarza le había pegado, recuerdan ustedes, cuando se lo relatamos en el primer tiempo, en el antebrazo a Mbappé. Y ahora se encarga de Koundé. Quiso atender a cuanto rival se le cruzó. Y Koundé que se puso de pie y va a defender. Sin decir absolutamente nada. El balón que le pertenece a la selección de Paraguay. La va a tener que jugar desde el lateral Junior Alonso. Hace gestos desesperados para que se metan todos sus hombres en el área. Gustavo Alfaro la meterá en el área de Francia. Junior Alonso, el hombre del Atlético Mineiro, viene ahí el balón, la saca de pierna zurda Lucas Digne, se interpone Mbappé, José Canale y engancha Canale y va y la mete frontal al área y la peinan para Mauricio Digne, salva entregándose la maniaca. qué dudó y la agarró finalmente. Vos sabés que el arquero pensó en que no podía agarrar la pelota con la mano y después en último momento dijo, más sí, la agarro igual, que sea lo que Dios quiera. Y podía porque Dini se la había jugado con la cabeza, Mauro.
3: Sí, mañana quedó en duda si podía coger el balón, bueno, atrapar con las manos, y al final lo atrapó porque ya venía el delantero Mauricio ahí en la jugada.
0: Devuelve Velázquez, le mete un zurdazo extraordinario a la pelota. Con él lo habilita Dogué, está el segundo, vino para Mbappé, engancha, le pegó de izquierda, tapó Gil. ¡Mbappé, tapó Gil! ¡Enorme lo de Orlando! No pudo en una Mbappé con él, ni tampoco en dos. Te digo una cosa, empieza a sufrir San Lorenzo porque se queda sin arquero. Si alguien está viendo, alguien del club, un club más importante de Europa, las actuaciones de Gil no va a durar demasiado en Boedo. Y ahora se pelea Galarza con todo, si quiere simular una agresión de parte de Olís, que se lleva la amarilla. Tiro libre en la mitad de la cancha para Paraguay. Es realmente inaceptable lo que estamos viendo del árbitro.
2: Una vergüenza.
1: Sí, no tiene, ha perdido absolutamente la credibilidad, ¿no? Galarza se prende en todas, también en este caso con Olís, primero, bueno.
0: Pero una vez más...
1: forcejea y después se agarra el rostro y se tira.
0: Una vez más el ojo de halcón del señor Javier Castrilli tiene razón. El que iba a perder en todo esto, el perjudicado en toda esta historia, iba a ser Francia. Y es Francia porque se están llenando de tarjetas amarillas los jugadores.
1: Yo, francés, digo, este tipo me lo pusieron a propósito.
0: La va llevando Velázquez, la mete al medio, rechaza con una pifia, saliva y al córner. Para Paraguay, pibe.
7: Agua en el desierto.
1: Ahora sí.
0: Hay agua en el desierto.
7: Agua en el desierto.
0: Y van todos a cabecear. Y quieren cabecear también el señor Valderrama. Y Burro también. Hay agua en el desierto.
2: Y el arquero tiene que ir.
0: Y tiene que ir, según Burro, Orlando Gil. Y le acomoda Mauricio. Y no le queda demasiado a Paraguay. Y cae Galarza en el área. Bueno, Galarza estuvo más en el piso que jugando al fútbol.
2: Está loquito ese pibe.
0: No, porque, a ver, uno entiende que de vivo algunas cosas están bien, pero no todo el tiempo. Y ahora el árbitro vuelve a demostrar que no tiene autoridad, porque se pone cara a cara a Galarza.
1: La lectura que, boludo, que se quiere llevar a alguien con él.
0: Corner que se cierra mañana, la descuelga, la tenaza enorme lo del guardameta, pero nadie va a tratar de saltar con él, y cuando busca salir largo se frena, piensa un segundo más y entiende que no debe apresurarse, y se la entregan a Lucas Digne, y la quiere Mbappé, pero le daba indicaciones como un policía de tránsito para que la juegue sobre la izquierda con Dogué, y ahora va Mbappé, que la dormirá sobre el costado izquierdo, lo espera Cáceres y lo derriba. Y hay foul a favor de Francia, y Cáceres que lo mira y le abre los brazos al árbitro porque marcó la infracción contra Mbappé. Y tiro libre para el seleccionado francés a 1:20 del final del encuentro. Se quedaron todos mudos.
1: Sí, no, a ver, va directamente Cáceres. Sí. Es la única manera de pararlo a Mbappé cuando toma velocidad y tiene espacio. Que eso es lo que está padeciendo ahora Paraguay, que se adelantó un poco.
0: Y Mbappé, que desde el piso sentado miraba hacia arriba a Cáceres en el rostro y le sonreía, le mostraba todos los dientes como para que se ponga todavía más nervioso Cáceres. Y allí Galarza que mete. Y la pelota que rebotaba en Mbappé, y sigue sonriendo Mbappé. Mientras los jugadores de Paraguay lo van atendiendo en cuotas, le dice de todo Galarza a Mbappé, y Mbappé no quiere entrar en su juego, y obviamente que escucha absolutamente cada una de las palabras. Y todo, y aparece Velázquez y lo va a rodear.
1: Paraguayo que se le acerca lo empuja.
0: Lo quieren lastimar a Mbappé, que esto no le quepa duda a nadie. Mientras la pelota la recupera para Paraguay Mauricio, y Galarza que se la frene Mauricio, que la va a perder porque Dogué se la termina quitando y traba a Cáceres y mete Dogué y lo derriba a Mauricio, y hay foul. Y ahora Lucas Digne, que quiere ir a coparle la parada a Cáceres. Yo le diría a Digne que con Cáceres no se meta, viene de un lugar picante como la isla Maciel, está acostumbrado a batallas que son complicadas, y en el barrio nada de cuando se hizo jugador profesional. Y Orlando Gil que la pone en el césped, y terminó el partido el árbitro y se lo grita en la cara Mbappé a Gil, porque lo mira de reojo y celebra Mbappé y celebra todo Francia. Ha ganado Francia por un tanto contra cero, ha eliminado a Paraguay, sigue su camino rumbo al título el seleccionado galo. El próximo adversario será Marruecos, mientras en la mitad del terreno todos los jugadores de Paraguay quieren ir a pelearse con el que sea, si no es con un rival, es con el árbitro, con alguno que pertenezca al cuarteto de estos. Pero la cuestión es que en Filadelfia ha ganado Francia y lo vivimos en Fútbol de Primera.
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0: Ya en estas instancias el Mundial no da revancha. Vemos a algunos de los jugadores de Paraguay llorando porque quedaron eliminados. Es tarde para acordarse, para levantarse, para entender que hubiese sido mejor enfrentar este partido de una manera distinta, ¿no, Burru?
2: Sí, sí, a ver. Sin duda que había diferencia notoria entre una selección y la otra en este partido, ¿no? Y cada uno con su plan, con su ingenio, con su decisión de afrontar el mismo. Francia fue fiel a su historia y por gran candidato a este Mundial, ¿no? Tratar de jugar, tiene un poderío en el ataque, tiene buena defensa, tiene buenos mediocampistas. Francia es una selección, hoy por hoy me parece la más completa de este Mundial que estamos viendo, ¿no? Y Paraguay lo contrario, yo he tenido equipo que teníamos que jugar como Paraguay, pero un poco lo que reclamamos el pibe desde sus palabras cortas pero reales, decía que podía o a veces que no. Vos, Mauro, decía que tenía que ser un poquito para adelante. Y yo creo que lo que le faltó a Paraguay por momento y desde el planteo, más allá de 5-3-2 o 5-4-1, es tratar de acompañar un poco a los contragolpes que tuvo Enciso, que lo dejaban solo. O sea, Paraguay fue el partido largo que era los penales, para Paraguay los penales, pero quedarte en tu área defendiendo, siempre alguna macana te vas a pegar, y fue la del penal que hizo la diferencia, como muy poco Francia. Pero a Paraguay le va a quedar el sabor amargo que pudo haber hecho más. Yo no tengo ninguna duda que pudo haber hecho más, no lo hicieron, vaya a saber por qué. Y termina ganando Francia ajustadamente, pero justamente también.
3: Sí, porque dentro de las limitaciones que tiene Paraguay, que todos comentamos aquí, para mí tenía que tener por lo menos alguna alternativa ofensiva para intentar pegar también, marcar un gol, y porque claro, 90, 120 minutos es mucho tiempo para aguantar una selección como França, que no te marque un gol, ¿no? Para que tener una estrategia de que vaya a los penaltis. Entonces, bueno, yo estoy contigo, yo creo que también Paraguay va a salir con la sensación de que podría haber intentado un poquito más dentro de las limitaciones que el PIB colocó aquí, que yo estoy de acuerdo, no tiene mucho, pero por lo menos intentarlo, ¿no?
0: ¿Y bien?
5: Sí, yo pienso que, como dice el Burru, ganó el que más hizo. Lo intentó. Yo personalmente no vi un equipo así superior, porque cuando uno es superior crea ocasiones de gol. No lo tuvo. Paraguay se paró bien, pero le faltó el otro acompañamiento, porque insisto, solo corriendo y corriendo, cuando la tuvo solo 3-3, pero era muy difícil 1-3, entonces le faltó otro, ¿me entiendes?, para tener la pelota, porque se defendieron bastante bien, y después el cambio de a Francia le convino, porque este muchacho que hizo la jugada, que era chiquitico, sí, individual, enfrentaba siempre, y ahí le dio el resultado, ¿entiendes? Y yo pienso que, bueno, Francia, que es uno de los favoritos, pero ya le cogieron la jugada, porque fíjate tú que Paraguay se le para, pero Paraguay no tiene cómo jugar ahí. Ya le vieron cómo se para, porque yo estaba esperando ahí, porque ahí uno espera, tiene cuatro mágicos ahí, y ya, ¿dónde estaban los mágicos? Los mágicos empezaron a salir afuera, y eso le convino a Paraguay. Entonces ya los otros equipos ya saben cómo, el antídoto, como decimos nosotros, para jugarle a Francia.
0: Parte de lo que vos dijiste también lo dijo el señor Javier Castrilli. La diferencia, Javier, para vos fue el penal.
13: Sí, claro. No
0: pienses en el árbitro ahora, te pido por favor. Hablemos del juego.
13: Por eso.
0: A eso obviamente la, puedes hablar.
13: Las opiniones varían de acuerdo.
2: Tiene un libro anotado lo que va a decir el árbitro.
0: No, no, me pone mal de verlo sufrir por el árbitro.
13: No hubo arbitraje. Estuvo ausente el arbitraje. Los límites los pusieron los jugadores. Pero yo digo, la diferencia que existió fue el penal. Obviamente que estaríamos hablando de otra cosa si no hubiera existido esa pierna que se cruzó y que cometió el penal. Vamos a ser sinceros, fue penal. Bueno. Si nosotros nos ponemos en exquisito, cosa que es muy difícil, cada vez me cuesta más ponerme en exquisito, viendo el fútbol como es un negocio. Entonces, ponerte en idealista, parecieras como que está fuera de tono.
0: Como es una utopía, sí.
13: Pero digamos, uno sigue pensando, buscando que dentro del deporte, y mucho más dentro del fútbol, se debieran dar otro tipo de expresiones, ¿no es cierto? Una vez, recuerdo, Carlos Pachamé, para mí fue un maestro. porque él fue compañero de Bilardo y una vez él era técnico del Unión Juvenil. Para que ustedes tengan idea, jugaba Simeone en el sub-20, el Cholo, ¿no? No el hijo. Y bueno, me tocó dirigirlo y en el viaje, en el bus, tanto ida y vuelta, hablamos mucho. Y él me decía las enseñanzas de Osvaldo Zubeldía, que fue un maestro. Y él me decía, el jugador hace aquello que Don Osvaldo nos decía, el jugador hace lo que el árbitro. Y si yo tengo que poner un jugador delante del balón, si el árbitro no me lo permite, lo voy a poner, aunque esté prohibido. Y si yo voy perdiendo 1-0, lo voy a hacer igual, porque si no lo hago, termino perdiendo 2-0. Es decir, todo lo que el árbitro me permite, yo lo tengo que hacer. Y decía, ¿cómo no le íbamos a hacer caso si cada vez que ganábamos un partido nos comprábamos un departamento? Y era Estudiante de La Plata que salió campeón del mundo en Old Trafford.
3: Claro, claro.
13: Contra todos los pronósticos. Bueno, entonces digo, más allá de lo ético, más, ¿me entendés? Pero digo, el fin justifica los medios. Bueno, eso porque fue una gran enseñanza para mí. Si yo estoy en contra de las malas artes, yo tengo que saber por dónde van, por qué camino me van a atacar, para poner un freno y un límite. Bueno, pues eso me sirvió de mucho. Entonces cuando uno ve los golpecitos provocadores reiterados, los codazos, quitemos que fue fuerte, que fue despacio. El codazo a Upamecano por parte de Ábalos, el golpe de Galarza en Mbappé, el golpe, el último de Galarza a Coudé, las simulaciones, las sobreactuaciones, las demoras en los laterales, la parsimonia de Gil que se tira al piso, supuesta lesión, las demoras en los tiros libres, las demoras en los tiros... Todo eso está estudiado. Entonces, si vos pones un caído del catre, como se le dice,
3: sí,
13: ¿no? Un tipo despistado que no entiende todo,
3: casi un improvisado
13: fútbol profesional, no podés creer de que todo es producto de la espontaneidad. Entonces el resultado va a ser este,
3: sí,
13: obvio. Entonces si yo tengo jugadores habilidosos, lo van a cagar a patadas,
3: sí. Sí.
13: Y le van a hacer piquete de ojo y van a vivir en el piso. Si vos ponés un tipo que no esté prevenido de eso, que viene de otra cultura, en donde no se hace un culto de la trampa, obviamente que va a ir detrás de los acontecimientos. Y lo que quiere el hueco es que termine el partido sin problemas, sin amonestado, porque le bajan línea para eso. Entonces no entiende de qué se está hablando. No entendió Francia tampoco, porque no podía creer lo que le estaba pasando. Y no funcionó Mbappé, no funcionó Dembélé, no funcionó Olise, desconocidos. Obvio que todas esas artimañas dieron resultado. La diferencia fue un penal. Lamentablemente tenemos que hablar de ese. Uno como sudamericano le hubiera encantado que hubiera, pero si hubiera conseguido el objetivo Paraguay, y hubiera sido más o menos como la película La Casa de Papel.
3: La palabra del señor Javier Castril, el agradecimiento a todos aquellos que siguieron la transmisión a través de nuestro canal de YouTube. 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Ganó Francia y en cuartos se verá con Marruecos.
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0: Seguimos en el después del fútbol de lo que fue la victoria de Francia frente a Paraguay por 1-0 con gol de Kylian Mbappé, el que ya ha llegado a los 7 goles en lo que va del campeonato, la misma cantidad que Leo Messi. Recuerden que el día domingo tenemos doble jornada, juega Brasil contra Noruega en el estadio de New York, New Jersey, con los relatos de Kevin Rodríguez, los comentarios de Mauro Silva, de Daniel Chapelle y del pibe Valderrama. Y más tarde, desde el Estadio Azteca, Sami Sadovnik nos va a traer los relatos del partido entre México e Inglaterra. Manuel Sol y Carlos de los Cobos serán los comentaristas, pero también va a haber Watch Party en aquel encuentro. Por supuesto que en la transmisión de México, en los estudios, va a estar nuestro analista arbitral, el señor Javier Castrilli. Seguimos en Fútbol de Primera. Seguimos en la radio del Mundial.
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0: Les recordamos que ya Marruecos tiene rival, que va a ser la selección de Francia. Este partido se va a llevar a cabo el día 9 de julio, que del choque entre Portugal y España saldrá el que vaya a enfrentar a la selección de los Estados Unidos contra Bélgica, que del ganador de Brasil contra Noruega, vamos a ver quién va a medirse frente al vencedor de México y de Inglaterra. Que Argentina, después de la pobre actuación frente a Cabo Verde, más allá de la victoria, va a tener que chocar contra Egipto, y Suiza lo hará contra la temible Colombia. Se va armando ese embudo que nos llevará a conocer el próximo 19 de julio en el Fútbol de Primera al campeón de este mundial.
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22: Y ha llegado el momento de despedirnos a nombre de todo el grupo de producción de Fútbol de Primera bajo la dirección de Andrés Cantor y de quienes me acompañaron en la transmisión, el señor Javier Castrilli, Jorge Burruchaga, Mauro Silva y también el pibe Valderrama. Soy Diego Pezzolano, les agradezco y los invito a seguir disfrutando del Mundial en Fútbol de Primera porque somos la radio del Mundial. Chau.
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2: Brasil puso la casa en orden, volvió al camino de la victoria. Se dio fiestita ante los haitianos, 3-0. Y es líder del grupo C, lo platicamos en Minuto Mundial.
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2: Respira la selección de Brasil y respira Carleto Ancelotti. Sumó de 3 después de haber arrancado con un debut muy por debajo de las expectativas, empatando en el partido inicial. Brasil vuelve al orden. Es líder del grupo C con 4 puntos y se encamina a una clasificación a la instancia siguiente. Brasil ganó con doblete de Matías Cunha y para adornar la noche, Vinicius Junior puso el 3-0. Les habló el Minuto Mundial, Quique Lanza.
5: Ay, hola, mamá, ¿cómo estás?
6: Un abrazo.
5: ¿Cuál es el Wi-Fi? Se me olvidó traer mi otra tarjeta SIM.
6: Bienvenido. Por favor, siéntase como en casa. A su derecha encontrará el guardarropa, también conocido como esa silla sepultada bajo esos abrigos.
5: ¿Eh?
6: A su izquierda, nuestra lujosa zona de descanso, más conocida como el sofá de la sala.
5: ¿Qué?
6: Aquí tenemos a Matías, canino local, 7 años de edad. Le gustan las caricias en la panza.
5: Estás bromeando, ¿verdad?
6: Sígame al patio, por favor. Aquí los locales suelen reunirse para celebrar rituales familiares que incluyen carne asada y chismes.
5: Mamá, ¿me puedes explicar por qué me estás hablando como si fuera mi primera vez aquí?
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